0: la selva. Cada vez se tala más. Cada vez el narcotráfico ingresa más. Cada vez la minería informal o la minería ilegal también avanza. Recordemos lo que pasa en Madre de Dios en la búsqueda del oro y cómo contaminan los ríos con mercurio. Pues esto ya es un sistema organizado. Y cuando un líder comunal sale a defender su territorio, lo que encuentra es muerte, bala. Y eso es gravísimo para el país. Y lo que es peor, el Estado tiene en una situación de abandono a extensos territorios de nuestro país y principalmente la selva.
1: Así es.
0: Y muchas de estas muertes y muchos de estos asesinatos quedan en el olvido, quedan en la impunidad. Solamente dos o tres casos de los 38 que hace referencia han sido judicializados y algunos de ellos han sido últimamente enviados a la cárcel. Y los demás quedaron en el olvido. Y es gente que está defendiendo la Amazonía. Es decir, nos está defendiendo a nosotros, porque la Amazonía es el pulmón del planeta. Si desaparece la Amazonía, desaparece el mundo. Así de sencillo. Y mira lo que están haciendo con esto. Por eso llamamos la atención de la gravedad del problema que está viviéndose en la Amazonía. A veces pensamos que la Amazonía, ¡uy, lindo! ¡Uy, árboles, todo verde! Pero no nos damos cuenta que dentro de ahí están ocurriendo cosas terribles. Y hay que decirlo. Y no se habla mucho de estas cosas en los medios de comunicación.
1: Sí, efectivamente, Hugo, lamentable la muerte del defensor ambiental Ayeninka Américo Pascual Tumilla, ¿no? Recibió un disparo por la espalda mientras realizaba labores de patrullaje y vigilancia territorial en su región. Él ya previamente había denunciado públicamente el robo de los recursos forestales de sus tierras comunales. La situación está en investigación. Esperemos que no quede en el olvido y que se haga eco, por supuesto, de este acto tan desalmado que realizan para con los defensores de la naturaleza. Hugo, cerramos de esa manera nuestra programación informativa.
0: Bueno, que les vaya muy bien, señoras y señores. Vamos ya dando el pase. Se ubica en cámara lenta nuestro compañero Berly Gutiérrez. Alista el micrófono allí en la cabina central también de nuestra emisora, para ya presentarles el programa que viene a continuación. Berly, muy buenas noches, ¿cómo estás?
2: Hugo, ¿qué tal? Muy buenas noches, Hugo Ramírez, buenas noches a Estefan y Cotrina, amigos de Radio Yaraví, reiteradas buenas noches, nosotros listos para la continuidad en la programación, y lo vamos a hacer con uno de los cantantes, una de las voces más bonitas que tuvo Argentina. Se trata de el actor, líder político también, Leonardo Fabio. Aquí está el gran Leonardo en el programa. 1968, me recuerdo. Y ahora quiero aprender de memoria.

0: Quiero aprender de memoria Muchacha de Abril. 1968, En el Recuerdo. El gran cantante argentino, Fuad Jorge Jurizabat, artista argentino, conocido como Leonardo Fabio, Muchacha de Abril, cuyo título real y versos iniciales dicen: Quiero aprender de memoria. Es una de las baladitas románticas más recordadas del artista argentino Leonardo Fabio. Bien, ¿cómo suspiran en el Instituto J. Prado con estas canciones?
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Hermosos temas del recuerdo a través de Radio Yaraví con todas las voces y su programa romántico Yaraví en tu corazón y en el corazón de todos los arequipeños y ahora en el corazón de los pasteles verdes. Qué época muy, muy buena, ¿no? De aquellos años, 1970, 72, 73, 74, 75. Mi amor imposible, una balada romántica lanzada en la década de los 70 por el célebre grupo peruano Los Pasteles Verdes, consolidándose como un clásico de la balada. Creada por Los Pasteles Verdes, banda formada en el año 70 en Chimbote bajo la dirección de Hugo Acuña Leca, publicada bajo el sello peruano Infopesa en el periodo de mediados de los años 70, formando parte de sus álbumes de mayor éxito internacional. Voz principal de Los Pasteles Verdes, interpretada de forma inolvidable por el vocalista Aldo Guidovich, cuya voz melancólica marcó a toda una generación. Esta canción habla de una relación oculta o clandestina, donde el narrador de cuentos es el amante de una persona que no es libre. El mensaje de esta canción refleja la resignación, el sacrificio emocional y la dolorosa decisión de decir chau, de decir adiós a un amor que no puede ser. En el impacto de esta canción, la frase "la historia escondida que hoy llega al final" resume el drama de un romance que solo existió en secreto. Los Pasteles Verdes en el programa y ahora a las 19 horas con 20 minutos, temas bonitos del recuerdo en el programa y ahora el turno para los hermanos Arriagada. Este es un viajecito imaginario a Moscú.

los hermanos Arriagada en el programa y con esta hermosísima canción, Natalia, a las 19 horas ya con 24 minutos. Esta canción tiene nombre de dama. En la versión del trío chileno Los Hermanos Arriagada, una adaptación en español del éxito francés del año de 1964, compuesto por Gilbert Bécaud y escrito por el gran Pierre Delanoë, la cual se convirtió en un fenómeno musical y político en América Latina durante los años 70. La letra original narra el romance entre una turista francesa y su guía, turística rusa llamada Natalie, mientras recorren Moscú, la Plaza Roja y la tumba de famoso Lenin en pleno invierno. Bien, y ahora disfrutamos de otro lindo recuerdo que viene precisamente con los Iracundos.

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1: Qué lindos recuerdos, por Dios. 1974 en el recuerdo. ¿Por qué no vale la pena, no? Famosa balada romántica de la banda uruguaya Los Iracundos, lanzada en el año 1974 y escrita y compuesta por el vocalista y líder del grupo, Eduardo Franco. La compuso durante una estadía de la agrupación en Bolivia. Pertenece al género romántico y balada melódica que caracterizó la trayectoria internacional del conjunto originario de Paysandú. Bien, momento para irnos a la pausa de la radio.
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Y ahora bien, tu corazón presenta los clásicos. Love is in the air, everywhere I... En el piso de Laboratorios Muñoz. Love is in the air. Primer clásico de la noche con Jean Paul Young. El amor está en el aire.

Primer clásico de la noche aparece Jean Paul Young con la canción El amor está en el aire. Bueno, esta primera canción presentada por Laboratorios Muñoz. 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Bien. Primer clásico de la noche aparece la canción de el cantante Jean Paul Young, Lover is the Air, canción del año 1977 del cantante australiano Jean Paul Young, escrita por George Young y Harry Banda. Lanzada como el primer sencillo del cuarto álbum de estudio de Young, Love is the Air, 1978, esta canción se convirtió en un éxito mundial en este año, en ese año, 1978, alcanzando el puesto 3 en la lista australiana, número 5 en la lista de sencillos del Reino Unido. En Estados Unidos alcanzó el puesto 7 y en la lista de pop, y pasó dos semanas al número 1 en la lista adulto contemporáneo. Su único éxito en el top 40 de Estados Unidos. Esta canción reproduce 122 pulsaciones por minuto, un ritmo disco típico de la década de los 70. En los premios Kind of Pop de Australia 1978, la canción ganó el premio al sencillo australiano más popular. 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Y ahora, segundo clásico de la noche, y aparece la agrupación Sweet. Tremendo clasicazo. Y su Love is Lit Oxygen. El amor es como el oxígeno. La agrupación Sweet en Yarabí. Clásico.

0: El amor es como el oxígeno, en el segundo clásico de la noche de Radio Yeraví y de tu programa Yeraví en tu corazón. Love is lit oxygen. De la banda británica Sweet, un éxito lanzado en enero de 1978 que marcó un cambio definitivo en el glam rock hacia un sonido pop más melódico y sofisticado. Bien, ese es el segundo clásico de la noche, como siempre, presentado por mis amigos, mis grandes amigos de Laboratorios Muñoz, bajo la atenta mirada de su director médico, el doctor Edgar Muñoz Atahualpa.
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0: Estamos a 3 minutos para arribar a las 8 de la noche y, como siempre, estamos todavía en el mes aniversario de Arequipa. Claro que sí, 25 de agosto. El Yaraví Delirio es la voz y cuerdas del trío Yaraguara. Es una de las interpretaciones más emblemáticas del género tradicional arequipeño. La letra y el sentimiento de Delirio se atribuyen tradicionalmente al poeta y mártir arequipeño Mariano Melgar, 1790-1814, pionero en plasmar el dolor amoroso y el clamor popular en los yarabíes. 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
1: 8:00 minutos.
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1: 8:01.

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Hola, buenas noches, ¿cómo están? Bienvenidos a esta reunión de Alma Latinoamericana correspondiente a este bonito martes, lindo martes 25 de agosto. Soy Flor Olmedo Carreña y juntos nos vamos hasta las 10 de la noche con lo mejor del canto latinoamericano.

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0: como cada noche de 8 a 10 de la noche, compartiendo lo mejor del canto latino o americano. Recordando que nuestro teléfono para comunicarnos esta noche hasta las 10 es el 942-218-615. Repito, 942-218-615. Cada noche con lo mejor del canto andino, con nuestra música andina, que es un conjunto de expresiones artísticas y tradicionales originadas en la cordillera de los Andes de Sudamérica. Sus raíces vienen de pueblos ancestrales como los quechuas y aymaras, combinando sonidos alegres y nostálgicos que forman parte de la identidad cultural de países como Perú, Bolivia, Ecuador, Colombia, Chile y Argentina. Está de más decir que el origen de nuestra música latinoamericana, de nuestra música andina, nace en épocas preincas.
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0: La cordial bienvenida para quienes se siguen sumando a la bonita audiencia de Alma Latinoamericana en esta edición del martes 25 de agosto. ¿Cómo pasa el tiempo? Se van los días. Falta poco para estar ingresando al mes de la juventud.

0: esta noche desde la cantina los diableros jujeños nos regalaban quizás sí, quizás no, a ritmo de caporal. Tiempo en alma latinoamericana, exactamente las 8:42.
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0: Se nos va este bonito mes de nuestra querida Arequipa.
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0: Como es agosto.
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0: Y en las horas finales del mes todos recordamos la festividad de Santa Rosa de Lima, que se celebra cada 30 de agosto. Bueno, y en la ciudad capital hay distintas tradiciones y celebraciones. Los fieles acuden masivamente al santuario, de Santa Rosa de Lima, en Lima, ubicado en su antiguo hogar, para orar y dejar cartas con peticiones escritas, por ejemplo, el Pozo de los Deseos, donde las cartas de los devotos son arrojadas al tradicional pozo del jardín, donde la santa solía extraer agua. Bueno, están también las procesiones y misas. Se realizan marchas religiosas, misas solemnes y homenajes organizados por instituciones de las que es patrona, como la Policía Nacional del Perú y también, por cierto, las lindas y bellas enfermeras.
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0: En Lima hay un lugarcito llamado Santa Rosa de Quides. A diferencia del clima de invierno de Lima, este pueblo goza, pues,
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0: con un clima parecido al de Arequipa, con un sol las 24 o las 12, o todo el día, mejor dicho, para poder hablar en claro, ¿no? Todo el día hay solcito, pues, en el pueblo de Santa Rosa de Quives, donde de seguro también se festeja lo grande a Santa Rosa de Lima. Es alma latinoamericana de Yaraví con todas las voces.

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0: El tiempo no se detiene, las 8 de la noche, 55. Los tequis de Argentina esa noche presentes aquí en Alma Latinoamericana de Yaraví con todas las voces.
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0: Bueno, y este 28 en Chuquibamba, a propósito, un saludo radiofónico desde Alma Latinoamericana para todos los chuquibambinos y chuquibambinas que adoran y que aman a su tierra. La tierra de los errantes, de los trovas, hablando de la bonita música chuquibambina. Este 28 es el día de la canción chuquibambina. Reitero, el 28 se celebra el día de la canción chuquibambina en Conde Suyos, Arequipa. El motivo se conmemora el natalicio del insigne compositor y cantante chuquibambino Gilberto Cueva Fernández. Todos lo conocemos, la voz principal de los errantes de Chuquibamba. Así es que es un día como para celebrar, un día que desde muy temprano empiezan con el concurso de la canción chuquibambina en sus distintas categorías. Y obviamente también los grupos ya conocidos de la música chuquibambina también están participando con un tema inédito y cantarán tres canciones también de los errantes de Chuquibamba. Así es que todos estamos cordialmente invitados. Si podemos darnos un saltito para poder estar bailando, jaraneándonos con la bonita música chuquibambina. Hablando de nuestra música chuquibambina, estamos con nuestro buen amigo Jesús Urray, quien esa noche nos dice adiós Chuquibamba.
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0: cumbre. Darnos un saltito para poder estar bailando, jaraneándonos con la bonita música chuquibambina. Hablando de nuestra música chuquibambina, estamos con nuestro buen amigo Jesús Urray, quien esa noche nos dice adiós Chuquibamba. Tío Yoquinita.

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Esta noche en el programa, la presencia musical de uno de los grandes de nuestro canto andino, nuestro querido y polémico Mac Salvador, frontal siempre con la política nacional. En una versión muy especial, a ritmo de flamenco andino, nos regalaba Mendigo de Amor o simplemente Isabel. Nuestra cordial y grata bienvenida a quienes se sumen a la audiencia de Alma Latinoamericana y nuestro número telefónico para comunicarnos esta noche el 942-218-615. Mixti Marga esta noche aquí en Alma Latinoamericana.

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siempre y cada noche compartiendo lo mejor del canto latinoamericano. Esta noche se nos viene a la memoria la portada de una de las grandes producciones de Illapu, con un fondo negro, con las camisas o polos negros, aparecen las fotografías de los integrantes de Illapu. Más abajito, obviamente, el logo de Illapu, y con letras rojas esta denominación o el nombre de este álbum, Ojos o de Niño, donde están canciones como Dame tu vida, Amiga, no te mueras, Así te canto, Solo sueña, Hermana de las gaviotas, Plegaria a un labrador, Declárese responsable, Juegan a ser reinas, Canción del nuevo amanecer, y también la primera canción de este importante disco compacto, Ojos de Niño. Pedido y reclamado esta noche aquí al programa Que Alma Latinoamericana de Yaraví, con todas las voces. Así es que compartimos rápidamente esta bonita canción, ¿no?, que está pues inmersa dentro de esta

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0: tiempo en Alma Latinoamericana de Yaraví, con todas las voces, exactamente las 9 de la noche y 36 minutos. Nosotros, como cada noche de 8 a 10, siempre con lo mejor del canto latinoamericano, que es una expresión artística y cultural que refleja la identidad, la historia, la lucha, la diversidad de los pueblos de América Latina. Una mezcla de tradiciones de los pueblos indígenas, la herencia africana y por ahí los aportes europeos también. Nuestro canto latinoamericano conecta a las personas con nuestras raíces, con nuestra tierra, con nuestros paisajes, con nuestras comunidades nativas, a través del folclore y la música popular. A través de la misma, cuenta los sucesos reales, las alegrías, los dolores, las injusticias sociales de la región. Junior Tuño, reclamados del cercado de nuestra querida Arequipa. Que te tengo a veces entre mis brazos y tú no estás.
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Fermosca Iris, llegamos a la parte final de esta bonita edición correspondiente a hoy, martes 25 de agosto. Como siempre, con lo mejor del canto latinoamericano, la expresión viva de la identidad, la memoria histórica y la resistencia social de los pueblos de nuestra región. Nuestro canto popular y folclórico de América Latina, que une las tradiciones indígenas. Estamos volviendo mañana miércoles, mira cómo pasan los días, mañana mitad de semana ya, miércoles 26, y como siempre desde las 8 a 10 de la noche con lo mejor del cancionero latinoamericano. Que tengan una linda noche, permiso.

0: 10 y 2.
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0: 10 y 9.
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0: 10 y 16.
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0: 10 y 23.
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0: 10 y 32.
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2: 10:41.
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0: 10:48.
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0: 15 y 8.
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0: 11 y 14.
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0: 11 y 21.
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2: 11 y 25.
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0: 11 y 29.
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0: 11 y 35.
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2: 11:41.
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0: 11:45.
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0: 11 y 59.
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0: Son las 12:08.
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0: Son las 12:32.
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0: Son las 12:44.
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0: Son las 12:56.
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0: 21 y 21.
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0: 1:26.
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0: 1:52.
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0: 2 y 9.
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0: 2 y 18.
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0: 32 y 35.
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0: 42 y 44.
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0: 52 y 57.
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0: 3:52.
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0: 4 y 2.
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0: 4 y 14.
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0: 4 y 19.
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2: Noel Chagris cantando una cumbia del grupo 5 en los 5.

0: 4 y 31.
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0: 4:35.
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0: 4:44.
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0: 4:55.
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0: Muy bien, 5:04 a.m. Arequipa, ¿qué tal? ¿Cómo les va? Muy buenos días, estamos en vivo, estamos en directo aquí a través de toda la multiplataforma de Radio Yaraví con todas las voces. Como siempre, un gusto, un placer estar aquí frente a los micrófonos. Mi nombre es Eric Malaver y junto a mi compañera Stephanie Cotrina los vamos a acompañar en unos instantes. Ya estará con nosotros nuestra compañera Stephanie. Aquí está el señor Roncalla Vilca. ¿Todo bien, señor Roncallita? Hoy un frío terrible hoy día, ¿no? Hoy día sí, ayer sentí un poquito menos, hoy día, ¡ala, lao, caramba! ¡Ay, ay, ay! ¿Ah? Se congeló todo, señor Roncalla. ¿Ah? Bien, bien. Hoy es día, estamos miércoles, uy, uy, rapidísimo, ¿ah? Rapidísimo, ya mitad de semana, señor Roncalla. Miércoles 26, ¿verdad? Miércoles 26. Rapidísimo avanza el tiempo, ¿ah? Bueno, vamos a compartir mucha información, muchas noticias que tenemos para cada uno de ustedes, pero antes vamos con el resumen de las noticias, por favor, aquí en Radio Yaraví, con todas las voces.
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Muy bien, estos son los principales titulares para el día de hoy, miércoles 26 de agosto de 2026. Recuerda que estamos en el año de la esperanza y el fortalecimiento de la democracia. Información en el ámbito local, dirigentes marcharán este jueves a la Municipalidad de Arequipa para exigir anulación del contrato del CID debido al presunto incumplimiento en el cobro del pasaje. Una adolescente de 15 años falleció en el Hospital Honorio Delgado Espinosa luego de sufrir la mordedura de una araña mientras jugaba en su vivienda, esto en Chivay. Una alerta por el presunto hallazgo de una granada de mano movilizó a efectivos policiales hasta una vivienda en la urbanización Lara, en Socabaya. Tras la inspección, especialistas descartaron que se tratara de un explosivo y determinaron que era un adorno de mueble. Información en el ámbito nacional. El líder de Renovación Popular, Rafael López Aliaga, afirmó que su plan frente al fenómeno del Niño en Lima incluye una cadena de oración. El excongresista Kenji Fujimori deberá cumplir una obra social como parte de las reglas de conducta impuestas en su condena de 4 años y 6 meses de prisión suspendida por el caso Mamani Videos. La Asamblea Nacional de Ecuador aprobó una ley que permite el apoyo de las Fuerzas Armadas a la policía en la lucha contra el crimen organizado, sin necesidad de declarar previamente un estado de excepción, eso en el ámbito internacional.

Continuamos con la programación aquí a través de la multiplataforma de Radio Yaraví con todas las voces en los 106.3 FM y 930 AM. Estamos ya en esta primera edición informativa. Vamos a ir calentando un poquito. Active la calefacción, señor Roncalla, por favor, si fuera usted tan amable. Vamos a entrar en calor, periodístico, claro, como tiene que ser, para escuchar también atentamente la participación de nuestros oyentes. Si quieres participar, opinar, puedes marcar el 21-31-72 o el 28-99.

0: 952, ¿correcto? Ahí están los teléfonos a su entera disposición. Bien, bien. En el ámbito nacional, en el ámbito local, por supuesto que hay muchas noticias, mucha información. ¿Qué es lo que está pasando en Arequipa, señores? ¿Qué es lo que ocurre en Arequipa? Ahí está pues la gran pregunta, ¿no? Y cómo va avanzando también a estas elecciones regionales y municipales 2026 y los respectivos candidatos, ¿no? Que de una u otra forma están haciendo hasta lo imposible para que puedan ahí pues tratar de convencer, ¿no? A los electores a que puedan apostar por su respectiva candidatura. Aquí en Radio Yaraví, en los diversos programas que tenemos, estamos escuchando, ¿no?, algunas propuestas de los candidatos, y no solamente aquí en la radio, sino también a través de las redes sociales de Yaraví. Así es. Ayer, por ejemplo, por la noche estuvieron dos candidatos, uno que pretende ser gobernador regional y otro que pretende ser alcalde distrital. En el primer caso nos referimos a Alfredo Segarra Tejada, que ayer estuvo en el podcast Lengua Suelta Electoral, alcanzando algunos de sus ofrecimientos y bueno, pues también aclarando algunos temas que sin embargo considera que hay veces tergiversan y dice pues, ¿no?, Segarra, que le meten veneno, y entre otras cosas, obviamente. Y en el caso de Vilca, Edwin Vilca, bueno, ha dado los motivos por el cual pues quiere convertirse, ¿no?, en el próximo alcalde de Paucarpata. Manifiesta que él sí tiene la forma de cómo ayudar a reducir la inseguridad.
1: Cinco.
0: En el distrito. Así es que servicio comunitario, un servicio por, ¿cómo lo dijo? Los vecinos, aquellos vecinos, ya no hay que darle solamente un chaleco, ya no hay que darle solamente un silbato, ¿no? Y que salgan a patrullar y eso de lo que son juntas vecinales. No. Vamos a promover que aquellos vecinos que quieran contribuir con la inseguridad, les vamos a bajar un cierto porcentaje del cobro en sus respectivos arbitrios. Importante analizarlo, ¿no? Vamos a ver finalmente qué responde el vecino, el poblador del distrito de Paucarpata, mis estimados amigos oyentes de Radio Yaraví, con todas las voces. Muy bien. Continuamos con la programación, continuamos con más noticias que tenemos para cada uno de ustedes en esta primera edición informativa. Oiga, ¿qué está pasando?
2: Yaraví.
0: El que fue jefe de la región policial, ¿Qué ocurre con Sanabria? Bueno, se estaría acogiendo a una ley pues que aprobó el Congreso de la República, Y por ende, la ley 32735, conocida como la ley Rospigliosi, ya es utilizada por la defensa de uno de los acusados del caso Policías Albañiles para solicitar el archivamiento definitivo del proceso en la justicia ordinaria. El pedido sostiene que los hechos corresponden al fuero militar policial. Una eventual decisión favorable que podría alcanzar también pues al ex comandante general de la Policía Nacional de Perú, a Víctor Sanabria, y otros procesados. Así es que está muy cerca el tema de la impunidad. Preguntamos, ¿no?
1: Y 14.
0: 5:14, la hora en Radio Yaraví con todas las voces. Alfredo está en el cercado. Alfredo, ¿cómo le va? Buenos días.
3: Buenos días a Radio Yaraví. Colación aquí, Peña. Últimamente nos van a decir, sobre todo los que están postulando tanto a la región y a la provincial y a las distritales, que van a haber debates. Pero población, como no están acostumbrados qué es un debate, caemos en el cuento que les ponen hasta 10 candidatos, 5, y cada uno expone, no debaten. Dense cuenta, población, cómo les venden gato por liebre. Un debate son de dos. Así sean dos grupos, es de dos. Uno expone su idea y es rebatida, es refutada. Por eso es debate, no es exponer. Las veces pasadas han expuesto, no han refutado, no le han preguntado cómo, de dónde, o no han cuestionado. Y sabe qué, población, a los candidatos que son cuestionados han tenido procesos legales pendientes o ya han sido sentenciados, ¿sabe qué pasa? Les dice A y el periodista no refuta, se queda callado. Date cuenta, eso está mal. ¿Por qué? Porque ya hay documentos, ¿ah?, donde son base para refutarle. No, estás mintiendo. Acá está el documento. Entonces, no nos dejemos llevar, sobre todo por ese señor de Socabaya, que ha ido hasta Lima. Entonces, tengamos cuidado. Y ustedes, población, son fáciles de engañar. Les ponen cerveza, trago, o viene al medio de comunicación, le lava la cara y ustedes caen en la trampa. Avisados.
0: No. Muy bien, correcto. Bueno, ahí está. Entonces, escueleando un poco, ¿no? ¿Qué es o qué no es un debate, señor? Puma. Bueno, vamos a seguir, sí, mejor con algo más importante que tenemos aquí a través de Radio Yaraví con todas las voces.
1: Y 16.
0: Y por supuesto, ¿qué es lo que sigue ocurriendo aquí en nuestra respectiva ciudad? Correcto. Oiga, sí, más adelante vamos a ampliar esta información. Ayer por la tarde, noche, nos alcanzaron información y un par de videos, oiga, donde se observa que a un inspector del área de transportes de la comuna provincial, un conductor de un vehículo le ha reventado la nariz. Sí, le ha reventado la nariz. Un inspector el día de ayer ha sido agredido. Terrible lo que está pasando a los niveles, ¿no? Que estamos llegando realmente, ¿eh? Esto lo vamos a ampliar más adelante, no se preocupen, por favor. Sí, pero la violencia, venga de donde venga, o la agresión, venga de donde venga, no puede ser, no se puede permitir. No, eso no se puede permitir, sinceramente, ¿eh? O sea, no vamos a estar pues mal acostumbrándonos a que haya intervención y voy a tener que estar agarrando a patadas o a puñetes o a reventándole la nariz a un inspector, ¿no? No, insólito, ¿eh? Lo ampliamos más adelante, no se preocupen, ¿eh? Bueno, pero a ver, vamos a terminar esta información vamos a terminar de compartirla con ustedes, debido pues a que estarían aparentemente pues buscando, ¿no?, la respectiva impunidad por el caso policías albañiles. La defensa de un agente investigado pidió el archivamiento definitivo del proceso por colusión agravada, alegando que la ley 32735 traslada estos hechos a la justicia militar policial o al fuero militar policial. El planteamiento podría ser utilizado por otros investigados, entre ellos Víctor Sanabria Angulo, para buscar aparentemente pues el tema de la impunidad. ¿Qué les parece? Así es que ya está.
1: 5 y 18.
0: Ya entró en vigencia, ¿no?, la cuestionada ley 32735, conocida como ley Rospigliosi. Ya trajo consecuencias, y es que la defensa de uno de los acusados del denominado caso policías albañiles busca utilizar la norma para sacar el proceso de la justicia ordinaria y conseguir el archivamiento definitivo de la investigación. De ser concedido el pedido, también beneficiaría al ex general PNP Víctor Sanabria Angulo, principal acusado de este caso, sí, el caso policías albañiles. El pedido fue formulado por la defensa del suboficial superior PNP en retiro, Rolando Andrés Rodríguez Bilbao, quien afronta un proceso por el presunto delito de colusión agravada. Su abogado, Leonidas Elcín Paredes, presentó la solicitud ante el segundo juzgado penal colegiado supraprovincial de la Corte Superior de Justicia de Arequipa, argumentando que la nueva legislación modifica las reglas sobre la competencia entre la jurisdicción ordinaria y el fuero militar policial. Y si él lo ha pedido para su respectivo patrocinado, lo más probable es de que también quiera entrar, ¿no?, en esa danza el ex jefe de la Policía Nacional del Perú, el comandante general, ¿no?, en este caso, este efectivo policía Víctor Sanabria Angulo. Vaya, así es que vamos a ver cómo termina todo esto, ¿ah? ¿Ah? Impunidad. impunidad están buscando los policías inmersos en el caso policías albañiles. 5:20 a.m. Vamos a darle la bienvenida a nuestra compañera de trabajo, Stephanie Cotrina, que ya está con nosotros aquí en Mesa de Conducción. Señorita Cotrina, buenos días.
2: ¿Qué tal, Eric? ¿Cómo estás? Buen día también con toda la población arequipeña que nos sintoniza a estas horas de la mañana por los 106.3 FM, 930 AM. Continuamos con más información y el día de ayer lo que llamó la atención ha sido esta impactante noticia de un adolescente de 15 años que ha fallecido tras sufrir una mordedura de araña en Chivay. En Chivay, a ver, analizamos un poco esta información. El adolescente falleció al llegar al hospital Honorio Delgado Espinosa luego de sufrir la mordedura de una araña mientras jugaba en su vivienda ubicada en el distrito de Chivay, provincia de Cayoma. La menor, identificada como MCB, fue internada de emergencia después de que su estado de salud se agravara. El veneno habría provocado una falla renal y comprometido progresivamente sus funciones vitales. El accidente ocurrió la tarde del domingo, de acuerdo con la información proporcionada. La araña le habría mordido a la altura del cuello. En las primeras horas, la adolescente no presentó síntomas que alertaran a su familia. Recién en la mañana de lunes, familiares se trasladaron al centro de salud de Chivay. Con el paso de las horas, su condición empeoró y el personal médico decidió derivarla de emergencia al hospital regional Honorio Delgado Espinosa, debido a que no lograban controlar sus síntomas. La adolescente llegó al nosocomio regional alrededor de las 3 de la madrugada de lunes y fue atendida en el área de emergencia. Sin embargo, pese a los esfuerzos médicos, su estado continuó deteriorándose hasta que falleció ayer por la tarde en la sala de trauma shock. El veneno habría dañado sus riñones y otras complicaciones que finalmente comprometieron sus órganos vitales. Este fallecimiento, Eric, ha generado consternación no solamente en los pobladores del distrito de Chivay, sus mismos familiares, ni en Cayoma, sino que también en general, el reporte de mordeduras de araña, te comento, que van en incremento justo en estas temporadas del año.
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2: Donde hay bastante frío, ahora se viene, por ejemplo, las temporadas de lluvia, ¿no? Estos arácnidos, dicho sea de paso, que se encuentran en todas las viviendas, ¿no? O las arañas caseras, por ejemplo. Hay también estas arañas negras, que son comunes también en las viviendas, y lo alarmante es el fallecimiento, porque muchas veces la adolescente, niño, niña, adulto, quien sea mordido por esa araña, puede ser controlado dentro del centro de salud, ¿no? Y es muy importante que ni bien usted es mordido, o su niño o niña ha sido mordido por una araña, derivarlo a la posta médica para poder hacer el análisis de la mordedura. ¿Qué tipo de araña la ha mordido? Se habla mucho de las arañas caseras, estas arañas negras también, que entiendo que tienen un veneno un poco más fuerte, pero lo que sí es cierto es que es lamentable, ¿no? Es lamentable este fallecimiento y por supuesto no sabemos en qué circunstancia, qué tipo de araña también ha atacado a esta menor. Normalmente cuando somos niños nos dicen, me besó la araña, por ejemplo, ¿no? Y quedó ahí, más que en una herida, una mordedura que a veces se infecta pero logra ser controlado. En este caso, ¿qué tipo de araña habrá mordido a la menor? Que sinceramente es una cuestión de seguridad, me parece, ¿no? Una cuestión de seguridad, de limpieza, de mover las cosas de la casa, cambiarlas cada tanto para poder evitar que estos arácnidos se propaguen, ¿no? Y más si tenemos menores de edad. Y más si tenemos niños recién nacidos, es muy importante estar cambiando de lugar las cosas de la casa, porque donde encuentran antigüedad o donde encuentran estos muebles, ¿no?, que no tienen movimiento, ahí las arañas hacen su nido, ¿no? Si tiene una, ya sabe usted que en un par de semanas ya ponen los huevos y entre tanto se hacen cientos, ¿no? Cientos y decenas de ellas. Así que aquí está entonces esta información de esta adolescente que ha fallecido. Lamentable, sinceramente, lamentable que no hayan podido atenderla ni bien ha sido mordida, ¿no? Por esta araña. Qué lamentable.
0: Terrible, ¿no? ¿Usted le tiene miedo a las arañas?
2: La verdad es que sí.
0: ¿Sí?
2: Sí, sí le tengo miedo a las arañas.
0: Caramba. No, sí, ¿usted? Sí. No, no mucho que digamos. No, no mucho, pero siempre hay que tener cuidado, pues, ¿no?
2: Claro, no es muy común en realidad.
0: Sí, sí. Por ejemplo, muchas personas cuando miran una araña, lo primero que hacen es espantarse, ¿no? Asustarse, ¿no? Pero siempre que te guarda la calma. Sí, sí, sí. Vamos a una brevísima pausa, por favor, y tras la misma volvemos con más información, más noticias aquí en Radio Yaraví con todas las voces. Volvemos.
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0: 5 de la mañana con 31 minutos. Continuamos con más información aquí en Radio Yaraví con todas las voces. Vamos a seguir, por supuesto, ampliando más información en el panorama local, regional, qué es lo que ha pasado. La municipalidad de Socabaya ha pagado 62,000 soles por un proyecto que no se puede ejecutar. ¿Cómo así? ¿Qué es lo que ha pasado? La construcción de un parque de recreación y esparcimiento en la campiña Socabaya no puede ejecutarse porque el terreno previsto está atravesado por líneas de alta tensión y no se cuenta con la disponibilidad del área. Sin embargo, la municipalidad pagó a una empresa de nombre Construcciones y Servicios Catoga la suma de 62,350 soles por la elaboración del estudio de preinversión y el expediente técnico en el año 2022. Según el informe de control específico de la Contraloría, la Municipalidad Distrital de Socabaya aprobó y pagó 3 prestaciones relacionadas con la elaboración del estudio de preinversión, el expediente técnico, causando un perjuicio económico de 62,350 soles. La comuna pagó pese a que los proveedores no cumplieron con los requisitos establecidos en sus términos de referencia. El órgano de control identificó la responsabilidad civil de 3 funcionarios y exfuncionarios, entre ellos Gustavo Gómez, quien se desempeña como gerente de desarrollo urbano, y Shirley Segarra, su gerente de obras. Según el expediente, la obra iba a costar 3,055,000 soles. El problema quedó expuesto en el propio expediente técnico. El terreno considerado para la obra corresponde a un área de aporte de reserva de la Sociedad Eléctrica del Sur, SEAL, y está atravesado por torres de alta tensión, es decir, es inconstruible. No se puede construir en esta zona. Así que, lamentablemente, en el documento que aprobaron y que pretendían ejecutar, no se advertía de estas líneas eléctricas, no se advertía de la reserva que tenía ahí la Sociedad Eléctrica SEAL. Ni siquiera señalaba si estaba disponible como tal. Entonces, muchas observaciones en este documento que al final ha logrado ser observado. El expediente técnico ya perdió vigencia, por lo que ninguna de las contrataciones realizadas para formular el proyecto cumplió finalmente con el objetivo para el cual fueron pagados. Así está el distrito de Socabaya, estimado Eric Malaver.
1: Sí, sí, lamentable, ¿no? Lamentable lo que pasa en el distrito de Socabaya. Bueno, vamos a continuar con más aquí en Radio Yaraví con todas las voces. En los 106.3 FM y 930 AM. Seguimos informando, seguimos en vivo en Radio Yaraví con todas las voces. Oiga, el día de ayer, entiendo yo que esto va a tener obviamente distintas interpretaciones. Yo particularmente lo he entendido de una forma o de una manera muy peculiar. Cuando le consulté, por ejemplo, el día de ayer, al candidato Alfredo Segarra, que es a propósito candidato al gobierno regional de Arequipa, oiga, le consulté, pues, ¿no? Si
2: Yaraví.
1: Porque en las redes sociales estaban que exigían, pues, ello, ¿no? Le consulté, si aceptaría o no debatir con Elmer Cáceres Llica. Y hubo un poco de sarcasmo por parte de Alfredo Segarra, por no decir también una indirecta. ¿Y pero dónde vamos a debatir, pues, con Llica? ¿En un centro recreacional o en una cabina de radio? ¿Ah? Ahora, para nadie es un secreto que Llica, de una u otra forma, pues ha tenido ciertos momentos o pasajes nada buenos, ¿no? En su vida, recordarás tú que, caramba, se lo vinculaba mucho, ¿no? Con el consumo de licor, a tal punto que él mismo, ¿no? Él mismo, en una de sus primeras apariciones, luego de salir del penal, dijo que ya
3: y 36.
1: Ya no tomaba o libaba licor, ¿cierto? ¿cierto?
0: Claro, que ya se habría rehabilitado.
1: Algo así, algo así. Entonces, ayer, pues, ante tanta insistencia, ¿no?, de los que estaban siguiendo la transmisión de Lengua Suelta Electoral, ayer por la noche, a través del podcast Lengua Suelta Electoral, que se emite en las redes sociales de Yaraví, pedían, pues, ¿no?, exigían ya, pues, un debate entre Yica y Segarra. Le trasladé, pues, la inquietud a Segarra en vivo, ¿eh? Y esto fue lo que respondió Alfredo Segarra el día de ayer en horas de la noche, mi estimada Stephanie Cotrina. Señor Roncalla, ¿tenemos este audio? A ver, escuchamos lo que respondió Alfredo Segarra frente al pedido que estuvieron haciendo algunos seguidores a través de Radio Yaraví con todas las voces.
2: Difícil, ¿no? La gente me dice, ya, pues, amigo Malaver, invítalo a que haga un debate con el Yica. ¿Qué dice el doctor Segarra? ¿Aceptaría o no?
3: Pero, digo una cosa, ¿va a ser un debate acá o va a ser un debate en algún centro recreacional? Mejor hablemosles entre comillas.
2: A ver, ¿cómo es eso? ¿Cómo es eso? A ver, rebobina eso.
3: A buen entendedor, pocas palabras.
2: Va a ser, a ver, ¿cómo lo dijo?
4: ¿Qué cosa?
2: ¿Va a ser
3: acá en ese estudio o en un centro recreacional?
2: Centro recreacional.
3: Así es.
2: ¿Ya? ¿Coritos?
3: A buen entendedor, pocas palabras.
2: ¿Con chelas?
3: A buen entendedor, pocas palabras.
2: No, pero ¿con chelas o sin chelas?
3: No sé. Tú, Eric, será el que inicie esto.
2: Acá, pues, doctor, acá. En esta mesa.
3: Bueno, si pones un par.
2: Pídalo. Le está diciendo borrachito a Yica.
3: No,
2: yo
3: jamás
2: lo estoy entendiendo así.
3: Jamás.
2: Yo lo estoy entendiendo
3: jamás
2: así. No sé si ustedes lo estarán entendiendo así.
3: Oye,
2: No, usted no lo ha dicho, pero yo lo estoy
3: entendiendo.
2: Sí, no, yo lo estoy entendiendo.
3: Yo no digo nada.
2: Yica.
3: No, yo simplemente digo que es un,
2: no sé,
3: un candidato.
2: No sé, mañana esperamos tu respuesta, Yica, aquí en Lengua Suelta Electoral. ¿Dónde quieres debatir? ¿Aquí o en un centro recreacional, por no decir otra cosa? No sé.
1: Bien, correcto. Ahí está. Entre comillas, ya le pone, ¿no? Centro recreacional, entre comillas, dice Alfredo Segarra.
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0: Bueno, ambos candidatos.
1: ¿Tú cómo lo has entendido,
0: Eric?
1: ¿Tú cómo lo has entendido?
0: No, pues efectivamente.
1: ¿Sí?
0: Si dice entre comillas, se está riendo, deja pones espacios.
1: Pones un par, dice.
0: Claro, pues. Si se pone sus dos, ahí sí. Ahí sí debaten. Bueno, ¿cómo lo tomará el mercado Ceres Yica? Porque él ya está rehabilitado.
1: Esa es una excelente pregunta.
0: ¿Cómo lo tomará?
1: ¿Cómo lo tomará?
0: ¿Saldrá Jennifer Neira a hablar en vez del mercado Ceres Yica?
1: Así como en el corso.
0: Porque la última vez le hemos buscado. Claro, le hemos buscado la declaración de Albert Cáceres Yica, pero no habló nada. Además, estaba con lentes. No habló nada. Ni siquiera un vamos a ver qué pasa o vamos a investigar por qué la detención. Nada. Quien estaba ahí saliendo a hablar era Jennifer Neira. Pero bueno, esperemos su respuesta. O tal vez ignora, estimado Eric. Tal vez ignora. No lo sabemos. Vamos a chequear sus redes sociales porque normalmente sabe
6: interactuar
0: con la población ahí en las redes sociales. Sabe mandar sus primicias antes de. Pero ¿se dará o no se dará este debate?
1: Claro, lo ideal sería que haya un debate, ¿no?
0: Claro. Pero por ellos particularmente no lo creo. Así de decir, no sé, Elmer Cáceres Yica, debatamos en tal lugar. No sé, una reunión particular, ¿no? Entre ellos me refiero. Fuera de que los medios lo organicen, porque ya los medios han iniciado con los debates.
1: Claro, y de seguro que va a tener que haber algún tipo de respuesta por parte del candidato Yica, ya sea Segarra, quien también quiere debatir con Segarra o con Yica es el candidato Martínez, el ex congresista de la República. Al toque nomás utilizó sus redes sociales y retó. Yo debato con los dos. ¿Quién acepta? Puso ahí en las redes sociales Edwin Martínez. Él es congresista de la República, es alcalde, es regidor, y ahora pretende convertirse también, pues, en gobernador regional. Bueno,
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1: Así están las cosas entonces, mis estimados amigos. Vamos con más información, vamos con más noticias aquí a través de Radio Ya la Vi con todas las voces para seguir brindándoles la información correspondiente.
0: Tenemos participación ciudadana, estimado Gustavo. A ver, nuestras líneas habilitadas también, ojo, al 21-31-72 28-99-52. Ahora, hay que recordar rápidamente que las elecciones regionales del 2018, Cáceres Yica ganó Alfredo Segarra. Protagonizaron una dura contienda electoral donde Cáceres Yica logró pasar a la segunda vuelta y eventualmente ganar la gobernación. Así que por ahí hay rencillas del pasado. A ver, ¿qué opina la población? Muy buenos días, bienvenido.
4: Buenos días. Bueno, usted ha puesto a tres personajes. Uno que es indeseable, innombrable, creo que la población hasta lo golpeó. Me refiero al señor Edwin Martínez Talavera, que ojo, terruqueó las protestas donde había muertos. Ese señor ni siquiera se le debería dar cabida a población.
5: Cinco.
4: Yo le sugiero, población.
5: Y 41.
4: Pues puesto tres cuestionados. El señor Lica, que se hizo en la calle San Francisco, ya se le conoció. Al señor Alfredo Segarra, cuestionado. Pero ¿qué habla? Y pregunto a población. No son sus obras, como son la Avenida Venezuela. Ahí tienes el, ¿cómo se llama? Este hospital, etcétera. Pero sí es cuestionado. Pero vamos a poner a ese señor, por favor. Más bien sí, creo que Yaravizi le está atinando esta vez, y lo sugiero, no sé qué irá la población. Ustedes van a ver las encuestas. Los dos señores, el señor Yica y el señor Alfredo Segarra, es posible que sean los primeros, ¿no? Posibles ganadores. Hacer una, ahí sí un debate de propuestas. ¿Qué van a hacer? ¿Qué obras van a hacer? Pero que se demuestren con hechos, en su pasado, obviamente. ¿Y sabe por qué ganó el señor Yica? Porque
1: ya no hago
4: mis indagaciones, porque Cayoma apoyó. Fue gracias a Cayoma que ganó, no fue a la provincia de Arequipa. Y viceversa, ¿no? El señor Segarra tiene más apoyo en Arequipa que en provincias. Pero yo digo, población, sería bueno un debate sobre todo su pasado. ¿Qué obras han hecho? ¿Qué obras ha hecho el señor Yica en Cayoma?
1: Bien, bien, correcto. Muchas gracias, muchas gracias. Vamos a ver, cursaremos la invitación para todos. Quien acepta, bien. Quien no, bueno, pues ya tendrá sus razones, sus motivos, ¿no? Bueno, seguimos con más aquí en Radio Yaraví con toda la voz en 5 de la mañana con 43 minutos. Continuamos, mi estimada Stephanie Cotrina.
0: Así es, y atendemos también más participación ciudadana, por supuesto. Usted quiere opinar sobre el tema, la información que estamos brindando, líneas habilitadas al 21-3172 y 28-9952. Pero bien, algo que han dejado estas autoridades, que también han sido muy cuestionadas en la Ciudad Blanca de Arequipa, son pues las obras. Es parte...
5: Cinco.
0: De la crisis que actualmente se encuentra Arequipa, de cómo estamos para poder afrontar el Niño Costero y el Niño Global, ¿no? Ellos son parte de los proyectos que en su momento no ejecutaron o lo hicieron mal, parte de lo que ahora nos va a tocar recibir. El Niño Costero y el Niño Global golpearán Arequipa con lluvias y sequía. Y el día de ayer hemos estado en contacto con el representante del Sename. Evidentemente, el Niño Costero se caracteriza por las intensas lluvias, ¿no? Y el Niño Global por las sequías. Entonces Arequipa va a tener de ambos. Arequipa va a tener de ambos. ¿Y qué están haciendo las autoridades? Es lo que nos preguntamos. Hoy por hoy creo que la mayoría está enfocada en esta situación de las elecciones regionales y municipales. Además, estamos hablando de autoridades distritales, provinciales y regionales, ¿no? En general. Entonces, Arequipa va a enfrentar duros escenarios climáticos opuestos durante los próximos meses. Lluvias intensas en las ciudades y escasez de precipitaciones en las zonas altas debido a esta presencia del Niño Costero y el Niño Global. Se prevé que el Niño Costero iniciaría en verano del 2027 y favorecerá el incremento de las lluvias en la costa peruana desde el norte al sur. Y el Niño Global va a generar condiciones secas en la Sierra Central. En Arequipa se prevé fuertes huaicos e inundaciones. En las zonas altas, reducción de las lluvias podría disminuir el almacenamiento de agua en las represas y posterior a ello también daños en la agricultura. Atendemos participación ciudadana. Muy buenos días, bienvenido.
1: Aló.
6: Aló.
1: Señor Luis, buenos días.
6: Buenos días, amigo. Para ver.
1: ¿Qué tal?
6: Señorita Estefania, buenos días. Mire usted la encuesta que hicieron ustedes ayer. No pude entrar con mi llamada. Pero ahora, un momento. Mire usted, las cualidades, mire acá a las personas.
5: Cinco. Y 45.
6: Quien habla lo conozco. Lo conozco desde cuando era médico internado hasta aquí. Una persona que se merece respeto. Una mejor cirujana que ha tenido el hospital Honorio Delgado.
1: Sí, sí, ¿a quién se refiere? ¿A quién se refiere? Disculpe.
6: Me mostró como alcalde 3 veces en por su barrio, por su caballa. No, no, no, por su caballa, nada. Por Bustamante Rivero, le mostró. Y ella, alcalde también de la ciudad de Arequipa, también le mostró. Con obras, si tío, no hay pases, ellos ven a sus obras. Y compararlo, pues, con el amigo Lica, no, pues, es una comparación abismal. El 80% de los dos agarros pues, se lo lleva, ¿cierto? A Nica yo también lo conozco. Su hueco era pues en San Francisco, de la iglesia, está nuestro, más abajito, ahí era su huequito. De ahí salía San Pao, de hacer broma.
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6: Pues no. El otro señor que no ya no entra en la política para mí, el señor de que era congresista, ya no.
1: Martínez.
6: O sea que yo, es una opinión humilde, doctor Segarra con el señor Guamantuma podrían llegar a la segunda vuelta.
1: Ah, eso sí.
6: Sería. Al margen de acá de Arequipa, yo quiero decir, señor, un minutito le va a robar. Mire usted, en la vida privada nadie se puede meter. Pero con la señora que nos está gobernando, mira, se expone en Spice con ropas en paño, mira usted, difundiéndose, mira, lo han ampallado. En vez de estar preocupada esta señora, mira usted, su mansión que es Loreto, hay huelgas, hay 7 dirigentes presos, 9 meses, prisión preventiva, y así todo no... ¿Por qué? Porque
5: está preocupando maquillaje. 5:47.
6: No, yo amo a las mujeres, pero usted, mi esposa, el padre cáncer, yo la adoraba, pero se merece que hay una persona hecha que gobierna. ¿Usted se acuerda de la esposa de Fernando Valente? Un mes que descansa en paz a la señorita Violeta Correa. No, señora, pues, mire usted, como a todas las señoras, mujeres que tienen este entusiasmo de gobernar en apoyo a su esposo, eso se merece un aplauso. Y esta señora que te igualará también a esta señora, no puede, mis estimados amigos. Muchas gracias, señorita Stephanie, amigo Manavero, con respeto que se merece.
1: Bien, bien, correcto. Gracias por su comunicación. ¿Hay otra llamada? Vamos con otra comunicación telefónica. No hay punto de comparación, dice, ¿no? Señor Luis.
0: Así que Alfredo Segarra y Guamantuma, la segunda vuelta.
1: La lectura que tienes es esa, pues, ¿no?
0: Uh-huh. A ver, ¿qué es lo que dice la población? ¿Hay más participación ciudadana, estimado Gustavo?
1: Sí. Vamos con esta.
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1: 5:48. 5:48. Ahí están los teléfonos que siguen sonando en nuestras respectivas líneas para que usted opine y participe en esta primera edición informativa. Cirilo está en Yura. ¿Cómo está, señor Patiño?
8: Buenos días, señores periodistas Radio Yarabí. Buenos días, señor Blanca de Arequipa. Bueno, al respecto que van a presentarse candidatos, los conozco. Yo, bueno, siempre, ¿no? Yo, mi persona, luchador social del 8 por hoy, 109 distritos. Yo presento documentos para que haga, pero sin embargo, este señor es, yo los conozco de tenga cabeza, empezando en Casa Yica. Casa Yica ha hecho una plaza en Jardín Nicolca con 5 millones en terreno privado de como si fuera de mi abuelito. Entonces, no puede, ahora está con la denuncia. ¿Hay cuántas denuncias tiene Jardín Nicolca? Como 3 denuncias, creo. Ya van a acusar al expresidente también, el Richard Cáceres. Está a punto de acusar a esos señores.
5: Ahora vamos a enviar
8: a su hermano, donde vamos a transacción judicial para dar minuto de inscripción a todos los coronos. Y ahí el alcalde que gana, yo voy a tomar agua de desagüe, pavimento de hermas veredas, para que lo hagan, porque es del Estado, tiene que hacer gratis el alcalde que entra. Voy a trabajar conmigo mano a mano. El señor que se llama el Segarra, ese que nos hace cuidar, ese invasor, ¿no?, que se ha juntado con los hermanos con banditos de Chumbilcas, que nos ha hecho cuidar a nuestro hermano Chumbilcas, yo he hecho marcha para que saquen esa palabra maldita Chumbilcas, no, he hecho marcha en el cercado de Arequipa. No soy maldito Chumbilcas, yo no soy ladrón corrupto, tampoco soy dirigente, nunca he sido dirigente ni acá en Arequipa, he sido una persona natural, tramitador, y así va a ser. Ahora es por su culpa de este Segarra, este con es contrato CIS, y ahora la carnechita, ahí está, y después que se llama preparado para que presente promovio. ¿Cuánto dinero va a gastar este se agarra incapaz y no ha devuelto. Han gastado, ¿y dónde ha dado terreno en Aguas? Ahora, para finalizar, el alcalde Rivera está denunciado. ¿Por qué? Porque en Cono Norte ha dado resolución para titulación dentro de propiedad. Y antes ayer la señora alcaldesa nueva también nuevamente ahí le enviado su WhatsApp con honor circular, nuevamente ha entregado título, nuevamente le voy a denunciar a ella también, al asentamiento de Somalia, ahí está Valdés, Esteban Valdés, que está el provincial, que ha trabajado, el gobierno ha trabajado y lo han jalado. No, ya no está libre de nada, pero debe, como profesional, debe trabajar como debe ser. ¿Cómo van a titular títulos dentro de privado, que está ya? Anoche he conversado con el ministro de Vivienda, ¿no? El que está, y ahí invasión también, para finalizar,
1: muy bien.
8: Invasión Milagros como Yura, la señora procuradora, señora, exhorte para que saque sus cositas, no lo derrumbe así, cuesta pues, ¿qué ha permitido la invasión? Usted, señora procuradora, entonces tiene que saque sus cosas, no lo haga daño, para la próxima le voy a denunciar penalmente a su persona. Gracias.
1: Perfecto, gracias por su comunicación. Vamos ahora a escuchar la opinión de Elías, que está en Cerro Colorado. ¿Qué tal, Elías? Buenos días.
7: Buenos días, señor periodista. Muchas gracias por la oportunidad aprovechar su prestigioso programa para indicarle que por el Día de la Educación Técnica hay una gran noticia. Tenemos de que el Instituto Pedro P. Díaz ha logrado pues una situación de licenciamiento institucional. No sé, yo le invitaría a usted para que converse usted con el señor director Braulio Parizaca, que es el que va prácticamente a recibir la resolución del licenciamiento institucional el día, me parece que es el día de hoy, ¿no? Entonces es una gran noticia para la educación técnica en Arequipa y también, ¿por qué no decirlo?, para el sur del Perú, porque es una institución de carácter estatal y prácticamente ahí los títulos van a estar al nivel universitario.
1: Ya la vi.
7: Y creo que eso ya es un gran avance, porque recuérdense que en Arequipa 35 años de neoliberalismo, no hay ninguna universidad y hay personas neoliberales que dicen que es una maravilla este sistema neoliberal que nos está destruyendo. Por eso digo, en 35 años de neoliberalismo, ¿cuántas universidades estatales se han construido en Arequipa? 0 puntos, 0 balas. Y entonces termino mi intervención, señor periodista, indicando pues que esta es una buena noticia, sobre todo para la educación técnica, que ya el 23 de este mes se celebra el Día de la Educación Técnica. Muchas gracias y buenos días.
0: Perfecto, gracias por su opinión, amables oyentes, a estas horas de la mañana. Y vamos a seguir, por supuesto, extendiendo más información de nuestra coyuntura local, de nuestra coyuntura electoral, por supuesto. Tenemos que estar informados, tenemos que estar brindándoles la información acerca de lo que se está suscitando en nuestra, nuestro panorama electoral. Vamos a dar paso en este momento a nuestro bloque Yaraví Regional para conocer la información desde provincia. Bien, vamos a ir en todo caso más adelante con este reporte, pero lo que sí es cierto, estimado Eric, es que hay algo muy importante que se tiene que puntualizar, y esto es por parte también de las autoridades, y es la infraestructura en la cual se encuentran diversas instituciones educativas. Si bien este fenómeno Dana, Aníbal, afectó lo que es las provincias de Carabelí, Camaná, y ha dejado daños en la infraestructura de viviendas, colegios, centros de salud, es muy importante que ahora, previo a estas lluvias, no solamente se realice la descolmatación de torrenteras, como bueno, el día de ayer hemos visto que han estado inspeccionando, ¿no?, la zona de la torrentera de Chuyo, ahí ha estado Cristian Aranda, ha estado los alcaldes de Yanaguara, de Caima, criticando, claro está, el accionar de Roel Sánchez, ¿no? Que no hay mucha respuesta, y a mí me parece que no hay mucha acción visible, al menos en esta etapa, frente a este fenómeno del Niño que se nos avecina. Lo que sí es cierto es que hay que, aparte de la descolmatación y limpieza de alcantarillas, que me parece que se debe hacer todos los años y se hace algunos distritos con anticipadamente, otros más tardío, también se debe verificar la infraestructura de las instituciones educativas y en general en qué situación se encuentran los colegios, porque hay colegios que tienen años y años, 70, 80 años y estén en una situación precaria, y no todos tienen un proyecto a corto plazo para reconstruirlos. Hay algunos que Roel Sánchez he visto que ha puesto la primera piedra. Ahora el avance seguramente es lento, puede ser rápido. Pero lo que sí es cierto es que la muerte de este escolar, Taylor J.R., de 18 años, que falleció tras quedar atrapado bajo una estructura de concreto mientras se realizaba la demolición de un colegio Petronilia Perea de Fernando en lo que es Iquitos, deja como mensaje la situación vulnerable en la cual están muchos estudiantes. Hemos tenido aquí en Paucarpata también una institución educativa el día de ayer que evidenció inestabilidad en la estructura de la malla Rachel, que es peligrosa para los mismos alumnos. Y así, ¿cuántos colegios más estarán al borde del colapso con la infraestructura dañada? Porque lo que ha pasado en Iquitos, que entiendo que es parte también de la antigüedad y los estragos también de los climas, también puede pasar en Arequipa, ¿no? Y sería bueno exhortar desde aquí como medio de comunicación a que los mismos directores, mediante alguna ficha hacia las autoridades regionales, evidencien la situación de su institución educativa para poder evitar alguna desgracia como la que pasó en Iquitos. Entre tanto, esperemos que las autoridades sepan también cómo reaccionar, sepan también de qué manera pueden suplir las aulas que están dañadas, y entendemos de que había una complicación para el tema del pedido de las aulas prefabricadas, por ejemplo, lo dijo el gerente regional de educación, Marco Choque. Se hizo una disposición de aulas, al final estas llegaron de manera tardía o no llegaron en su totalidad. Entre tanto, es una realidad, estimado Eric, ¿no? La infraestructura en la cual estudian diferentes estudiantes en Arequipa, que se encuentra dañada y que, ojo, podría colapsar frente a este fenómeno del Niño.
1: Sí, sí, hay que tener, como tú dices, la previsión, hay que tomar las previsiones respectivas, ¿no? Ante esta situación. Vamos con más aquí a través de Radio Yerabí, 5 de la mañana con 50
5: y 58.
1: 5:58. El Ministerio de Transportes y Comunicaciones ya hizo oficial la reducción excepcional del 90% en multas de tránsito y transporte. Hay plazos y hay detalles, obviamente, que trae esta medida. Por eso que el Ministerio de Transportes y Comunicaciones estableció un régimen excepcional que permite reducir en 90% determinadas multas por infracciones de transporte y tránsito terrestre. La medida fue aprobada mediante el Decreto Supremo número 017-2026-MTC y contempla condiciones específicas según el tipo de infracción y la situación administrativa de cada multa. La disposición alcanza a infracciones vinculadas con el transporte público y privado, además de aquellas relacionadas con el tránsito terrestre. El beneficio tiene carácter voluntario y busca facilitar el pago de obligaciones pendientes dentro de los periodos definidos por la norma. El régimen establece dos plazos de vigencia. Para las multas por infracciones de tránsito, el periodo es de 90 días calendario, mientras que para las infracciones de transporte, el plazo llega a los 180 días calendario. La medida comprende distintos estados de las multas, incluidos procedimientos administrativos y procesos de ejecución coactiva. Este decreto supremo número 017-2026-MTC también determinará qué infracciones quedan fuera del beneficio y fija disposiciones para los casos con pagos parciales o recursos administrativos pendientes. Además, ordena modificaciones posteriores en las tablas de infracciones y sanciones bajo competencia del MTC y de la Autoridad del Transporte Urbano para Lima Callao, en este caso para lo que es esta zona, ¿no? Pero de seguro que esta norma van a tener que alcanzar a todos los transportistas a nivel nacional, ¿no? Y habría que obviamente saber, ¿no?
5: Porque
1: también ya se ha dado a conocer, ¿no? Sobre estas multas y con el descuento respectivo hasta un 90%, ¿cuáles son las excepciones que también trae? Vamos a tratar de ampliar esto con los especialistas y, ¿por qué no?, de repente pedirle, a ver, la opinión respectiva a los señores de la del área de transportes de la comuna provincial de Arequipa. Así es que ampliemos esto y mucho más en esta primera jornada informativa. 6:00 a.m.
0: Vamos a dar paso a la lectura de nuestros principales titulares.
5: Titulares.
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0: Es para hoy, miércoles 26 de agosto del 2026, año de la esperanza y el fortalecimiento de la democracia. Madre de familia Sandra Patricia Gilapa Palle lleva 2 meses desaparecida. Sus familiares realizaron una vigilia en la Plaza de Armas solicitando información que permita dar con su paradero. El juicio contra el excomandante general de la Policía Nacional del Perú, Víctor Sanabria, y otros 4 procesados por el caso Policías Albañiles fue suspendido tras un pedido para que uno de los acusados sea evaluado por la justicia militar policial. Pacientes de salud en Arequipa esperan hasta 48 horas, mientras solo 9 médicos atienden a más de 1.500 personas al día. También denuncian falta de infraestructura y medicamentos. El diputado por Arequipa, Cristian Aranda, expuso los datos de una ciudadana que solicitó una presunta interrupción terapéutica del embarazo en el Hospital Regional de Abancay. En el panorama nacional, el expresidente Ollantumala aseguró que los 15 meses que pasó recluido en el penal de Barbadillo no quebraron su voluntad y anunció que buscará una reparación histórica tras la anulación de la investigación en su contra. El Poder Judicial dictó 7 días de detención preliminar contra Elías Grandes, director de la institución educativa Petronila Perea, y al docente Alfred Chilcho, tras la caída de una pared que dejó un escolar fallecido. En el ámbito internacional, el tifón Narra obligó a evacuar a más de 28.000 personas en China. Las lluvias torrenciales asociadas a este sistema afectaron la región autónoma de Guangxi, en el sur, y la provincia nororiental de Liaoning. Hasta aquí con la relación de los principales titulares para hoy 26 de agosto de 2026 en Radio Yaraví, con todas las voces.
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0: 6:08. 6:08. Continuamos con más información aquí en Radio de Yaraví con todas las voces, saliendo en vivo por nuestra señal 106.3 FM y los 930 AM, y en paralelo también por nuestra plataforma de Facebook como Radio Yaraví Arequipa. Hoy 26 de agosto del 2026. Muy buenos días con toda la población que recién se levanta, y continuamos con más información. En breve también vamos a arrancar con nuestro panorama local, con la actualización del reporte de nuestros corresponsales. ¿Qué es lo que ha pasado en las últimas horas respecto a seguridad ciudadana? Una detención, desarticulación de una organización delictiva denominada Los Magos de las Hilux, banda acusada de robar vehículos con el cuento del falso alquiler. Agentes del área de investigación criminal contra estafas de la Divincri desarticularon a Los Magos de las Hilux tras allanar un inmueble en el pueblo joven Nueva Leticia, en el distrito de Uchumayo. Durante el operativo, con orden judicial de deserraje e incautación, se logró la detención preliminar de María Secu, de 37 años, Roby Secu, de 32 años. La pareja está acusada de apoderarse de camionetas y minivans mediante falsos contratos de arrendamiento y la suplantación de identidad de representantes de una empresa ficticia, para luego trasladar los vehículos hacia el Cusco y otras provincias del sur del país. Imagínense, mediante el análisis de las cámaras de seguridad y las diligencias de inteligencia, la policía vinculó a los detenidos con al menos 3 ilícitos, 3 robos de vehículos que se habrían suscitado en marzo del 2026 en el distrito de José Luis Bustamante y Rivero, Hunter y el cercado de Arequipa, donde habrían sustraído 2 camionetas, Toyota Hilux y una minivan Renault. En el lugar intervenido, las autoridades incautaron a su vez también teléfonos, Yaraví, celulares, tarjetas bancarias, chips, prendas de vestir empleadas durante los atracos y documentación que corrobora el esquema delictivo. Entonces cayeron estos presuntos integrantes de Los Magos de las Hilux. Robaban vehículos con el cuento del falso alquiler, Eric.
1: Ajá, sí, estábamos viendo algunas fotografías, inclusive, ¿no?, que han compartido.

0: Y estos individuos, fue prácticamente, era su especialidad, ¿no? Estafar, engañar y por ende robar, pues, ¿no? Así es que, bueno, ojalá que todas las investigaciones determinen el respectivo grado de responsabilidad y sobre todo, todo el peso de la ley. Bien, vamos a continuar con más aquí a través de Radio Yerbi con todas las voces en los 106.3 FM 930 AM. Vamos con más información, vamos con más noticias que tenemos para cada uno de ustedes. Si quieres opinar o participar en esta segunda hora informativa, te invitamos a que marques nuestros números telefónicos.
1: 6 el 21 3172
0: o el 28 9952, ¿correcto? Ahí están las líneas a su entera disposición. Seguimos informando, seguimos en vivo aquí a través de Radio Yerbi con todas las voces. La Comuna Provincial de Arequipa intervendrá 8 quebradas y torrenteras para reducir riesgos durante temporada de lluvias. La Comuna Provincial de Arequipa intervendrá 8 quebradas, torrenteras y puntos críticos antes de la temporada de lluvias. Los trabajos preventivos se realizarán en sectores como San Lázaro, Puente Grau, Los Incas, Venezuela, Vallecito y Tingo. Por eso que la Comuna Provincial de Arequipa, así va a ser la intervención respectiva de estas quebradas torrenteras y estos puntos críticos, ¿no? Que tenemos aquí en nuestra ciudad, y esto es parte de las acciones, ¿no? Que va a tener que llevar a cabo el personal de la Comuna Provincial, que ya ha realizado inclusive algunas inspecciones de campo y sostuvo reuniones con vecinos de las zonas identificadas para conocer las condiciones actuales. Bueno, ojalá que no solamente queden anuncios, sino que ya quede esto en hechos. Estamos terminando agosto, y ya estos trabajos se tienen que ejecutar, por favor. Pedro, está en Caima, quiero opinar aquí en Radio Yerbi. Mi estimado Pedro, ¿cómo te va? Buenos días.
2: Buenos días, acá indignado, siempre indignado por el señor Aranda. Ya varias veces se los dije. La tremenda, un acto de matonería, es un patán el señor. Lo que ha hecho con la señora, filtrar sus datos para evitar que la señora tenga un aborto terapéutico. Y no es la primera vez que tiene esos actos el señor. O sea, ¿qué tiene que, y prácticamente debe amenazar al hospital y al doctor para que no le practique el aborto terapéutico a la señora? ¿Qué tiene que meterse en la vida de otro? Prácticamente que es un otro fanático más, como la señora Jauregui, que es una enferma mental, la señora Jauregui, Hilado Jauregui, dañando la integridad, la imagen de la señora. O sea,
1: 6
2: en otro planeta. ¿Y 14? ¿Pero qué se puede esperar del señor que se enorgullece de haber quitado lo que es la educación sexual en los colegios? Que es parte de un partido que es aliado del sodalicio, que son denunciados y son acusados ya por violaciones. ¿Qué se puede esperar de él? Ese señor. O sea, me indigna eso. O sea, se enorgullece por haber quitado la educación sexual y cuando quita la educación sexual aumenta la tasa de embarazos, violaciones y infecciones de VIH y SIDA. De eso se enorgullece el señor. Ahí está la cara del señor. Y no sé, señores periodistas, si han tenido una entrevista y le han preguntado a él, gracias a su gran hazaña, que dice que se visten los niños los hacen vestir de niña, lo cual es falso. Siempre tienen esa, paran con esa mentira que es falsa. No sé si le han preguntado, si ha entrado en una entrevista o si no, el señor se va a esconder en buen tiempo para evitar que le hagan las preguntas, porque lo que ha hecho el señor es un acto miserable, sinceramente. Muchas gracias, señores.
0: Bien, correcto, muchas gracias. Bueno, haremos hincapié de ello, a ver, apenas tengamos la oportunidad, ¿no?, de conversar con el diputado. Vamos con más aquí a través de Radio Yerbi con todas las voces, 6:15. Continuamos con la programación en Radio Yerbi con todas las voces, mi estimada Stephanie.
3: Sí, pues, efectivamente, Aranda está en el ojo de la tormenta, ¿no? Ha difundido en sus redes sociales la identidad y datos médicos sensibles de una paciente del hospital Guillermo Díaz de la Vega, en Abancay, para cuestionar la realización de un aborto terapéutico, que es un procedimiento legal en el Perú, es decir, por alguna condición de deformación o situación que pueda poner tal vez en riesgo a la gestante, es viable en este caso el aborto terapéutico, aunque el parlamentario eliminó rápidamente la publicación original y volvió a subirla sin el nombre de la gestante. Organizaciones como PromSex y Manuela Ramos denunciaron que ya se había vulnerado el derecho de confidencialidad médica. Recordaron además que la fiscalización parlamentaria no autoriza, señor Cristian Aranda, a usted, así sea diputado, a difundir historias clínicas ni información personal de pacientes. Porque imagínese, en este caso ha sido esta ciudadana en Abancay, pero muy bien puede ser su sobrina, su tía, su familia. Así que hay que pensar muy bien en nuestros actos. Entre tanto, ojo que esto también puede desglosar medidas legales más adelante, depende también de esta ciudadana. Ahora, el aborto terapéutico, ojo, el aborto terapéutico que entiendo yo que él ha tratado de evidenciarlo como para mostrarlo que se está cometiendo una ilegalidad, un acto contra la vida, está reconocido por el artículo 119 del Código Penal desde 1924 y puede realizarse cuando se busca proteger la vida o la salud físico-mental de la gestante. Para las organizaciones, exigir información detallada del caso y amenazar con recurrir al Ministerio Público constituye una forma de presión o interferencia sobre el personal de salud y la paciente. En todo caso, mal, ¿no? Mal, sinceramente, el accionar de Cristian Aranda, porque deduzco yo que si está donde está y es diputado, estimado Erick Malaver, es porque sabe y conoce de leyes. No por nada estuvo detrás de que no se viabilizara esta normativa de educación sexual integral en las instituciones educativas. En todo caso, si sabe de con qué afán ha publicado los datos de esta paciente, ¿no? Para cuestionarla, ¿no? Pero si estaba dentro de lo legal. Y es más, si se está pidiendo, si se está haciendo un requerimiento, entiendo yo por qué la víctima 18. Se encontraba en riesgo. A ver, vamos con más información.
0: Sí, ahora creo que hay un momento, ¿no? Habrá un momento de hacer esa extensiva explicación o recibir esa extensiva explicación de parte del diputado. Vamos a exteriores. La plaza tradicional de Socabaya dicen que ya tendría fecha para su respectiva entrega. ¿Será cierto eso? Los detalles, los pormenores con José Manuel Colque. Buenos días, José Manuel, te escuchamos. Adelante, Yarabí informa.
4: Siempre con la verdad, gracias por el paso, nuestros compañeros. Estamos ubicados nosotros en la plaza tradicional, como bien indica, desde el distrito de Socabaya. Y bueno, según la última información del municipio de esa zona, y también se ha anunciado para este 30 de agosto una actividad en este sector, en la plaza de Socabaya, un homenaje a la Virgen de los Remedios. Se anunció incluso la llegada de un grupo musical a este punto de Socabaya, esa plaza que ha estado
0: Yarabía.
4: Con el avance también de los trabajos, hay una maquinaria amarilla pequeña en el sector, cerca de la iglesia, que estaba ya lo que era una especie de cuarto de triplé, que estaba como especie de campamento para guardar algunas cosas. Pero lo que está culminando es el tema de las piletas. Se ha colocado algunas especies de vallas alrededor de lo que va a ser la pileta, que es una especie de triángulo, como también una casita, ¿no? Que suele ser aquí en este sector de la plaza de Socabaya. En el resto de zonas ya se están realizando los últimos acabados, que son las áreas verdes, y también en donde están los árboles, ¿no? Las palmeras, que lamentablemente lucen en descuidadas en mantenimiento, ya que desde el inicio de esta obra no se ha realizado el tratamiento adecuado. También en la parte baja ya ha culminado lo que es la instalación de esas especies de sillas, también una especie de techos, aquí en el punto también frente a lo que es el municipio de Socabaya, igualmente ya
5: está
4: pintado un poco
5: también, y 20.
4: Lo que es la infraestructura metálica. Hay bastantes zonas que son una especie de gradas, y también para que las personas que suelen utilizar de alguna manera sillas de ruedas puedan bajar por este punto. Hay diferentes accesos, repetimos, también ya están las bancas, solo faltarían algunos pintados y la pileta central para que sea inaugurada. Pero lo que ha anunciado el municipio y también una actividad al interior de esta plaza es para el 30 de agosto por parte de justamente este homenaje a la Virgen de los Remedios que suele realizarse cada año en esta plaza tradicional de Socabaya. Se le dice información justamente que ha detallado desde este municipio, compañeros. Adelante en estudios.
0: Bien, bien, correcto. 30 de agosto, ¿no? Su respectiva inauguración con orquesta o grupo musical. Ya vamos viendo por dónde va la situación. Gracias, José Manuel Colque. Así que la plaza tradicional sería inaugurada el 30 de
5: Yarabí.
0: Agosto. O sea, ¿de cuánto estamos hablando? 4 días más. Estamos hablando para este domingo. ¿Ya? Para este domingo, entonces, con artistas, invitados, ya me imagino, pues lo van a convertir eso en una en una campaña, pues prácticamente, ¿no? Y la excusa, obviamente, pues el tema de la celebración de la Virgen de los Remedios. Pero bueno, ya imagino por dónde va la cosa ahí. Bien, seguimos con más aquí en Radio Yarabí con toda la voz, 6 de la mañana con 21 minutos. Si quieres seguir opinando, participando, te invitamos a que marques nuestros números telefónicos 21-3172 o el 28-99-52. Hay más información que tenemos a esta hora de la mañana. Vamos con esta participación telefónica. Y también están llegando imágenes y fotos a través de el WhatsApp. Escríbanos a través de el WhatsApp de Radio Yarabía. Claro, claro que sí, para que ahí podamos más adelante dar a conocer, ¿no? Tus quejas o tus denuncias o tus respectivas opiniones.
3: Seguimos
0: con más información a esta hora de la mañana aquí en Radio Yarabí con toda la voz, es Stephanie Cotrina.
3: Sí, entre otras informaciones, el día de ayer un vehículo, un camión pequeño, ha caído en una vivienda en el sector del Pozo Negro, en el distrito de Paucarpata. Hasta horas de la tarde, estimado Derek Malaver, el personal de Serenazgo estaba en esta zona porque entendemos que iban más de 2 personas en este vehículo que han resultado heridas. ¿De qué manera habrá caído? Porque esta zona de Pozo Negro y a partir de allí, en el distrito de Paucarpata, son zonas un tanto abismales, vamos a decirlo, ¿no? Donde las vías, las carreteras están por encima muchas veces de las viviendas, ¿no? Y hay zonas, valga decirlo, no necesito ser experta, donde han construido viviendas, me parece, en zonas en laderas muy peligrosas. Entre tanto, todavía está en investigación del por qué este vehículo se habría despistado y cayó en una vivienda en horas de la tarde. Parte del muro quedó desprendido de esta vivienda y parte de la carga vehicular de este camión pequeño quedó en el patio de la vivienda. Más de 2 heridos, entiendo, ¿va? El personal de Serenazgo ha estado trabajando hasta horas de la noche el día de ayer y ocasionó un gran tráfico vehicular. Esperemos que las personas que han sido derivadas al hospital regional o a los nosocomios en Arequipa hayan recibido una atención oportuna. Entre tanto, Eric, continuando con más información, estimado Gustavo, nos preparamos rápidamente. Y este es un hecho indignante porque sabemos que estamos en pleno cambio climático, en pleno calentamiento global. Y ahora creo que lo que más se preserva es la ecología, es lo verde, la naturaleza, las personas que están delicadas de salud, ya sea por alguna complicación pulmonar, por ejemplo, o en general, ¿no? Buscan las áreas verdes, buscan respirar oxígenos frente a una ciudad tan contaminada como se ha vuelto Arequipa, teniendo en cuenta que cada año aumentan vehículos y estos humos no son nada saludables. No hay conciencia aparentemente de ello en algunas ciudades y en algunas regiones, en algunos distritos, como en el caso de Quequeña, donde el día de ayer se dio a conocer un terrible arboricidio. Más de 100 árboles de más de 50 años de antigüedad fueron talados para hacer una carretera clandestina. A ver, escuchamos las declaraciones de Luis González, jefe zonal del CERFOR en Arequipa, en el Perú.
6: Hemos estado denunciando la semana pasada, hemos estado denunciando justamente este arboricidio camuflado bajo el lema de desarrollo, de progreso. Hay una asociación de vivienda que ha hecho una carretera muy amplia y que ha hecho movimiento de tierras.
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6: Avanzado con toda la vegetación que había en ese sector, y en ese sector teníamos yaros, teníamos caguatos, teníamos molles. No interesado, el trazo ha ido por donde ellos querían, sin respetar lo que había y sin los permisos definitivamente correspondientes.
7: ¿Qué asociación
6: es? Es un proceso de investigación que estamos trabajando, pero ya está identificado, eso ya se ha iniciado el proceso. El mismo día que se ha levantado el acta de intervención, ha sido la semana pasada, es más, el viernes se ha vuelto a ir y se ha reiterado nuevamente esta denuncia.
8: No solamente
6: es irreversible porque los han arrancado, los árboles de más de 50 años los han arrancado de raíz. Bueno, el daño está hecho.
5: ¿Cuántos árboles son los que han retirado?
6: Encontramos entre yaros, molles, caguatos, hemos encontrado este tipo de árboles. Cerca de 100, cerca de un centenar. El promedio de los yaros que estamos apreciando, la edad son cerca de 50 años. Entonces, el daño está hecho. Nosotros exigimos, hay una ordenanza distrital del municipio justamente de Quequeña que prohíbe la tala de árboles, además de la ley forestal. O sea, a este árbol lo estamos protegiendo con diferentes ordenanzas y esperemos de que todas las instituciones actuemos juntos para evitar este tipo de arbolicidios.
5: ¿Hablamos de un delito?
6: Nuestra ley prohíbe la tala, entonces ya hay un delito, la falta administrativa y la sanción que vamos a imponer.
3: Bien, ahí está en todo caso. Hasta 4 a 6 años de cárcel pueden recibir y de ser responsable las autoridades de Quequeña, estimado Eric, van a tener que, por supuesto, dar a conocer en qué situación han permitido a estos ciudadanos de la Asociación de Vivienda Quebrada Honda talar 100 o más árboles de 50 años de antigüedad. Una tala totalmente desalmada.
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3: Vámonos a una pausa y volvemos con más información aquí en Radio Yaraví con todas las voces.
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0: Son las 6 de la mañana con 31 minutos, 6 de la mañana con 31 minutos y continuamos por supuesto con más información aquí en Radio Yaraví, saliendo en vivo por nuestra señal 106.3 FM y los 930 AM en paralelo de nuestra plataforma de Facebook como Radio Yaraví Arequipa. Perfecto, a ver, vamos a leer los mensajes que nos dejan también en nuestras redes sociales. Hay quejas, hay
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0: que nos hacen llegar en nuestra página de Facebook y también en nuestro número de WhatsApp, el 979-344-291. Es importante, por supuesto, también conocer las quejas y denuncias que nos hacen llegar, estimado Gustavito Roncalla. Nos vamos preparando, por supuesto, para poder evidenciar y a su vez difundir lo que nos hacen llegar a nuestro WhatsApp, el 979-344-291. A ver, vamos con nuestro bloque de WhatsApp para que la población conozca qué es lo que está pasando a estas horas de la mañana. Ya sabe usted el número de WhatsApp, anótelo.

0: Bien, continuamos con más información. A ver, ¿qué es lo que nos hacen llegar en nuestro número de WhatsApp, el 979-344-291? El día de ayer, como ustedes habrán visualizado y se habrán informado también por Radio Yerevi, se realizó una inspección por parte de las autoridades a la torrentera El Chuyo, previo a este fenómeno El Niño. Ha recibido duras quejas, en realidad, el gobernador regional el día de ayer, lo dijo el diputado Cristian Aranda, cuestionó también el accionar tardío frente a estos últimos cambios, fenómenos climatológicos que han estado afectando a Arequipa. Pero ahora queda la limpieza y descolmatación de torrenteras, que es donde las autoridades van a poner el ojo, por así decirlo, para evidenciar algún accionar frente a este fenómeno El Niño. Pero el día de ayer, como hemos mencionado, estuvieron diversas autoridades, alcaldes distritales, personal regional, hasta la Defensoría del Pueblo, y en su semana de representación estuvo Cristian Aranda, de quien la población ha hecho una denuncia. Y tenemos allí un video, sí, ya lo tenemos preparado, estimado Gustavo. Según lo que nos dice la población, este individuo, que no dijo su nombre, dice, solo dijo que era el asesor de Cristian Aranda. Presuntamente el asesor de Cristian Aranda. Ojo, nos dijo que no le tomemos fotos ni le grabemos. O sea, los vecinos no somos libres de tomar fotos y grabar lo que alguna autoridad con dicha representación, como el cargo de asesor, viene a decir. A ver, hay un video justamente grabado donde entiendo que este sujeto se ha presentado como presuntamente el asesor del diputado Cristian Aranda, quien el día de ayer estuvo participando de estos trabajos de inspección. Pero, a ver, lo escuchamos aquí en Radio Yerevi, el asesor presuntamente del diputado Cristian Aranda. Así lo dio a conocer la población. A ver, ¿qué es lo que dice? Encendemos el volumen, estimado Gustavito. A ver, vamos, le damos desde el inicio para escuchar todo completo.
1: A la Defensoría del Pueblo, viene acompañada de Lana, viene acompañada de los municipios. La idea es recabar información, si es que hay problemas presupuestales con el gobierno central, si es que hay autorizaciones pendientes en la municipalidad, cualquier actividad para facilitarla. No hemos venido a traer soluciones inmediatas, hemos venido a recabar información. Recuerden que el diputado ha asumido el 26 de julio. No cumple ni un mes y está acá en su primera semana de representación. Yo entiendo la molestia de ustedes, yo entiendo que ustedes tienen soluciones inmediatas, pero ahorita lo que estamos haciendo es, ver, recuerden, los diputados no hacen torrenteras, no hacen pistas, no hacen obras. ¿Qué estamos haciendo? Estamos recabando información para ver, oye, esto no se está haciendo porque falta un permiso municipal, vamos y lo gestionamos. Oye, a esto
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1: La posición del Ministerio de Agricultura, vamos y la sacamos. Sí, comprendan, por favor, estamos haciendo todo lo posible, por eso hemos invitado a todos. Está Ministerio Público, está Defensoría del Pueblo, está el ANA. Los únicos que no han querido venir, el gobierno regional y el municipio provincial, que se les ha avisado, no han querido venir. El resto estamos todos acá viendo soluciones. Yo entiendo que ustedes estén molestos. No utilicemos este espacio para reclamar, ni para señalar, ni para decir fulano, porque acá la noticia es generar presión a Lima para que ayude, no que el alcalde sea así o que el diputado sea así. Por favor.
0: Ahí está. Este señor que prácticamente está pidiendo calma a la población, ¿no? Que les dice, el diputado ha asumido recién su cargo y no esperemos acciones inmediatas, sino que hemos venido a recabar la información, prácticamente a levantar un informe de cómo se encuentra este sector, la afectación que va a tener más adelante la torrentera El Chuyo si es que no se toman las acciones pertinentes. Ahora, esta inspección que se realizó el día de ayer en esa torrentera arrojó la detección de más de 100 puntos críticos a lo largo de su cauce, motivando al inicio urgente de las labores de limpieza. Pero aquí la población lo que quiere saber es si efectivamente este sujeto, no nos detallan el nombre, ojo, no nos dan el nombre, porque según lo que ellos detallan es que no le podían grabar, o le dijeron a la población que no le podía grabar, que no podían tomar foto, pero se presentó como el asesor del diputado Cristian Aranda, ¿no? Y la población se pregunta si de esa manera un asesor puede dirigirse a la población, ¿no? Pero, bueno, sí sería bueno aclarar esa información, porque nos dice, un asesor se presenta de esa manera y nos prohíbe no tomar fotos ni grabar videos de lo que viene a decir. Quisiéramos, ¿no?, que se aclare esta información, ¿no? Y el diputado Cristian Aranda, le dejamos ahí esa información porque él mismo lo dice, si nombra al diputado Cristian Aranda, trata de excusarlo un poco o trata de explicar a qué se debe su presencia del mismo, ¿no? Y deduzco que habrá ya recabado la información para realizar su informe particular. Pero bien, lo que sí es cierto es que se tendría que evidenciar si efectivamente tiene o no este cargo, o si presuntamente puede ser un usurpador. No lo sabemos, ¿no? Sería bueno que esa información se aclare. El día de ayer, bueno, él viste con este polo, ¿no?, que es un polo oscuro, medio azulado, con franjas rojas, un jean azul y de lentes, ¿no?, de contextura gruesa, altura promedio de 1.75 m, 1.80 m, ¿no? De esa manera está caracterizado y habla con la población, lo que ustedes han escuchado, amables oyentes, ¿no?, pidiéndoles calma y para que ellos levanten un informe, estimado Eric.
2: Sí, sí, lamentable, ¿no?, lo que ha pasado. Y bueno, ahí ustedes pueden alcanzar sus quejas, denuncias, fotos o videos a través del WhatsApp de Radio Yaraví con todas las voces. Hágalo sin temor alguno y por supuesto ahí vamos a estar nosotros muy atentos de estar recibiendo sus respectivas comunicaciones.
0: Así es, hay otra pequeña denuncia que nos hacen llegar, dice... Quisiera poner una denuncia, por favor, amigos de Radio Yaraví. No me quieren atender o no me quisieron atender en el Centro de Salud Edificadores MISTI, ni quieren aceptar mi denuncia en la comisaría. Me robaron, me asaltaron. Necesito ayuda. ¿Qué es lo que ha pasado? Eso es lo que nos ha escrito un amable oyente. Deduzco que en una situación difícil, ¿no? Si dice que le han robado, le han asaltado, entiendo de que ha ido a atenderse al Centro de Salud Edificadores MISTI, habrá quedado con lesiones, heridas expuestas y no le han querido atender. ¿Qué es lo que está pasando? ¿Qué es lo que está pasando en los centros de salud? Fue a la comisaría el amable oyente y tampoco atendieron su denuncia. Lo robaron y lo asaltaron. Y las autoridades, bien, gracias, ¿no? Bien, gracias. Yo sí me he percatado, estimado Eric, que a veces cuando algún ciudadano llega en condiciones físicas inestables, valga decir, ropa rasgada, sucia, ya de antemano los médicos, los mismos doctores o autoridades ahí de los centros de salud, ya les miran mal. Ya avisan a seguridad, les ponen una especie de restricción y en este caso no le han querido atender al amable oyente. Entiendo yo que después de un asalto, evidentemente uno no queda sano. O si está yendo a un centro de salud es porque seguramente ha recibido lesiones, lo han golpeado y sabe Dios qué más habrá pasado por este oyente. Entonces hace la denuncia a nuestra radio, pero sinceramente hay algunos médicos que si no miran quejándote, no te miran quejándote, no te atienden, ¿no? Y esto es en la mayoría. Por eso, sinceramente, yo que me atiendo en el sistema integral de salud, escucho muchas veces en las colas que realiza a las madres de familia y decir a sus menores hijos, oye, pero te vas a quejar, ¿ah? Tienes que quejarte justo cuando viene el médico, te quejas. Porque si no, no nos van a atender y vamos a tener que hacer la cola y vamos a tener que regresar, ¿no? Y algunos, pues, niños, jóvenes, sabemos que frente a las personas no son muy expresivos, ¿no? en cuanto al dolor, por ejemplo, pero las madres ahí les están incentivando, en cierta forma, tiene que llegar a ese punto, imagino yo, para que sean atendidos. Para que sean atendidos. Un hecho simplemente lamentable que no sabemos cuándo va a mejorar en los centros de salud, Eric.
2: Así es. Bueno, lamentable. Ya me están escribiendo por aquí los vecinos de Socavalle. Me dicen, por favor, si pueden repetir la fecha de inauguración de la plaza principal. Ah, correcto. Bueno, según lo que se ha señalado, ya sería pues el día 30, ¿no? De agosto, domingo 30 de agosto. Y por ende vamos a estar atentos a ver qué pasará este día. Se anuncia la presencia de artistas, ¿ah? Grupos musicales, vaya, ¿en qué van a convertir la, entre comillas, la remodelada plaza tradicional de Socavalle, que ha perdido su esencia, sin duda, ha perdido su esencia? Calculo, no sé, mi estimada Stephanie, tú cuánto de, qué porcentaje de cemento crees o consideras que hay en esta plaza tradicional frente a las áreas verdes, que antes era una plaza muy pintoresca, era una plaza muy tradicional que guardaba obviamente pues esta relación entre lo que es la campiña, la iglesia, ¿no? Las palmeras. Pero ahora mira, puro fierro y cemento está nuestra plaza, caramba, y barandas, fierro, ¿no?
0: Seis. O sea, Eric, prácticamente me estás diciendo que han eliminado las áreas verdes para poner concreto.
2: Sí.
0: ¿En qué parte sería?
2: En su gran mayoría, o sea, antes había más áreas verdes, ahora hay más cemento.
0: Porque fuera de los árboles.
2: Fuera de los árboles y esas partes verdes, porque son gras, que es pasto. Y que es pequeño nomás la cantidad de pasto que hay, ¿no? Ahora hay más.
0: Visiblemente sí. Visiblemente se mira más cemento. Yo le calculo un 70% de cemento. Un 70% de cemento que hay en esta remodelación de la plaza de Socavalle, ¿no? Y las áreas verdes, bueno, han quedado totalmente reducidas y disminuidas. Bien. Tenemos que continuar, estimado Eric, con más información.
2: Sí.
0: Me despido. Conmigo será hasta la tarde. Hasta la tarde. En la tercera edición informativa con Hugo Ramírez, Eric. Tienes algo muy importante
2: que informar. Bien, señorita Cotrina. Gracias. Mucha suerte en el trabajito que le toca realizar en los siguientes minutos. Y de seguro que va a ser muy importantísimo, ¿eh? 6:45. Vamos a conversar con Julio César Vilca Canagüire. Él es director gerente de la Escuela Superior Tecnológica ITEP. ¿Cómo un título a nombre de la nación influye en el futuro económico de un joven egresado de la Escuela Superior ITEP? Que a propósito, van a tener su respectivo examen de aptitud el 29 de agosto, ¿ah? Le damos el cordial saludo, la bienvenida al director gerente Julio César Vilca, que ya está con nosotros aquí en mesa de conducción. ¿Cómo está, señor Vilca? Buenos días.
3: Primeramente saludar a todos los oyentes de Radio Yaraví, en especial al trabajo arduo que hacen diariamente a informar a la población. Bueno, es una pregunta muy importante la que acabas de hacer, ¿no? Ajá. Muchos jóvenes no diferencian entre un título a nombre de la nación y un título a nombre del Ministerio de Educación.
0: Ya.
3: Actualmente, quienes emiten a nombre del Ministerio de Educación son los centros técnicos productivos, pero los que emitimos a nombre de la nación, todo lo que es educación superior tecnológica. O sea, hay que diferenciar educación técnica productiva, educación superior. Son dos niveles diferentes. Así como educación básica regular es el nivel donde está el colegio, ¿no? Primaria y secundaria. El siguiente nivel, educación técnica productiva, que son oficios, ocupación o especialidad. Educación superior ya viene a ser a partir de los institutos, escuelas de educación superior y las universidades. Entonces, la diferencia es que un título es a nombre de la nación. Estos títulos a nombre de la nación, primeramente, tienen ciertas ventajas. Aparecen, por ejemplo, en el CUL, el Certificado Único Laboral, tanto de adultos como de jóvenes. Muchas veces en el del ministerio no aparece. Ese es un gran problema, porque a veces las empresas te piden tu certificado laboral y no aparece. Entonces, y las empresas empiezan a dudar de ese título. No es que ese título tal vez no tenga validez, sino que no aparece. Y otra desventaja es que tampoco no aparece en el registro de grados y títulos del ministerio.
2: Ya la vi.
3: Las escuelas y los institutos aparecen en el registro nacional de grados y títulos. Entonces, y también otra ventaja que tiene es, al ser educación superior, salen con créditos. Tú sabes que las universidades, para poder convalidarte, lo primero que piden es que tu plan de estudio sea por créditos, porque se convalidan de crédito a crédito, ¿no? Comunicación con comunicación. Uh-huh. Pero si no tienes por créditos, en cambio en los CEPROS, no, la mayoría en sus casos, bueno, en general no llevan créditos. Y al no tener créditos no se pueden convalidar. Entonces es una gran desventaja. Es por eso que el joven, cuando quiera matricularse en cualquier institución, porque todos se promocionan, ¿no? Como educación técnica, carrera técnica, institutos, todos. Pero al final, cuando ellos preguntan, deben preguntar qué es lo que quieren, porque tienen objetivos diferentes. Porque de repente uno quiere algo rápido, entonces estudia en un centro técnico productivo. Es una ocupación, te enseñan, ¿no?, a operar o a cortar o a confeccionar, ¿no? En cambio, la educación superior te permite seguir de repente convalidar con universidades, ¿no? Depende del objetivo de cada persona.
4: 6.
2: Perfecto, muy
4: y
2: bien.
4: Y 48.
2: Muy buen apunte, ¿eh? Ahora, tengo por entendido que se viene un examen de aptitud para el día 29 de agosto, y casi ya no falta nada.
3: Sí, ya no falta nada. Justamente quiero invitar a todos los padres de familia, a todos los jóvenes que quieran estudiar una carrera, ¿no? Se podría decir profesional, porque estamos hablando de una escuela de educación superior, que está incluso por encima de un instituto de educación superior, ¿no? Que es un nivel mucho más allá, ya que nosotros podemos entregar también títulos profesionales, así como la universidad, ¿no? Título profesional, también podemos otorgar título profesional técnico, lo que dan los institutos de 3 años, y podemos entregar también títulos técnicos de 2 años. Y comunicar a la comunidad educativa que somos la única institución en todo el país que nos hemos licenciado el 4 de marzo de este año como escuela, y podemos otorgar títulos, ¿no?, títulos a nombre de la nación en la carrera de operación y mantenimiento de maquinaria pesada, y también en la carrera de seguridad minera industrial. Actualmente en el país no hay ninguna institución que tenga, se podría decir, estos programas de estudio.
5: Ya la vi.
3: A la vez que tenemos otros programas, ¿no?, como mecatrónica automotriz, que es una carrera nueva que hemos aperturado como escuela, la carrera de gestión de seguridad minera industrial de 3 años, aquellos que quieran ser supervisores de seguridad y trabajar en minas y diferentes proyectos. Tenemos la carrera de operaciones de logística almacén con título nombre de la nación, de soldadura, la carrera de topografía, mecánica automotriz. Entonces, jóvenes, los invitamos a que este sábado puedan dar su examen de aptitud, y también comunicarles, ¿no?, si es que ustedes escriben al WhatsApp al siguiente número que les voy a dictar. 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A ver, anoten, jóvenes, 985-850-722. 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Ustedes escriben a este WhatsApp e inmediatamente escriben indicando, ¿no?, que han escuchado una entrevista en Radio Yaraví, para que se les pueda hacer un descuento del 50% hasta antes del sábado.
4: 50. Pues,
3: así que, jóvenes, padres de familia, ¿por qué estudiar en ITEP? Porque tenemos una infraestructura de primera. Tenemos un edificio.
2: ¿Cómo es esa infraestructura de primera?
3: Lo primero es la tecnología, la infraestructura, las condiciones de seguridad. Entonces tenemos tres locales tenemos. Tenemos dos edificios, uno de 5, uno de 7 niveles, el cual tiene su ascensor, tiene centro de cómputo, tiene una data center, tiene áreas de esparcimiento por nivel, tiene su cafetería, terraza. Y además de eso tenemos equipos de realidad virtual como para, por ejemplo, prácticas de seguridad minera industrial. Más de 500 escenarios reales de trabajo. Tenemos simuladores también de maquinaria pesada. Y muchos dirán, ¿quién va a practicar pues con juguetitos? No son juguetitos, son equipos de realidad virtual que los utilizamos para que los jóvenes se familiaricen antes de ir a una práctica real. Porque primeramente utilizas el simulador, o sea, obviamente que hacen la teoría, no hacen casuísticas, utilizan un simulador de maquinaria para que se familiaricen con los controles. Ya cuando los llevamos a campo para hacer prácticas con máquina real, optimizan al máximo, se podría decir, más rápido se adaptan, como que pierden el miedo ya, ¿no? Entonces más rápido que puedan aprender, ¿no? Y además de eso también tenemos nuestros talleres altamente especializados, donde tenemos todo lo que son motores, sistemas hidráulicos, equipos de soldadura. Entonces los invitamos a los padres, a los jóvenes, a que se aproximen a la institución para hacerles un recorrido. Una cosa es que te cuenten y una cosa es que tú vayas, no hagas el recorrido. Y porque normalmente un joven aprende con la práctica.
2: Claro.
3: Y también para las personas mayores tenemos modalidad virtual. Hay personas, la generación milenio, por ejemplo, yo soy milenio. Yo he nacido en el año 85. Los milenios somos entre los que hemos nacido año 80 al 96. Entonces, no, 95. Entonces, somos personas que tenemos hijos, familia, trabajamos y a veces por cuestiones, no de responsabilidad, no hemos estudiado, pero muchos ejercemos la profesión, hemos llevado cursos y queremos pues profesionalizarnos. Todos tenemos esta modalidad virtual que pueden estudiar los días fines de semana Y también tenemos el turno noche para aquellos jóvenes que trabajan, estudian. Hay muchos jóvenes nosotros que tenemos en
4: el tiempo,
3: que trabajan, estudian, se financian. Entonces el mejor horario para ellos es la noche, porque en la mañana pueden hacer un trabajo part-time y en la tarde, a partir de las 5:30 hasta las 9, pueden estudiar tranquilamente.
2: Y ahora, ¿y qué requisitos tiene que reunir uno para poder ser parte de este proceso de admisión, que es este 29, ¿verdad? 30.
3: 29,
2: perdón.
3: Sábado 29. Los requisitos son los requisitos que tradicionalmente se piden, ¿no? Certificado de estudios, lo primerito, la copia de su DNI y la partida de nacimiento, ¿no? Y cuatro fotos tamaño carnet, que hoy en día pues se puede enviar de manera digital, ¿no? Ya no es como antes, ¿no? Que era un problema, ¿no? Tenía que tragarlo físicamente. Incluso ellos lo pueden tramitar de manera virtual.
2: Claro.
3: Y lo hacen inmediatamente. Así que jóvenes, padres de familia, aparte de eso, comentarte que tenemos una ISO 9001, Sistema de Gestión de Calidad. Si tú averiguas en Arequipa, casi no hay instituciones que tengan una certificación internacional ISO 9001. Y más aún todavía, es por una casa certificada exigente, como es Bori Veritas. Bori Veritas,
5: Yarabí,
3: al igual que SGS o AENOR, que son una de las casas más importantes a nivel del planeta, ¿no? Son más exigentes en términos de calidad, ¿no? Entonces, por eso que nosotros siempre buscamos el bienestar del estudiante, ¿no? El propósito de ITEP es edificar, transformar, agregar valor a los jóvenes, darle las herramientas, competencias, habilidades, claro, para que mejoren la vida de ellos, por ende la de su familia, la de las empresas, y en general la sociedad mejora.
2: Ahora, yo sé que todas las carreras son importantísimas, ¿no? No hay que desmerecer ninguna, pero ¿cuál hoy por hoy está generando mayor oportunidad laboral?
3: Por supuesto que son las carreras técnicas. Si tú miras, entras a las páginas del Ministerio de Trabajo, el Ministerio de Educación, vas a encontrarte con una sorpresa que muchos, muy pocos padres conocen. Por ejemplo, en el país se requieren entre 400.000 técnicos al año. Solamente egresan 100.000. O sea, hay un déficit de 300.000 técnicos. ¿Y qué hacen las empresas para cubrir de repente ese vacío, esa brecha? Uh-huh. Traen técnicos del extranjero. Porque en una empresa, en cualquier empresa industrial, minera, construcción, tú no vas a ver puro ingenieros. Por ejemplo, en el sector construcción, ¿acaso tienes ahí, por ejemplo, en un proyecto gigante, no vas a tener 50 ingenieros? A lo mucho habrá un ingeniero residente, un supervisor, pues todos son operarios, todos son técnicos. Igualito en un proyecto minero, del 100%, un 20% serán pues ejecutivos, administradores, ingenieros, después todos son técnicos. O sea, el grueso de profesionales que hay en una empresa industrial o minera o construcción son técnicos. ¿Acaso los ingenieros, por ejemplo, en un taller de maestranza, en un centro minero, ingeniero, qué haces? Es el jefe, pero a su cargo hay 8, que son técnicos. Igualito, en las plantas de lixiviación, ¿acaso hay bastantes ingenieros? No, son más los técnicos, por eso hay más trabajo, más oportunidad, y más aún, Arequipa es la cuna de la minería.
2: Ya, o sea,
3: de acá de Arequipa se llevan los profesionales, especialistas, tanto técnicos profesionales, para Lima, para el centro, para el norte.
2: Yeah.
3: O sea, de acá se va la gente para ahí. Por eso, una remuneración
5: afuera
3: oscila pues entre 6.000, 7.000, 8.000, 10.000, hasta 12.000 soles.
2: Soles.
3: Por supuesto, o sea, hay bastante trabajo. O sea, un operador que termina de ITEP, así te digo, ya se lo están jalando ya. Ni bien termina, ya están trabajando ya. Mecánica, ni hablar. En mecánica hay una demanda tremenda, mira.
2: Fuerte.
3: Hasta el mecánico más mediocre tiene trabajo, aunque no lo creas.
2: Ah, sí.
3: Por supuesto, o sea, el parque automotor está creciendo de manera increíble y nosotros pues tenemos pues docentes de alta calidad, pues talleres, equipamiento, o sea, lo que el alumno necesita, ¿no? Porque los jóvenes, ¿qué necesitan? Práctica, hacer, desarmar, armar, ¿no? Eso necesitan. En cambio, la generación Z, de repente millennial, hay gente pues que muchos ya trabajan, ¿no? Y la generación X, que deben tener aproximadamente entre 46 a 58 años, gente que está ya pues 20 años en el sector, 30, y buscan más especializaciones. Tenemos certificación internacional, por ejemplo, de la ANSC, National Safety Council, Consejo Nacional de Seguridad, que es a nivel global. Entonces también damos certificaciones para 4x4, manejo defensivo, seminarios, cursos de especialización. Así que todos los jóvenes, nuevamente, este sábado tenemos nuestro examen de aptitud. 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Así que padres de familia, jóvenes que quieran estudiar una carrera con futuro y en corto plazo, pueden estudiar pues la carrera de operación y mantenimiento de maquinaria pesada, seguridad minera industrial, mecánica automotriz, topografía, soldadura, y en las carreras de 3 años, gestión de seguridad minera industrial, mecatrónica automotriz, y en 4 años, arquitectura y sistemas de información.
2: Perfecto, muy bien. Bueno, gracias por estar con nosotros, mi estimado Julio César Vilca, aquí a través de Radio Yerbi.
3: 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Así que jóvenes, no pierdan más tiempo y aprovechen esta oportunidad. Muchísimas gracias, hasta la próxima.
2: Hasta la próxima oportunidad. Gracias, gracias por estar aquí con nosotros, Julio César Vilca Canahuira, director gerente de la Escuela Superior Tecnológica IT. Vamos a presentar nuestro bloque deportivo Al Ras de Campo.
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2: Muy bien, 6:58, nos enlazamos con el profesor Felipe Torres. ¿Qué tal, profe? ¿Cómo le va? Buenos días.
5: Hola, Eric Balaguer, ¿cómo está, mi querido amigo? Te cuento que se está jugando la Copa Caliente, que es parte de la Liga 1, que es un torneo intermedio que se hizo en la Copa del Mundo, que es un torneo paralelo. Pero es un torneo que da puntos y también da un premio, pero no está tan letal como la Liga 1. Sin embargo, el día de ayer se llevó los siguientes compromisos y fue dramático. Te cuento que
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5: la representación del cuadro de Alianza Atlético de Sullana, empató con UTC Cajamarca 1-1, están en la etapa de semifinal, y bueno, la etapa de octavo de final, perdón, y empataron 1-1 y se fueron a los penales. En la tanda de penales, Alianza Atlético de Sullana le ganó 5-4 y lo clasificó. Hoy día está jugando, por ejemplo, en el Lima, en el estadio Alberto Gallardo, Sporting Cristal con Sport Huancayo. Es octavo de final, si el partido queda empatado, inmediatamente se van a tener el penal. En tanto que el Atlético Grau, otro equipo pirano, va a enfrentar a Sport Boys hoy día en el Estadio Municipal de Matanza. Y le cuento que mañana está jugando ADT de Tarma con SD Moquegua. Esto va a las 6 de la tarde en el Estadio Unión Tarma. Son los partidos que están jugando por el torneo de la Copa Caliente en relación a lo que es el fútbol, que tanto nos gusta. Y en cuanto al tenis, que recuerden ustedes, en septiembre se va a desarrollar aquí en el Perú la Copa Davis, y bueno, los jugadores nacionales están pasando por un buen momento. Ignacio Buse ayer ha superado a Don Juan
0: en
5: la tercera ronda de este Winston Salem, que se fue en Estados Unidos, y venciendo nada menos y nada más que al alemán Daniel Altener. Lo venció por, y también, mire, primero venció incluso al australiano. El australiano, me refiero a Winston Salem, que le venció por 6-2, 6-5-7 y 6-3. Y hoy día va a enfrentar al alemán Daniel Altener en el partido que va a jugar para en esta tercera ronda de este abierto que se viene desarrollando en Salem. Así que vamos a ver cómo le va el cuadro al nuestro compatriota peruano Ignacio Buse, que está pues ya en el puesto 36. De lugar, algo importante en este abierto, estaría bajando ya al puesto 20 o quizás en los 10 primeros, pero está en buen avance. Ignacio Buse, un joven tenista que nos imaginamos va a estar en lo que se refiere en la Copa Davis frente a Paraguay. Así que el panorama deportivo, mi querido Edith Maradá.
2: Bien, correcto, profesor. Muy bien, muchas gracias, profe, buen día, cuídese
6: ya
2: mucho.
6: Ya la vi.
2: Gracias, profesor Felipe. Bueno, ahí está entonces toda la información en el ámbito deportivo. 7:00 de la mañana, corresponde escuchar a continuación la relación de nuestros principales titulares de la hora y, por supuesto, más adelante, más noticia, más información, opiniones, quejas y denuncias en esta primera edición informativa de Radio Yarabí con todas las voces. 7:01, 7:01, presentamos a continuación los titulares en Radio Yarabí con todas las voces.
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titulares para el día de hoy, miércoles 26 de agosto del 2026. Estamos en el año de la esperanza y el fortalecimiento de la democracia. Información en el ámbito local: deben empezar con los estudios para habilitar la Panamericana Antigua. Lo afirmó el presidente del Sindicato de Choferes Camioneros de Arequipa, Teófilo Sánchez, al recordar que cada año se registran deslizamientos y derrumbes en las vías. El dirigente mostró su malestar tras referir que el domingo pasado, cuando se bloqueó la Panamericana Sur, aún les cobraran los peajes. Además, se registraron robos de diversa mercadería. El senador por Arequipa, Nilson Flores, dijo que solicitará la aplicación de la declaratoria de emergencia tras lo suscitado días atrás en Atico Ocoña, debido a que toma su tiempo ejecutar labores preventivas. En otro momento informó que tras reunión con el alcalde del centro poblado de San Camilo, buscan que se convierta en distrito para que les destinen presupuesto para obras. Además, requieren de saneamiento físico legal. Tras meses de espera, se anunció para el 30 de agosto la inauguración de la plaza tradicional de Socabaya. En un inicio se proyectó su culminación en abril, pero los plazos se extendieron, habiéndose invertido más de 4 millones de soles. Senami mantiene hasta hoy un aviso meteorológico a nivel amarillo por descenso de la temperatura nocturna en la sierra centro y sur del país. En las partes altas de la región, los termómetros marcarán hasta menos de 17 grados centígrados. Más información en Radio Yerabí con todas las voces. Los pescadores artesanales de Mollendo y la Macro Sur se reúnen este miércoles con el ministro de la producción, Juan Requejo Alemán. Entre las principales demandas figuran la defensa de las primeras millas del litoral. Información en el ámbito nacional: en el Perú, cada 26 de agosto se celebra el Día del Adulto Mayor, conforme a la ley 30.088. El objetivo es sensibilizar a la sociedad, así como al Estado, sobre el rol que han cumplido y cumplen actualmente los adultos mayores en nuestra sociedad.

0: Superintendencia de Banca, Seguros y AFP dispone medidas para flexibilizar el pago de créditos de deudores afectados por el fenómeno El Niño, permitiendo modificar sus cronogramas de pago sin afectar su calificación crediticia. En el ámbito internacional, el Servicio de Inmigración y Control de Aduanas de Estados Unidos alcanzó la cifra de detenciones más altas en lo que va del gobierno del presidente Donald Trump, con casi 50.000 personas arrestadas, según datos de la Universidad California Berkeley. 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Este fue el avance informativo de la hora en Radio Yaraví con toda la voz. Ampliamos esto y mucho más en unos instantes. Antes vamos a una brevísima pausa comercial y tras la misma volvemos con más noticias, más información. 7 de la mañana con 5 minutos. Pausa y volvemos.
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0: Muy bien, 7:10, 7:10. Seguimos informando, seguimos en vivo aquí a través de la multiplataforma de Radio Yaraví con todas las voces en los 106.3 FM y 930 AM. Estamos en esta primera jornada informativa. Vamos a continuar con la programación y el día de ayer, en horas de la tarde, oiga, un inspector del área de transportes ha sido agredido, diría yo, brutalmente, Oiga, le han reventado la nariz.
1: 7:11.
0: No, estas cosas no pueden pasar. No solamente tendríamos que escandalizarnos, cuando, por ejemplo, oiga, caramba, le arrebatan sus cositas, sus pertenencias a una señito, a una señora, ¿no? O a un caballero que está ahí haciendo el trabajo del trabajo ambulatorio, por ejemplo, ¿no? Y hay abusivos, policías municipales que a veces, no generalizo, pero hay policías municipales abusivos, ¿no? Y aquí obviamente la gente se indigna y reclama y protesta, pues, ¿no? La forma como actúan. Pero ¿y qué pasa cuando un inspector es atacado? ¿Qué pasa? ¿Nos callamos? ¿Nos callamos? Decimos, no, como es inspector, no pasa nada. Pues no, entonces no puede ser posible. Ayer le han reventado la nariz a un inspector del área de transportes.

0: Esto ocurrió en inmediaciones del mercado San Camilo. Pero lo peor de todo es algo que lo voy a comentar luego de saludar a nuestra compañera de trabajo, María Luz Cruz.
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0: Está con nosotros aquí. ¿Cómo está, señora Cruz? Buenos días.
2: Muy buenos días, Eric. Saludos para usted, saludos para cada uno de nuestros oyentes de Radio Yaraví, también a nuestros seguidores. Aquí tenemos el día de hoy un programón que no se pueden perder. Les pido, por favor, ahí un poquito
0: tranquila,
2: mal.
0: Tranquila.
2: Les pido que estén atentos y atentas.
0: Suelte algo, por favor.
2: No puedo, mire, la tos.
0: La tos, la garganta. Oiga, ayer no me percaté y no la felicité por su nuevo look, a propósito.
2: Gracias,
0: está bien el look.
2: Sí.
0: ¿Tiene algún nombre en especial ese look?
2: Después le comento de qué.
0: Por favor, por favor.
2: Sí.
0: No, pero tiene un corte, uno va, ¿no?
2: Claro,
0: tiene su nombre.
2: Corte, exactamente. Exacto. Pero más
0: ¿fue difícil tomar esa decisión?
2: No, para nada.
0: Porque desde que la conozco usted tenía el cabello largo, ¿no?
2: No, se equivoca.
0: Bueno, desde que yo la conozco.
2: No, se equivoca.
0: Más antes lo
2: de. No ha visto bien. Pero bueno, después hablamos de mi
0: look,
2: corte
0: de
2: y todo eso.
0: Hay un programón el día de hoy.
2: El día de hoy hay un programón. Atención a nuestros oyentes de radio y a la día, a nuestros seguidores de las redes sociales. El día de hoy tenemos un programón porque no voy a adelantar, solo les pido que estén atentos a partir de las 8 de la mañana. Bueno, ahorita vamos a comentar un tema que lo estás mencionando, que sí me parece que debería haber una mayor protección a los inspectores, porque nosotros como ciudadanos reclamamos que justamente los inspectores cumplan con su trabajo para garantizar que las unidades, por ejemplo, tengan el GPS, tengan sus papeles en regla, si es que eso también está permitido que ellos lo pidan, o que por lo menos se verifiquen también si es que el conductor está brindando un adecuado servicio, si es que no hay queja por parte de los usuarios, sobre el pasaje también tiene que verificar el inspector si es que se está respetando la tarifa escolar, universitaria, adulta, todo eso tiene que verificar. Pero ¿cómo le pedimos al inspector que haga su chamba, que haga su trabajo, si es que cuando va a campo es maltratado, es agredido y no hay ninguna garantía para realizar su labor? Eso me parece totalmente indignante. Ahora lo vamos a desarrollar, pero le decíamos que el día de hoy tenemos un programón. Me han estado preguntando, pero María Luz, ¿qué distrito? ¿De qué te refieres? ¿Dónde? ¿Cómo?
0: ¿Cuándo? ¿A qué hora?
2: Quédense.
0: ¿De qué? ¿De qué se trata?
2: No pueden perderse este programa de Radio Yaraví.
0: Yo solamente vi que la señorita Cotrina salió raudamente.
2: Eso ya les da alguna señal, ¿verdad?
0: Raudamente. Me dijo, lo cortísimo que me dijo, Eric, me tengo que ir a hacer trabajo a campo. Ah, ya, nada más me dijo.
2: Sí.
0: Bueno.
2: Pasen la voz. ¿Qué distrito será? Pasen la voz, por favor.
0: Vamos a visitar un distrito.
2: Sí,
0: estamos ya estamos.
2: Sí,
0: ya estamos realizando
2: un trabajo en campo en un distrito.
0: Ya está.
2: 7.
0: Creo que es suficiente.
2: Y 15.
0: Ya está. Creo que con eso es suficiente. Estamos haciendo un trabajo arduo en un determinado distrito de Arequipa. No les vamos a decir cuál. Todavía no.
2: El distrito no.
0: Todavía no. El distrito, el nombre
2: sí,
0: del distrito.
2: Si ya saben que es un trabajo en campo, sí podríamos.
0: Ya se imaginarán, ¿no?
2: Que estamos haciendo un sondeo.
0: Sí, sí.
2: Estamos aplicando ya un sondeo.
0: Por fin, señora Cruz, ¿va a decir o no va a decir?
2: No,
0: vamos a hacer un sondeo, por favor.
2: No voy a decir dónde.
0: Ah, ya.
2: Por supuesto que no voy a decir dónde, se van a enterar cuando ya empecemos.
0: Ya ve, mira, acá la señora gata ya empieza a preguntar ya, ¿dónde, dice ya?
2: Es que sí, pues mucha tentación.
0: ¿Qué distrito, dice?
2: Saludos para Alexandrita.
0: Por favor,
2: a recuperar la salud, mi estimada.
0: Sí, sí.
2: Vamos entonces, ahora sí, ya les he adelantado, no voy a decir más, vamos.
0: Vamos, a ver. Contexto. Oiga, desde ayer en la noche estoy que trato de comunicarme con el gerente de transportes, ¿ah? Nada.
2: No
0: nada.
2: Responde.
0: Públicamente lo digo que el señor Calle no responde. Ya me salió callo en el dedo. Marca el gerente de transportes, Johnny Calle. Le escribí un mensaje, nada, ese señor, nada. Johnny Calle, cero a la izquierda, no responde el celular. Nada. ¿Ah? ¿Por qué? Porque lo que estamos llevando, porque uno de sus inspectores ha sido agredido, ha sido maltratado, ha sido golpeado. Miren las imágenes. Bueno, según la información que hemos recibido, que el señor que aparece con lentes y polo plomo, él es quien le habría metido un golpe en la nariz al inspector que está en la parte posterior. los que no están siguiendo redes sociales.
2: ¿Pero podemos escuchar el video?
0: A ver, si tiene audio el video también. Sí.
2: Por radio, por favor, mi estimado Gustavo, el día de hoy está multifacético, nuestro compañero, nuestro estimado también productor. Estamos viendo el video a través de las redes sociales, pero queremos escuchar qué están diciendo ahí, ¿sí?
0: A ver, desde un inicio. Volumen. Desde un inicio, a ver. Esto ocurrió, repito, a ver, ayer en la calle Piérola.
2: Dale, dale. 7:17 están discutiendo. Podemos ver al inspector, una persona con un chaleco celeste, blanco y plomo, que si ve su chaleco está con rastros de sangre, manchas de sangre. Manchas de sangre. Ahí vemos a esta persona que parece el señor agresor, parece que está con su esposa, nos están tratando de entregar documentos para decir que ha llegado a este lugar. Hoy se ha juntado varias personas. Esto ha sucedido muy cerca al mercado San Camilo, ¿no? El mercado San Camilo. El inspector, reitero, está identificado, está con su
1: chaleco. Es agresión a la autoridad. Es autoridad.
2: Es autoridad. Es autoridad. Es autoridad. Mientras que las otras personas, quienes serían el agresor y su pareja, están allí discutiendo, tratando de entregar papeles a un policía que ha llegado al lugar, y también vemos a otra inspectora.
1: Ya cuando te pongan la demanda, ahí vas a ver, ¿ya?
0: Bájale un poquito de volumen.
2: El policía es el que dice cuando te pongan la demanda.
0: Sí. Y la información que hemos recibido que...
2: Bájale
0: el volumen. Bájale un poquito más. Bájale el volumen. El audio.
2: ¿Qué es lo que habría ocurrido exactamente?
0: La información preliminar que hemos recibido de que los inspectores estaban haciendo su trabajo.
2: ¿Es taxista,
0: en la calle Piedra?
2: ¿O taxista o unidad particular? Me parece.
0: Vehículo particular.
2: Parece unidad particular, sí. ¿No? Si
0: está. Entonces, los inspectores estaban haciendo su trabajo, como es habitual, y cuando de pronto... Este señor que aparece con lentes y un polo blanco, plomo, de un momento a otro le reclama no sé qué cosas airadamente al inspector, y a tal punto que este ciudadano de polo plomo le mete un puñete pues en la nariz.
3: Ya la vi.
0: Y emprende a la huida o a la fuga.
2: Ah, se quería fugar.
0: Se fugó del lugar, le mete un puñete y escapa, y lo atrapan al interior del mercado San Camilo.
2: Porque, es que ya habían anotado la placa.
0: Claro, el vehículo ya estaba ahí, ya estaba en la calle Piérola. Ya sí. Lo dejó ahí en la calle Piérola. Y agarró, mete golpe y ¡fum! Se arranca. Ah, claro.
2: Deja
0: pues,
2: su vehículo, deja. No huye con el vehículo.
0: Claro. Entonces se va, este ciudadano se va, pues escapa. Y al interior del mercado San Camilo empiezan a gritar, pues, ¿no? ¡Un choro! ¡Ay! Lo reducen, pues. No lo golpea, lo reducen. Sin saber hasta ese momento qué es lo que había pasado. Lo reducen y luego entienden de que había golpeado y había agredido a un inspector. El inspector no para de cogerse la nariz, miren, en las imágenes, ¿no? Y luego ya viene la policía, lo ponen a disposición, y bueno, pues, ¿no? Obviamente el ciudadano da sus descargos y cosas por el estilo, dice que estaba apurado, que tenía que ir al hospital.
2: Y 20.
0: Ah, entonces, ¿esto qué está pasando realmente en nuestra ciudad? O sea, vamos a tener que acostumbrarnos, entre comillas, a ver cómo maltratan o cómo golpean o cómo agreden a los inspectores, lejos de saber si hacen un buen trabajo o un mal trabajo. O sea, aquí lo que estamos nosotros cuestionando es el tema de la agresión. O sea, a eso vamos a tener que acostumbrarnos, a que tengamos que observar de que ahora los van a agarrar a patadas o a puñetes a los inspectores. Estamos enlazados vía teléfono con un integrante de la Comisión de Transportes, de la Comuna Provincial de Arequipa. Agradecemos la referencia del regidor Michel Arce, que está en la línea. De seguro tiene alguna opinión al respecto sobre esta situación. ¿Qué es lo que está pasando en nuestra ciudad, no? ¿Por qué hoy por hoy se está recurriendo a esto de tener que estar agrediendo a los inspectores? Regidor Michel Arce, ¿cómo está usted? Muy buenos días.
4: Muy buenos días, qué gusto saludarlos, gracias por la llamada, de igual manera saludar a la ciudad de Arequipeña que se conecta con esta importante emisora, y bueno, nos informamos, ¿no?, de estas cosas que están pasando en esta ciudad.
0: ¿Qué está pasando? ¿Cuál es su lectura, mi estimado regidor Michel Arce, sobre esta situación que acontece aquí en nuestra ciudad? Ayer ha sido masacrado, golpeado, le han reventado la nariz a un inspector del área de transportes de la comuna provincial. No se están cumpliendo los protocolos, no hay una buena intervención de los inspectores, o básicamente la gente como que está acalorada, airada, ofuscada, y está recurriendo a golpear. La violencia, venga por donde venga, obviamente es rechazada, pero ¿qué lectura tiene al respecto Michel Arce?
4: Bueno, preocupadísimo, las imágenes creo que hablan por sí solo. Creo que ya es de conocimiento que los propios inspectores en el cercado de Arequipa, dado que tenemos tantos problemas en el cercado de Arequipa, hacemos este tipo de fiscalizaciones, de inspecciones a estos vehículos que verdaderamente merecen una intervención, pero creo que la gente está bastante nerviosa, ya lo hemos mencionado antes, bastante preocupada, no solo en el transporte público, en el transporte privado también.
0: Sí.
4: Completamente desconocemos cómo va a terminar el transporte público. Mañana más tarde podemos tener estos mismos problemas en las mismas unidades de transporte público. Es lamentable, de verdad, creo que el gerente de la municipalidad no está dando la talla necesaria, lejos
3: ya
4: de
3: merecer
4: que ha trabajado en la municipalidad provincial de Islay, que tiene experiencia laboral, pero creo que no es suficiente, ¿no? Creo que desconoce mucho cómo es el trabajo que viene brindando, que está en la municipalidad provincial de Arequipa, creo que desconoce bastante, de verdad, de esto, y bueno, creo que deberíamos pedir la salida a este señor, porque tampoco podemos permitir que haya estos abusos para los trabajadores de la municipalidad provincial, ni tampoco para las personas, ¿no?, que estén laborando, o bueno, que están trabajando de esta forma tan informal también, ¿no? Uh-huh. Porque es responsabilidad de la municipalidad.
2: A raíz, buenos días, regidor, le saluda buenos María días. Luz. A raíz de lo que ha ocurrido en el sector transportes, que ha estado en, digamos, el ojo de la tormenta en los últimos días, no solo por lo que estamos comentando hoy día, sino por el tema de los pasajes. ¿Ustedes han podido ya tener información clara de cuántos, por ejemplo, inspectores hay contratados de la municipalidad?
4: Bueno, siendo bastante sincero, yo pertenezco a la Comisión de Transportes, al mismo tiempo lo preside el señor Rolando Bedregal.
2: Ya.
4: Desde que se ha hecho la instalación, se ha instado simplemente nos hemos reunido en alguna ocasión simplemente para pedir información y para poder solucionar la coyuntura. Yo pertenezco directamente a la Comisión de Desarrollo Urbano, presido la Comisión de Desarrollo Urbano, como la trae en la comisión que he estado de las fiestas de Arequipa, pero creo que es el momento de pedir ya la salida de este señor Johnny Calle, porque va a ser maltratarnos entre nosotros y pelear a todos los arequipeños. Creo que hay muchos problemas y el tema no se va a solucionar ahora. Todo que están politizando, como dije anteriormente, ya tenemos hasta el 4 de septiembre que muchas autoridades van a postular. Entiendo que creo que no le están dando la importancia necesaria a estos inspectores o a las personas que están saliendo a la calle, ¿no?
0: Claro, no, pero esto solamente queda en un anuncio.
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0: Es que ya de manera formal se va a solicitar el retiro de este gerente de transportes, que a propósito el día de ayer me cansé de apretar el celular, las teclas para comunicarme con él y hablar con él, no, indiferencia total, ¿eh? No, nada, el señor no responde, no sé si le importe de que uno de sus inspectores, caramba, ha sido agredido brutalmente a tal punto que le han reventado la nariz, pero ¿esta va a ser un pedido formal, regidor, o cómo lo piensa plantear?
4: Vamos a hacer un pedido formal. Lejos de ello, le digo, no es el único gerente. Nosotros hemos llamado, estamos haciendo las fiscalizaciones necesarias, pero creo que nadie de los gerentes está haciendo caso omiso formal por medio de un documento. Ya tengo documentos desde que ha iniciado, creo, esta gestión, a muchos gerentes que hasta hoy no dan información. Y ahora, con estos sucesos que están pasando, creo que a usted no es la única persona. Creo que ni a los regidores están permitiendo darles información necesaria que nos compete, porque tenemos funciones fiscalizadoras, pero si tenemos que salir a la calle, creo, a estar contra estos gerentes que no están trabajando y no están dando la talla necesaria, tenemos que salir, porque creo que ellos, claro, que les ha quedado demasiado grande el cargo.
0: Sin duda.
4: No solo son ustedes.
0: Están convocando, me parece, para una sesión. Van a tomar hoy día, ¿no?
2: Hoy día hay una sesión donde van a tomar medidas y ahí también van a juramentar a cesitarios. Por favor, regidor, vamos a hacer una pausa. Quédese en la línea telefónica y regresamos para que nos amplíe más sobre. Atención, regidor de la Municipalidad Provincial de Arequipa está pidiendo el cambio de gerente de transporte porque no está a la altura.
0: No está dando la talla, dice.
2: No está dando la talla para resolver los problemas que hay en la ciudad. Ya. Pero la también hay otros temas que vamos a abordar con él tras una brevísima pausa.
0: Volvemos.
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10: 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La Universidad Tecnológica del Perú desarrolló el concurso Semilleros Tecnológicos UTP, dirigido a estudiantes de todos los campus a nivel nacional. Esta iniciativa de investigación aplicada e innovación impulsada por el Centro de Apoyo a la Tecnología e Innovación, CATI, UTP, permitió a estudiantes y docentes plantear sus propuestas técnicas para convertir sus ideas en prototipos orientados a atender necesidades y desafíos de distintos sectores del país. En su edición 2026, 5 equipos fueron reconocidos para desarrollar sus prototipos en diferentes ámbitos como la agricultura, mecatrónica y anatomía.
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1: Oye, muy bien, 7:30 a.m, 7:30, la hora en Radio Yaraví con todas las voces. 7:31, cambió el reloj. Estamos conversando con el regidor de la Municipalidad Provincial de Arequipa, Michel Arce, está en la línea, y estamos abordando un tema tan importante que es la agresión hacia un inspector que sufrió el día de ayer, en las horas de la tarde, muy cerca del mercado San Camilo. Pero no sé si cuántos esperaban escuchar, ¿no? Este pedido que está realizando Michel Arce, que es el cambio inmediato. ¿Cuánto tiempo está, regidor, cuánto tiempo está, o tú lo recuerdas, cuánto tiempo está el gerente de transportes en el cargo?
2: El mismo tiempo de Ruxi, algunos días menos.
3: Claro, es el mismo tiempo que ingresa, muy buenos días, es el mismo tiempo que ingresa la alcaldesa a gestión, y bueno, creo que ha demostrado bastante incompetencia al trabajo que viene elaborando.
1: Ya.
3: Hoy teníamos una sesión muy importante. Bueno, lamentablemente con un solo punto de agenda, y consideramos que de repente será el momento de pedir
2: un solo
3: la
2: punto
3: importancia
2: de...
3: que genere.
2: Disculpe, regidor, un solo punto de agenda.
3: Así es, la agenda solo dice un solo punto de agenda, que es una donación de unos semáforos inteligentes de la Universidad de San Pablo. No, es una sesión ordinaria.
1: Claro, que porque en la convocatoria que hacen y que lo comparten a prensa, pero esto es un poco medio raro, ¿no? Dice, ¿no? Ponte punto uno, punto dos y en el punto tres. Y en el punto uno dice, se cita a los plenos, da la hora y la fecha y el lugar.
2: Ya, a las 11:00 a.m.
1: Pero ese no es un punto, pues. ¿Ya? ¿Qué más dice? El dos, se cita al señor Eduard Paul Alcócer Pauca, la señorita Katia Gloria Delgado Chirinos, para que juramente como miembros provisionales del Consejo Municipal de Arequipa y así participar de la sesión ordinaria conforme a la credencial otorgada por el Jurado Nacional de Elecciones. Prácticamente es una invitación a estos dos nuevos regidores o accesitarios, ¿no?
2: Y la agenda sí dice, ¿no? Donación de semáforos peatonales. Okay. Pero sobre el primer... juramentación de Eduard Paul Alcócer Paucar y la señora Katia Gloria Delgado Chirinos, ¿en reemplazo de quiénes serían?
3: Bueno, entiendo que son en reemplazos del regidor José Suárez y de la regidora Cleopatra. Entendamos una cosa, que ellos han salido meses atrás.
2: ¿Bajo qué argumento? Porque el permiso formal es un mes antes, ¿no?
3: Claro, pero en este caso ellos solicitaron la licencia mucho con meses de anticipación, porque ellos se presentaban para el Consejo Regional. El Consejo Regional requería 4 meses. Ellos ya están fuera, 3 meses. Nosotros hemos venido ya 3 meses haciendo sesiones con 2 regidores menos.
1: O sea, menos Yerena y Cleopatra.
3: Así es.
1: Ah, okay. Pero entonces, ellos dos, Eduard Paul Alcócer Pauca, me parece que es hermano, ¿no? De una candidata, si no me equivoco, por el apellido.
3: Uh-huh. Por los apellidos creo que es, sí, claro, de una candidata de Bustamante Rivera.
1: Ajá, sí, entiendo también eso. Bueno, en todo caso ellos dos van a tomar juramento como miembros provisionales del Consejo Municipal. Entiendo que va a ser por un mes.
3: Entiendo que va a ser por un mes, hasta el 4 de octubre.
1: 4 de octubre. Ya. Y en el caso de Rusi Osco, que también ha pedido o ha solicitado licencia, ¿cómo sería? ¿Quién entraría ahí? ¿Se convocaría también un accesitario de Rusi Osco? ¿Cómo quedaría el escaño de Rusi Osco, por ejemplo? O en este caso, ¿quién asumiría la Rolando Bedregal? Me parece que asumiría.
2: Sí.
1: ¿Sí?
3: Claro, va a asumir.
1: ¿Y el vacío que deja Rolando Bedregal?
2: Tienen que convocar a otros dos más.
3: A otro accesitario.
2: Rocío Manco ya no saldría, ¿no?
3: Nos han comunicado recién también ayer. Tenemos un grupo de WhatsApp donde nos notifican a los regidores sobre estos expedientes que se vayan a tratar en agenda. Uh-huh. Ayer nos han notificado, si no me equivoco, 8:00 p.m.
1: 8:00 p.m.
3: 8:00 p.m. que estos regidores van a hacer. Bueno, creo que están en búsqueda de los regidores porque lamentablemente Secretaría General no está trabajando a la altura. Creo que no tiene la experiencia adecuada. Tampoco.
2: Mm. Ya, en el caso de Ruxi Osco, eso todavía va a ser hasta el 4 de septiembre, ¿verdad? Que se va a hacer efectiva, claro, su licencia. También de Rocío Mango, porque ella al final ya no está postulando.
1: Ya no,
3: bueno,
1: ya no.
3: Entiendo. Entiendo que ya había un desistimiento de Rocío Mango, de la regidora Rocío Mango. Pero, y es justamente el problema que se podría acatar ahora, porque entiendo que el jurado de elecciones en cualquier momento, o de repente ya haya notificado a su accesitaria. Yo no sé qué vamos a hacer en una sesión de consejo cuando estén las dos regidores.
1: Claro. Ahora, pero cuando asuma Rolando Bedregal como alcalde, tiene toda la facultad también de tomar decisiones políticas, ¿cierto?
3: Así es.
1: Sí, sí, sí, a mí me queda clarísimo eso. Así sea un día, o así sean 15, o así hace un mes, Rolando Bedregal, utilizando un argot popular, se puede rayar y dice, yo ya no quiero a estos funcionarios, pongo a los míos. Lo puede hacer Rolando Bedregal.
2: ¿Para un mes?
1: Lo puede hacer. Lo han hecho algunos otros alcaldes. Yo cuando trabajé en Tacna, en el distrito de Gregorio Albarracín, oiga, el primer regidor entró en funciones y votó a toditos los funcionarios del que pidió licencia. Ah, y puso a su gente por un mes, aunque tú no lo creas, por un mes. Vino, ya regresó, terminó las elecciones y trajo nuevamente a los que los votaron. Eso puede ocurrir, mi estimado regidor Michel Arce, ¿verdad?
3: Yo creo que podría pasar, pero en este caso...
2: Pero sería que adecuado que ocurra ello.
3: ...de cambiar a este gerente de transporte en base a que no está cumpliendo, no está dando la talla necesaria. Y tenemos a toda la población peleándose en las calles y creo que eso no está bien, ¿no?
2: Ya, claro, hay algunas gerencias que definitivamente no están funcionando, pero eso no da pie a que se cambie absolutamente todo. ¿O todo está mal? ¿Cómo lo ve usted, regidor Michael Arce?
3: Creo que tendría que hacer una evaluación el señor Rolando Bedregal cuando asuma, pero hasta hoy Transportes creo que está dando, obviamente, no está trabajando a la altura. Entiendo que viene de otro sitio, creo que desconoce qué es la provincia de Arequipa, cuáles son los problemas inmediatos de transporte, y creo que no está dando la talla. Al contrario, desde que ha ingresado, creo que ha creado mucho desazón, mucho conflicto, porque, siendo bastante sincero, creo que en su momento, y a este tiempo, creo que no se debió cambiar esta situación y debió ser mejor evaluada en una próxima gestión o en los próximos meses, ¿no?
2: Comparando esta gestión municipal con la de Víctor Hugo Rivera, ¿qué le parece?
3: Hay muchos cambios muy importantes. No hay que desmerecer el trabajo que está haciendo la alcaldesa Ruth Siosco. Está haciendo un buen trabajo, pero creo que el transporte fue un tema muy populista, fue un tema bastante populista, y creo que no se midió la verdadera razón de lo que estaba pasando, la situación real, lo que vivía la ciudad de Arequipa, y vemos estos enfrentamientos. Mañana más tarde vamos a tener otro tipo de enfrentamientos, Dios no quiera, pero está pasando esto. Esperemos que en este mes, por el trabajo que ya viene y ejerciendo el señor Rolando Bedregal, tome las acciones correspondientes. Yo sé que lo va a hacer y esperemos que darle solución a la coyuntura que está pasando actualmente.
1: Bien, correcto. Bueno, mi estimado regidor Michel Arce, le agradecemos por este enlace telefónico. Ya entendí entonces ahora por qué Rolando Bedregal no responde tampoco pues el teléfono, no quiere de repente por ahí adelantar, ¿no? Algunas cosillas que se estaría, ¿por qué no decirlo? O pensarlo o imaginarlo, ¿no? Cocinando. ¿Ah? Bueno, de seguro ya habrá momento de hablar también con él directamente. Bueno, mi estimado regidor, le agradecemos por este enlace telefónico.
2: Sí, solo...
3: Igual, gracias a todos.
1: Sí, sí, regidor, una cortita.
2: ¿Para cuándo tienen previsto la rendición de cuentas de todo lo recaudado en el corso? Corso, actividades para Arequipa.
3: Ya hemos hecho ya un informe a la Comisión Ejecutiva y nos ha informado ya por medio de un documento que va a esperar a que termine hasta las últimas actividades, entiendo que es el 31 de agosto, para recién darnos la información correspondiente. E incluso, irónicamente, nos ha dicho que tenemos que hacer un pedido bajo el Pleno del Consejo. Yo creo que están completamente equivocados. No queremos pensar que están escondiendo algo, pero igual estamos insistiendo, haciendo otro pedido más de información para que nos dé específicamente todos los presupuestos que ha alcanzado la municipalidad, si se ha agotado, o también si estamos en rojo o de repente en azul. Porque esto tiene un fin, ¿no? Y el fin obviamente es, con las utilidades de estos, que llegue a una institución que verdaderamente lo necesita, ¿no?
2: Listo. Muchas gracias, regidor.
3: Ok, hasta luego. Gracias. Buenos días.
2: Gracias, gracias a usted por participar a través de Radio Yaraví. Pues bueno, ¿qué opinan ustedes a raíz de lo que está ocurriendo en el sector transporte con esta pelea entre los pasajeros, transportistas por el pasaje y lo que está ocurriendo también en el sector de que están golpeando a los inspectores? No hay ahí una real garantía para que ellos realicen su trabajo. Michael Arce está pidiendo que lo cambien. Señora alcaldesa Ruxy Osco, ¿qué opina usted? ¿Qué va a decir frente a esta evaluación que ya están haciendo los regidores? Johnny Calle no está a la altura de ejercer un cargo tan importante aquí en Arequipa como es la gerencia de transportes.
1: El cargo le quedó grande, dice, ¿no? Viene de la provincia de Islay y bueno, pues aquí como que no se está dando este cumplimiento a lo que realmente se necesita. David, sí, Esteban Mariano Melgar, ¿cómo te va, David? 41. Buenos días.
0: Sí, muy buenos días, amigo de Radio Yaraví. A indicarle pues también que esto sucede porque los señores directores son muy malcriados, muy prepotentes al hacer su intervención, incluso a veces abusivos. Entonces, ese es el problema, y a veces los conductores reaccionan. Se ha visto ya casos donde, en verdad, ellos agreden a los conductores, ellos no saben intervenir. Es más, no tienen trato, ni siquiera te saludan al intervenir. Entonces, obviamente, uno que está trabajando en el medio y está ofuscado, de repente acalorado por el mismo clima y todo eso, entonces reacciona, y a veces puede reaccionar mal, pero eso lo ocasionan ellos mismos.
1: Bien.
0: Entonces, sí, ese es el problema. Y por otro lado, no tienen capacitación, no hay capacitación a los señores inspectores de tránsito, no tienen capacitación, no tienen forma. Intervienen, te piden los documentos del carro, cosas que no les compete tampoco a ellos, y es más, a mí me ha pasado que te intervienen de una forma que no es la adecuada, señor.
1: Correcto. Bien, gracias. Gracias por su comunicación telefónica. Vamos con otra participación del público. 21-31-72-28-99-52. Estamos en esta primera edición informativa de Radio Yaraví con todas las voces. Vamos con otra llamadita. Johnny Calle. Johnny Calle ya no debería de estar más en el cargo de gerente de transportes, manifiesta el regidor Michel Arce. Mi estimado Carlos desde Paucarpata, ¿cómo le va? Buenos días.
4: Muy buenos días, señor periodista. Bueno, creo que estamos llegando a un anarquismo con el transporte, ¿no? Los transportistas hacen lo que les da la gana y tanto también los representantes.
5: 7:43.
4: Ya creo que esto ya está convirtiendo en la quiebra de nadie. No hay a un señor también que la vez pasada tiró un piedrón, y eso en las redes sociales ha estado su rostro ha estado exhibiéndose, pero no, la policía no lo captura, ¿no? Tienen poder. Ahora este sinvergüenza que ha metido la mano, no estamos, se puede protestar todo, pero a la violencia no, pues. Entonces, ¿también le caerá la justicia? No le va a caer, porque esos tienen poder. Yo creo que la señora Rocío Osco, si está escuchando, me parece que está jalando su cajón político para entrar.
1: ¿Cómo así? ¿Cómo así? ¿Cajón político? ¿Cómo así? A ver,
4: porque en el aspecto de los pasajes, ella sabe a qué se metió a decir, ¿no? Que el pasaje va a costar un sol. ¿Por qué? No tiene fundamentos, pues, ¿no? Si yo tengo una...
1: ¡Yaraví!
4: Para poder fundamentar que el pasaje sea un sol, tengo que hacerlo fundamentar bien, tener una decisión, ¿no? Firme. Pero parece que esta señora no está haciendo eso. Y en estas elecciones me parece que ella ya se va a tirar a una piscina sin agua. Ahora el 31, ¿qué decisión ella va a tomar? Si ya le falta 3-4 días, creo que pedía para que se vaya, pida licencia como gobernadora, como alcaldesa. Entonces yo creo que es un total anarquismo. Ahora el que lo va a suceder al gerente, el señor Bedregal, otro tipo también que nunca dice que ha leído los contratos de los concesionarios, no ha leído. Eso es para no creer, pues, ¿no? Definitivamente acá creo que los transportistas hacen lo que les da la gana. Me parece que la voz es la que camina ahí bastante, señor. Por eso tienen bastante poder.
5: ¡7!
4: A ver, vamos a ver qué dice la señora Rocío Osco, pues el 31 de, de agosto, ¿no? O el 1 de septiembre, ¿qué es lo que le va a informar a la población? O ya no dirá nada ya, se irá así, silenciosamente. Entonces, por eso yo le digo, está acabando su tumba, ella solo está acabando su tumba.
2: Muy bien.
4: Muchas gracias.
2: Gracias a usted por la participación. Roxana Chambi nos dice, los inspectores son muy malcriados, les gusta provocar y te dicen, yo soy autoridad. El que tenga facultades del municipio para intervenir no debería de confundirse con altanería, pero la real autoridad es el policía, deberían de ser capacitados, dice Roxana Chambi respecto a los inspectores. Puede darse el caso de que haya inspectores también muy prepotentes. Pero eso justifica que le metan
1: un puñete en la nariz.
2: Vamos con más, hay más llamadas, comunicaciones, pero también vamos a actualizar portada informativa. Estamos con Floro Olmedo, tiene algo que comunicar a los vecinos de Cerro Colorado. Adelante, Floro, te escuchamos. Adelante, Radio Yaraví.
5: Con la verdad, muy bien, Mari. Muchísimas gracias. Estamos en el pueblo joven Mariscal Castilla, aquí está el mercado San Martín de Porres, es un mercado que abastece pues a todos los pueblos de la zona suroeste, son más de 10 pueblos que se benefician diariamente, pero que hoy tienen una reunión, tienen limpieza general y tienen fumigación. Estamos con el señor Henry Gama, que es el presidente. ¿Cómo está? Buenos días.
6: Muy buenos días a todos los oyentes de Radio Yaraví y, bueno, al público en general.
5: ¿Cuál es el llamado que haría a todos los que habitualmente visitan el mercado? Porque hoy no van a trabajar.
6: Sí, efectivamente, como ya lo ha manifestado acá el señor Floro, nosotros venimos haciendo este tipo de actividades dos o tres veces al año para, obviamente, ofrecer una mejor atención y tener limpieza en el mercado para la
2: infinita
6: clientela de todo este sector que se viene abasteciendo.
5: Con todas las condiciones de salubridad.
6: Así es, correcto. Esa es la intención, ¿no? Darle la mejor atención y obviamente la limpieza y que tengan la garantía de que se están llevando productos frescos y de buena calidad.
5: ¿Qué cantidad de gente actualmente llega al mercado todos los días?
6: Un promedio de 200 personas viene a más, tal vez 300, pero ese es como es el único mercado en el sector que abastece a todo este sector de la parte baja.
5: ¿Qué pueblos abastece?
6: El río Urapa, Chacute, José Santos, Atahualpa, tenemos a Valle Blanco, Tupac Amaru, Barrio Las Flores, incluso Pachacute Viejo, e incluso Sudamericana, y todos los pueblitos, como que es Bugambila, San Juan, y Bárcena, o sea, todos esos distritos, nosotros los abastecemos.
5: Entendemos entonces que abastecen a más, por lo menos a unos 1,000 vecinos en el diario.
6: Ah, no, sí, efectivamente, es bastante la cantidad que vienen abastecerse y desde ya le pedimos la disculpa de caso por ocasionar este tipo de molestias, que
5: solo
6: lo hacemos con
5: solo
6: toda
5: por un día.
6: Solo por un día, que lo hacemos con toda voluntad y para prestarles la garantía del caso para que se sientan también cómodos al entrar a un sitio pues fresco, que te respire limpieza.
5: Muy bien, muchísimas gracias. Declaraciones del señor Henry Gama. Ya saben, los vecinos del lugar hoy no atiende el mercado San Martín de Porres porque hay limpieza general y van a fumigar de modo tal que puedan ofrecer también productos, como él decía, con toda la limpieza y la salubridad del caso. Adelante ustedes en estudio.
2: Floro, ¿dónde, nos repites una vez más, dónde está ubicado el mercado San Martín de Porres exactamente? Uy, se nos cortó la comunicación. Pero este mercado, bastante conocido por esta zona, San Martín de Porres, nos decía que abastecen a los vecinos de Pachacútec, Valle Blanco, Pachacútec Viejo, Las Bugambilas, San Juan, José Santos, Atahualpa, en fin, varias urbanizaciones se atienden, van a comprar allí en este mercado San Martín de Porres. Hoy no atienden, y me parece muy bien que estén haciendo este trabajo profundo de limpieza y fumigación. Así se garantiza también que los productos estén en buen estado o que no se contaminen, ¿no?, por la suciedad y otros.
1: Sí,
2: vamos
1: sí.
2: Con participación, tenemos más llamadas.
1: Y comprensión también del público, pues, obviamente, ¿no? Comprensión ahí para encuentran el mercadito cerrado. Ya.
2: A la bodega de la esquina.
1: Claro, caballeritos nomás. Ahí,
2: o esperar mañana.
1: O esperar, ¿no? Vamos nuevamente, retomamos las comunicaciones telefónicas 2131-7228-9952.
2: Y ya se viene, falta poco, en 10 minutos, les vamos a decir en qué distrito el día de hoy vamos a realizar, o ya estamos realizando, ¿cuál es el distrito elegido para este sondeo de intención de voto? Uh-huh. En 10 minutos, por favor, pasen la voz, porque ya estamos a punto de conocer las preferencias electorales en un distrito importante de Arequipa.
1: Uh-huh. En un distrito, caramba, ya más datos o más detalles no les podemos revelar todavía, van a disculpar, pero tienen que estar atentos, Tienen que estar muy, pero muy atentos. Vamos con otra comunicación telefónica. 213172. Javier, buenos días.
7: Señor, muy buenos días. Estoy escuchando atentamente la programación. Veo de que efectivamente en Arequipa el transporte es un caos. Lo que yo quisiera recalcar básicamente es el tema del uso de megáfonos. Arequipa se está convirtiéndose en una ciudad ruidosa, muy agresiva en ese aspecto. Y desgraciadamente Transportes no hace nada para evitar esta pandemia sonora que afecta notablemente al público, a los vecinos. Y cuando uno le llama la atención y le pide a los señores transportistas que dejen de hacer uso
8: de silencio, se vuelven manipulados,
7: agresivos, insultan con palabras soeces y hasta no quieren agredir al público. Eso no es posible. Muy amable, gracias, señor.
1: Claro, no, el maltrato o la falta de respeto no debe de permitirse de ninguno de los lados, ni de los choferes o cobradores o inspectores o en este caso de los mismos conductores, ¿no? Ya sea de un taxi, vehículo particular o tal vez de un transporte público. Eso me queda claro, pero sí llama muchísimo la atención que tengamos que estar recurriendo ahora al tema de la violencia o al tema este de estar agrediendo físicamente a los inspectores, ¿no? Y ayer ahí los vecinos o pobladores que circulaban en la zona, inclusive el dato que me pasaron y de muy buena fuente, es de que hubo gente que lo respaldó al inspector y le increparon al conductor. Y ¿por qué eres así abusivo? ¿Por qué le tienes que meter un puñete en la nariz al inspector? Si tienes algún reclamo, pues aplica el conducto regular, ¿no? Si consideras que hay una mala intervención, pues aplica el conducto regular, quéjalo o denúncialo, ¿no? Pero ¿se soluciona metiéndole un puñete en la nariz a un inspector? Preguntamos. Bueno, 7:53. Nuevamente habilitamos nuestros teléfonos 21-31-72-28-99-52 si quieres opinar o participar en esta primera jornada informativa.
2: Ahora, yo pregunto también a los vecinos que nos están escuchando, ciudadanos, ¿ustedes creen que frente a lo que está sucediendo en Arequipa, en el área de transportes, es necesario ya hablar de un cambio de gerente? Johnny Calle Cabello no está dando la talla, está haciendo mal su trabajo, por eso es que los transportistas están peleando con los pasajeros, por eso que los inspectores también no hay muchos inspectores tampoco, no es que haya muchos inspectores y los pocos que hay siguen sufriendo de estos maltratos, que por cierto no son de ahora, eso también hay que mencionar, no son maltratos que recién ahora en esta gestión se estén produciendo, ya constantemente esto se ha estado viviendo, pero creo que la respuesta de ahora
8: y 53.
2: Como que no se ha sentido por parte la municipalidad anteriormente, incluso iban, ¿no? Cuando hacían operativos con la policía y todo ello. ¿Debe ser cambiado el gerente de transportes de la Municipalidad Provincial de Arequipa? ¿Qué dicen ustedes? 21-31-72 y el 28-99-52 son nuestros números telefónicos de Radio Yaraví con todas las voces. ¿Hasta cuándo tienen plazo para esta mesa que han instalado los transportistas y la municipalidad?
1: Fin de mes. 30. Sí, 30.
2: 30 es domingo. 31 será.
1: Sí, a ver, déjame ver. Claro. 30 es domingo, sí, pues 31.
2: Ya, hasta el 31 están negociando.
1: Sí, supuestamente.
2: La municipalidad con los transportistas sobre el precio de los pasajes.
1: Ajá.
2: Después del 31, ¿qué va a pasar? Y esa pregunta también se hacía el señor Carlos que opinaba. ¿Qué va a pasar después del 31? ¿Cuál va a ser la decisión? ¿A qué decisión se supone que van a llegar? Porque el 4 de septiembre ya la alcaldesa Rusi Osco ya no va a estar en el cargo.
1: Va a estar Bedregal.
2: Ya no va a estar Ruxi Osco, ¿eh? Ruxi Osco se va a hacer campaña porque ella actualmente ya ha quedado libre, habilitada para postular a la Municipalidad Provincial de Arequipa con este partido político Primero la Gente. Ella decía, no voy a postular por el buen gobierno, pero no, qué buen gobierno, ella está por Primero la Gente. Ella está postulando al cargo, ella sí ahora quiere ser elegida como tal alcaldesa, porque si ahora está ocupando el cargo de alcaldesa es porque en su momento fue primera regidora, ¿no? Tras la vacancia de Víctor Hugo Rivera. ¿Qué opinan ustedes? 21-31-72 y el 28-99-52 son nuestros teléfonos para poder escucharlos a ustedes y también poder leer aquí a través de las redes sociales su participación. A ver, sí, por aquí nos decían, ¿no? Respecto a los inspectores, que a veces son muy prepotentes, son también malcriados, pero reitero, es una justificación pues para que los estén agrediendo, agredir uno contra otro, ¿no? Eso me parece que no es lo
8: 7:55.
2: A ver, vamos con más quejas y denuncias también a través de nuestro WhatsApp. Pueden hacernos llegar sus opiniones a nuestro WhatsApp 979-344-291. Y en breve, lo que más me están preguntando ahora es, por favor, María Luz, ya queremos saber en qué distrito se va a aplicar el sondeo. Espérense un ratito. Allí los candidatos están que no saben qué hacer, ¿eh? Están desesperados.
1: Sí, lo más seguro, ¿no? Lo más probable. Y es que los políticos saben perfectamente que este trabajo es riguroso, serio, profesional, objetivo, transparente, y le tienen un respeto único, ¿eh? Yo valoro mucho eso, que los políticos o candidatos, ¿no?, respeten mucho los resultados, cual fueran. ¿Mm? El primero que hicimos fue para el gobierno regional y para el municipio provincial. El mismo Alfredo Segarra ayer hizo hincapié de ese...
2: Ayer estuvo ya la lengua suelta, ¿verdad?
1: Sí, y ahí como que le sacó un poco de provecho, ¿no? Al resultado de esta encuesta, o este sondeo o intención de voto, ¿no?
2: Sondeo
1: referencial, intención de voto, y que este es un trabajo que se aplica en campo. Y el día de hoy vamos a aplicar para un respectivo distrito. ¿Sí? ¿En cuál? Eso te lo vamos a comentar. ¿En cuánto tiempo?
2: Tres minutos.
1: Ya el personal, ya la gente está, ya ahí, haciendo la pregunta respectiva. Ya de seguro, ya muchísimos vecinos pobladores de este determinado distrito ya de seguro han participado, ¿no? Ya seguro habrán llegado a casita, de repente le habrán dicho, oigan, han venido los de Yarabí. Ah, los amigos de Yarabí han venido, me han hecho la pregunta correspondiente. ¿En qué distrito? En tres minutos. Se los comentamos, mis estimados amigos. Vamos con Carlos, que está en el cercado. ¿Qué tal, Carlos? ¿Cómo te va? Muy buenos días.
9: ¿Qué tal? Buenos días, señor Eri, señorita María Luz.
8: Buen día.
9: Siempre haciendo un buen periodismo, los felicito. Mi consulta es además de lo que va a dejar.
8: ¿Qué
9: es lo que va a dejar pendiente la alcaldesa? Por ejemplo, el tema de transporte, la reunión debería dejar solucionado. ¿En qué situación se va a quedar el pasaje? Para que no se cargue al otro encargado de la alcaldía. Y dos también, ¿en qué situación ella dijo que iba a dejar a cargo el tema del IMPLA? El tema del IMPLA, ¿no? Eso también dijo que iba a dejar aprobado el PDM en agosto, y mira, estamos a qué fecha, y no se dice nada. ¿En qué situación está? Por favor, gracias.
1: Ya, sí, sería bueno, una vez más, ¿eh?, apenas se tenga la oportunidad de conversar con la alcaldesa Rusi Osco, oiga, se pueda ahí consultarle, ¿no?, qué pendientes va a dejar y qué decisiones políticas van a quedar ya zanjadas o decididas o determinadas y que ya no hay vuelta atrás. Uno de ellos, por ejemplo, el precio del pasaje. Antes que se vaya con la licencia respectiva o antes que se vaya a hacer campaña política, aunque muchos consideran que ya Rusi está haciendo campaña hace ya tiempo atrás, ¿no? Pero de manera formal u oficial, ya desde el 4 de septiembre, según documento, sale con la respectiva licencia. Hasta un mes, ¿verdad?
2: Un mes. Hasta las elecciones.
1: Ajá. Entonces, el detalle está ahí, ¿no? Si Rusi Osco, antes que salga de licencia, ya va a dejar el pasaje zanjado, el precio del pasaje zanjado, ¿ah? El pasaje urbano, un sol 30, ¿eso lo hará? A ver si es que anotamos eso en la agenda y de una u otra forma, pues, preguntamos, ¿no?, a la alcaldesa Rusi Osco. Y el tema del IMPLA también nos deja tener razón, ¿ah?, nuestro oyente, ¿ah? Ya para agosto, ya estamos terminando agosto, ¿no? Y dijeron, pues, efectivamente, que para agosto ya íbamos a tener el PDM y todo ello. Pero hasta el momento, nacala pirinaca. Vamos con otra comunicación telefónica a través de nuestros teléfonos 2131-7228-9952. En un minuto te damos a conocer dónde se está aplicando este sorteo. sondeo de opinión esta intención de voto de los vecinos del distrito que vamos a dar a conocer en unos instantes. ¿Dónde están nuestros compañeros de trabajo? ¿En qué puntos estratégicos se encuentran nuestros compañeros de trabajo? ¿Cuál es el distrito elegido? ¿Cuál es el distrito que hemos elegido para poder conversar de manera directa con los vecinos? Te lo comentamos en unos instantes. Falta un minuto. Vamos con Jorge. Jorge, ¿cómo te va? Buenos días.
10: Buenos días, señor periodista de Radio Arabí. Mi intervención es sobre la señora alcaldesa. ¿Cómo le va a dejar pendiente el pasaje que no lo ha terminado? Que se decida Sol 30 o Sol, pero que lo haga bien concertada, pues, porque la señora lo va a dejar así y otras cosas más pendientes. La señora alcaldesa no está trabajando bien, pues, y todavía pide votos o está haciendo una propaganda para favorecer sus votos, pero se le está yendo mal, pues, porque no le funciona lo que está pensando, que por decir un sol, pero la población no está de acuerdo, está de acuerdo de pagar un sol 30. Para ganar eso con un sol, pero acá hay que estudiar cuánto está el petróleo está a 25 soles, está en suba, nunca baja el petróleo, nunca baja la gasolina, siempre sube para arriba. Entonces la señora baja, a ver, a la señora que lo bajamos su sueldo, le va a doler, pues. La señora tiene que actuar con lógica, con criterio. Y todavía quiere ser alcaldesa, la señora. Eso quería decir, señor periodista. Gracias.
1: Ajá. Bien, bien, bien. Correcto. Muchas gracias por su comunicación. Aquí en Radio Yerbi, 8:01, 8:01. Bueno, que deje las cosas claras, pues, ¿no? De lo que reclama la gente, ¿eh? Un solo, un sol 30. Dejará eso establecido ya clarísimo, Rocío Osco, antes que se vaya de licencia, antes que vaya a afrontar su campaña política. Bien, vamos a preguntarle, señor, apenas tengamos la oportunidad de hacerlo en campo. Vamos con una comunicación más. Perfecto.
2: Después de la comunicación vamos a mencionar qué distrito es.
1: Muy bien. Vamos con esta llamadita telefónica, entonces, con Juan. ¿Qué tal, Juan? ¿Cómo te va? Buenos días.
11: Buenos días, señorita Rey. Es muy cierto lo que dice, ¿no? Que deje las cosas claras. Porque realmente dice el petróleo cómo se encuentra. En este momento ya está pasando los 25 soles. Y la señora, un afán de populismo político para querer llegar probablemente, para, no sé dónde está postulando realmente, creo que la provincial, realmente es una autoridad incompetente. Y realmente no perjudicando a los usuarios, sobre todo porque no se define el decir, ¿no? Un sol 30 o un sol, pero un sol no, ya no quepa o cabe en la ciudadanía de Arequipa. La ciudadanía de Arequipa está pagando sol 30, tranquilamente, porque tenemos que ir a trabajar, tenemos que ir a estudiar, tenemos que hacer muchas cosas en el cercado, en diferentes entidades que se encuentran en la ciudad, pero sin embargo, perjudica y de esa manera jamás en la vida la señora Ruth Osco va a llegar a ser autoridad o buscar los votos de esa manera. Entonces pensamos y creemos que realmente, pues, hay que ser conscientes, el petróleo está caro, ha subido por galón más de 10 soles por galón. Entonces no podemos permitir que realmente esto. Entonces, y a propósito, ¿por qué partido está yendo la señora Ruth?
1: Primero la gente, primero la gente.
11: Bueno, se equivocó la señora, la verdad, muchas gracias.
1: Bien, se equivocó, dice, ¿no? Perfecto, muy bien. Gracias, maestrito. Gracias por su comunicación también aquí en Radio Arabí.
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2: Es momento de conocer en qué distrito Radio Yarabí viene realizando el sondeo referencial de intención de voto. Tenemos varios periodistas, Eric, en diversos puntos de este distrito. Tenemos una meta alta para encuestar, que ya lo vamos a estar compartiendo en los siguientes minutos. Nos hemos puesto una muestra que tenemos que cumplir. Ustedes saben el trabajo serio que realizamos aquí en Radio Yarabí. No se trata de salir a preguntar por preguntar. Nosotros hacemos una muestra tomamos en cuenta qué zonas ir del distrito, porque hoy solo estamos en un distrito, verificamos ahí el mapa, ubicamos bien al personal, y también las consultas se tienen que hacer a hombres, mujeres de diferentes edades, no solamente si es que por ahí vemos a un grupo, preguntamos a todos, no, hay una cuota, esa es la palabra, hay una cuota que deben de cumplir nuestros colegas que en estos momentos están realizando este sondeo de intención de voto. Y Eric, ¿en qué distrito? Atención, señores, oyentes de Radio Yaraví, ciudadanos y también los candidatos que están allí desesperados, que nos han estado preguntando, señores de Radio Yaraví, ¿en qué distrito ustedes se encuentran?
1: ¿Cuántos?
2: Por ahí algunos.
1: Ay, perfecto.
2: Vamos.
1: Muy bien. El distrito elegido para el día de hoy, 26 de agosto, miércoles 26 de agosto del 2026, el distrito elegido, bajo ciertos parámetros, bajo ciertos criterios periodísticos, ha sido el distrito de Alto Selva Alegre. Alto Selva Alegre, el día de hoy, ha sido el distrito elegido para poder aplicar el sondeo de opinión, intención de voto. Todo un despliegue informativo en estos momentos. En diversos puntos del distrito de Alto Selva Alegre. Así que no se asuste, señor, no se asuste, señora. Ahí se encuentran nuestros compañeros de trabajo realizando un trabajo arduo, un trabajo a pie, un trabajo donde en estos momentos le están preguntando al vecino, a la vecina, si mañana fueran las elecciones, ¿usted por quién votaría para alcalde en este respectivo distrito de Alto Selva Alegre? Así es que con ellos nos vamos a enlazar más adelante y por ende y por supuesto, obviamente, ya tendremos también los resultados, ¿no? Apenas se termine de aplicar este sondeo de opinión, esta intención de voto que tenemos en el distrito de Alto Selva.

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6: La Universidad Tecnológica del Perú desarrolló el concurso Semilleros Tecnológicos UTP, dirigido a estudiantes de todos los campus a nivel nacional. 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

8:11, 8:11. Ha llegado el momento de tomarle la temperatura política al distrito de Alto Selva Alegre. Vamos a conocer cuál es la fotografía del momento, literalmente hablando. Las cosas pueden cambiar más adelante, sí, pero hasta el día de hoy vamos a ver qué es lo que responde el vecino de Alto Selva Alegre. ¿Quién será el próximo alcalde de Alto Selva Alegre? ¿Quién será? Hay muchos candidatos y por ende vamos a ver quién hoy por hoy está recibiendo el apoyo correspondiente del vecino, del poblador, ¿ah?, que vive en este distrito tan bonito como es Alto Selva Alegre. Y para ello vamos a enlazarnos con nuestros compañeros de trabajo para que podamos escuchar en vivo y en directo parte de las respuestas que están dando los vecinos o pobladores de este sector, mis estimados amigos. Claro que ya mucho más antes, nuestros compañeros han estado,

0: aplicando o llenando una ficha, ¿ah?, con cierta rigurosidad. Como ya lo explicaba mi compañera María Luz Cruz, no es que nuestros compañeros van y si encuentran un montón de gente, bueno, a por doquier empiezan a preguntar. No, no, no. Se cumple varios parámetros. Varios parámetros. Cantidad, ¿no?, de varones, cantidad de mujeres, adultos, jóvenes, ¿ah?, lugares estratégicos y obviamente con un universo o con un determinado número, ¿no?, que exige la parte técnica de este sondeo de opinión. Así es que vamos a entrar de lleno y conocer qué es lo que responden los vecinos de este distrito de Alto Selva Alegre, mi estimada María Luz Cruz.
1: Sí, pasen la voz, compartan nuestra transmisión también en vivo y a los vecinos de Alto Selva Alegre, mucha atención. La pregunta, si mañana fueran las elecciones, ¿por quién votarías para alcalde de Alto Selva Alegre? Repito, si mañana fueran las elecciones, ¿por quién votarías para alcalde de Alto Selva Alegre? Ya tenemos a nuestra colega lista para brindarnos la información. Estamos con José Colque. Vamos entonces primero con José Colque. Adelante, Yaraví informa.
2: Siempre con la verdad, gracias por el pase en estudios, compañeros. Estamos ubicados nosotros en el distrito de Alto Selva Alegre, en el paradero conocido como Los Chanchos, en un grifo Chachas, un grifo Primax, aquí en la zona alta de Alto Selva Alegre. Vamos a consultar a las personas brevemente, justamente el botoncito. Bueno, una consultita rápida para Radio Yaraví. ¿Cómo está? Buenos días. Si mañana fueran las elecciones, ¿por quién votaría usted para alcalde de Alto Selva Alegre?
3: Yo no sé, de acá todavía, joven.
2: Ajá, todavía no ha definido voto.
3: No.
2: Todavía no ha definido voto. Bien, muchas gracias. Vamos a seguir consultando a las personas de esta zona de Alto Selva Alegre. A ver, vamos a seguir consultando a las personas aquí de Alto Selva Alegre respecto al tema del voto. Señorito, buenos días. ¿Cómo está? Una consultita rápida de Radio Yaraví. Si mañana fueran las elecciones, ¿por quién votaría para alcalde de Alto Selva Alegre?
4: Por el Barriga.
2: Barriga. Barriga, muchas gracias. Usted, maestro, ¿qué tal? Buenos días. ¿Todavía no ha definido sus votos mañana?
5: Todavía no.
2: Bien, muchas gracias. A ver, a la señorita también. Señorito, ¿qué tal? Una consulta rápida. Si mañana fueran las elecciones, ¿por quién votaría para alcalde de Alto Selva Alegre? ¿Tiene definido su voto?
6: Por ahora, está bien.
2: ¿Todavía no? Ajá, todavía no. Vamos a seguir consultando sobre las personas de aquí, de esta zona. Maestro, ¿qué tal? Una consultita rápida para Yaraví. Si mañana fueran las elecciones, ¿por quién votaría para alcalde? Bueno, no quiere. A ver, vamos a consultar a otras personas de acá de la zona de Alto Selva Alegre respecto al tema del voto. Señorito, buenos días. Una consultita para Radio Yaraví, disculpa la molestia. Si mañana fueran las elecciones, ¿por quién votaría para alcalde de Alto Selva Alegre?
7: Todavía no.
8: No voto por acá.
2: No vota por acá. A ver, vamos a seguir consultando a las personas que están en este sector de Alto Selva Alegre, a ver, en este punto del paradero conocido como Los Chanchos. A ver, vamos a consultar. Señorito, ¿qué tal? Bueno, una consultita rápida, ¿cómo está? Si mañana fueran las elecciones, ¿por quién votaría para alcalde de Alto Selva Alegre?
9: Bueno, todavía no he analizado mis propuestas. Tendría que leerlo, ¿no? Pero hasta ahora ninguno.
2: Todavía no, ninguno. A ver, vamos a seguir consultando a las personas aquí, quizá que tengan un voto ya definido. Maestro, ¿qué tal? Bueno, una consulta rápida. Si mañana fueran las elecciones, ¿por quién votaría para alcalde de Alto Selva Alegre?
10: Por ninguno, pues, porque todos son malos.
2: Todos son malos. Muchas gracias. Vamos a seguir consultando a ver a las personas de este distrito. A ver, vamos a seguir consultando a las personas aquí en esta zona. Señorito, ¿qué tal? Buenos días. ¿Cómo está? Buenos días. Una consulta rápida. Si mañana fueran las elecciones, ¿por quién votaría para alcalde de Alto Selva Alegre?
4: Ah, ¿sabe qué, joven? Estoy totalmente, no sé quiénes son los candidatos.
2: ¿Todavía no definido?
4: No sé todavía bien.
2: Muchas gracias. Ahora vamos a seguir consultando a los ciudadanos aquí. Maestro, ¿qué tal? Buenos días. Una consultita rápida, disculpe. Si mañana fueran las elecciones, ¿por quién votaría para alcalde de Alto Selva Alegre?
5: Todavía no. No
2: he definido todavía su voto, pero vamos a seguir consultando a algunas personas más en esta zona de Alto Selva Alegre, en el sector conocido como el paradero Los Chanchos, por el grifo Chachas. A ver, seguimos entonces consultando a la población de Alto Selva Alegre. Amigo, ¿qué tal? Una consultita rápida, breve. Sí. Si mañana fueran las elecciones, ¿por quién votarías para alcalde de Alto Selva Alegre?
11: Ahí a mi voto es para el señor Narro, José Luis Narro.
2: José Luis Narro.
11: Sí.
2: Bien. Muchas gracias. Entonces, con ese reporte culminamos aquí en el sector del paradero conocido como Los Chanchos, en el grifo Chachas de Alto Selva Alegre. Adelante en estudios.
0: Perfecto, muchas gracias por el reporte, mi estimado José Manuel Colque, un importante número de vecinos, por lo menos en este punto donde se encuentra este José Manuel, en el paradero Los Chanchos, un paradero muy conocido, cerca a un grifo. Bueno, en su mayoría no sabe por quién va a votar, aunque han sido mencionados dos candidatos, ¿no? Barriga y Narro, han sido dos candidatos ahí mencionados. Vamos con otro punto, vamos ahora a otro punto de este distrito de Alto Selva Alegre. ¿Me confirma, por favor, producción, con quién estamos ahora? Vamos a ver entonces si es que ya tenemos a nuestra siguiente móvil con Milagros. Vamos con Milagros Rodríguez. ¿Dónde estará Milagros Rodríguez? Milagros, te escuchamos, por favor, adelante. Yarabí informa.
7: Siempre con la verdad, gracias por el pase desde Estudio Colegas. Estamos ubicados en la avenida España del distrito de Alto Selva Alegre para iniciar ya con este sondeo a la población sobre la intención de voto. Bien, iniciamos entonces. ¿Cómo estás, señito? Muy buenos días. Para Radio Yarabí, breve consulta. Si mañana fueran las elecciones, ¿por quién votaría usted para alcalde de Alto Selva Alegre?
8: Por el ingeniero José Luis Narro.
7: Listo, muchas gracias. Seguimos entonces. ¿Cómo está, caballero? Muy buenos días. Para Radio Yarabí, si mañana fueran las elecciones, ¿por quién votaría usted para alcalde de Alto Selva Alegre?
12: Todavía no me he decidido.
7: No tiene decidido todavía. Listo, muchísimas gracias. Entonces todavía no tiene definido un candidato, pero vamos a seguir recorriendo la avenida España. A ver, aquí vamos a consultar con un caballero. ¿Cómo está? Muy buenos días. Para Radio Yarabí, breve consulta nada más. Si mañana fueran las elecciones, ¿por quién votaría para alcalde de Alto Selva Alegre?
13: Mi tía casi no...
7: No tiene candidato.
13: No, portería por quién votar.
7: Listo. Gracias, señor. Muy amable. Bien, bien. Entonces seguimos aquí. Señito, muy buenos días. ¿Qué tal? ¿Cómo está? Somos de Radio Yarabí. Breve consulta. Si mañana fueran las elecciones, ¿por quién votaría para alcalde de Alto Selva Alegre?
14: Todavía no he pensado, señor.
7: Listo. Muchas gracias. No tiene el candidato definido todavía, la señito, pero vamos a continuar entonces. A ver aquí. ¿Cómo está? Muy buenos días. Para Radio Yarabí, breve consulta nada más. Si mañana... Bien, no desean participar. Sí, pero vamos a consultar a ver aquí a otro caballero. ¿Cómo está? Muy buenos días. De Radio Yarabí, breve consulta nada más. Si mañana fueran las elecciones, ¿por quién votaría para Alto Selva Alegre? Bien, no desea participar también. Vamos a seguir consultando. Joven, muy buenos días. ¿Qué tal? Breve consulta para Radio Yarabí. Si mañana fueran las elecciones, ¿por quién votaría para Alto Selva Alegre?
15: Disculpe, no tengo tiempo.
7: Bien, vamos a continuar entonces. Seguimos recorriendo lo que es toda la avenida España y vamos a seguir con esta consulta a los ciudadanos. ¿Cómo está, señorita? Muy buenos días. Breve consulta para Radio Yarabí. Si mañana fueran las elecciones, ¿por quién votaría para alcalde de Alto Selva Alegre? Sí. No tiene decidido todavía.
14: Todavía no.
7: Listo, sé. Muchísimas gracias. Vamos a seguir entonces. Señorita, muy buenos días. ¿Cómo está? Para Radio Yarabí, breve consulta nada más. Si mañana fueran las elecciones, ¿por quién votaría para Alto Selva Alegre?
14: Por Narro.
7: Por Narro. Listo, muchas gracias. Vamos a seguir consultando aquí. ¿Cómo está? Muy buenos días. Para Radio Yarabí, breve consulta. Si mañana fueran las elecciones, ¿por quién votaría para Alto Selva Alegre?
16: No tengo tiempo para eso.
7: Todavía no tiene definido un candidato. Bien, no, todavía no quiere participar. Buenos días, señor. Para Radio Yarabí, si mañana fueran las elecciones, ¿por quién votaría usted para alcalde de Alto Selva Alegre?
17: Honradamente, no miento, por ninguno.
7: Por ninguno, viciado entonces.
17: No, sí, bueno, simplemente lo dejaría en blanco de repente, ¿no?
7: Listo, en blanco, muchas gracias. Señito, buenos días. ¿Por quién votaría usted para alcalde de Alto Selva Alegre?
18: Ya hasta ahorita no se sabe quién es, ni cómo es, ni quién va a ser, porque están presentándose tantos que uno prometen y no cumplen.
7: No tiene entonces todavía...
18: Todavía no.
7: Listo, muchísimas gracias. Y vamos a seguir entonces acá, la señito. Buenos días, señito, ¿cómo está? Breve consulta. Si mañana fueran las elecciones, ¿por quién votaría para alcalde de Alto Selva Alegre?
19: Yo le diré que no votaría por ninguno, porque solamente ven el bienestar de las personas, más no de las personas, no de ellos, ¿no? Y cuando una solicita un esto, hay que pasar no sé cuántas puertas para llegar a la alcaldía.
7: Por ninguno en blanco, entonces.
19: Viciado.
7: Listo, muchísimas gracias, señito. Bien, compañeros, entonces, esa es la opinión de la población, ¿no? En cuanto a su intención de voto. Adelante en estudios, informó Milagros Rodríguez con todas las voces.
0: Bien, bien, correcto, Milagros Rodríguez, muchas gracias, ¿eh? Bueno, ahí un poco también opinando, ¿no? Por ninguno, prometen y no cumplen, ¿no? En blanco, viciado. La respuesta que están dando algunos vecinos ahí en la Avenida España, aunque también mencionaron a José Luis Narro, ¿no? Correcto, pero vamos a otro punto de Arequipa, o en este caso específicamente Alto Selva Alegre. Nos enlazamos ahora con quién, señor productor, ¿Con quién estamos ahora? ¿Con Stephanie? Vamos con Stephanie Cotrina. Stephanie Cotrina, tu turno, te escuchamos. Adelante, Yarabí informa.
8: Siempre con la verdad. Gracias por el pase correspondiente, colegas de ese estudio. Continuando con este sondeo de intención de voto con miras a las elecciones regionales y municipales 2026, nos hemos trasladado hasta las inmediaciones del mercado Apurímac en el distrito de Alto Selva Alegre. Vamos a consultar con la población si ya tiene en la mente algún candidato favorito para alcalde distrital. Señora linda, ¿cómo está? Muy buenos días. Estamos en vivo para Radio Yarabí. Si mañana fueran las elecciones regionales y municipales, ¿por quién votaría para alcalde de Alto Selva Alegre?
12: Por el doctor Ricardo Ramírez.
8: Correcto. Listo, muy amable. Por acá, caballero, muy buen día. Estamos en vivo para Radio Yarabí. Si mañana fueran las elecciones regionales y municipales, ¿por quién votaría para alcalde de Alto Selva Alegre?
20: Señorita, yo no votaría para nadie, ni Lica, nada. Esos rateros ahorita salió del cárcel y para eso quieren votarlo.
8: ¿Para alcalde distrital de Selva Alegre?
20: Puede ser, puede votar cualquier, ya me simpatiza eso más bien. Ya me
8: espero. ¿Algún candidato en mente, símbolo, nombre?
20: Espera, Ramírez, puede ser.
8: Ok. Gracias, muy amable, caballero.
20: No hay por qué, es fácil.
8: A ver, vamos con un joven. ¿Cómo está? Muy buen día. Si el día de mañana fueran las elecciones regionales y municipales, ¿por quién votaría para alcalde de Alto Selva Alegre? ¿Algún nombre en mente, símbolo?
21: Es Barriga.
8: Barriga. Listo. Gracias, muy amable. Barriga de Fuerza de Arequipeña. A ver, seguimos consultando a la población. Por aquí, caballero, muy buen día. Estamos en vivo para Radio Yarabí. Si mañana fueran las elecciones municipales, ¿por quién votaría para alcalde de Alto Selva Alegre? ¿Alguien en mente, nombre, símbolo?
22: Símbolo, ninguno.
8: ¿Lo va a pensar?
22: Sí.
8: Gracias, muy amable. Señorita, muy buen día. Brevemente, si mañana fueran las elecciones municipales, ¿por quién votaría para alcalde distrital de Selva Alegre? ¿Algún nombre, símbolo?
23: Por Ricardo.
8: Gracias. Gracias, muy amable. A ver, vamos acá con un ciudadano. ¿Cómo está? Muy buen día. Si mañana fueran las elecciones municipales, ¿por quién votaría para alcalde de Alto Selva Alegre?
24: Yo votaría por el señor Narro.
8: ¿Narro?
24: Sí.
8: ¿Narro del Casquito?
24: Claro.
8: Gracias, muy amable. Por acá, señora linda, disculpe que la moleste. Estamos en vivo para Radio Yarabí. Si mañana fueran las elecciones municipales, ¿por quién votaría por alcalde para Alto Selva Alegre?
23: Por Luis Narro.
8: Narro, el Casquito. Gracias, muy amable. Por aquí, caballero, muy buen día. Si mañana fueran las elecciones municipales, ¿por quién votaría para alcalde de Selva Alegre?
24: Por nadie.
8: ¿Por nadie?
24: No.
8: Gracias. Bien, el señor nos mencionó que no votaría por nadie. A ver, por aquí, caballero, buen día. ¿No quiero opinar? Perfecto. A ver, vamos con otro ciudadano. Por aquí, señora linda, disculpe que la interrumpa. Si mañana fueran las elecciones municipales, ¿por quién votaría para alcalde distrital de Selva Alegre?
25: Ninguno.
8: Ninguno. ¿Se va a informar y va a votar?
25: Quesa.
8: Gracias, muy amable. ¿Qué tal? Señorita, muy buen día. Brevemente nada más. Si mañana fueran las elecciones regionales, municipales, ¿por quién votaría para alcalde distrital?
25: ¿De qué, Selva Alegre?
8: Sí.
25: Por el doctor Narro.
8: Narro. Sí. Gracias, muy amable. Bien, de esa manera la opinión de la gente está dividida. Hay algunos candidatos que aparentemente tienen preferencia, como Luis Narro Ortiz y Ricardo Tomás Ramírez, y por supuesto, población que no quiere opinar y otros que todavía se van a informar. Informó Stephanie Cotrina para Radio Yarabí. Adelante con ustedes en estudios.
0: Perfecto, bien ahí, ¿eh? Bien ahí. Entonces, con la respuesta se mete la pelea, ¿eh? Ricardo Ramírez. Ah, se mete la pelea. Bueno, dentro de lo que obviamente vienen siendo mencionados, ¿no? Desde este punto donde se encuentra nuestra compañera Stephanie Cotrina.
26: Hoy.
0: Ajá.
26: A ver, dame micro, gracias. Hoy la pregunta que estamos realizando es, si mañana fueran las elecciones, vecino, vecina de Alto Selva Alegre, ¿ya sabes por quién votar? ¿Ya tienes a tu candidato? ¿Ya has definido tu voto? Esa es la consulta que estamos realizando hoy en Radio Yarabí con todas las voces. Y en algunos minutos más ya vamos a dar los resultados, ¿eh? Ya se vienen también los resultados, un trabajo que estamos realizando desde tempranas horas de hoy. En este espacio estamos saliendo al aire, pero esta misma pregunta desde minutos más atrás, horas atrás, los compañeros ya han estado realizando en diversos puntos de Alto Selva Alegre. Y hay un debate que se ha abierto nuevamente en las redes
0: ¿Cómo
26: sociales.
0: ¿Cómo así? ¿Qué dice?
26: Revisa las redes sociales, la transmisión en vivo de Radio Yarabí. por un lado el candidato Narro, por otro lado la gente del señor Ochoa, por otro lado la gente del señor Barriga. Bueno, ahí están atentos también a la programación de Radio Yarabí.
0: Muy bien, hay que precisar, ya pedir la pausa, que Stephanie Cotrín estuvo aplicando esta intención de voto, este sondeo en las inmediaciones del mercado Apurímac. Hemos estado entonces en Apurímac, Avenida España, Paradero Los Chanchos, y tras la pausa comercial nos seguimos enlazando con nuestros compañeros de trabajo que están en la parte alta, media y baja del distrito de Alto Selva Alegre. Si las elecciones fueran mañana, ¿usted por quién votaría para alcalde de Alto Selva Alegre? ¿Qué dice el vecino de Alto Selva Alegre? Los escucharemos más adelante también aquí en Radio Yarabí con todas las voces, pero antes vamos a una brevísima pausa comercial y volvemos con más.
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8: Ocho de la mañana con 31 minutos, 8:31. Estamos nosotros a través de Yaraví en tu barrio y estamos aplicando este sondeo de opinión. Intención de voto, si mañana fueran las elecciones, ¿por quién votarías para alcalde de Alto Selva Alegre? Ahí que responden los vecinos de este distrito tan hermoso que tenemos en Arequipa, como es Alto Selva Alegre. Solamente unos segunditos, oiga, para saludar a todos los adultos mayores, ¿ah? Claro, claro que sí, un día como hoy, 26 de agosto, se celebra el Día de el adulto mayor, ¿ah? Así es que a nuestros abuelitos, a nuestras cabecitas blancas, ¿ah? Claro, enviarles un fuerte abrazo, un fuerte saludo para cada uno de ustedes, los que están aquí y los que están allá arriba también. En especial, yo les quiero enviar un saludo especial a mis abuelitos que desde el cielo me bendicen, me ayudan, me guían, a mi abuelito Panchito, a mi mamá Juanita, que seguro pues están ahí en el cielo al lado del Señor. Y para todos en sí, a través de Radio Yaraví con todas las voces.
9: Un apapacho para todos nuestros abuelitos, nuestras abuelitas, que además son una gran ayuda, cumplen un papel tan importante dentro de las familias. O sea, hoy por hoy que los papás de los niños tienen que ir a trabajar y a veces hasta se descuidan, ¿no?, de sus hijos. ¿Sabes quiénes sacan la cara allí? ¿Quiénes están? Los abuelitos. Yo cuando a veces me toca ir a recoger a mi hija al colegio, yo veo más abuelitos y abuelitas con los nietos. Sí. Y son ellos los engreidores, pero también son los que de alguna u otra manera están allí compartiendo esos momentos que a veces se pierden los papás, ¿no? Sí, pero ahí están los abuelitos.
8: Sin duda. Un saludo muy especial también para mi madrina Teresa Ruelas, que está en Lima, está escuchando la programación. Y para mi padrino Andrés Francia, mi padrino Pano. Un saludo para ustedes, abuelitos chochos también, ¿eh? Saludo, un abrazo para ustedes, los quiero mucho. Seguimos con más.
9: Compartan nuestra transmisión, compartan la transmisión de Radio Yaraví. Y atentos vecinos y vecinas, porque ya vamos a ir ya a poco de conocer los resultados de quién tiene la preferencia electoral en Alto Selva Alegre. ¿Habrá alguien que dirá, saben qué, yo estoy primero? ¿O ocurrirá lo mismo? Yo creo que sí, ¿eh? del gobierno regional y de la municipalidad provincial. Un gran porcentaje de ciudadanos que todavía no saben, no conocen a los candidatos en Alto Selva Alegre. Vamos a escuchar ahora a Noelia Celada.
8: Vamos con Noelia Celada, y en breve leemos algunos comentarios, ¿por qué no? Algunos comentarios también que están ahí
9: en las redes.
8: Sí, en las redes sociales, ¿no?
9: Ahí hay un...
8: Pero comparte la transmisión.
9: Una batalla.
8: Pero que compartan la transmisión, ¿no? Que compartan la transmisión en estos momentos, por favor. Llegamos a más de 100, 150 y empezamos a leer comentarios, ¿te parece?
9: Ah, ya.
8: Vamos.
9: Perfecto.
8: Vamos entonces con Noelia Celada. Noelia, te escuchamos. Adelante, Yarabí informa.
10: Siempre con la verdad, gracias por el pase, compañeros. Estamos a la altura de la Plaza Espíritu Santo. Vamos a preguntarle en todo caso a los ciudadanos a ver qué es lo que nos indican. Buenos días, señorita, ¿cómo está? Disculpe, ¿cómo está? Buenos días. Es para Radio Yarabí una entrevista. Si mañana fueran las elecciones, ¿por quién votaría para alcalde de Alto Selva Alegre?
11: Mi Selva, ahorita no tendría tiempo. Estoy...
10: Todavía no tiene algún candidato en mente, entonces... Todavía no. Muchas gracias. A ver, vamos a consultar también por allí cerca. Divisamos en todo caso a un caballero para que nos pueda indicar también su parecer. Buenos días. Una consulta para Radio Yarabí. Si mañana fueran las elecciones, ¿por quién votaría usted para alcalde de Alto Selva Alegre?
12: En realidad no sé, señorita, porque...
10: Todavía lo está meditando.
12: Sí, le estoy pensando 8. Todavía.
10: O sea, muchas gracias. Pero vamos a seguir consultando de todas formas. Señora, buenos días. Para Radio Yarabí, si mañana fueran las elecciones, ¿por quién votaría para alcalde de Alto Selva Alegre?
13: Nadie, señorita, por nadie.
10: Ay, a usted, por nadie, caballero.
13: Por nadie.
10: A ver, en todo caso, aquí la señora...
14: Gamero.
10: Gamero, él es el partido...
14: Aprista.
10: Ay, a partido Aprista Peruano. Listo, muchas gracias. Bien. A ver, continuamos. A ver, por aquí, señor, una consulta, perdón, para Radio Yarabí. Si mañana fueran las elecciones, ¿por qué votaría para alcalde de Alto Selva Alegre?
14: Ah, no sé todavía.
10: Todavía no sabe.
14: No sé.
10: Ya, listo, gracias. A ver, vamos a seguir preguntando. Buenos días, joven, una consulta para Radio Yarabí. Si mañana fueran las elecciones, ¿por qué votaría para alcalde de Alto Selva Alegre?
15: No sé quién está postulando.
10: Todavía no. Ya, perfecto. No sabe, no opina. En todo caso, están pensando, todavía evaluando los candidatos a quienes le vayan a otorgar su voto. Buenos días, caballero. ¿Cómo está? Para Radio Yarabí, si mañana fueran las elecciones, ¿por quién votaría para alcalde de Alto Selva Alegre?
15: No tengo definido todavía.
10: Ay, ya. Todavía no está definido, entonces.
7: Yarabí.
10: Responde el caballero. A ver, por acá una señora. Buenos días. Disculpe, una consulta, señorita. Para Radio Yarabí, si mañana fueran las elecciones, ¿por quién votaría para alcalde de Alto Selva Alegre?
16: Ahorita la estoy viendo con ese tiempo.
10: Ay, todavía no sé.
16: No.
10: Listo. Muchas gracias. Ahí entonces la respuesta de la señorita, verá por aquí. Buenos días, una consultita para Radio Yarabí.
16: ¿Número?
10: Entonces estaba ocupada. A ver, vamos a evaluar en todo caso. Por aquí hay otra señora. Buenos días, una consulta para Radio Yarabí. Si mañana fueran las elecciones, ¿por quién votaría para alcalde de Alto Selva Alegre?
17: Por Segarra.
10: ¿Segarra?
17: Sí.
10: No,
17: sí.
10: Pero para alcalde de Alto Selva Alegre, de este distrito.
17: Por el pollito, no
10: ¿por
17: sé.
10: El pollito?
17: Sí, por el pollito.
10: Por el pollito, muchas gracias. Ahí por el pollito, entonces, el Movimiento Regional Arequipa Avancemos, quien está Marco Sánchez Orihuela, entonces dice su voto la señora. A ver, ahora sí le vamos a preguntar. Buenos días, para Radio Yarabí, si mañana fueran las elecciones, ¿por quién votaría para alcalde de Alto Selva Alegre?
18: Por Fuerza Arequipeña.
10: La casita.
9: 8.
10: Ya, listo, muchas gracias.
9: 37.
10: Ahí, entonces nos ha indicado que le daría su voto a Adolfo Barriga de Fuerza Arequipeña. A ver, aquí otra dama. Bueno, si es una consulta para Radio Yarabí, si mañana fueran las elecciones, ¿por quién votaría para alcalde de Alto Selva Alegre?
19: Ay, la verdad que no sé.
10: Ya, listo, gracias, la señora. Entonces, no sabe, no opina, ¿no? Es su respuesta. A ver, aquí hay un caballero, le vamos a preguntar rápidamente. Buenos días, una consulta para Radio Yarabí. Si mañana fueran las elecciones, ¿a quién le daría su voto? Está ocupada el caballero, está ocupada. No vota. Ay, ya. Bueno, lo que indica, ¿no? A esta hora del día. Ahí nos vamos a acercar también. Buenos días, una consulta para Radio Yarabí. Si mañana fueran las elecciones, ¿por quién votaría para alcalde de Alto Selva Alegre?
20: Yo no vivo de la zona, ¿sabes? Soy de Miraflores.
10: ¿De otro distrito?
20: Sí, de otro distrito, ya. Pero si fuera Miraflores, votaría por el señor Luis Aguirre Chávez.
10: Listo. Hecho. Muchas gracias. Entonces, no es la señora, nos indica de acá, de el distrito de Alto Selva Alegre, y es de Miraflores.
7: Ya la vi.
10: Que vamos a preguntar a otros ciudadanos que sean del distrito de aquí, de Alto Selva Alegre. Buenos días, una consulta para Radio Yarabí. Si mañana fueran las elecciones, ¿por quién votaría para alcalde de Alto Selva Alegre?
21: Todavía no sé.
10: Todavía no sabe. No, perfecto. Ya listo, muchas gracias. Entonces todavía no sabe la señora, vamos a seguir consultando. Ahora vamos a preguntar por aquí. Buenos días, una consultita para Radio Yarabí. Si mañana fueran las elecciones, ¿por quién votaría? Usted no es un de aquí. Ay, ya, no son del distrito, entonces, a ver, vamos a preguntar. Un joven. Joven, buenos días. Para Radio Yarabí, si mañana fueran las elecciones, ¿por quién votaría para alcalde de Alto Selva Alegre?
0: Hay uno que es Narro, Solís Narro.
10: Narro. Solís Narro, ya, listo, muchas gracias. Ahí, a ver, por acá una señora. Señorito, para Radio Yarabí, si mañana fueran las elecciones, ¿por quién votaría para alcalde de Alto Selva Alegre?
21: No soy de acá.
10: Ah, ya, no es de acá en todo caso. Por aquí, de repente la señora...
9: 8.
10: Para que la señorita, señorita.
9: Y 39.
10: Para Radio Yarabí, si mañana fueran las elecciones, ¿por quién votaría para alcalde de Alto Selva Alegre? Por nadie. Perfecto. Muy bien, entonces ese es el panorama, colegas, aquí en lo que es a la altura de la Plaza Espíritu Santo en el distrito de Alto Selva Alegre. Adelante, estudios.
8: Perfecto, gracias por el reporte, mi estimada Noelia Celada, conversando con algunos vecinos en la Plaza Espíritu Santo. Bueno, a diferencia de los que ya fueron mencionados, en este punto de Noelia aparecen los nombres de Antonio Gamero y de El Pollito. Vamos a otro punto de Arequipa. Nos trasladamos ahora con Jenny Flores. Jenny Flores, tu turno, te escuchamos. Adelante, Yarabí Informa.
22: Siempre con la verdad, gracias compañeros en cabina principal. Estamos aquí cerca de la iglesia Guadalupe en el distrito de Alto Selva Alegre para consultarle a ver a la población que
8: Yarabí
22: está cerca de a quién le daría su voto. ¿Cómo está? Buenos días. Señorita, una preguntita para Radio Yarabí. Si mañana fueran las elecciones, ¿por qué votaría para alcalde de Alto Selva Alegre?
21: Conozco.
22: Cuidado. No los conoce, a ver. Dice que no los conoce. A ver, vamos a seguir caminando, compañeros, para hacer la consulta respectiva a las personas que están aquí en esta jurisdicción. A ver, vamos a buscar, a ver, la gente ya está tomando su combi. Vamos a acercarnos a ver un caballero. A ver, caballero, ¿cómo está? Buenos días, para Radio Yarabí, si mañana fueran las elecciones, ¿por qué votaría usted para alcalde de aquí de Alto Selva Alegre?
23: ¿Cómo?
22: ¿Por qué votaría usted para alcalde de Selva Alegre?
23: Aún no se sabe todavía por quién voy a votar todavía para alcalde.
22: Bien, muchas gracias. Todavía no sabe, ahí está. Vamos a ver, nos acercamos rápidamente a una señorita para hacerle la consulta. A ver, señorita, buenos días, una consultita. Si mañana fueran las elecciones, ¿por qué votaría usted para alcalde de Selva Alegre?
9: 8.
22: Ay, no sé, para
9: y 41.
22: Muchas gracias, ahí está, entonces, su participación. Ahora vamos a la consulta por aquí. Caballero, una consulta. Si mañana fueran las elecciones, ¿por qué votaría usted para alcalde de Selva Alegre?
24: No, barriga.
22: A ver, otro caballero, ¿usted votaría por el mismo candidato?
24: Barriga.
22: Ahí está entonces la participación. Vamos a dejarnos también a un joven acá. Joven, buenos días para Radio Yarabí. Si mañana fueran las elecciones, ¿por qué votaría usted para alcalde de aquí de Selva Alegre? A ver, es que todavía no sabe. A ver, vamos a hacer aquí una consultita. Buenos días, si mañana fueran las elecciones aquí en Selva Alegre, ¿por qué votaría usted?
24: No soy del distrito.
22: Soy del distrito, bien, gracias, caballero. No soy del distrito, no sé. Ahora vamos a seguir caminando, vamos a consultar también a otras personas que están aquí, cerca a la iglesia Guadalupe, aquí en el distrito de Alto Selva Alegre. Caballero, buenos días, una consultita. Si mañana fueran las elecciones, ¿por qué votaría para alcalde de Selva Alegre?
24: La verdad que está bien, bien decisivo, bien peleado.
22: Adiós, ¿usted lo han escuchado?
8: Ya la vi.
22: Ay, sí, si nos indica el caballero. Vamos a ver, allá nos vamos a acercar a otro joven. A ver si podemos acercarnos a él. Hay muchas personas, les comento aquí, por la iglesia de Guadalupe, que ya han abordado sus unidades. A ver al caballero aquí. Buenos días para Radio Yarabí. Si hoy fueran las elecciones por Alto Selva Alegre, ¿por qué votaría usted?
25: A Ricardo Ramírez, el único.
22: Muchas gracias. Ahí está el caballero, entonces nos está indicando quién es su candidata. Vamos a acercarnos a otra persona y podemos conversar con ella también aquí. Caballero, buenos días, una consultita. Si mañana fueran las elecciones, ¿por qué votaría para alcalde de Selva Alegre, para Radio Yarabí?
24: La verdad, yo voto por Yanahué.
22: No, vota aquí. A ver si hacemos la consulta aquí. Peñito, si mañana fueran las elecciones, ¿por quién votaría usted para alcalde de Alto Selva Alegre?
26: Señorita, ya le dije que mi voto es secreto.
22: Secreta, nos ha dicho al Peñito.
9: 8.
22: A ver, vamos a hacer.
9: Y 43.
22: Un caballero aquí rapidísimo, a ver, antes que se vaya. Vamos a acercarnos rápidamente al caballero. A ver, caballero, buenos días. Una consultita para Radio Yarabí. Si mañana fueran las elecciones, ¿por qué votaría para alcalde de Selva Alegre?
25: Pucha, que ahorita no tengo todavía por quién va a votar.
22: todavía no ha decidido su voto. Gracias, caballero. Bien, a ver, vamos a ver si hay una persona más con la que podemos conversar. Aquí hay un padre de familia. Vamos a correr para alcanzarlo. A ver si podemos alcanzarlo, compañeros. Buenos días. Una consultita. Si mañana fueran las elecciones, ¿por qué votaría para alcalde de Selva Alegre?
1: Por Ricardo.
22: Ahí está. A ver, compañero. Ya se iba corriendo el caballero. Tiene que llevar a los...
8: A ver, uno más, Jenicita, por favor, corra. No, no corra mucho.
22: ¿Una persona más?
8: No corra mucho.
22: A ver, señorita, buenos días. Por la radio y abrir la consultita. Si mañana fueran las elecciones, ¿por qué votaría para alcalde de Selva Alegre?
2: Es que no soy de acá.
22: Yo no soy de acá, no, dice la señorita.
7: Ya.
22: A ver, una más, a ver, vemos ahí una señorita, la vamos a alcanzar. Compañeros, estamos aquí acelerando el paso un poquito.
9: Sí,
22: a ver, así señorita, buenos días.
8: Así es el trabajo, así es el trabajo.
22: Si mañana fueran las elecciones, ¿por qué votaría para alcalde de Selva Alegre?
3: Bueno, estoy entre Ramírez y Narro, uno de los compañeros.
9: No sabe todavía.
22: Me han copiado. A ver, compañero, vamos a ver si podemos conversar con alguien más. Caballero, una consultita. Si mañana fueran las elecciones, ¿por qué votaría para alcalde de Selva Alegre?
3: No soy acá, señorita.
9: Ahí.
22: Hay varias personas que no son de acá.
9: Listo, Jenny, muchas gracias.
22: Listo, adelante. Gracias. Adelante ustedes en estudio.
8: Bueno, se dan
9: excelente
8: cuenta.
9: Excelente trabajo, sí, de sí, nuestros sí. compañeros, Jenny, sí, hay que reconocer. Sí, Jenny, y es por eso que sacamos la cara nosotros.
8: Sí, sí. Jenny siempre tiene ese ímpetu de todas maneras de tener ese acercamiento con el poblador, con el ciudadano, ¿no?
9: Y de cumplir con su cuota. Claro, muy claro. Responsable.
8: Y se dan cuenta, así, ese es el 8, trabajo, ¿no? Ese es el trabajo.
9: Y 45.
8: Serio, objetivo, ¿no? Transparente. Ah, ya vamos, sí se puede, dice, sí se puede. Ahora, señor, señora, ya está. Ahí está. Usted valore. Valore ese trabajo.
9: Y todas las respuestas que tenemos. Hay personas que amablemente contestan y hay otras que dicen.
8: Se incomodan a veces, ¿no?
9: Se incomodan.
8: Sí, se incomodan, ¿no? Pero bueno, es parte de también, parte de. Bueno, vamos a otro punto de Alto Selva Alegre. Ay, ay, esto se pone picante, ¿eh?
9: Uy.
8: Esto se pone picante, ¿eh? Bien, bien, bien picante. Vamos con Talía, ¿sí? ¿O con quién?
9: Adelante, estamos? Talía Castillo, ya está lista, adelante, Yaraví informa.
4: Siempre con la verdad, gracias compañeros por el pase de ese estudio, buenos días, así es, nos hemos subido a una unidad de transporte aquí en San Luis para consultar con la población acerca de su intención de voto para estos próximos comicios electorales, ¿no? Donde ellos van a elegir al próximo alcalde de Alto Selva Alegre. A ver, caballero, buenos días, unos minutitos para Radio Yaraví, si mañana fuera las elecciones, ¿usted por quién votaría para alcalde de Alto Selva Alegre?
3: Por Navarro, Navarro.
4: ¿Por Navarro?
7: Sí. Yaraví.
4: ¿No será Narro?
3: Narro, Narro.
4: A ver, señorita, en el caso de usted, ¿por quién votaría? Para alcalde de Alto Selva Alegre.
5: Todavía no, no sé.
4: Todavía no lo sé. Correcto, correcto. A ver, vamos a seguir consultando aquí. Señorita, en el caso de usted, estamos en vivo para Radio Yaraví, un sondeo. Si mañana fuera las elecciones, ¿por quién votaría para alcalde de Alto Selva Alegre? No desea, correcto. A ver, señorito, en el caso de usted, si mañana fuera las elecciones, ¿por quién votaría para alcalde de Alto Selva Alegre?
5: Todavía no sabe.
4: No sabe todavía. Correcto. Señorito, en el caso de usted, ¿para quién votaría? Todavía no desea opinar. Joven, en el caso de usted, ¿todavía no sabe o no desea participar? Si mañana fuera las elecciones, ¿por quién votaría para alcalde de Alto Selva Alegre?
6: No voto.
4: No vota todavía, joven. Ay, okay. A ver, señorita, en el caso de usted, ¿por quién votaría?
5: No sé,
4: hace rato preguntas. Ah, no, ok. A ver, seguimos consultando aquí. Señorita, buenos días. Estamos haciendo un sondeo para Radio Yaraví sobre intención de voto. La pregunta es si mañana fuera las elecciones. No desea participar todavía. Correcto, correcto. A ver. Y finalizamos acá con otra señorita. Buenos días. Estamos
9: haciendo
4: para Radio Yaraví. Si mañana fuera las elecciones, ¿por qué votaría usted para alcalde de Alto Selva Alegre?
5: Gamero.
4: ¿Por qué?
5: Gamero. Antonio Gamero.
4: Correcto, bien, muchas gracias. Entonces han sido parte de las opiniones acá de los diferentes ciudadanos que se están trasladando en estos momentos en la unidad de transporte. Algunos, bueno, han preferido no dar su opinión, algunos otros también se reservan, ¿no? Para dar esta... darnos a conocer su intención de voto y algunos otros también, ¿no? Todavía no saben. Vamos a volver entonces con más información. Adelante con ustedes en estudios.
8: Bien, bien, correcto.
9: Excelente.
8: No, cada vez más orgullosos, ¿eh? Cada vez más orgullosos, primero de pertenecer a esta hermosa familia como es Radio Yaraví, segundo por tener, ¿no? a nuestros compañeros y compañeras de trabajo que hacen hasta lo imposible para...
9: Comprometidos.
8: Claro, para algunos que digan, no, nada. Ahí ya se meten al bus. Pero la idea es, pues, escuchar la respuesta del vecino Selva Alegrino. Felicitaciones, mi estimada Talía Castillo. Ha tenido que abordar un bus.
7: Yarabí.
8: Talía Castillo.
9: Como no había gente ahí.
8: No había gente, nada. Se metió al bus, Talía. Se metió al bus ahí en el sector de San Luis. Ah, pagó su pasaje y seguro ya empezó a conversar con los vecinos, ¿ah? Increíble, increíble. ¿Ah? Qué bien, mis compañeros, mis compañeras que estén haciendo este tipo de trabajo. Y en las redes sociales siguen dejando su comentario. Pero vamos con más aquí en Radio Arbí con todas las voces. Ya falta poco, ¿ah?
9: Ya falta poco para conocer los resultados. ¿Cómo va la tendencia electoral en Alto Selva Alegre a través de este gran sondeo referencial de Yarabí? Vamos a otro punto de la ciudad, señor Gustavo, díganos con qué unidad. Listo, José Col, que está listo. Adelante, Yarabí informa.
6: Siempre con la verdad, gracias por el paso en los estudios, compañeros. Estamos en el centro de Villa Ecológica del distrito de Alto Selva Alegre. Vamos a contestar a las personas que están en el sondeo de alcalde de Selva Alegre. Seguido, ¿qué tal? Buenos días. Una consulta rápida para Radio Yarabí. Si mañana fueran las elecciones, ¿por quién votaría para alcalde de Alto Selva Alegre?
11: 8:49.
6: Todavía no ha definido. Todavía no ha definido, pero vamos a consultar a más personas en este punto de Alto Selva Alegre. A ver, vamos a seguir consultando a las personas de Alto Selva Alegre. Amigo, ¿qué tal? Buenos días. Una consultita rápida para Radio Yarabí. Si mañana fueran las elecciones, ¿por quién votarías para alcalde de Alto Selva Alegre? Todavía. A ver, vamos a seguir consultando a los ciudadanos de esa zona de Alto Selva Alegre. Tenemos de Villa Ecológica, bueno, que tiene bastantes paraderos en este punto. A ver, vamos a seguir consultando a los ciudadanos de aquí. Maestro, ¿qué tal? Bueno, es una consulta rápida para Radio Yarabí. Mañana para las elecciones, ¿por qué votaría usted para alcalde de Alto Selva Alegre?
12: Todos son corruptos. Todos los cadetes son corruptos y están alineados con los traficantes de terrenos.
6: A ver, vamos a seguir consultando a las personas aquí, en ese sector de Alto Selva Alegre. Maestro, buenos días. Una consultita rápida. Si mañana fueran las elecciones, ¿por qué votaría para alcalde de Alto Selva Alegre?
12: El alcalde que se comprometa a hacer primeramente el saneamiento físico de las canteras.
13: Ajá, pero ha definido ya su voto, quizá.
12: Ah, bueno, hay que votar por el casquito, pues.
13: Casquito.
12: Claro.
6: Bien, muchas gracias. Ahora vamos a seguir consultando aquí en Alto Selva Alegre, en esta zona de Villa Ecológica. Maestro, buenos días. Una consultita rápida. Si mañana fueran las elecciones, ¿por quién votaría para alcalde de Alto Selva Alegre?
25: Por ninguno, es pura rata, man.
6: Bien, muchas gracias. A ver, vamos a seguir consultando a algunos ciudadanos más de aquí, esta zona de Alto Selva Alegre, por el paradero Villa Ecológica, aquí en esta parte alta del distrito. Vamos a consultar. Amigo, buenos días, una consultita rápida. Si mañana van a la selección, ¿qué votaría para el de Alto Selva Alegre?
13: Mañana me falta informarme más.
6: A ver, vamos a seguir consultando a los pobladores. Sí, una consultita rápida, buenos días, por el radio Yarabí. Si mañana van a las elecciones, ¿por quién votaría para el de Alto Selva Alegre?
11: 8:51.
6: Promete, nos dice, a ver, vamos a consultar a más personas también, quizá en esa zona. Maestro, ¿qué tal? Buenos días. Para Radio Yarabí, ¿cómo se buenos días? Porque si mañana fueran las elecciones, ¿por quién votaría para el alcalde de Alto Selva Alegre?
14: Ah, eso me puedes descender de esa rata.
6: Blanco nos dice, a ver, ratas, va a desertar en este momento de las elecciones.
8: Bravo,
6: el primer voto en blanco que nos han detallado, al menos en esta zona de Villa Ecológica. Ahora vamos a seguir consultando a los ciudadanos de Alto Selva Alegre. ¿Qué tal? Buenos días. Para Radio Yarabí, una consultita rápida. Si mañana fueran las elecciones, ¿por quién votaría para alcalde de Alto Selva Alegre?
15: La verdad no.
6: Todavía nos dice, no ha definido todavía. A ver, vamos a seguir consultando a algunos ciudadanos más que están en este punto de Villa Ecológica rápidamente. Amigo, ¿qué tal? Buenos días. Una consultita rápida para Radio Yarabí. Si mañana fueran las elecciones, ¿por quién votarías para alcalde de Selva Alegre?
16: Ricardo Ramírez,
6: dice entonces, compañeros, con ese último sondeo hemos terminado aquí en ese punto de Villa Ecológica. Adelante en estudios.
9: Muchas gracias. Nuevamente reconocer el trabajo de nuestros compañeros, porque ustedes dirán, pero no, ha habido por ahí alguna interferencia, no está bien su señal. No se trata de eso, mi estimado señor, señora. ¿Saben qué cosa era ese sonido? Las ráfagas de viento.
8: Sí, fuerte viento.
9: Fuerte viento, y darán fe de ello los vecinos de Villa Ecológica. Uh-huh. Nuestro compañero ahí también, con el viento en contra, ahí está. Ahí está nuestro compañero encuestando, en este caso realizando este sondeo referencial para conocer qué es lo que opinan, si ya han tomado una decisión o no los vecinos de Alto Selva Alegre. Pero así estamos, parte media, alta, baja, subiendo a las combis, corriendo de aquí por ahí, alcanzando a los vecinos, estamos consultando, y en breve, ya son las 8 de la mañana con 53 minutos, Eric.
8: Uy, uy, uy, ya falta poco, ¿eh?
9: Falta poquísimo para conocer los resultados. Ya vamos cerrando, ahora está lista, Milagros, vamos con Milagros Rodríguez para ir cerrando ya este sondeo referencial. Adelante, Milagros, Yaraví informa.
0: Siempre con la verdad, gracias por el pase nuevamente, compañeros. Bien, ahora nos hemos ubicado en otro punto del distrito de Alto Selva Alegre. Estamos ubicados en el mercado Villa Hermosa para continuar con este sondeo de intención de voto. Así que vamos a iniciar. A ver, señito, muy buenos días, ¿qué tal? Para Radio Yaraví, breve consulta nada más. Si mañana fueran las elecciones, ¿por quién votaría para alcalde de Alto Selva Alegre?
15: Para el doctor Barriga.
0: Barriga, listo, muchísimas gracias. Vamos a continuar aquí entonces. Muy buenos días, señito, ¿cómo está? Si mañana fueran las elecciones, ¿por quién votaría usted para alcalde de Alto Selva Alegre?
16: No soy de acá.
0: No es de la zona, listo, no se preocupe, vamos a continuar entonces. Buenos días, ¿qué tal? Si mañana fueran las elecciones, ¿por quién votaría usted para alcalde de Alto Selva Alegre?
17: Uy, no, no soy de acá.
0: No, no es de la zona, listo, vamos a continuar entonces. Vamos a preguntar también a las comerciantes y a las ciudadanas que han venido aquí a poder comprar también algunos productos de primera necesidad. A ver, vamos a seguir. ¿Cómo está? Muy buenos días. Breve consulta para Radio Yaraví. Si mañana fueran las elecciones, ¿por quién votaría usted para alcalde de Alto Selva Alegre?
18: Conmigo, discúlpame, no soy del lugar.
0: No es del lugar, listo, no se preocupe. Vamos a continuar. ¿Cómo está, señito? Muy buenos días. Si mañana fueran las elecciones, ¿por quién votaría usted para alcalde de Alto Selva Alegre?
18: Ricardo Ramírez.
0: Listo, muchísimas gracias. Ricardo Ramírez nos dice aquí entonces. Vamos a continuar. Buenos días. Para Radio Yaraví, breve consulta. Si mañana fueran las elecciones, ¿por quién votaría usted para alcalde de Alto Selva Alegre?
18: Ay, todavía no he pensado en eso, señorita.
0: Listo, muchas gracias. Buenos días, caserita, ¿cómo está? Para Radio Yaraví, breve consulta. Si mañana fueran las elecciones, ¿por quién votaría usted para alcalde de Alto Selva Alegre?
18: Por Antonio Gamero.
0: Antonio Gamero. Listo, vamos a seguir recorriendo entonces acá. Buenos días, caserita, para Radio Yaraví. Si mañana fueran las elecciones, ¿por quién votaría para alcalde de Alto Selva Alegre?
19: ¿Para quién votaría? Ajá. Para el señor Barriga.
0: Y 55. Muchas gracias. Buenos días, joven. Si mañana fueran las elecciones, ¿por quién votaría para alcalde de Alto Selva Alegre?
20: No sabía decir, no soy de aquí.
0: No es de la zona, lista, gracias, vamos a seguir. ¿Cómo está, caballero? Muy buenos días para Radio Yaraví. Si mañana fueran las elecciones, ¿por quién votaría usted para alcalde de Alto Selva Alegre?
20: Extraño de este pueblo.
0: Ah, no es de la zona, no es de la zona. Vamos a seguir acá con las caseritas, entonces, aquí. ¿Cómo está, señito? Muy buenos días. Breve consulta para Radio Yaraví. Si mañana fueran las elecciones, ¿por quién votaría usted para alcalde de Alto Selva Alegre? No tiene candidato todavía.
27: No tengo, ni voy a votar tanto.
0: Listo, gracias. Listo, muchas gracias, señito. Vamos a seguir aquí entonces. ¿Cómo está, caserita? Buenos días. Si mañana fueran las elecciones, ¿por quién votaría usted para alcalde de Alto Selva Alegre?
28: Ay, estoy en el aire.
0: Todavía no tiene candidato entonces. Listo, muchas gracias. Vamos a seguir aquí entonces. ¿Cómo está, caballero? Muy buenos días. Breve consulta para Radio Yaraví. Si mañana fueran las elecciones, ¿por quién votaría usted para alcalde de Alto Selva Alegre?
7: Yaraví.
0: Todavía no tiene candidato.
28: Todavía no.
0: Listo, muchas gracias. Todavía no tiene, entonces. Aquí vamos a continuar entonces con el caserito. Está un poco ocupadito, pero vamos a seguir recorriendo todo lo que es el mercado Villa Hermosa, compañeros. Aquí con una señorita. Buenos días, señorita, ¿cómo está? Si mañana fueran las elecciones, ¿por quién votaría usted para alcalde de Alto Selva Alegre? No tiene candidato todavía. Bien, no tiene candidato todavía, nos dice. Bien, vamos a continuar aquí con una hermosa dama. Buenos días, ¿cómo está para Radio Yaraví? Breve consulta nada más. Si mañana fueran las elecciones, ¿por quién votaría usted para alcalde de Alto Selva Alegre?
29: Por David Barriga.
0: David Barriga, muchísimas gracias. Bien, compañeros, entonces esa es la opinión, pero vamos a ver, a consultar a una caserita más para ya cerrar con este sondeo. Buenos días, muy buenos días. Para Radio Yaraví, si mañana fueran las elecciones, ¿por qué votaría usted para alcalde de Alto Selva Alegre?
29: Señor ingeniero Nar.
0: Nar, listo, muchísimas gracias. Bien, compañeros, 8, entonces esa
9: 58.
0: Es la intención de voto aquí desde el mercado Villa Hermosa de Alto Selva Alegre para todos ustedes, informó Milagros Rodríguez con todas las voces.
9: Gracias, Milagros. Ahora vamos con Jenny Flores, Yaraví informa.
30: Siempre con la verdad, gracias, compañeros en estudios. Bueno,
1: Seguimos caminando, Avenida Las Torres, en el distrito de Alto Selva Alegre. Vamos a consultar a ver a la población sobre esta intención de voto. Caballero, ¿cómo está? Buenos días para Radio Yaraví. Si mañana fueran las elecciones, ¿por quién votaría para alcalde de Selva Alegre?
2: No, yo no soy de acá.
1: Ay, de acá. A ver, vamos a hacer la consulta. Señorita, buenos días. Si mañana fueran las elecciones, ¿por quién votaría usted para alcalde de Alto Selva Alegre? Todavía lo estoy evaluando. Estoy evaluando, muchas gracias. A ver, buenos días. Si mañana fueran las elecciones, ¿por quién votaría usted para alcalde de Selva Alegre?
3: No, todavía no sé.
1: Todavía no sabe. A ver, vamos a la consulta aquí. Buenos días. Si mañana fueran las elecciones, ¿por qué votaría usted para alcalde de Selva Alegre?
3: Por ninguno.
1: Ninguno, nos dice ahí. Ya lo definió su voto. Vamos a la consulta. Hay más personas por aquí. ¿Cómo está? Buenos días. Si mañana fueran las elecciones, ¿por qué votaría para alcalde de Selva Alegre? No mueve la cabeza, no nos da una respuesta clara. Ahora vamos a hacer una consulta por aquí a la señita. Señita, buenos días. Una consultita. Si mañana fueran las elecciones, ¿por qué votaría usted para alcalde de Selva Alegre? Nada, señorita, no sé de acá.
9: No es de acá,
1: nos dice la señorita. A ver, vamos a hacer la consulta. A ver, otro caballero. A ver, caballero, buenos días, una consultita. Si mañana fueran las elecciones, ¿por qué votaría para alcalde Selva Alegre?
2: No, todavía no sé, estoy en duda.
1: Está en duda, nos dice caballero. A ver, una señorita que está por aquí, paradero también. Cruzamos. Buenos días, una consultita. Si mañana fueran las elecciones, ¿por qué votaría para alcalde de Selva Alegre?
3: No sé.
9: No sé.
1: A ver, señorita, usted, si mañana fueran las elecciones, ¿por qué votaría para alcalde de Selva Alegre?
3: Aguirre,
1: compañero, no he hecho Aguirre.
9: No hay Aguirre.
1: Vamos a ingresar aquí a ver una tienda, la casera se nos atiende. Casera, buenos días. Una consultita, casera. A ver, vamos a ver si nos
9: atiende. Esperando que se desocupe la casera.
1: Un caballero, acá le vamos a la consulta. Caballero, buenos días.
9: 9,
1: si mañana fueran las elecciones, ¿por qué votaría para alcalde de Selva Alegre?
2: Por ninguno.
1: Nos ha dicho. Caterina, una consultita. Si mañana fueran las elecciones, ¿por qué votaría usted para alcalde de Selva Alegre? A ver, vamos a acercarnos para que ustedes la puedan escuchar. A ella, de su propia boca, compañeros. ¿Por qué nos dijo?
3: Aún no sé todavía, tendré que analizar.
1: Gracias. Ahí está la caserita, aquí en la tienda. A ver, vamos a ver si una persona más. Si podemos conversar con una persona. A un caballero nos vamos a acercar, ¿sí? A ver, una persona.
9: Sí, vamos,
1: aquí, caballero. Sí, desde aquí del distrito. Caballero, una consultita, buenos días, para Radio Yaraví. Si mañana fueran las elecciones, ¿por qué votaría para alcalde de Selva Alegre?
2: Todavía no sé nada.
1: Todavía no sabe nada. A ver, esa es la respuesta. A ver, un joven por acá. ¿Cómo está? Buenos días, para Radio Yaraví. Si mañana fueran las elecciones, ¿por qué votaría para alcalde de Selva Alegre?
2: Pollito.
1: Pollito, caballero.
9: Listo, Jenny.
1: Gracias, caballero. Bueno, adelante, compañeros en estudio. Estamos desde la Avenida Las Torres, Selva Alegre.
9: Muchas gracias, Jenny, por este alcance que tenemos allí, esta participación que has logrado con los vecinos de Alto Selva Alegre. Faltan 39 días para las elecciones regionales y municipales 2026 y Radio Yaraví hoy mide la temperatura en Alto Selva Alegre con este sondeo referencial. Noelia Celada, ahora está lista. Vamos con usted, Noelia. 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
10: Siempre con la verdad, gracias por el pase, colegas. Estamos aquí frente al Colegio Santa Rosa de Lima, en el Colegio Circa, aquí en lo que es Alto Selva Alegre. Vamos a preguntarle a los ciudadanos que nos puedan responder a quién le darían su voto para la alcaldía en este distrito. Buenos días, para Radio Yaraví, joven. Si mañana fueran las elecciones, ¿por quién votaría usted para Alto Selva Alegre, alcalde de Alto Selva Alegre?
17: Ramírez.
10: Ramírez, él es, ¿de qué partido?
17: Primero Perú.
10: Perú primero. Perfecto, muchas gracias. Ahí entonces el joven, vamos a preguntar por aquí.
9: 9.
10: Papitos, caballeros también que nos puedan brindar, damas también que nos puedan brindar sus opiniones. A ver, buenos días, una consulta para Radio Yaraví. Si mañana fueran las elecciones, ¿por quién votaría usted para alcalde de Alto Selva Alegre?
17: No, todavía no.
10: No, pensándolo en todo caso, la señora, evaluando a quién le brindaría su voto. Vamos a preguntar, buenos días, una consulta para Radio Yaraví. Si mañana fueran las elecciones, ¿por quién votaría usted para alcalde de Alto Selva Alegre?
21: De Alto Selva Alegre, todavía no tengo opciones. Ah, sí, hay uno, Farro, creo que es.
10: José Luis Narro.
21: Narro.
10: De ahora
21: Ajá,
10: nación,
21: sí, así es.
10: Gracias. Ahora vamos a preguntar. Esa fue la respuesta de la señora en todo caso. A ver, continuamos por aquí. Vamos a preguntar una consultita, caballero. A ver, para Radio Yaraví, si mañana fueran las elecciones, ¿por quién votaría usted para alcalde de Alto Selva Alegre?
17: Creo que no hay...
10: ¿Nadie le convence?
17: No me convence ninguno.
10: ¿Por nadie? ¿Nulo entonces?
7: Yaraví.
17: Tenemos que votar por alguien, pues, ¿no? No creo que...
10: Claro.
4: Pero es que todos los candidatos parece que tuvieran un pasado sucio.
10: Bien, muchas gracias. Entonces, por nadie por ahora, por nadie. Va a pensarlo. Ah, ya, muy bien, es el panorama, entonces.
9: Va a pensar.
10: A ver, vamos a seguir consultando. A ver, vamos a continuar aquí. Bueno, sí, haz una consulta para Radio Yaraví. Si mañana fueran las elecciones, ¿por quién votaría para alcalde de Alto Selva Alegre?
4: Por el casco.
10: Allá, José Luis Narro.
4: Sí.
10: Perfecto. A ver, vamos a continuar, es la opinión. A ver, por aquí. Buenos días, señito. ¿Cómo está para Radio Yaraví? Si mañana fueran las elecciones, ¿por quién votaría usted para alcalde de Alto Selva Alegre?
5: No tengo.
10: No tiene. Por allí, de repente, ¿ya tiene algún candidato para
5: todavía,
10: las elecciones?
5: Si no hay nada de voz, no se sabe ni qué candidato se
10: ha hecho. Ay, entonces, si mañana fueran las elecciones, ¿usted votaría todavía? No sabe, no opina, entonces.
5: No, lógico, si no sé quién está.
10: Muchas gracias, muy amable. Vamos a continuar, colegas. A ver, seguimos caminando.
9: 9
10: y vamos a preguntar.
9: Y 4.
10: Acá, buenos días, una consulta, una encuesta para Radio Yaraví. Si mañana fueran las elecciones, ¿por quién votaría para alcalde de Alto Selva Alegre?
11: Por el señor Barriga.
10: ¿Barriga, de qué partido es?
11: De la Tacita.
10: Gracias a la señora. Muy bien, bueno, ese es el panorama, colegas, de este Alto Selva Alegre. Informo para ustedes, Noelia Celada, adelante estudios.
9: Cansados, cansadas terminan nuestras colegas después de hacer este sondeo, porque tienen que correr de un lugar a otro. Ven una persona al paradero, se van hasta el paradero, van a la tienda, así están nuestros compañeros. Y con esto ya cerramos.
8: Uy. Comentarios. Uy.
9: Comentarios, lee algunos hasta que vayamos a la pausa. Tienes un minuto, vamos.
8: Un minuto,
9: vamos a leer comentarios.
8: A ver, al toque nomás, dice, desde el último. A ver, María Elena dice, Narro, Brisela, Ricardo Ramírez, Luis Canazas, Narro, Gisela Catherine dice, Ricardo Ramírez, Wilson, Narro, Rosa, Ricardo Ramírez, Omar dice, Perú primero. Brisel, de mejor candidato Ricardo
9: ahí
8: Ramírez.
9: En las redes se ha armado un versus, ¿no?
8: ahí.
9: Un versus, creo, sí, que entre sí. Narro y Ricardo Ramírez.
8: Ahí ambos, ¿no? Ambos grupos están
9: ahí atentos a los resultados. Ojo, que nosotros hacemos un sondeo referencial de manera sorpresiva, cumplimos con una muestra y otros criterios de rigurosidad, y las opiniones que hay en las redes sociales o vía teléfono no ingresan a la contabilidad de los resultados.
8: Me dice aquí, qué nervios, me dice por aquí.
9: ¿Quién será?
8: Esto está que quema, amigo Malaver. Ahí sí, se pone picante. Los resultados, en el poder de elegir.
9: En el poder de elegir, ya está terminando de procesar nuestro compañero Isaac Llana, y nos separa la pausa para conocer la tendencia en Alto Selva.
8: Vayan tomando un agüita,
9: ¿sí, uy, no? Qué nervios. Yo también estoy aquí con mi agüita. Va a preparar más café.
8: Saben perfectamente que estos resultados puede marcar un punto muy importante o puede reforzar lo que usted ya ha hecho hasta el momento. Y también para tomar algunos correctivos de seguro. Muy bien, vamos bajando el telón a esta primera edición informativa. Esto no termina, esto continúa, porque tras la pausa se viene el poder de elegir, y es ahí que se dará a conocer los respectivos resultados. Si mañana fueran las elecciones, ¿por quién votarías para alcalde de Alto Selva Alegre? ¿Quién será el favorito? Lo conoceremos en unos instantes. Pausa y volvemos.
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0: Señoras y señores, ¿cómo están todos ustedes? Bienvenidos y bienvenidas a este espacio del Poder de Elegir, la sección político-electoral de Yaraví con todas las voces. Expectativa, muchísima expectativa en el distrito de Selva Alegre, de Alto Selva Alegre. Hoy se ha aplicado el sondeo de opinión allí en este distrito, con la participación de nuestros compañeros y compañeras que desde muy temprano han estado desde las 6 de la mañana recogiendo información para completar la cuota y poder ofrecerles unos resultados que fiables, unos resultados que permitan también ofrecer al electorado de Alto Selva Alegre, digamos, cómo está a esta hora y en este día 26 de agosto, ¿no? El panorama electoral, cuáles son los candidatos o candidatas que, digamos, obtienen hasta este momento las preferencias electorales en este distrito. María Luz Cruz, reiterados saludos contigo, desde las 7 estás adelante con el informativo y ahora en este segmento del Poder de Elegir.
1: Sí, saludos para nuestros oyentes, seguidores de Radio Yaraví con todas las voces, para quienes nos también ven, nos escuchan a través de las redes sociales en el Facebook de Radio Yaraví Arequipa. Estamos terminando ya de procesar las últimas cifras, datos. Te comento que son casi 400 personas.

0: Ojo, que es una buena muestra que hemos tomado esta mañana en el distrito de Alto Selva Alegre. Casi 400 personas consultadas en diversos puntos de Alto Selva Alegre, parte media, baja, alta. Hemos subido a la combi, hemos estado allí con los fuertes vientos consultando, buscando a las personas de diferentes edades, géneros. Nosotros hemos estado allí atentos para poder justamente conocer cuál es la fotografía del momento, Hugo, teniendo en cuenta que solo faltan ya 39 días para las elecciones regionales y municipales 2026.
1: Hemos estado en la parte alta del distrito, en la parte media del distrito y en la parte baja del distrito. También en toda esta zona poblada de Pampas de Polanco, donde suele correr un vientecillo bastante, bastante intenso.
0: Villa pues, ecológica.
1: Allí ¿sí? estaban también nuestros compañeros de labores por el sector de las torres. En los mercados, por la iglesia de Guadalupe, ¿verdad? En fin, en distintos, en la avenida España, en distintos lugares del distrito. Realmente sacando la información, consultando a los electores, electoras, y tratando de ofrecerles precisamente unos resultados que muestren un buen margen de confiabilidad.
0: Ya tenemos los resultados, atención. Adelante, vamos con los resultados. Sube la cortina.

0: Atención, atención Alto Selva Alegre. Candidatos, candidatas, público electoral de Alto Selva Alegre. Estos son los resultados que les ofrecemos, señoras y señores, de la del sondeo opinión realizado en la mañana de hoy. María Luz Cruz.
1: Vamos con los resultados ante la pregunta: si mañana fueran las elecciones, ¿por quién votarías para alcalde de Alto Selva Alegre? Repito, si mañana fueran las elecciones, ¿por quién votarías para alcalde de Alto Selva Alegre? Primer lugar, no sabe, no opina, 60.66%. Repito, primer lugar, no sabe, no opina, con el 60.66%. Blanco viciado, 8.12%. Blanco viciado, 8.12%.
0: Y ahora vamos con los candidatos que han sido nombrados. En primer lugar, Ahora Nación, del candidato José Luis Narro Ortiz, con el 12.69%.
1: Segundo lugar de los partidos y candidatos mencionados, Partido Perú Primero, de Ricardo Tomás Ramírez Ochoa, con el 7.61%.
0: En tercer lugar, señoras y señores, Fuerza Arequipeña, de David Adolfo Barriga Miranda, con el 4.82%.
1: Cuarto lugar, con el Partido Aprista Peruano, Jesús Antonio Gamero Márquez tiene el 2.54%.
0: En quinto lugar, el Partido Político Nacional Perú Libre, de Domingo Suglie Aragón, con el 1.78%.
1: Sexto lugar, Movimiento Regional Arequipa Avancemos, con Glenny Marcos Sánchez Orihuela, con el 1.52%. Y en el séptimo lugar se encuentra Acción Popular, de Daniel Ricardo Delgado Quilla, con el 0.25%. Son todos los datos que esta mañana compartimos con ustedes de este gran sondeo, sondeo referencial en Radio Yaraví, que se ha realizado en diversas urbanizaciones del distrito de Alto Selva Alegre. Además, comentarles que nuestra muestra es casi 400 personas, casi 400 personas consultadas esta mañana en diversos puntos de Alto Selva Alegre. Reiteramos, hay un mayor porcentaje de ciudadanos que no saben todavía por quién votará. O sea, aquí también nuevamente los candidatos de Alto Selva Alegre no tienen por qué cantar victoria.
0: Casi tal vez, 61%.
1: Tal vez por allí uno que otro se mostrará un poco feliz, tranquilo, no tranquilo, pero por lo menos contento. Pero hay un buen porcentaje todavía por trabajar en Alto Selva Alegre. El 60.66%, más de la mitad de los vecinos de Alto Selva Alegre, a 39 días, todavía no saben por quién votar. Y de los movimientos y candidatos que han sido mencionados, en primer lugar, reiteramos, se encuentra José Luis Narro Ortiz. Segundo lugar, Ricardo Ramírez Ochoa. Tercer lugar, David Barriga Miranda. Cuarto, Jesús Gamero Márquez. Quinto, Domingo Suquia Aragón. Sexto, Glenny Marcos Sánchez Orihuela. Séptimo, Daniel Ricardo Delgado Quilla. Los demás candidatos ni han sido mencionados.
0: Ajá.
1: Recordar que en el distrito de Alto Selva Alegre se han presentado 12 listas, 12 personas que han querido llegar al sillón distrital de Alto Selva Alegre, pero el jurado electoral especial ha tenido que hacer su trabajo y ha declarado 2 listas improcedentes: de Batalla Perú, del señor Nicanor Pinares, y también del partido político Juntos por el Perú. Estos dos partidos políticos han sido declarados improcedentes, retirados ya de la campaña.
0: Entonces,
1: electoral.
0: Son 10 listas.
1: Son 10. De los 10 candidatos, hay una mujer. De los 10 candidatos, solo 7 han sido mencionados esta mañana en este gran sondeo. Mira, de Radio Yaraví.
0: Glenny Marcos Sánchez Orihuela, del Movimiento Regional Arequipa Avancemos, está en la sexta casilla, digamos, de la encuesta de los resultados que hemos aplicado, con el 1.52%.
1: Uh-huh.
0: Ojo con los porcentajes.
1: En este caso, Glenny es varón.
0: Ajá.
1: Glenny Marcos Sánchez Orihuela es varón, sí. ¿No? La mujer es Jessica Estrella Cano Alarcón, ¿no? Cano Alarcón, de Arequipa, Tradición y Futuro, pero ella no ha sido mencionada.
0: Exactamente. Ahora, ojo con los porcentajes, ¿eh? De ahora Nación tiene el 12,69%. Esto es importante, sobre todo para el que le sigue en la lista del y los demás, desde luego, del partido Perú Primero, de Ricardo Tomás Ramírez Ochoa, que tiene el 7,61%, casi le dobla, ¿verdad? Fuerza Arequipeña, de a David Adolfo Barriga Miranda, el 4,82%, el APRA, 2,54%, Partido Político Nacional Perú Libre 1,78, Movimiento Regional Arequipa Avancemos 1,52 y Acción Popular con 0,25%, ¿verdad? Bueno, estos datos les va a servir muchísimo precisamente para afinar mejor sus estrategias, ¿no? En su campaña electoral.
1: ¿Pero qué opinan los vecinos? Vamos a habilitar ahora sí los teléfonos y no se preocupen porque más adelante vamos a seguir visitando más distritos. Hemos mencionado que aquí hemos arrancado con fuerza respecto a estos sondeos el lunes pasado. Hemos hecho un mega sondeo a nivel de la región y provincia y hoy nos ha tocado estar en el distrito de Alto Selva Alegre y en los siguientes días también vamos a visitar los otros distritos, pero también a la par ya arrancamos nuestros debates. Por ende, anunciamos que nuestro primer debate a raíz de este sondeo será en el distrito de Alto Selva Alegre. Primer debate de Radio Yaraví este sábado a partir de las 8 de la mañana y públicamente invitamos a los candidatos José Luis Narro Ortiz de Ahora Nación, invitados para participar en este debate. Ricardo Tomás Ramírez Ochoa, también invitado para participar en este gran debate. David Adolfo Barriga Miranda de Fuerza Arequipeña, espero que usted también participe y que no se corra de esta exposición de debates, de ideas que se van a dar este próximo sábado. También está invitado el señor Jesús Antonio Gamero Márquez. Vamos a comunicarnos, o si ustedes también así lo desean, confirmar ya su participación, pueden contactarse a través de nuestro WhatsApp, el 979-344-291, o en todo caso también podemos dar nuestro número, porque estamos organizando este debate, 979-344-296, para que se comuniquen. También está invitado el señor, el Partido Político Nacional Perú Libre, Domingo Zugie Aragón, y así nos vamos a ir comunicando a... con los candidatos, de acuerdo a este sondeo, los vamos a invitar, porque recordarás, Hugo, que en algunos distritos son 10, 11, 12, 13, 14, 15 candidatos, y lo que queremos es que sea un debate que realmente pueda ayudar a la población, y en el marco de estos sondeos es que también vamos a invitar a los candidatos.
0: Y ya lo saben, señoras y señores, este día sábado a las 8 de la mañana damos inicio al debate con los candidatos, ¿no?, del distrito de Alto Selva Alegre. Los que ha mencionado María Luz Cruz, fundamentalmente serán los invitados de participar en este debate electoral en el distrito de Alto Selva Alegre. Tomen nota. ¿Podemos decir el lugar donde se va a realizar el debate?
1: Más adelante.
0: Hay que hacer la pausa. Comentarios también, ustedes pueden marcarnos después de la pausa al 21-31-72-28-99-52 para que puedan participar en nuestro programa de El Poder de Elegir, este segmento político electoral.
1: Vamos a la pausa, regresamos.

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0: Muy bien, señoras y señores, retornamos aquí en este espacio del poder de elegir. Ahora sí, abrimos, Gustavo, las líneas telefónicas para que nuestro público, sobre todo el público de Alto Selva Alegre, pueda hacer sus comentarios, brindar sus opiniones en relación a estos resultados que hemos ofrecido de este sondeo que en Radio Yarabí ha realizado en la mañana de hoy. Nos están pidiendo también por las redes que volvamos a repetir los resultados obtenidos en el sondeo de hoy en esta emisión de El Poder de Elegir. No sabe, no opina, 60,66%. Blanco Viciado, 8,12%. Ahora Nación, 12,69%, Partido Perú Primero, 7,61%, Fuerza Arequipeña, 4,82%, Partido Aprista, 2,54%, Partido Político Nacional Perú Libre, 1,78%, Movimiento Regional Arequipa Avancemos, 1,52%, y Acción Popular, 0,25%. Muy bien, vamos con las comunicaciones, vamos con las llamadas. El señor Kevin nos llama. Buenos días, señor Kevin, ¿cómo le va?
1: Muy buenos días, amigos de Radio Yarabí. Saludar desde acá de la parte de Alto Selva Alegre, de la parte de Independencia. Bueno, escuchando las encuestas, veo un gran porcentaje con el ingeniero José Luis Narro, ¿no? Bueno, particularmente no soy partidario de ningún partido político, pero sí escucho las propuestas, escucho el candidato que venga cara a cara a tocarme la puerta. Y acá, los vecinos de Alto Selva Alegre tenemos que tener una gran diferencia y pensar, la política antiguamente, y creo que ahora otros candidatos están pensando eso, que trayendo al mejor, armando un mejor escenario grande, armando tomaderas, pagando para poner banners grandazos, pintas, pagando a la gente, piensan ellos que con eso van a ganar. Y yo realista y digo, no es así ya, la política antigua, ellos están acostumbrados y no es así. Ahorita la realidad es ver al candidato que nos venga a proponer buenas cosas y la realidad es que no nos vendan humo, que nos vengan a decir las cosas como son, cómo van a trabajar, y de ahí se va a ver, pero no se trata de traer mejor, como le vuelvo a decir, mejor cantante o pagar por pintas, por bandas. Creo que ya la población de Chavalería ya tiene decidido la votación también, y veamos, ¿no? La realidad es, si el ingeniero José Luis Narro llega a la alcaldía, le deseamos toda la suerte del mundo y Dios lo acompañe para que pueda
0: señor
1: trabajar
0: Kevin, por el distrito de Selva Alegre. Señor Kevin, usted que dígame, ha dicho que vive en la parte alta del distrito de Selva Alegre, para cualquiera de los candidatos que gane, ¿qué es lo que fundamentalmente tendría que ser el alcalde en esa zona?
1: Mire, en Independencia lo que estamos es un puente de Lonco, que por ejemplo yo estoy cerca de ese puente que están indicando que se más adelante se va a poder hacer ese puente. Sería una genial obra, ¿por qué? Porque eso nos va a ayudar a transitar con el otro distrito de Caima, porque el puente Chilina ya ha sido ya bastantes carros, ya a veces se aturde con los carros y no se puede. Entonces, este puente que el ingeniero que yo le escuchaba, el ingeniero José Luis Maro, que está proponiendo, es excelente. ¿Por qué? Porque eso nos va a ayudar, y también las pistas y las veredas. Tenemos que acá, la prohibición es tener pistas y veredas, y también dar, ¿no?, el saneamiento físico legal a todos los terrenos que tenemos en la parte de acá arriba.
0: Bien.
1: Eso es lo que necesitamos los vecinos, por favor.
0: Bien. Muchas gracias, ¿no?, al vecino de Alto Selva Alegre que pedía propuestas a los candidatos y las candidatas, propuestas. Y que más bien no se convierta la campaña electoral en una presentación de quién lleva el mejor grupo musical, ¿no? Que es lo que es una tendencia, ¿no? En cada uno de los distritos, los candidatos piensan que llevando música al mejor grupo, al más pintadito, ahí van a ganar y van a cosechar más votos. Pero la gente, por lo menos el ciudadano de Selva Alegre, el señor Kevin, dice, por favor, propuestas. Y está diciendo a los candidatos, yo vivo en Independencia y sería bueno que se haga este asunto, esta determinada obra, ¿no? A ver, ¿qué dicen los demás vecinos que están llamando al 21-31-72, el 28-99-52, aquí en Yarabí con todas las voces? Tenemos más comunicaciones. Una más, a ver, ¿con quién estamos? Muy buenos días, Mario, buenos días, señor Mario.
2: Sí,
0: Adelante, por favor, con su comentario.
2: Listo, hacer esto, si fue. Nosotros lo que pedimos es a los candidatos que tengan propuestas, ¿no? Propuestas factibles para el desarrollo de Alto Selva Alegre, ¿no? Como es en el transporte, el saneamiento, obras de infraestructura que beneficien al distrito, ¿no? Yo creo que eso sería importante, ¿no? El día domingo nosotros acá, los vecinos del Guarantal, el Roble y Apsil, vamos a hacer un debate, hemos invitado a todos los candidatos de Alto Selva Alegre para que participen en el debate y para que vean el compromiso de ellos con el pueblo para que trabajen, ¿no? Y ya que nosotros de las partes altas hemos estado abandonados, ¿no? Y nos faltan los servicios básicos, nos faltan muchas cosas que en realidad el pueblo necesita, ¿no? Yo creo que en realidad se llama esto. El debate va a ser a las 9 de la mañana y también invitamos a Radio Yaraví para que esté presente, ¿no? Va a haber una moderadora, los pobladores van a traer sus sillas, mesas, el amplificador, las carpas para hacer el debate, ¿no? Yo creo que en realidad lo que el pueblo quiere son propuestas. Como se ha dicho, ¿no? Nosotros no queremos cantantes, cajitas de fósforo, regalos, nada, ¿no? Lo que queremos es calidad de vida, que invierta bien nuestro dinero de Alto Selva Alegre para el desarrollo y que la gente se beneficie. Gracias, amigos de Yaraví.
0: Don Mario, no se vaya todavía. A ver, ¿dónde exactamente va a ser el debate que ustedes están organizando?
2: Ya, el debate va a ser en la segunda losa del Guarangal. En la segunda losa, ahí va a ser el debate. Y ya le hemos invitado a todos los candidatos, ya al señor Narro, Barriga, al señor
3: Javier. ¿Y le han confirmado?
2: Al señor Daniel Delgado, al señor Sugle, a la señora Cano, al señor Ramírez, al señor Sánchez. Y hay candidatos más bien que le hacemos el llamado por su medio para que se inscriban y vengan, ¿no? Y si hay gente también que quiere ayudar a organizar, también lo recibimos, ¿no? Mi número es 95-8-40-80-47. Lo que estamos haciendo es para el desarrollo de Alto Selva Alegre y ver, ¿no?, qué es lo que proponen los candidatos, ¿no? ¿Qué perfil tienen? ¿Son técnicos? ¿Conocen de administración? Para que en realidad sacar adelante nuestro distrito, amigo de Yaraví. Va a ser en la segunda losa del Guarangal a las de 9 a 11 de la mañana, ¿no? Va a ser el debate.
0: Le felicito, señor Mario. Realmente lo felicito, ¿eh? Porque del sondeo que hemos señalado, hay un 60,66% de vecinos de Selva Alegre, ¿no?, que todavía no tienen definido el voto. Y esta es una oportunidad, y además es importantísimo que la misma ciudadanía, los mismos vecinos se organicen y organicen, digamos, y realicen este tipo de acciones, estos debates, porque eso es en beneficio de la ciudadanía.
3: Entre más debates, mejor.
0: Muchísimo mejor, muchísimo mejor. Gracias, señor. ¿Hay una llamada más? Una más, María Luz.
3: Vamos.
0: Con esto vamos. Buenos días. ¿Hola? Aló, aló.
4: A ver, Will, te escuchamos, Will.
0: Will, ¿dónde estás?
4: Parece que se perdió. Vamos con la siguiente llamada, la que está entrando, y después ya estaremos con nuestro invitado, un candidato al distrito de Socabaya. Vamos, y para cerrar este tema, por el momento, porque vamos a seguir comentando en los siguientes informativos, este sondeo referencial que hemos realizado en Alto Selva Alegre, una vez más, vamos a dar los resultados, sí. Pero antes José está en línea.
0: José, buenos días.
5: Buenos días, muchas gracias por la oportunidad.
0: Por favor.
5: Bueno, quería opinar no sobre este sondeo que han hecho sobre Selva Alegre, sino sobre uno que hicieron hace 2 días, me parece, o 3 días.
3: El lunes pasado, sí.
5: De nivel regional, así es. Y en el cual, para mi sorpresa y mi indignación, ¿no?, entre los encuestados salió como favorito el señor Lica. Realmente esto denigra la imagen del arequipeño. Denigra su inteligencia, ofende la moral del arequipeño. La verdad, esto demuestra de que el nuevo arequipeño es muy diferente al antiguo arequipeño, al neto arequipeño. Porque el neto arequipeño nunca elegiría a un personaje como este. de esa calaña, un expresidiario, un drogadicto, un alcohólico, que es lo peor que le ha podido suceder a Arequipa, y todavía está en preferencial. O sea, esto demuestra que hay una crisis de identidad del nuevo arequipeño, que no acepta, que no se asimila, que no se adapta, que no se educa, que no se informa, y que se deja llevar de las narices por ciertos intereses, por ciertos traficantes. Y eso es realmente reprochable y repudiable. Yo la verdad invoco a toda la ciudadanía arequipeña a cerrar filas en contra de estos delincuentes que otra vez tratan de sorprender a los pobres arequipeños, a los nuevos arequipeños, que creen que votan por identidad cuando realmente están votando por un vulgar delincuente. Muchas gracias.
0: Bien. Bien, muchísimas gracias por su participación aquí en Yaraví con todas las voces. Tenemos que parar las llamadas telefónicas.
4: Solo reiterando una vez más cuál fue el resultado de este gran sondeo que aplicó el día de hoy Radio Yaraví en Alto Selva Alegre, y que después vienen los otros distritos. ¿Eh? El próximo sondeo ya ustedes van a conocer qué distrito tocará. Si será Pau Carpata, si será Miraflores, si será Caima, será Cerro Colorado o será Socabaya.
0: O ya, Yanahuara.
4: Yanahuara también podría ser. Lo escucharán ustedes a través de Radio Yaraví en los próximos días. Resultados de Alto Selva Alegre. Ante la pregunta, si mañana fueran las elecciones, ¿por quién votarías para alcalde de Alto Selva Alegre? No sabe, no opina, 60.66%. Blanco Viciado, 8.12%. Dentro de los partidos y candidatos mencionados, en primer lugar, José Luis Narro Ortiz de Ahora Nación con el 12.69%. Segundo lugar para Ricardo Ramírez Ochoa del partido Perú Primero con el 7.61%. Tercer lugar, David Barriga Miranda de Fuerza Arequipeña con el 4.82%. Cuarto lugar, Jesús Antonio Gamero Márquez del partido Aprista con el 2.54%. Quinto lugar, Domingo Sucre Aragón del partido Nacional Perú Libre con el 1.78%. Sexto lugar para Glenny Marcos Sánchez Orihuela del movimiento Arequipa Avancemos con el 1.52%. Y séptimo lugar para Daniel Ricardo Delgado Quilla de Acción Popular con el 0.25%. Estos fueron los resultados de este gran sondeo realizado en el distrito de Alto Selva Alegre con una muestra de casi 400 personas consultadas. Ahora sí, vamos con nuestro invitado. Aquí en El Poder de Elegir también tenemos esa gran misión, ese gran deber de poder escuchar a los candidatos que así lo soliciten, ¿ah? Candidatos que se han comunicado a través del WhatsApp, nos han llamado y queremos una entrevista aquí en Radio Yaraví, y nosotros aquí, por supuesto, que le vamos a dar el espacio para que puedan dar a conocer sus propuestas, quiénes son, ¿no? Su hoja de vida, sus propuestas. En esta oportunidad estamos con Diego Armando Vilela Albán. Él es candidato a la alcaldía de Socabaya por el partido político Perú Primero. ¿Cómo está? Buenos días, bienvenido a Yaraví.
6: ¿Qué tal? Buenos días, muchas gracias por la invitación. Buenos días también a todos los que nos ven y por medio de la red digital, ¿no? A todos los vecinos de Socabaya y también de Arequipa, ¿no?
0: Señor Diego Armando Vilela Albán, usted más bien no es arequipeño, ¿no? ¿Usted escuchó alguna participación cuando hacen esa diferencia entre Arequipa y el resto del país? Usted es de Piura, usted es piurano, sí. Usted es de Morropón y específicamente de Chulucana.
6: De la, ¿no?, sierra.
0: De la sierra norteña piurana, ¿verdad?
6: Sí, correcto. Bueno, yo
0: un
6: nací.
0: Lindo lugar.
6: Así es, yo nací como muchos arequipeños que venimos a ser nación, Arequipa, uh-huh. No, prácticamente. Incluso, quizás posiblemente alguno de sus padres y abuelos, ¿no? Uh-huh. Porque si bien es cierto, Arequipa es tan acogedora, y creo que voy a hacer también alusión a la frase: el arequipeño nace donde quiere. Yo vine muy pequeño. Obviamente, desde los 12 años, Arequipa.
4: ¿Cuántos años tiene usted? Bastante
6: joven. Yo tengo
4: joven.
6: 36 años.
4: 36
6: sí, años. Prácticamente la mayor parte de mi vida.
4: ¿Usted es el candidato más joven de Socabaya?
6: Sí. La mayor parte de mi vida la he vivido en Arequipa, me he desarrollado en Arequipa, he estudiado en Arequipa en la Universidad Nacional de San Agustín, me he casado en Arequipa, en Socabaya, uh-huh. Justamente, y tengo dos hijos también.
0: ¿Con una piurana o una arequipeña?
6: Arequipeña.
0: ¿Con una arequipeña?
6: Sí, justamente por eso vivimos en Socabaya, en Alto Buenavista, en el pueblo tradicional.
0: ¿Desde siempre?
6: Sí, correcto. Bueno, Bueno, 2 años viví en Sachaca, los 2 primeros años con mi familia. Tengo familia acá, mis tíos, bueno, en realidad. Y después ya muy joven me comprometí, casi a los 20 años. Y ya, bueno, ya radico desde ahí en Socabaya.
0: Usted tiene un buen perfil académico,
6: Sí, correcto.
0: Un buen perfil académico porque revisando, no solamente es economista, sino que además tiene una maestría y tiene un doctorado.
6: Sí. ¿Verdad?
0: Lo cual es un perfil técnico bastante importante.
3: Es docente en la Universidad Nacional de Moquegua. ¿Y cómo hace?
6: En la Universidad Nacional de San Agustín y en la Universidad Nacional de Moquegua. A tiempo parcial. Quiere decir que en Moquegua viajo 2 días a la semana. Digamos algo muy temprano y regreso en la noche porque el curso es todo el día, prácticamente que dicto, ¿no? Y en realidad por un tema más de experiencia, de poder conocer realmente más a fondo el tema de la educación y por sobre todo, bueno, me encanta, no es a lo único que me dedico, me encanta mucho la docencia. En realidad aposté por la docencia universitaria, no por una cuestión de salarial, porque si bien es cierto, cuando nosotros ingresamos a la universidad como catedráticos, en el primer tramo, digámoslo así, como docentes ordinarios, no tenemos un sueldo como los, por ejemplo, las personas que tienen muchos años ya ejerciendo la docencia, ¿no?
0: Se lo preguntaba porque no siempre lo técnico va de la mano con la política, ¿verdad? Cuando debiera ir.
6: Correcto.
0: Cuando debiera complementarse, cuando la política debiera nutrirse, digamos, de cuadros importantes y que eso pudiese generar, digamos, mejores posibilidades de una gestión mucho más adecuada, más eficaz, más eficiente. Y usted tiene experiencia en lo técnico, pero no en lo político.
6: No, bueno, en realidad toda mi vida he hecho política.
0: ¿Sí?
6: Sí, yo he sido asambleísta, tengo un reconocimiento por en ese momento el rector de la universidad. Yo fui elegido asambleísta universitario para lo que es posgrado. He sido también en pregrado consejero universitario, he sido dirigente de la macro región sur de la Federación de Estudiantes del Perú, cuando era estudiante hace muchos años.
0: Pero no en gestión distrital.
6: Bueno, no en gestión distrital, también soy actualmente del Colegio de Economistas del Perú, soy directivo nacional, incluso también el más joven a nivel nacional, entre los decanos y vicedecanos a nivel nacional que conforman el directorio, ¿no?
0: Me anima a preguntarle entonces, con todos estos pergaminos que usted está señalando, veo que no tiene ninguna sentencia, con lo cual también es un punto a su favor. ¿Qué sueña para Socabaya?
6: En realidad creo, me ha gustado siempre estar envuelto en la política, en las decisiones de la sociedad y en contribuir. Incluso he estado muy activo, he ejercido muchos espacios de vocación de servicio con jóvenes políticamente, ¿no? Actualmente también soy miembro del Consejo Regional de Trabajo, donde impulsamos del gobierno regional, impulsamos a las empresas justamente ofertas laborales, su primera chamba, digámoslo así, para los jóvenes, ¿no? Lo que yo sueño primero, creo que ya lo estoy haciendo realidad, es un poco cambiar el panorama electoral. Tenemos un panorama electoral conocido y por eso es que tenemos actualmente ese resultado, por ejemplo, de encuestas, que casi el 60% no sabe por quién votar.
3: Y
6: ¿no?
3: Ya estamos ya contra el tiempo, sí. Son 39 días.
6: Los vecinos, y me incluyo yo, estamos muy defraudados de la clase política actual, estamos cansados, sin ir muy lejos en mi distrito, ¿no? Candidatos reciclados, candidatos que están todos cada 4 años cambian solamente de camiseta y son los mismos. No, sin embargo,
3: ¿de quiénes estamos hablando que son los mismos?
6: Bueno, en realidad tenemos candidatos que ya van por tercera vez, el candidato de la casita, el candidato de la P, por ejemplo, que también es muy conocido y querido posiblemente en Socabaya, ya tiene ya 4 periodos como regidor distrital, ¿no? Entonces, también hay un exalcalde postulándose. Entonces, yo creo que ya estamos ejerciendo algo diferente, estamos ya en un ambiente electoral donde somos distintos y estamos llevando una propuesta también distinta.
3: ¿Pero por qué crees que los ciudadanos de Socabaya traen o recuerdan más a estas personas, o cuando se les pregunta, ¿no?, por quién votará, se mencionan siempre los candidatos que postulan una y otra vez y no a los nuevos? Tú eres nuevo, la primera vez que estás postulando.
6: Es la primera vez que se
3: postula. ¿Por qué crees que eso
6: sucede? Bueno, en realidad,
3: ¿por qué las nuevas figuras, las nuevas caras no calan en los
6: ciudadanos? Yo creo que es porque no, bueno, primeramente nosotros no tenemos, por ejemplo, el dinero que tengan los otros candidatos para poder hacer una campaña regalona. tenemos una campaña de propuestas. Sí estamos haciendo una campaña diferente. Por ejemplo, actualmente hemos no tenemos un local de campaña físico en Socabaya, pero tenemos un local, digámoslo así, eventual, que es una carpa personalizada, la cual estamos armando en distintos sectores de Socabaya.
3: Ah, ¿no tienes un local? No, tenemos no hay un local. Otros andante. Candidatos tienen por andante. Urbanizaciones,
0: ¿es usted,
3: ¿no?
0: Es usted correcto. Un candidato peregrino, entonces.
6: Correcto, porque la idea es ir donde el vecino, no que el vecino venga donde el candidato, ¿no? Porque se supone que nosotros estamos yendo a buscar al vecino con una propuesta nueva. No me voy a sentar en una oficina y esperar que vengan a buscarme, ¿no?
0: De llegar a ser alcalde del distrito de Socabaya, ¿no? Menciónenos tres obras que son claves, ¿no? Proyectos. Ya no quiero hablar solamente de obra física, sino proyectos que son fundamentales para efectivamente, a ver, cambiarle el rostro al distrito.
6: El tema, por ejemplo, en el caso de infraestructura, estamos viendo, trabajando ya la propuesta para poder hacer una cartera de proyectos, ¿no? Una vez ingresemos a la gestión, la segunda entrada a Socabaya. Tenemos una sola entrada de Socabaya, que es el puente, que todos conocemos, que dicho sea de paso, cuando pasa algo con el puente, nos quedamos sin poder pasar justamente, y esto lo hemos vivido hace unos meses cuando se estuvo un bochornoso que es ejecución de esto de que pusieron las palabras.
3: ¿Qué opinas de eso, de la actual gestión de Socabaya?
6: Necesitamos una segunda entrada y la queremos sacar justamente por las peñas, todo lo que es el parque del recuerdo que tenemos, y que salga a la avenida Paisajista, hasta la avenida Paisajista, y pase por ese puente que tampoco tenemos en las peñas, que hasta el día de hoy, en época de lluvia, enero, febrero y marzo, nuestros estudiantes no pueden pasar porque la corriente del río, ¿no? Y es vergonzoso que estemos a 30, 40 minutos del gobierno regional y seamos un distrito donde todavía exponemos a nuestros alumnos a que pasen por charcos de agua. Eso es vergonzoso. En el caso de tu pregunta, ¿qué es lo que opino con la actual gestión? Realmente creo que soy crítico, a diferencia de otros candidatos que no los veo ser críticos frontales, no sé por qué. Y justamente
3: hablando... Porque tu alcalde actual, porque es tu alcalde, sí, Roberto Muñoz, y quiere convertirse en alcalde provincial, sí. ¿Qué le dirías a los ciudadanos?
6: Primero, ¿no? Pedirle una disculpa, ya definitivamente lo he hecho, lo estoy haciendo en los cabildos abiertos que estamos haciendo, la semana pasada estuvimos en Horacio, una disculpa porque creo que la política no debe llevarse al lado bochornoso de ser un ridículo o un chiste. La política es seria, la política dirige el destino de muchos pobladores a nivel distrital, en los tres niveles de gobierno, ¿no? Local, regional y nacional. O sea, es vergonzoso que queramos atribuir de verdad a hacer de la política un circo, primeramente. Y a mí, como socabayino, porque yo radico en Socabaya, tengo mi familia en Socabaya.
0: Ama Socabaya.
6: Amo Socabaya y me he dedicado también a ella porque hemos hecho miles de actividades en Socabaya y tenemos vecinos que trabajamos con ellos de la mano. No somos nosotros así. O sea, en Socabaya encontramos profesionales, gente emprendedora, madres de familia responsables, gente que quiere salir adelante. No, pues, discúlpeme, ridículos políticos, ¿no?
0: Ahora, me llama la atención, señor Vilela, estamos hablando con el señor Diego Armando Vilela Albán, candidato al distrito de Socabaya por Perú Primero, que en estas prioridades que le pregunté no me haya hecho mención al tema de la educación, la cultura, el deporte, ¿no es cierto? Habida cuenta que además usted tiene un perfil académico y su fuerte está por allá.
6: Nosotros justamente hemos visto la vez pasada, hemos estado ya. La idea de ir a buscar al vecino es justamente para poder, digámoslo así, ampliar nuestra mirada como gestión que queremos hacer, porque la idea es hacerla con el vecino. ¿Quién más el vecino de su sector que lo conoce? Por ejemplo, habíamos analizado la semana pasada en varias losas deportivas que tiene, que, bueno, dicho de paso, no son tampoco... les falta mucho, ¿no? Para poder estar al servicio de los vecinos, pero tenemos, por ejemplo, en las losas deportivas un elefante blanco que no se está utilizando adecuadamente y que lo queremos utilizar de forma educativa. ¿Por qué? Tenemos de lunes a viernes losas deportivas que no se usan, que están cerradas, ¿no? Que están abandonadas. Solamente sábado y domingo, que genera de alguna u otra forma un recreacionamiento espontáneo de los vecinos, ¿no? Como parte de poder contribuir al tiempo de ocio que se tiene los fines de semana que no se trabaja. Pero lo que queremos es activar un sistema, ¿no? De clases tipo las clases que se dan en verano, ¿no? Pero todo el año, con talleres, ¿no? Entonces, ¿qué quiere decir? En las tardes tenemos a nuestros niños muy abocados al tema de las pantallas, al tema de la digitalización, que le hace muy daño al desarrollo educativo, al desarrollo, ¿no?, de los niños. Entonces, lo que queremos justamente en esos espacios es prever espacios de talleres, como por ejemplo mesas de ajedrez, talleres diarios de ajedrez que puedan impulsar a que se socialicen los niños, a que puedan conocerse, porque realmente el tema de la tecnología es una muy buena herramienta para poder avanzar en varios sectores, pero en el caso de la niñez afecta mucho a su desarrollo mental. Entonces, lo que queremos justamente es esto, tener talleres, ¿no?, involucrar a los padres, que todo el año en esos elefantes blancos que tenemos, obviamente que los vamos a implementar mucho mejor, se tengan talleres de deportes, fútbol, vóley, pero adecuados, guiados por docentes que contrata la municipalidad y que pueda llevar de la mano a los vecinos,
0: ¿no? Ahora, hay un problema que no solamente de Socabaya, sino el fenómeno ya se hace más extensivo a todos los distritos de Arequipa, que es el tema del ordenamiento territorial. Sí. O sea, el crecimiento desordenado cada vez más, de aparición de nuevos barrios, pero ya no solamente eso, sino también el crecimiento vertical. O sea, ya va apareciendo inmobiliarias que van haciendo edificios. Todo eso, parece que ha salido ya del control de las autoridades. ¿Usted cómo enfocaría este tema?
6: En realidad, bueno, definitivamente eso incluso escapa a un control al 100%, ¿no?, de la municipalidad, porque realmente nosotros no damos los permisos, ¿no? Sin embargo, sí, de hecho, se tiene que controlar. Justo me decían los vecinos algo, ¿no? Por ejemplo, hay cosas que no puede hacer un alcalde distrital, y es verdad. Pero lo que sí podemos hacer es justamente ejercer el liderazgo del distrito, poder denunciar a los espacios correspondientes y llevar la voz de los vecinos, como por ejemplo pasaba en Sedapar. Hemos estado descuidados, yo soy un vecino afectado en Alto Buenavista, años sin agua. Tenemos agua solamente hasta el mediodía actualmente. Uh-huh. ¿Qué es lo que pasaba? Los vecinos tenían que organizarnos y irnos a Sedapar. Uh-huh. Sin embargo, el alcalde brilla por su ausencia. Actualmente he visto por ahí candidatos que están prometiendo el agua cuando no es de realmente no es parte de del uh-huh. municipio del alcalde. Sin embargo, yo tuve la semana pasada una reunión con Sedapar justo con la preocupación de esto, ¿no? Horacio no tiene tampoco agua potable, Horacio Ceballos uh-huh. Gámez. Entonces, por ejemplo, ya nos han debido entregar el tema de del proyecto que iba a conectar la tomilla Dosco y nos abastecernos de agua para ayudarnos a Socabaya, Characato, sí. Sabandía, ¿no? Y en este caso no se ha dado, como varios proyectos en el estado que de verdad no se cumplen dentro del plazo posible. Porque hay una ventana a la corrupción, seamos sinceros.
3: Una de esas es la plaza de Socabaya, ¿no?
6: La plaza de Socabaya, que al día de hoy todavía
3: Hoy día nuestro colega José Manuel estuvo en Socabaya, en la plaza. ¿Cómo ha cambiado esa plaza? Y muchos vecinos, estoy ahora justo en el Facebook de la Municipalidad de Socabaya, estaba chequeando, han publicado por ahí un comunicado que dice que va a estar lista para 30, una actividad en honor a la Virgen de los Remedios.
6: Uh-huh. Se va a aperturar, sí, para ese día.
3: Ya, uh-huh. pero va a estar ya liquidada la obra.
6: Tengo entendido que todavía no está uh-huh. todavía.
3: ¿Y qué te parece? Porque yo estoy leyendo aquí los comentarios y los vecinos están totalmente molestos. Dices, la nueva plaza de cemento. ¿Qué han hecho con nuestra plaza tradicional?
6: En realidad, en gestión, yo soy magíster en gestión pública y lo primero que les enseño a mis alumnos son dos cosas, ¿no? El recurso es limitado. El recurso no es ilimitado, el recurso económico es limitado. Y segundo, no es lo mismo gastar y saber gastar. Ahí hay prioridades. Y por ejemplo, la plaza versus un puente de la mansión de años que solamente tiene una dirección. ¿Cuál es la prioridad? ¿Embellecer una plaza o darle prioridad a nuestros...?
3: Pero embellecer entre comillas. ¿Tú crees que han embellecido esa plaza?
6: Bueno, me parece que ha sido más una
3: ¿tú crees que está mejor electoral. Esa plaza?
6: Creo que es una acción electoral de querer mostrar, me imagino. Es que, ¿qué es lo que pasa? Que el alcalde actual está llevando a su papá como candidato a la alcaldía distrital. Y él se está yendo como provincial. Entonces me imagino que en ese lapso de querer de alguna u otra forma ganar electores con esas acciones, diciendo que está haciendo, ¿no? Porque hay una concepción cerrada, incluso, ¿no? De decir que a veces solamente el cemento es hacer o el haces y robas, ¿no? Entonces, esto ha calado mucho en la población y imagino que habrá sido una cuestión pues electoral, ¿no?
0: Nos quedan poquísimos minutos. De todas formas, si hay comunicación.
3: Sí, hay Cristian, si está en la línea.
0: Está Cristian, a ver. Señor Cristian, buenos días. Le escuchamos, le escucha el candidato. Aló.
3: Cristian.
0: ¿Está Cristian?
3: Uy, parece que algo ocurrió. Pero vamos a recibir dos llamadas al instante, por favor.
0: Socabaya. Los vecinos de Socabaya.
3: 21, por favor, libéreme los teléfonos, Gustavo. Algo pasó por ahí. 21-31-72 y el 28-99-52. 21-31-72 y el 28-99-52. Ya estamos terminando la entrevista. Si entran preguntas, sería excelente. Ajá. Por aquí tengo ya en las redes sociales. Tú sabes que en las redes sociales se juega otro tipo de... También allí debate.
0: Otro partidito.
3: Y yo estoy leyendo por aquí que por momentos hay personas que están comentando lo siguiente, es repetitivo. ¿Acaso el señor Diego Vilela es un dibujito, dice?
6: Eso...
3: hasta el peinado del dibujito tiene, esa es su estrategia, sí. Es un nuevo alcalde, como el alcalde de Lima.
6: Eso hemos estado... andamos mucho caminando y las señoras me dicen lo mismo. Señor, usted tiene que ser el próximo candidato dibujito. Yo no sigo realmente al candidato de ATE, pero justamente por esta reseña
3: pero
6: que
3: ese
6: me dicen
3: candidato
6: varias,
3: de ATE también deja mucho que
6: sí,
3: decir, ¿no?
6: Varias señoras, varias vecinas, señoras me dicen, joven, ábrase su
0: tiene
6: TikTok.
0: Que cambiar de look porque si no.
3: ¿No tienes TikTok?
6: Sí, sí tengo problema.
3: Ah, pero no, estás haciendo campaña porque justo, también, ¿no?
6: Sí,
3: las redes
6: sí,
3: sociales
6: sí.
3: Juegan
6: justo otros. es algo puntual. Yo creo que no podemos sesgar a los jóvenes, lo digo así generalmente, porque por un peinado, por un piercing, por un tatuaje, ¿ya? Porque de verdad,
0: muchas
6: yo por
0: veces
6: ejemplo
0: se estigmatiza,
6: correcto. Mira, nosotros somos libres de poder hacernos el peinado, ponernos los tatuajes que queramos. Lo que importa mucho es lo que tenemos acá, ¿no? La capacidad y la vocación por trabajar por Socabaya. Y como
3: el
6: lo dijo
3: Franco
6: usted,
3: Vidal de Socabaya.
6: Como lo dijo usted, de verdad, entre los otros candidatos de Socabaya tenemos, mira, todos los candidatos de Socabaya tienen o procesos, carpetas abiertas, investigaciones o antecedentes.
0: Hay una comunicación. Elizabeth, buenos días.
7: Aló.
0: Buenos días.
7: Buenos días.
0: Por favor.
7: Periodistas de Radio Yarabí y puntualmente al invitado, al señor
0: Vilela,
7: candidato de
0: Socabaya.
7: Para la provincia de Socabaya. Mire usted, de repente, más que una inquietud, es una sugerencia. Queremos autoridades con un perfil serio, con un perfil que conozca la realidad de su distrito, que haya recorrido, si se puede decir, y conocer las partes más vulnerables de cada distrito. Eso es lo que espera la población. Y además que no terminen con un prontuario. Recibieron la aceptación, la adhesión de la población por una justa elección, correcto, pero también correspondan con un trabajo serio, con propuestas, no con situaciones exógenas que de pronto... Ahora, yo le pregunto puntualmente, no sé la realidad precisamente de Socabaya, pero sí candidato de un alcalde que la verdad deja mucho que desear, quedo ahí. Pero quisiéramos saber, y se quiere saber, cuál es el plan de desarrollo que tiene usted estratégico para Socabaya, porque de eso depende. Cada distrito no es un mundo aparte. Señor, somos parte de una provincia y esta provincia parte de una región. Suerte, buen día.
0: Muy bien.
6: Bueno, en realidad creo que el tiempo nos queda muy corto, sin embargo yo los invito a ver nuestras redes sociales, estamos como Diego Vilela, primero Socabaya, y también en TikTok como Diego Armando Vilela. Bueno, tenemos en el radar el tema, por ejemplo, que hemos revisado, y no estamos engañando a los vecinos, el tema del puesto de salud de Horacio, que no se ha visto, que no se ha programado y que está en cero. Esa posta, centro de salud de Horacio, está destruida. También tenemos, por ejemplo, el tema de la necesidad del puente de la mansión, el puente de Horacio, el tema de la seguridad ciudadana. Hemos recorrido 3, 4 de octubre y la campiña, y tenemos un problema bien grave ahí, porque geográficamente la comisaría está lejos, y tenemos una propuesta de serenazgo en 3 niveles, ¿no?
0: Hay otra persona, otra dama, la Carla, que está también al teléfono. Buenos días, Carla.
8: Buenos días, ¿cómo está? Yo voy a votar por el 1 de Perú Primero, apoyando a Diego, y en Alto Selva Alegre a Ricardo Ramírez del 1. es un candidato que recién ingresa, es la primera vez que postula, ¿no? Como los candidatos Dinosaurios, Narro y Barriga, gente de Alto Selvalere, votemos por el uno de Ricardo Ramírez y también en Socabaya por el uno de Diego Experiencia, ambos jóvenes. Debemos de apoyar, apostar por ellos, jóvenes empresarios que no viven de la mamadera del Estado desde hace más de 12 años. Así es que ese es mi voto, apoyemos. Bien. Gracias.
0: Muchas gracias, Carla. Bueno, ya tiene un votito.
6: Gracias, gracias.
0: ¿Ha visto las encuestas? ¿Hay encuestas en su distrito?
6: Bueno, las encuestas, yo soy economista. ¿Ya? Yo soy economista, vamos a hacer una encuesta el 15 de septiembre real, porque las...
3: Ah, también va a ser su propia encuesta.
6: Sí, correcto, nosotros somos expertos en proyectos y en sondeos, definitivamente, ¿no?
0: ¿Pero en qué lugar le ubican ahora?
6: Bueno, en realidad...
0: no aparece, está en otros.
3: No aparece, todavía está pequeño.
6: Yo creo que estamos todavía cuarto lugar.
0: En Radio Yaraví vamos a hacerlo.
3: Bueno, no sabemos, ¿ah? Porque sondeos... Sí. O encuestas, dicen en las redes sociales, hay un montón.
6: Sí, y son puras.
3: Pero son truchas, son falsas.
6: Sí. Y bueno, nosotros.
0: Lo que pasa es que le estoy informando que en Radio Yaraví vamos a hacer eso acaba ya también, ¿no?
3: Sí, ya viene. Si quieren saber de verdaderos sondeos, serios, escuchen Radio Yaraví. Como hoy día vamos a sacar los resultados de Alto Selvalere, pronto Socabaya.
6: Y escuché que van a reorganizar un debate. Me gustaría de verdad estar en ese debate, porque tengo mucho técnicamente que decirle a los demás candidatos y así también como políticamente, ¿no?
0: Una llamadita más ya para cerrar, vamos. Y pidiéndole disculpas a Noelia de al día con Yaraví, que ya también está listando y tiene todo su menú, ¿verdad? Le robamos unos minutitos también. A ver, vamos con esta otra comunicación. Buenos días.
9: Buenos días.
0: Buenos días.
9: Con el señor que está postulando para la alcaldía, quisiera preguntarle, con todo el respeto que él se merece, él dice que vive en Alto Buenavista, él tiene que pasar por el del puente, pasar por la avenida Salaverry principal, y tiene lo que hizo el anterior alcalde, una verja muy bonita hizo para el lado de la chacra, todo está rajado, todo está destruido. Pero el señor que está postulando no ha mencionado eso.
0: Okay.
9: Yo quisiera, por favor, preguntarle que por qué no pasa del puente. Si vive en Alto Buenavista, porque nosotros los que hemos nacido en Socabaya y somos de la tierra, por eso yo soy de la tercera edad, entonces nosotros conocemos los apellidos. Hay bastante gente que ha emigrado acá a Socabaya. Yo le pido, por favor, que basta de engaños, que no nos engañe. Sí se le nota sincero, pero que diga la verdad, porque la verdad es la que dura, la que triunfa, no como el anterior alcalde, que nos ha engañado a todos y por eso el pueblo no confía en nada. Muchas gracias.
0: Gracias. Es la señora María que ha llamado, así es que ya diríjase a la señora
6: María. Señora María, hay una desconfianza general, no solamente con los políticos, sino con la forma de hacer política, y es lo que queremos cambiar. Estamos yendo puerta a puerta a conversar con cada uno, y sí sé de esa molestia, porque yo todos los días paso por ahí, ¿no? Paso por ahí para poder justamente cortar y poder salir más rápido de Socabaya, porque realmente es un complejo de transibilidad que no se puede pasar, no hay mucho tráfico en horas puntas, y sí, por eso es que la propuesta es ahí gestionar el tema de un puente, que incluso lo hemos bautizado técnicamente mientras como el puente Cacahuara. Cacahuara era Alto Buenavista, donde yo vivía anteriormente, ¿no? Que salga justamente de ahí y tengamos ese problema de las vías, ¿no? Y descongestionemos Socabaya, porque hay mucho carro de carga pesada actualmente que está pasando por Socabaya, nadie dice nada, genera congestión vehicular y también destrucción de las vías, ¿no? Puntualmente, por la confianza de los vecinos, nosotros los primeros meses de gestión lo que queremos es proponer una ordenanza que se tiene que aprobar. Esta ordenanza justamente lo que va a hacer es evidenciar el trabajo de los regidores. Regidores que actualmente se reciclan y se reciclan en distintas listas y les dan el número uno, no sé cómo o por qué, porque trabajo no lo tienen. Entonces hay que preguntarles ahí por qué les dan a los candidatos y que también son responsables actualmente de la gestión. Veamos que cada candidato que queda en segundo, tercer, cuarto y quinto lugar deja un regidor en la gestión. Entonces, esta gestión no solamente es culpa del alcalde, es culpa del alcalde y de varios candidatos que están ahorita postulando en la alcaldía de Socabaya, que han dejado un regidor. Entonces, yo quisiera que también ellos compartan la responsabilidad de esta gestión. Uh-huh. No, eso no es a dedo, no es que el señor Muñoz y el señor Muñoz, ellos también son responsables, ¿no? Entonces, por la confianza, uh-huh, recuperar la confianza del ciudadano es importante. Y ahí viene, ¿no? Para aprobar una ordenanza que les exija y les obligue a los regidores todos los meses a entregar una carpeta sobre lo que han hecho. Uh-huh. Ordenanzas propuestas, ¿no? En este caso, la uh-huh, lo que han fiscalizado, las carpetas que muy han bien, presentado, Diego. Y tengamos un ranking incluso mensual de ver quiénes presentan y quiénes no, ¿no?
0: Uh-huh. Bien, señor Vilela.
3: Nos tenemos que despedir, sí, aunque sí, sí, estaba revisando de nuevo, usted es Diego Armando Vilela Albán.
6: Sí.
3: Pero uh-huh, en las redes no sé por qué le están diciendo Fidelito.
6: Diego Vilela. Uh-huh. Diego Vilela.
3: Vilela.
6: Sí, sí, sí.
3: ¿Pero por qué le dicen Fidel?
6: Hay un candidato, creo, uh-huh, por... Sí, un candidato también que está por...
0: Los Vilela son un apellido muy común en el norte del
6: sí,
0: país.
6: Sí,
0: muy,
6: sí, sí.
0: Muy, muy, muy. Tenía un amigo ahí en Chiclayo, Vilela.
6: Uh-huh. Apellido en Vilela. El norte, en Lima y en Chimbote. Sí, porque mi familia es, bueno, por parte de uh-huh, de mi mamá, por ejemplo, tengo familia aquí en Arequipa. Mi papá es limeño, chimbotano, y radicaron pues en la Sierra Norteña. Uh-huh.
0: Muy bien, bueno. Nada más recuerde lo que le ha dicho la señora María. Mira lo que piden, ¿no?, la gente. Obras, desde luego, pero ha dicho, no nos defraude. Si llega usted a ser alcalde, no nos... Eso tiene un profundo contenido ético.
6: Correcto.
0: ¿Verdad? Entonces, llévese esa... Uh-huh. Ese eslogan, llévese lo que... Bueno, no es un eslogan, que no quede en el eslogan. Uh-huh. Llévese el contenido.
3: Y muchas gracias a la señora María que nos ha llamado. También reiteramos nuestro abrazo, nuestro saludo para ellos, porque hoy es el día del adulto mayor.
0: Efectivamente, uh-huh, sí, efectivamente. Sí. 30 segundos y después.

0: Propuestas tanto para nuestras mascotas, para el adulto mayor, la casa del adulto mayor y personas con especialidades especiales, capacidades especiales, y los invito a que se informen. Somos una opción preparada, profesional, joven, nueva y fresca que necesita la política de Socabaya. Gracias.
1: Muchas gracias. Era Diego Armando Vilela Albán, candidato a la alcaldía de Socabaya por el partido político Perú Primero.
2: Y con esto, señoras y señores, cerramos este espacio político electoral, El Poder de Elegir. Hasta el día de mañana, María Luz Cruz y Hugo Ramírez, nos despedimos y entra a tallar ahora nuestra compañera Noelia Celada con Al Día con Yaraví. Buenos días.

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0: ¿cómo están? 26 de agosto. Hoy es 26 de agosto. Ya estamos a media semana con muchas proyecciones para lo que queda del resto del año. Mi nombre es Noelia Celada, voy a estar acompañándoles hasta el resto del mediodía y vamos a ir rápidamente a exteriores aquí en su programa El Día con Yaraví, con José Manuel Colque. Adelante, Yaraví informa.
1: Siempre con la verdad, gracias por el paso en estudios, Noelia. Buenos días. Tenemos información respecto, bueno, a este caso que es materia de investigación por un presunto feminicidio registrado en el distrito de Paucarpata. La mujer que fue hallada sin vida fue identificada como Brenda Jenny Maita Pinto, de 26 años de edad. Ella fue encontrada sin vida en el pueblo joven, Ciudad Blanca, en la manzana de Lote 7, el Comité 23 del Distrito de Paucarpata, ayer en horas de la noche. Pero su cuerpo justamente tiene una data de muerte de aproximadamente 8 horas, según las primeras diligencias que ha realizado la policía. Según la información también de la Divincri, hay 2 personas sospechosas de la muerte de esta mujer, por lo que están investigando un presunto feminicidio. Se trata de las personas detenidas. En primer término, ha sido identificado un varón como Osvaldo Edgar Taca Caguapasa, y también han detenido a la persona de Diego Moisés Auraca Chumbes. Diego Moisés Auraca Chumbes. Y es que justamente personal de criminalística llegó hasta la vivienda de Paucarpata y observó que al interior de la habitación había una botella de gaseosa y el cadáver justamente de la mujer apoyado sobre la cama, pero no reencontraban lesiones visibles, por lo que en un primer momento se determinó que la presunta muerte era por síndrome de asfixia, con esta data de muerte entre 6 a 8 horas aproximadamente. En uno de los bolsillos de esta mujer, que tenía un pantalón, se encontró un blister de clonazepam, y la policía justamente ya ha recabado estos insumos. También se ha podido detallar que recogieron una funda de almohada para descartar también el tema de las huellas, y en estas pesquisas es que la policía ha podido tener información que esta mujer habría estado libando licor con la persona de Diego Moisés Auraca Chumbes, quien aparentemente habría fugado desde ese punto, pero posteriormente lo detuvieron en su vivienda del pueblo joven Pedro Vilcapaza. Aún no se ha podido determinar el tema de la necropsia de ley para determinar a ciencia cierta que ha sido asfixiada, pero estas 2 personas, repetimos, estos 2 varones continúan en la Divincri, están en la Divincri detenidos a la espera de lo que pueda determinar la policía. Se ha indicado también que esta mujer tendría un hijo con otra persona, pero justamente la otra persona tendría la patria potestad de ese menor. Usando en todo caso esta mujer que ha fallecido de 26 años a un hijo, ¿no? A un hijo huérfano. Pero aún la policía de la Divincri está en investigación respecto a este presunto feminicidio registrado el día de ayer en el distrito de Paucarpata. Adelante, ya se informó José Colte con todas las cosas.
0: Muy bien, muchas gracias a José Manuel Colque por la información acerca de este caso. Lamentablemente, Brenda, así se llama esta dama, quien pues ha perdido la vida en estas circunstancias que nos ha detallado nuestro colega, una información que también se ha estado conociendo desde tempranas horas del día sobre este caso que pues estaría dejando en orfandad, en todo caso, a un menor. Lamentable la situación por este caso suscitado en horas de anoche, según nos ha reportado nuestro colega José Manuel Colque. Vamos a ir también más adelante con Talía, quien está en todo caso realizando en una conferencia de prensa que ha brindado el senador Jaime Quito. En unos minutos más, Talía Castillo estará brindándonos declaraciones al respecto. Pero bueno, hoy miércoles 26 de agosto, Día Nacional del Adulto Mayor en el Perú. Así que muy importante también a reflexionar sobre la salud mental de nuestros adultos mayores, a quienes tenemos en el hogar, a nuestros abuelos y o en el caso de los propios adultos mayores. Tenemos varios caseritos del programa. Un saludo para el señor Jaime de Cerro Colorado, que siempre se comunica con nosotros, así que hoy en su día pues también le extendemos este saludo. Y o también a otros ciudadanos que en estos momentos nos están escuchando desde diversos puntos de Arequipa, y o también aquellos que nos escuchan en radio por internet. Así que muy bien, le extendemos el saludo correspondiente. Así que si usted que nos está escuchando, querido oyente, si quiere realizar algún mensaje en el marco de esta fecha, Día Nacional del Adulto Mayor, ya sea como adulto mayor a otros también colegas, compañeros, también puede hacerlo si es que tiene algún papá, algún abuelo allí en casa, quien quiera brindarle también un mensaje especial por esta fecha en el que cabe no solamente valorar la experiencia y sabiduría y el rol que cumplen las personas de la tercera edad en nuestras familias, en la sociedad, sino también es una fecha que es muy importante brindarle este homenaje y este reconocimiento, y sobre todo tener mucha conciencia. Claro que sí, tener mucha conciencia para tener en medida, por ejemplo, qué es lo que plantea el Estado y la sociedad, la importancia de garantizarle el respeto, la protección a sus derechos y una mejor calidad de vida para nuestros adultos mayores. He ahí, así que nuestros teléfonos están habilitados al 213172 o al 289952. Ay, está de memoria esos números. O al WhatsApp, el 979-344-291. 979-344-291. 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Ahora sí, nos vamos con este tema, It's My Life. A ver si lo he pronunciado bien, Gustavo.

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0: 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Continuamos aquí en Radio Yanaví con todas las voces. Tenemos una participación. Gladys, buenos días, te escuchamos.
1: Muy buenos respetables periodistas de Radio Yanaví, que ustedes se han sembrado en realidad en un buen cimiento de experiencia que fundó este Radio Yanaví. Mi saludo a todas las personas. Y ustedes en su centro de trabajo hay personas de la tercera edad con experiencia y hay jóvenes que también su experiencia los pueden hacer de tercera edad. Siempre el trato hace muy dúctil. No me agrada, no estoy de acuerdo cuando en alguna ocasión hay un accidente o hay algún problema y dicen, la mujer está en el suelo, tiene ato, sufrió un accidente. Sería agradable decir, el hombre que se ha caído, eres tú, te vi. El trato es la mejor suavidad. Aprendamos. Y otra cosa, aprendamos a pedir disculpas con una mirada, aunque sea con un abrazo, especialmente a las personas de la tercera edad, que por su debilidad física y química, mental, delega. Muchos saludos y bendiciones a nombre de las personas que escuchan Radio Yanaví.
0: Gracias. Gracias, Gladys, por tu participación. Y como en efecto lo señalas, hoy es Día Nacional del Adulto Mayor. Nos has brindado este bonito mensaje también. Y ustedes, queridos oyentes, ahorita vamos a entrar a nuestro segmento de Comex. Claro que sí, el programa Libertad para Crecer. Pero tras la misma, tras finalizar el programa, durante todo el transcurso, mejor dicho, del programa, ustedes pueden realizar también unas llamadas para poder contarnos acerca de qué es lo que más admiran del adulto mayor de su familia, o si es que de repente quieren enviar un saludo al adulto mayor que vive dentro de su hogar, o quizá de una manera, digamos, vive lejos, cuál es la enseñanza también que le ha dejado su abuelo, o si es su papá o mamá también, si tiene algún bonito recuerdo de su infancia, puede contárnoslo, lo vamos a estar también escuchando. En unos breves instantes vamos a entrar a nuestro programa de Libertad para Crecer, así que vamos a, digamos, pausar las intervenciones por este lapso, pero tras la misma, como les reitero, durante todo el programa pueden llamar y dejar sus mensajes y saludos respectivos. Ahora, si a mí me preguntaran cuál es la enseñanza más importante que te ha dejado tu abuela, bueno, a mí sería pues el tema de la resiliencia. Mi abuela fue una persona que desde muy pequeñita migró hacia la ciudad de Arequipa, muy pequeñita, y a pesar de todas las dificultades, como muchas, digamos, de sus contemporáneos, a pesar de todas las dificultades, pues siguió adelante, ¿no? Perseverando, tratando de hacer lo mejor que podía con lo que tenía también en ese momento. Así que, si es que usted también tiene alguna enseñanza que haya aprendido de sus abuelos, de su papá o mamá, hoy por el Día Nacional del Adulto Mayor, puede realizarlo, pero eso después de nuestro programa Libertad para Crecer. Así que ingresamos de frente para este segmento, aquí en Radio Yanaví, con todas las voces. ¿Quieres más oportunidades para Arequipa? En tu programa Libertad para Crecer las encontrarás. Tocaremos los temas que nuestra región necesita para seguir creciendo. Porque cuando hay inversión, hay

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Mi nombre es Noelia Celada y los acompañaré en este programa Libertad para Crecer, en este espacio en el cual, pues, evidentemente, antes de ir a los temas de fondo, siempre recordarles a nuestros oyentes y a la población que se acercan las elecciones municipales, regionales 2026, y el futuro de nuestra población está nuevamente en manos de los ciudadanos. Más allá de los discursos y las campañas, llega el momento de exigir propuestas, propuestas claras, liderazgo, compromiso. En este espacio vas a encontrar análisis, entrevistas y la información que necesitas para comprender este proceso y decidir con criterio. Porque un voto informado tiene el poder de transformar una región. Seguimos con el programa y vamos a dar a conocer algunas de las informaciones de actualidad local, regional y económica con nuestros principales titulares.

las últimas dos décadas, la minería representó el 15% del PBI nacional y más del 60% del valor de las exportaciones. En el sur, la minería cumple un papel aún más determinante como motor de crecimiento y desarrollo. Su potencial minero impulsó la expansión de su economía, que se multiplicó por 10 en los últimos 70 años, como Quegua, 4.5%, y Arequipa, 3.8%, creciendo por encima del promedio anual de esta macrorregión con 3.4%. Asimismo, en las últimas dos décadas, su producción de cobre se triplicó y concentró alrededor del 64% del total nacional. El fenómeno de El Niño en Perú vuelve a generar preocupación entre las empresas por sus posibles efectos sobre la actividad económica. Un análisis de Gallagher afirma en la firma internacional especializada en corretaje de seguros y gestión de riesgos, identifica al sector agroexportador, pesca, energía, transporte y construcción como los cinco rubros que enfrentarían mayores riesgos ante eventuales lluvias y temperaturas elevadas. El empleo minero crece 11.1% en el Perú. El sector generó más de 291 mil puestos de trabajo en junio del año 2026, con Arequipa como la región con mayor participación. Los contratistas contrataron casi tres cuartas partes de los puestos, mientras la participación femenina se mantuvo por debajo del 10%.

0: La Asociación de Gremios Productores Agrarios del Perú, sus gremios asociados y las empresas agrarias, agroexportadoras y agroindustriales que los integran, anunciaron que destinarán 108 millones de soles a acciones de prevención y respuesta frente al fenómeno El Niño. El impacto del fenómeno El Niño ya se siente en algunos sectores y la pesca es uno de ellos. Este rubro cayó 73.1% en mayo y 51.94% en junio, y la situación parece que no mejorará en los siguientes meses debido a que el fenómeno El Niño podría ser uno de los más fuertes en los últimos 50 años. Aquí los titulares en Libertad para Crecer. Vamos a ir una brevísima pausa y tras la misma vamos a retornar con un informe sobre el empleo. ¿Por qué? Porque tiene que ser una prioridad para la región Arequipa y para quien vaya a gobernar dicha región. Vamos a una brevísima pausa, ya retornamos aquí en Libertad para Crecer.
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0: esta hora del día tenemos un informe. El empleo también debe ser una prioridad para las regiones. Lo escuchamos aquí en Libertad para Crecer. Adelante, estudios.
1: El empleo también debe ser una prioridad. Conseguir un empleo formal sigue siendo uno de los grandes retos para miles de familias en las regiones. Y aunque los gobiernos regionales no son los encargados de contratar trabajadores ni de crear empresas, sus decisiones sí pueden ayudar a generar mejores condiciones para que aparezcan nuevas oportunidades laborales. ¿Cómo? Mejorando la infraestructura que necesita la actividad productiva, impulsando la capacitación, promoviendo las fortalezas económicas de su región y facilitando la coordinación entre el Estado, las empresas y las instituciones educativas. Cuando una región logra desarrollar sectores como el turismo, la minería, la agricultura, la industria o el comercio, el beneficio se extiende mucho más allá de esas actividades. También aparecen oportunidades para transportistas, restaurantes, proveedores, pequeños negocios y trabajadores de distintos rubros. Esto resulta especialmente importante para los jóvenes. Si una región no ofrece posibilidades para estudiar, trabajar y desarrollarse, muchos terminan buscando estas oportunidades en otras ciudades. Por eso, hablar de empleo regional no significa que el próximo gobernador deba prometer miles de puestos de trabajo desde el Estado. Significa preguntarnos qué propone para que su región pueda generar esas oportunidades de manera sostenible. Una gestión exitosa también debería medirse por su capacidad para crear las condiciones que permitan que más personas encuentren un empleo formal y puedan construir su futuro sin tener que abandonar su región.

0: Bien, continuamos y sobre este tema vamos a conversar con Luciana Cáceda. Ella es economista del IPE. Así que le damos la bienvenida. ¿Cómo está? Muy buenos días. Bienvenida a Radio Yaraví.
1: Hola, buenos días. Muchas gracias por la invitación.
0: Queríamos consultarle por qué el empleo debería convertirse en una prioridad para los gobiernos regionales si ellos no son directamente los encargados de contratar trabajadores ni de crear empresas.
1: Sí, bueno, para comenzar, el empleo genera ciertas condiciones para poder desarrollarse plenamente, ¿no?, en una sociedad. Por ejemplo, un empleo permite obtener ingresos, permite que las personas, los hogares, puedan consumir y, por ende, también aportar a la economía regional y, bueno, nacional en general, ¿no? Entonces, el gobierno regional, si bien no contrata directamente ni crea empresas, sí mejora las condiciones para poder desarrollar el empleo formal y las condiciones en las cuales se trabaja. Mejora, por ejemplo, las vías de transporte que facilitan el comercio, también la formación técnica, ¿no?, de los jóvenes, y también facilita ciertos trámites. Y en general crea las condiciones para que el sector privado genere los empleos formales que faltan en la región. Entonces sí tienen un papel fundamental para crear estas condiciones favorables.
0: Claro, ahora hay que considerar, según también la información que nosotros manejamos, y es que en Arequipa la población, digamos, económicamente activa supera las 700.000 personas, de las cuales más de 51.000 son jóvenes, ¿no? El 17% de la población juvenil son ninis, no estudian ni trabajan. Una cifra, digamos, que se pone sobre la mesa cuando los candidatos al gobierno regional de Arequipa, por ejemplo, plantean propuestas en esa materia. En ese sentido, preguntarle a usted, economista, ¿qué decisiones o políticas debe impulsar un gobierno regional para generar condiciones necesarias, tal cual lo ha indicado usted hace unos instantes, para que se creen más puestos de trabajo formales?
1: Bueno, en primer lugar es que los gobiernos regionales pueden facilitar estas coordinaciones para poder fomentar la inversión privada, que es la inversión que genera finalmente empleo y por lo tanto ayuda a obtener mejores ingresos, una mejor calidad de trabajo formal, ¿no? Entonces ese es un primer punto que es esencial. Y segundo, hay diferentes herramientas que los bores pueden implementar para poder también fomentar de otras maneras la empleabilidad, sobre todo de los jóvenes. Por ejemplo, están los centros de empleo regionales, que son los articulados con el Ministerio de Trabajo, los cuales también tienen entre sus funciones articular una bolsa de trabajo, ferias laborales y también de orientación vocacional para los que están insertándose por primera vez o reinsertándose en el mercado laboral. También pueden coordinar con programas nacionales de trabajo, que también son impulsados por el MTPE, para capacitar, ¿no?, laboralmente, y que están orientados también a la demanda local en la región. Y por otro lado, también hay otras herramientas, por ejemplo, la formación técnica pertinente, hay institutos, hay otros centros regionales que pueden alinear sus carreras a lo que realmente requiere o demanda la economía regional, ¿no? Por ejemplo, va a depender si es que la región está más orientada a la agroexportación, a la minería, al turismo, según sea el caso de la estructura productiva de la región. Entonces, son ciertas acciones que puede tomar también un GORE para poder fomentar el empleo formal, sobre todo en los jóvenes.
0: Claro, muy importante lo que usted señala, ¿no? Por ejemplo, también invertir en infraestructura como carreteras, servicios básicos, conectividad, espacios para la actividad productiva, claro. Ahora, uno de los problemas es la falta de conexión entre lo que estudian los jóvenes y lo que demanda el mercado laboral. Es un problema que, digamos, ya se conoce. Ahora, ¿qué deberían hacer los gobiernos regionales para mejorar esa articulación entre las universidades, institutos y las empresas, que es, pues, o digamos, el sector laboral donde van a finalmente trabajar estos jóvenes?
1: Sí, bueno, en primer lugar, como te comentaba, hay estos centros de trabajo que también los impulsan los GORES, ¿no?, los centros de empleo regionales. Entonces, ellos también tienen que hacer una investigación previa de qué es lo que se demanda en el mercado laboral en la región y las competencias o las habilidades que se tienen por el lado de la oferta. Entonces, esto también demanda que se pueda conocer, como te comentaba anteriormente, esa estructura productiva que tiene la región, ¿no? ¿Qué es lo que más se demanda? ¿Qué actividad económica es la que más alberga, por ejemplo, a los trabajadores en la región? Pero es muy importante que se pueda tomar ese primer paso, ¿no? También, como te comentaba, es muy importante usar y fortalecer los OSEL, que son los Observatorios Socioeconómicos Laborales, que igual cada región tiene a través de su Dirección Regional de Trabajo uno de sus observatorios, ¿no? Cuyo objetivo es facilitar una lectura integral, por así decirlo, del comportamiento del empleo y su vinculación también con la formación profesional de la población que está ocupada en la región. Entonces es justamente como una herramienta que también pueden utilizar los BORES para tomar decisiones en cómo impulsar, ¿no?, esta una mejor articulación entre la demanda y la oferta laboral.
0: Claro. Ahora, además, adicionalmente a lo que señala, por ejemplo, en el tema de los centros de empleos regionales, ¿qué consecuencias tiene, tanto económicas y sociales, para una región, en este caso Arequipa, que sus jóvenes tengan que emigrar a otras ciudades porque no encuentran oportunidades para estudiar, trabajar o desarrollarse? Es algo que se ve, digamos, en provincias más alejadas, por ejemplo, uh-huh, donde ya no hay jóvenes, y lo hemos visto en las elecciones, claro, pasadas, ¿no? Ya no hay jóvenes. Pero ahora también viéndolo a aquellos que de repente migran de Arequipa a la capital o quieren salir del país también.
1: Sí, es algo que pasa sobre todo en regiones con estructura productiva muy basada en la minería, ¿no? Por ejemplo, Moquegua y Tacna, que también son regiones que están muy cerca a Arequipa. Entonces es también, digamos, una tarea del GORE poder diversificar, ¿no?, estas diferentes actividades en las que los jóvenes pueden insertarse cuando entran al mercado laboral, ¿no? Más alineado también, no solamente a la estructura productiva en sí, sino también a lo que está demandando la región, ¿no? Nuevas actividades o centrándose también en nuevas innovaciones, en nuevas tecnologías que también ahora están tomando mucha más fuerza.
0: Claro, nuevas actividades en todo caso.
1: Sí, exactamente, ¿no? Porque también digamos que la fuga de talento para la misma región no es que favorezca en una medida, ¿no? Porque al final no aprovechan también todo el potencial juvenil que se tiene en la región.
0: Ahora, solo para reiterar acerca de las consecuencias económicas.
1: ¿Hola?
0: Sí, estamos conversando con la economista. Sí, le consultaba acerca de las consecuencias económicas que uh-huh, tiene el tema de que nuestros jóvenes migren.
1: Sí, claro. Bueno, como te comentaba, el primer problema es la fuga del capital humano que se forma en la misma región. Entonces, tenemos también a muchos jóvenes muy talentosos que presentan dificultades para poder insertarse en el mercado laboral o simplemente tener una carrera universitaria o técnica. Entonces, tiene que fomentarse ese mayor acceso o esa mayor inserción a carreras universitarias, técnicas y posteriormente al mercado laboral, ¿no? Digamos que se desaprovecha ese potencial que se tiene, porque al final migran a otras regiones por falta de oportunidades. Entonces, ahí también entra el gobierno regional, el gobierno local, para poder, ¿no?, fortalecer esas condiciones en las que se desarrollan los jóvenes en la región.
0: Ahora, también es importante realizar la siguiente consulta. De cara a las próximas elecciones regionales y municipales, ¿qué deberíamos exigirle a los candidatos cuando hablen de generación de empleo? ¿Qué propuestas serían realistas? ¿Y cuáles, pues, también nos deberían generar dudas en cuanto a lo que está proponiendo determinado candidato?
1: Bueno, en primer lugar, un tema que de todas maneras tienen que exigir es un plan de competitividad regional que abarque la formación de empleo formal y que sea con metas medibles, porque muchos candidatos prometen dicen públicamente tal promesa o tal medida, pero no dicen cómo lo van a hacer, ¿no? Entonces, tienen que comunicar bastante bien qué metas van a utilizar para poder, digamos, medir los resultados cada cierto tiempo. Tienen que utilizar un diagnóstico real de todas las brechas que existen en la región. En el IPE hace muchos años hacemos el índice de competitividad regional, que mide justamente estas brechas en diferentes ámbitos, ya sea en el ámbito regional, en el entorno económico, en el entorno de salud, de educación. Entonces, ya está el diagnóstico de brechas, ahora, ¿qué se debe de hacer?, ¿no? De ahí otro tema también muy importante es la alineación concreta entre formación técnica y los sectores profesionales, que era justo lo que hemos estado hablando durante la entrevista, ¿no? Saber qué carreras técnicas van a priorizar en los institutos, en los centros de empleo para los jóvenes y por qué, ¿no? En función a la vocación productiva también de la región, ¿no? No solamente que se quede en un compromiso de vamos a mejorar la educación técnica, sino cómo lo va a hacer, cuál va a ser el primer paso. Y definitivamente mejorar también la infraestructura, que también está en manos de los gobiernos regionales, como hemos hablado también, ¿no? Una mejora en las vías, en los colegios, en universidades públicas, donde el GOLE tiene un papel fundamental en esa tarea.
0: Claro, y ahora finalmente, ¿cómo debería medirse una buena gestión regional en materia de empleo, ¿no? ¿Basta con anunciar inversiones o deberíamos también preguntarnos cuántos empleos formales y sostenibles se han generado?
1: Sí, bueno, no solamente, digamos, engloba en lo que estábamos hablando, sino también un compromiso de formal que tenga una mirada punitiva, ¿no? Entonces, lo que también va a apoyar es un plan de simplificación de trámites para las MIPES que se quieran formalizar también, que se puedan facilitar esas condiciones para comenzar un trámite de formalización y que no sea solamente de sanción, porque también es un desincentivo para las empresas que se quieren formalizar, ¿no? La sanción o esta mirada más punitiva, ¿no? Formalizarse debería ser una opción atractiva, no una amenaza.
0: Correcto. Bien, le agradecemos. En todo caso, hemos dialogado con la economista del IPE, Luciana Cáceda. Muy amable por esta comunicación.
1: Muchas gracias por la invitación.
0: Muy bien, continuamos con el programa. Tenemos otro informe preparado por nuestro equipo de producción de Libertad para Crecer. Cada región necesita aprovechar sus propias fortalezas. Adelante, estudios.
2: Cada región necesita aprovechar sus propias fortalezas. El Perú es un país diverso y esa diversidad también representa una enorme oportunidad económica. Algunas regiones tienen un gran potencial agrícola, otras destacan por la minería, el turismo, la industria, el comercio o una combinación de distintas actividades. Por eso, no existe una única receta para desarrollar todas las regiones. Una de las principales responsabilidades de las próximas autoridades será entender qué hace diferente a su territorio y qué necesita para aprovechar mejor esas fortalezas. Tener recursos o atractivos turísticos, por ejemplo, no garantiza desarrollo por sí solo. Se necesitan carreteras que permitan transportar productos, servicios básicos adecuados, conectividad, infraestructura y condiciones que faciliten el crecimiento de las actividades productivas. También se necesita una visión clara de hacia dónde quiere avanzar la región. Si existe potencial turístico, habrá que mejorar la conectividad y los servicios. Si existe potencial agrícola, será necesario pensar en irrigación, transporte y acceso a mercados. Y si existen recursos mineros, sería importante aprovechar esa actividad para impulsar más oportunidades alrededor de ella. El próximo 4 de octubre elegiremos autoridades que tomarán decisiones sobre el futuro de sus regiones durante los siguientes años. Por eso, además de escuchar qué obras propone cada candidato, también vale la pena hacerse una pregunta. ¿Tiene claro cuál es el potencial de su región y cómo piensa aprovecharlo para generar desarrollo?
0: Y en todo caso, el panorama que nos han brindado ambos, la especialista con quien hemos dialogado hace unos instantes, y también acerca de este último informe que acabamos de escuchar. Y bueno, es muy importante también tener en cuenta lo que se señalaba en este informe acerca de que algunas regiones tienen un gran potencial, ¿no? Ya sea agrícola o otra característica en particular que tenga, y ya sea destacar también en turismo, industria, comercio, minería, etcétera. Pero es importante tener en cuenta que no existe una única forma, en todo caso, para desarrollar todas las regiones, ¿no? Una de las principales responsabilidades de quien vaya a asumir el próximo gobierno regional de Arequipa, o mejor dicho, de quienes vayan a asumir los próximos cargos públicos en estas elecciones, va a ser entender qué hace diferente a este territorio, a la jurisdicción que va a gobernar. ¿Y qué necesita también para aprovechar de una mejor, aprovechar correctamente esas virtudes, digamos, que tiene en todo caso su jurisdicción? Los recursos o, por ejemplo, el atractivo turístico, que es algo también muy, algo que se impulsa muchísimo, por ejemplo, en Cayloma. Eso aquí. Vamos a dejar aquí el programa Libertad para Crecer. Nosotros nos vamos despidiendo y anunciamos que vamos a volver el viernes con información y entrevistas de actualidad regional. Así que nos vamos despidiendo de este segmento y le vamos a dar el pase a los titulares de la hora. Sin más, también hacerles la invitación correspondiente para que podamos recibir tras la pausa sus mensajes y o también sus saludos correspondientes por el Día Nacional del Adulto Mayor. Hoy celebramos esta fecha, es una fecha de homenaje, reconocimiento, y si usted pudiera agradecerle algo a un adulto mayor, a una persona mayor que ha marcado su vida, ¿qué le agradecería? ¿Qué le agradecería? Puede contárnoslo aquí en Radio Yaraví, pero tras la pausa. Ya regresamos.
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5: Titulares hoy miércoles 26 de agosto del 2026, año de la esperanza y el fortalecimiento de la democracia. Información del ámbito local, la psicóloga que laboraba en la institución educativa Padre Pérez de Greñu, en Pocarpata, mediante memorándum, fue impedida de ingresar al plantel tras mostrar un comportamiento inadecuado, hecho donde hubo intervención policial. Al respecto, algunos padres de familia indicaron que la psicóloga se excedió, sin embargo, indicaron que ella busca presentar un informe sobre posibles maltratos físicos y psicológicos de un profesor contra los estudiantes. Sondeo de intención de voto realizado por Radio Yaraví en Alto Selva Alegre a 394 personas, el 60.66% aún no sabe por quién votará para la alcaldía del distrito, mientras que el voto en blanco viciado registra un 8.12%. Sobre preferencias de algunos candidatos, José Luis Narro de Hora Nación llega al 12.69%, seguido de Ricardo Ramírez con 7.61%. Luego se ubican David Barriga, 4.82%, Antonio Gamero, 2.54% y Domingo Zuglie con 1.78%. Brenda Maita fue encontrada sin vida dentro de una habitación en Ciudad Blanca, distrito de Paucarpata. La policía investiga el caso y por el momento detuvieron a dos personas sospechosas. Se trata de Osvaldo Taca y Diego Guaraca. El senador Jaime Quito afirmó que es necesario interpelar y, de ser el caso, censurar a los ministros que no muestren capacidad, culpando a la presidenta Keiko Fujimori de colocar a personas sin experiencia en la presente gestión. A esta hora de la mañana se realiza una reunión de autoridades para tratar la problemática de la torre entre el Chuyo en la municipalidad de Yanaguara. Asiste la alcaldesa de Arequipa, Ruxi Osco, la fiscalía, entre otros funcionarios. Un adulto mayor falleció en su vivienda esta mañana, ubicada en el sector 2 de la Asociación de Vivienda de José Luis Bustamante Rivero, en el distrito de Cerro Colorado. De acuerdo a información preliminar, habría sido aplastado por un portón. 15 pueblos del distrito de Yura llegaron en movilización hasta la municipalidad para solicitar a la alcaldesa el cambio de algunos gerentes debido a que no cumplirían con sus funciones y ello retrasaría el avance de algunas obras. En el ámbito nacional, en menos de un mes de gestión, el gobierno de Keiko Fujimori registra 134 homicidios entre el 28 de julio y el 22 de agosto, según información del Sistema de Información de Defunciones, el SINADEF, y el 76.1%, 102 casos, fueron por armas de fuego. Loreto inició un paro de 48 horas en protesta por el alto costo de los combustibles. En Iquitos se registraron bloqueos y quema de llantas, mientras los manifestantes exigen un subsidio universal. En el contexto internacional, inundaciones en Nepal por la crecida de río deja más de 90 fallecidos y más de 400 son desaparecidos. Frente al hecho, la Unión Europea activó el sistema satelital Copernicus para mapear las zonas más afectadas. 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

0: cadena para todos los que les gusta este género. Así que vamos a ir ahora con Thalía Castillo. Con Thalía Castillo a Exteriores, quien ha estado conversando con la vicegobernadora de Arequipa. Adelante, Thalía. Yarabí informa.
1: Siempre con la verdad. Gracias, compañeros, por el pase de este estudio. Buenos días. Estamos con la vicegobernadora Ana María Gutiérrez, que el día de hoy se ha realizado íntegra para la licencia del Pedro Pedía.

0: lo cual acredita a este instituto como un licenciamiento para los estudiantes que estén, ¿no?, en este instituto. Vamos a escuchar sus declaraciones al respecto.
1: Garantizar que están ofreciendo calidad en el servicio educativo, es decir, que cumplen las condiciones básicas de calidad. Y bueno, no ha sido un proceso sencillo porque necesitaba equiparse este instituto y también las condiciones relacionadas a actualización de los currículos, la actualización y capacidad docente, los instrumentos de gestión que son muy importantes, los procesos académicos. Hemos tenido varias visitas del Ministerio de Educación de DIGESUDPA, que es la dirección que ve institutos tecnológicos y escuelas de arte del Ministerio de Educación, para asesorar en el levantamiento de observaciones. Y al final del levantamiento de todas ellas, viene ya recién las personas encargadas de la verificación del cumplimiento de las condiciones básicas de calidad. El año pasado hemos tenido algunas visitas de arquitectos de DIGESUDPA para que puedan colaborar en señalar qué deficiencias todavía había, y luego ya se ha podido lograr el cumplimiento. En el mes de diciembre se presentó ya el documento completo para el licenciamiento, y bueno, este año en el mes de marzo hicieron la verificación.
2: Por otro lado, el día de ayer también se ha llevado a cabo la inspección a la carretera Chullo, y no se ha visto la participación del gobernador Rubén Sánchez en esta inspección.
1: Bueno, anteriormente ya se han hecho otras inspecciones previamente, incluso cuando vino el ministro de Defensa, y con anterioridad también la Gerencia de Gestión de Riesgos ha estado haciendo visitas en la zona. Sé que también trabajaron en una mesa con la municipalidad de Arequipa y las municipalidades involucradas en todo el sector de la torrentera Chullo. Seguramente están coordinando.
3: ¿Hasta dónde se encuentra ahora el gobernador? Este día.
1: Él va a venir aquí el día de hoy.
3: Va a venir en...
1: Va a venir a la entrega de licenciamiento, a la ceremonia de licenciamiento. Está en Arequipa.
3: El día de ayer estuvo en Lima.
1: Estuvo en Lima.
3: ¿Por qué este tipo de viajes no lo hizo la semana pasada a la ciudad de Lima para apurar la presencia de los funcionarios del Ejecutivo Nacional? Porque demoraron hasta el cuarto y quinto día.
1: Sí, es cierto que realmente sabemos las dificultades que ha pasado la población que ha estado en los buses, en los camiones, esperando en esta zona. Ha habido más de una zona que ha tenido derrumbes, como tres zonas. La Oficina de Gestión de Riesgos ha estado desde el inicio, ha estado enviando incluso fotografías que estaban ayudando a la gente, entregándoles agua, alimentos, y también con maquinaria. Sabemos que desde los municipios, el gobierno regional y también el Ministerio de Transporte se ha estado interviniendo, solo que lo que comentaban era que el avance no era muy importante porque debajo de los derrumbes había vehículos, incluso vehículos que contenían estos que llevan los vehículos nuevos, estaban debajo de este derrumbe y han estado sacando progresivamente, tratando de no dañar pues los vehículos.
3: Da la impresión de que no se ha tomado en serio esta situación en los primeros días. No hemos visto, como le menciona el gobernador, viajando como en otras ocasiones a Lima para presionar al Ejecutivo Nacional. Incluso lo hemos visto al gobernador en Festidanza, lo cual ha sido bastante criticado.
1: Bueno, miren, yo sé que a veces los problemas que hay en la región son atendidos por las diversas gerencias, ¿no? En este caso, la Gerencia de Gestión de Riesgos ha estado presente. Sé que el gobernador el día, me parece que fue jueves, que estuvo allí en la zona también con el general del ejército, y empezaron a hacer lo que era pues esta ruta a través de vía aérea y vía también por el agua, ¿no? Entonces, sé que ha habido una serie de dificultades y sé que la población también demanda una rápida respuesta, tanto del Ejecutivo Nacional como del Ejecutivo Regional. Ahora sabemos que también hay un derrumbe que se ha dado el día de ayer. Esperamos que pueda solucionarse pronto.
4: Ahora, ¿qué le pediría usted a la presidenta Keiko Fujimori, ¿no? También que se ha visto una lenta respuesta del gobierno nacional, al igual que el gobierno regional.
1: Bueno, como les digo, el gobierno regional ha estado presente. Sin embargo, es una carretera nacional, recuerden, ¿no? Entonces, quien tiene mayor injerencia es el MTC.
4: Pero si nadie dice nada, no hay una información.
1: Claro,
4: del gobierno nacional.
1: Claro, cuando hay un problema de este tipo, se tiene que informar llamar al INDECI, hay instancias, ¿no?, correspondientes a las cuales informan, y seguramente la presidenta sí estaba informada. Lo que podemos decir a la presidenta es que deberíamos tomar medidas mucho más a largo plazo, en el sentido de que se debe hacer otra vía, hacer otro trazo, ¿no? Porque donde se encuentra, vamos a tener siempre el problema de los deslizamientos y de los derrumbes, ¿no?
5: ¿Pero esto se le planteó cuando la presidenta llegó a la parte de la vía afectada?
1: Mire, yo no estuve en esa zona y no sé exactamente lo que hablaron con la presidenta, pero sé que el día de ayer, supongo que el gobernador habrá tenido reuniones con el Ejecutivo Nacional y ya había planteado como una alternativa un nuevo trazo para la vía.
4: Con esta experiencia, se tenía que pedir al Ejecutivo de las autoridades nacionales una respuesta inmediata en el tema de emergencia.
1: Sí, eso es cierto. Y también he visto que en Lima les ponen mallas en ciertas zonas para evitar que pueda haber mayores deslizamientos. Se debería tomar algunas medidas inmediatas y otras que son a más largo plazo, porque va a demorar a hacer una vía alta.
3: Cuando llegó la presidenta,
0: el gobernador las declaraciones por parte la de la doctora Ana María Gutiérrez, vicegobernadora de la región de Arequipa. Volvemos con más información. Adelante con ustedes en estudio.
6: Bien, gracias Talía, gracias por la información que nos has detallado. Muy bien, ahora vamos a señalar también algo que ha puntualizado. Hace unos breves instantes habíamos comentado que Talía Castillo había entrevistado al senador Jaime Quito, con quien pues evidentemente se ha pronunciado sobre estas, intentos, podríamos decirlo así, porque según sus propias palabras es lo que se busca, ¿no? Juntos por el Perú estaría buscando censurar a ministros de Keiko Fujimori. Vamos a escuchar en todo caso lo que ha declarado el senador de Juntos por el Perú, quien se encuentra en la ciudad de Arequipa, y que ha brindado estas declaraciones a la prensa local, a la prensa arequipeña, aquí en Radio Yaraví, con todas las voces. ¿Qué es lo que ha declarado el senador Jaime Quito sobre este tema? Lo escuchamos aquí en Radio Yaraví con todas las voces, mientras Gustavo Roncay, a ver, coloca por favor el último archivo enviado, anexado, porque allí se ha pronunciado, y cabe recordar también algo que ha manifestado el día de ayer el presidente del Congreso, Miki Torres, respecto también a este tema. A ver, escuchemos primero a Jaime Quito, aquí en Yaraví, con todas las voces, siendo las 11 de la mañana con 22 minutos. Esa mano, Gustavo, por favor. A ver, vamos aquí. En breves minutos, en todo caso, si es que no está listo, entonces vamos con el tema musical del momento, Gustavo, y tras la misma retornamos aquí en Yaraví. A ver, me informas. Listo. 11 de la mañana con 22 minutos. 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

0: continuamos aquí en Al Día con Yarabí. Lamentablemente hoy en el día, una fecha en el cual agasajamos a nuestros adultos mayores, ya se ha confirmado la noticia de que este varón, un adulto mayor de 74 años, ha fallecido, ha perdido la vida esta madrugada de este miércoles en una fecha en la cual nuestros adultos mayores deberían ser agasajados, homenajeados. Este varón ha perdido la vida. Esto desde, según nos han reportado, desde la Asociación José Luis Bustamante y Rivero del Distrito de Cerro Colorado. Un portón lo aplastó y evidentemente esto había suscitado debido a los fuertes vientos que han acontecido. Ya se ha llevado hace unos minutos atrás el cuerpo de este varón para realizar en todo caso la necropsia de ley. Y muy importante también a realizar el llamado y el cuidado respectivo en nuestras viviendas con nuestros adultos mayores, tener los cuidados respectivos allí, si es que tenemos objetos que pueden lastimarlos, también prever eso para evitar futuras desgracias. Por otro lado, en el ámbito nacional, nuestra colega reportera Talía Castillo, la reina del Cono Norte, Talía Castillo, quien va a estar acompañándonos también el fin de semana, este fin de semana, en el noticiero de El Mediodía. Bueno, Talía Castillo ha entrevistado al senador de Juntos por el Perú, Jaime Quito, quien ha señalado, se ha pronunciado y bueno, de todas formas ha dado a entender que lo que está buscando esta bancada es censurar a ministros de Keiko Fujimori. Escuchemos lo que declaró Jaime Quito.
1: Por supuesto, nosotros a través de la bancada con los diputados ya estamos interpelando a los ministros. Ya tenemos la interpelación al ministro de Defensa y también tenemos interpelación al ministro de Energía y Minas. Esto es para empezar, porque a estos ministros que cuando vinieron a dar, a comunicar el plan de trabajo, nosotros hemos señalado que deberían irse a su casa por las diversas razones que no están respondiendo. Y ya se empezó con estas interpelaciones y espero yo que avancen a censuras, porque evidentemente son un conjunto de incapaces, a pesar de estar en un conjunto de gobiernos fracasados, y lo que están hoy haciendo es simplemente expresar cómo nos llevaron al fracaso al país.
2: ¿Se tendría también planteado a otros ministros interpelar ante esta situación que usted viene manifestando?
1: Sí, para empezar, como decía, hemos empezado con el ministro de Defensa, con el ministro de Energía y Minas. Está en camino el ministro del Interior porque no está planteándonos ninguna solución al problema de la inseguridad ciudadana y no está pensando ni siquiera hacer algún cambio o modificación respecto a lo que es la estructura de la Policía Nacional. Con respecto a...
0: Esto en todo caso es lo que ha declarado Jaime Quito, el senador de Juntos por el Perú. Espero que avancen a censuras porque son incapaces. Así es lo que ha dicho según sus propias palabras. Ya está en todo caso estas dos interpelaciones contra el ministro de Defensa, Rafael Belaunde, y el de Energía y Minas. Pero también ya está en camino. Ya seguro en unos próximas horas o próximos días ya va a salir en todo caso a la luz sobre esta interpelación anunciada al ministro del Interior por el tema de la inseguridad ciudadana en el país. ¿Qué es lo que opina usted, querido oyente? ¿Está de acuerdo también con lo que ha dicho Jaime Quito, el senador Jaime Quito, de que se censure a estos ministros por incapaces? Si usted está de acuerdo o no, puede opinar. También las líneas están abiertas en ese sentido. Pero el día de ayer, sobre este tema de las interpelaciones, fue consultado por la prensa limeña el presidente del Congreso, Miki Torres, de Fuerza Popular. ¿Qué es lo que dijo? Lo escuchamos.
3: Respecto a las interpelaciones, seamos directos, son un ejercicio democrático importante a través del cual se va a permitir que los ministros puedan exponer y resolver las inquietudes. Sin perjuicio de eso, sí tengo que hacer una reflexión a los distintos grupos parlamentarios y preguntarnos si es que los días que han transitado son lo suficientes como para poder estar planteando interpelaciones. Creo que, si bien es válido, es democrático, están en su derecho requerir la presencia de los ministros, también creo que es importante evitar estos tufidos que podrían ser de confrontación, de obstruccionismo, cuando el país lo que está pidiendo en estos momentos es unidad para hacer frente al fenómeno del Niño y, por supuesto, a la inseguridad
4: ciudadana. ¿Le preocupa la Comisión de Energía y Minas? ¿Le preocupa la Comisión de Energía y Minas? Porque Juntos por el Perú se ha reunido con mineros informales.
3: A ver, no tengo preocupación respecto a la conformación de las comisiones.
0: Entonces, esto es lo que ha declarado Miki Torres, presidente, actual presidente del Congreso bicameral. Exactamente de la Cámara de Senadores, Miguel Torres de Fuerza Popular. Cabe traer a la memoria, y bien lo decían también colegas periodistas, de que durante el gobierno de Pedro Castillo también, digamos, en un tiempo así similar también, el Congreso, liderado por la bancada de Fuerza Popular, también presentó interpelaciones a los ministros de Pedro Castillo en su momento. Eso también cabe, digamos, puntualizar, traer a la memoria. Y el presidente del Congreso, Miguel Torres, ha reconocido de que es válido estas interpelaciones, son legales, pero pues lo considera prematuro, ¿no? A ver, escuchemos a Romen. Buenos días.
5: Sí. Buenas tardes, querida periodista. En realidad no es prematuro, porque el país lleva años gobernado por este Congreso y que ahora se ha transformado en ejecutivo en el subdesarrollo, peor que el subdesarrollo. Entonces no es prematuro, se les ha esperado muchos años y creo que a la fecha nada positivo han hecho por el Perú esta gente. Entonces, decir que es prematuro, ¿cuántos años más quieren que pase? De repente su generación de usted, señorita periodista, la mía, la de nuestros hijos, ¿cuántos años más vamos a esperar para ver el milagro peruano? No el milagro japonés, queremos ver el milagro peruano. Entonces, acá es sencillo, administración por objetivos. Si es que hay objetivos concretos, más residuos 2, cuidado del medio ambiente, descontaminación, no envenenamiento de la población con agroquímicos, no tumbarse ríos, mares, playas, subsuelo, aire. Si vamos a hacer minería, que sea sustentable, que las empresas grandes paguen lo que deben, que paguen sus impuestos, no que estén evadiendo, judicializando y simplemente resolviendo sus deudas con el Tribunal Constitucional. Tienen que pagar sus impuestos. Culpa de ello, el Perú en gran medida está en este estado crítico financiero, porque no pagan las deudas que deben y eso se traduce en anemia para los niños y para la población. Entonces, acá son concretos. Si el gobierno no funciona, se tiene que ir. Si el ministro no funciona, que se vaya a su casa, señorita. No le vamos a estar pagando un vago para que esté calentando el asiento, un asiento que muchas veces se utiliza o se podría utilizar para actos de corrupción, como se ha visto, señorita. Ya el pueblo está cansado, está harto, y tolerancia cero dentro de lo pacífico para energúmenos. Tiene que haber acá gente que produzca. El que no produce, por lo menos para su propio plato de comida, debe irse a su casa, o en todo caso que, no sé, que lo contrate otra empresa. Muchas gracias, señorita, muy amable.
0: Muy bien, muchas gracias a Romen también por su intervención. Usted también comparte la opinión de Romen también, que debería en todo caso censurarse a los ministros que no trabajan. ¿Qué opina usted? ¿Usted está de acuerdo en que, digamos, esta situación lo que único que fomentaría sería la inestabilidad del país? A ver, ¿cuál es su opinión, su parecer? Lo que les dije en alguna oportunidad, si no se comunica, no existe. Así que para que también las diversas autoridades que nos escuchan en estos momentos y yo, candidatos también, puedan saber el parecer de la población, participe, opine, díganos su forma de pensar. Lo escuchamos aquí en Radio Yaraví con todas las voces. Lo cierto es que la señora Fujimori hoy ya cumple 29 días de gobierno. Correcto, sí, 29 días de gobierno desde que asumió la presidencia el 28 de julio del 2026. Casi un mes en todo caso. Y le quedan todavía pues varios días y para poder cumplir todas las promesas que hizo durante su campaña. Algunas que por algunos críticos, analistas políticos, fueron, digamos, de cierta manera descabelladas en el sentido de que prometía bastantes, por ejemplo, construir bastantes colegios en un periodo corto que corresponde a 5 años. Según ella, es lo único que iba a tomar. y/o entre otras promesas y/o anuncios que también hizo para nuestro país. Son las 11:39. Vamos a ir en breve a una brevísima pausa. Ya retornamos aquí en Yaraví, 106.3 FM 930 AM.

0: Bien, continuamos aquí en Radio Yaraví con todas las voces. El municipio provincial de Arequipa ha sacado un comunicado para informar a la ciudadanía lo siguiente, y lo damos a conocer aquí también. Durante una acción de control y fiscalización por la Gerencia de Transportes de la Municipalidad Provincial realizada en la tercera cuadra de la calle Piérola, a la altura del Mercado San Camilo, el inspector de transportes, de iniciales JEVG, fue víctima de una agresión física por parte del ciudadano de iniciales JCPV, quien sería comerciante de la zona y persona ajena a la intervención. Ante lo ocurrido, se coordinó inmediatamente con la Policía Nacional, logrando la intervención y detención del ciudadano de iniciales JCPV para las acciones correspondientes conforme a la ley. El inspector JEVG recibió primeros auxilios y posteriormente fue trasladado a E-Salud, donde permanece bajo evaluación médica. La Municipalidad Provincial de Arequipa rechaza categóricamente todo acto de violencia contra sus servidores y brindará respaldo institucional y legal al inspector afectado. Asimismo, presentará la denuncia y realizará el seguimiento del caso ante las autoridades competentes. Ahí, en todo caso, el comunicado publicado hace unos alrededor de las 11 de la mañana por la Municipalidad Provincial de Arequipa sobre este presunto comerciante que pues habría agredido a este inspector de transportes, ¿no? Según lo que se señala aquí en este comunicado, este aviso que ha dado a conocer la comuna provincial. Ha señalado que va a denunciar a el ciudadano para que se inicien con las diligencias correspondientes. Veremos cómo se desarrolla en todo caso este panorama, un hecho que se repite aquí en la ciudad. Vamos a exteriores con nuestro colega José Manuel Colque, quien está brindando una entrevista a mujeres. A ver, acá se señala acerca de personal de salud sobre la importancia de la lactancia materna. Lo escuchamos, José Yaraví informa.
1: Siempre con la verdad, gracias por el paso en estudios, compañeros. Se ha desarrollado el pasacalle por la semana de la lactancia materna. Vamos a escuchar declaraciones de la doctora Gaby Torres, que es neonatóloga, y nos va a brindar un poco más de información respecto a esta práctica, justamente el tema de la lactancia materna. Escuchemos.
2: Aquí en el Perú tenemos una semana de la lactancia materna que se cubre en el mes de agosto, ¿no? Es en la cuarta semana, pero nosotros estamos organizando todas nuestras actividades desde el 17 de agosto, porque la lactancia materna no es solo, digamos, por la semana, sino que todos los días se trabaja, ¿no? Es como algo cronológico, minuto, segundo, día, mes, año, se va trabajando en la lactancia materna para poder, digamos, sostenerla en el tiempo, ¿no? Porque la lactancia materna es hasta los 2 años o más.
1: ¿Por qué es importante la lactancia materna? Claro,
2: los padres. Es muy importante porque la leche de la mamá es una sustancia viva, o sea, tiene células, tiene anticuerpos, tiene una serie de componentes, hormonas, enzimas, etcétera, tiene leucocitos. Entonces, esa serie de factores es lo que le hace al bebé, digamos, en cuanto a su programación inmunológica, su programación metabólica, incluso para adaptarse con tanto que la tiene lo fisiológico, es muy importante. Lo cual no tiene la fórmula, por más que digan en la propaganda, perdón, la fórmula, no tiene, porque ¿de dónde sacan de productos sintéticos, de productos de origen animal o vegetal? Por eso la leche materna es irresponsable, no se puede reproducir.
1: ¿Qué tan importante es también la alimentación, qué, digamos, productos o bebidas no deben consumir las madres para evitar que en la lactancia materna se
2: No, tenemos que tener en cuenta los factores de riesgo de la madre, porque si una madre que generalmente hemos visto que ha aumentado la obesidad, o sea, las mamás que están con obesidad, ese va a repercutir también en el microbioma de la madre, porque altera también, y en el producto del bebé, porque capaz van a ser con sobrepeso. De ahí que el problema es que todas las madres a veces consumen productos ultra procesados, que tienen alto en azúcar, en sodio. Entonces eso nos va a conllevar peor a la predisposición. Entonces estamos cambiando ya su digamos, su metabolismo del bebé. Entonces, una manera de protegerlos con la leche materna, porque la leche materna protege de la diabetes, de la presión alta, etcétera, del cáncer que no vamos a entrar, ¿no? O sea, tiene una serie de ventajas.
3: ¿Para qué sirve la leche materna, por ejemplo? ¿Qué genera en el bebé, no recién nacido?
2: No, por eso, si es prematuro, digamos, si es prematuro, la leche materna es estéril, como pensábamos antes, ¿no? Tiene su microbioma, tiene que decir que tiene sus microbios propios. Eso, al entrar al bebé, en su aparato digestivo y en todo su organismo también, hace esa programación. Porque todos los que estamos acá y todo el mundo tiene una serie de microbios en la superficie, en la cavidad oral. Entonces, ¿de quién queremos que se colonice? De los microbios de la mamá, porque ¿con qué vive esos microbios? Como simbiosis con la mamá, ¿no? Entonces, ahí es la importancia. Si es prematuro, más aún todavía, tiene que ingerir leche materna, ¿no? Y si es a término, o sea, todos tienen el derecho a la leche materna, ¿no? Sino que ahí se tiene que trabajar, porque es un trabajo arduo, porque ya viene la madre, ¿qué ven la propaganda? Fórmulas, ¿qué ven la propaganda? Biberón, ¿qué dicen la propaganda? Dele esto para que no tenga y le deje dormir. O sea, trabajan las fórmulas con las emociones. Entonces, eso no ayuda. En cambio, la lactancia materna se tiene que ir trabajando poco a poco.
3: Usted que trabaja en esta área, ¿siente usted de repente que en los últimos años se ha perdido ese instinto de la madre de la lactancia, digamos, como quieren dar unos meses y ya retirar, dar fórmula? Se está perdiendo un poco en la lactancia.
2: No, estamos a nivel nacional con 67, pero digamos, hace que en los últimos 6 meses, digamos, dice, si le ha dado de lactancia, no dice si es exclusivo, entonces capaz puede haber sesgo, yo pienso, ¿no? Entonces, no, pero la mamá por trabajo, pero así trabaje la madre, tendría derecho a seguir con la lactancia materna. Hay otras formas, trae la leche la mamá y la cuidadora, la que le apoya, le da con cucharita o vasito, o sea, se puede continuar la leche hasta los 2 años.
3: Claro, pero actualmente, por ejemplo, hay
4: su consulta respecto a madres de familia que quizá prefieren pasar a tomar la fórmula y no brindar la extensión.
3: Claro, pero de las personas que vienen, que ustedes conversen y atienden, ¿sienten que hay ese sentir de la madre que quiere pasar ya la fórmula y dejar de dar la lactancia?
2: No, siempre dicen la lactancia materna, así que no hay una serie de factores que capaz les va a desligar después. Entonces ahí quien necesita apoyo necesita la mamá en cuanto a consejería, porque recordemos que la lactancia materna no es decisión de la madre, no es individual, tiene que ser, ¿quién tiene que apoyar para sostener la lactancia materna? La familia, la sociedad, el país con sus leyes, la comunidad, o sea, todo es un equipo, no es solo la madre que yo decido tener, pero si trabaja, ¿quién le va a ayudar a sostener? Si el trabajador en salud no le orienta también, ¿cómo va a ser? Entonces todos por eso somos, digamos, estamos inmersos, por eso es un trabajo multifactorial, multisectorial, o sea, todos tenemos, los trabajadores tienen que
3: entrar. Y esos temas
1: de compañeros, declaraciones de la neonatóloga del Hospital Honor y Delgado Espinosa, la señora Torres, la doctora Torres, tras este pasacalle que se ha realizado en el hospital, desde el Hospital Honor y Delgado Espinosa hasta la Gerencia Regional de Salud, justamente Colorido, destacando el tema de la importancia de la lactancia materna. Adelante en estudios.
0: Bien, muy importante también que los hospitales brinden consejería, apoyo, espacios seguros también como lactarios para promover la lactancia materna exclusiva durante los primeros 6 meses de vida de los bebés. Por otro lado, también para hoy, 26 de agosto, estaba previsto que todos los grifos arequipeños ya cuenten con el combustible del el GLP, según lo había anunciado días atrás el representante de la Asociación de Griferos de Arequipa, Magno Salas, ¿no? A partir de hoy ya debería, es lo que había señalado. Sin embargo, según han reportado también los mismos conductores, ciudadanos, al menos en el Cono Norte, si bien es cierto, han bajado las colas, pero todavía hay zonas donde no hay, no encuentran todavía el GLP. Por ejemplo, en el grifo Gamarra de la vía de evitamiento, el galón de GLP está en 6,90, ¿no? Y en otros grifos, digamos también del Cono Norte, el Cono Norte de la ciudad de Arequipa, varía el precio entre 7,50 hasta un poco más de 8 soles, ¿no? Si bien es cierto, Magno Salas nos había detallado que en todo caso el precio del GLP para hoy ya deberías también bajar por el mismo hecho de que ya gran cantidad, el 99% de grifos ya deberían estar abastecidos, pero vemos todavía ahí algunas dificultades en algunas zonas. Así que de alguna manera sí se está cumpliendo con lo que había previsto, pero todavía falta llegar al 100%. Pero señalamos que todavía, según lo que nos han reportado, los precios están variando entre 6.90 hasta un poco más de 8 soles. Solo esperamos, por favor, que estos precios que tienen, digamos, que están colocados allí en sus carteles, no sean precios falsos, como también lo habían reportado los amigos taxistas, ¿no? Como lo habían reportado, a veces colocan precios, pero en realidad al momento de pagar es otra la realidad. Esperemos que no sea así, por favor. Vamos con Talía Castillo, en vivo, desde Exteriores. Adelante, Talía, desde la Comuna Provincial de Arequipa. Yarabí informa.
5: Siempre con la verdad, gracias Noelia por el pase desde estudio, buenos días, así es, para dar a conocer que ya hace unos instantes se ha procedido a la juramentación de dos nuevos regidores, ¿no? Hablamos de Eduard Paul Alcocer Pauca y la señora Katia Gloria Delgado Chirinos, quienes han juramentado, reiteramos, ¿no? Como miembros provisionales del Consejo Municipal de Arequipa, ¿no? En lo que va a ser esta sesión ordinaria que se está llevando a cabo, ¿no? Recordemos que ellos estarían en reemplazo de otros dos regidores que ya habrían entrado también, ¿no? En vigencia la licencia, ¿no? Propiamente el regidor José Luis Suárez y también la regidora Cleopatra Chávez, ¿no? Así que, bueno, esperemos que al momento de que culmine esta sesión podamos tener también el diálogo, ¿no? Porque entendemos que ellos tendrían que asumir también las responsabilidades y propiamente, ¿no? Las circunstancias en las cuales se está dejando este cargo, ¿no? Hablando también propiamente de algunos temas pendientes, entendemos, en las diferentes comisiones que puedan ser parte de la misma. Así que, bueno, retornamos en breve con más información, ¿no? Para ver qué acciones se buscarían, ¿no? De repente también si puedan trabajar algunas situaciones con respecto a este tema que es bastante contundente, ¿no? El transporte, el tema del pasaje. Así que bueno, retornamos en breve con más información. Adelante con ustedes en estudios, informó Talía Castillo con todas las voces.
0: Bien, gracias Talía, sobre esta sesión de consejo en la Municipalidad Provincial de Arequipa, en la calle El Filtro. Muy bien, muy bien. Ahora, importante, antes de irnos con el último tema musical del día, porque este sábado, por favor, efecto tambor, Gustavo, este sábado se nos viene. 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Ahí vamos a ver qué es lo que prometen, pero veremos de ahí también qué cosas se cumplen. Vamos con el último tema del día, aquí en Radio Yarabí con todas las voces. 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Ay, ay, ay, con esta canción siento que estoy en Arabia Saudita. Estoy en el desierto por ahí soleándome. Bueno, nos despedimos con todos ustedes. Que tengan una excelentísima tarde.
6: 11:56.

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1: Titulares hoy, miércoles 26 de agosto del 2026, año de la esperanza y el fortalecimiento de la democracia. Noticias del ámbito local: tras agresión a un inspector de la Municipalidad Provincial de Arequipa por parte de un transportista independiente, la regidora Rocío Mango solicitó un informe a la Gerencia de Transportes y demuestre con documentos la coordinación con la policía para el operativo programado esta mañana. En otro momento, la concejala ratificó que para el sistema integrado de transporte solo se cuenta con 10 inspectores y para el monitoreo de rutas con GPS con un trabajador de planta, además de 2 practicantes, hecho que resulta insuficiente. A partir de la próxima semana inicia la limpieza integral de las torrenteras en Arequipa, cercado ante la siguiente temporada de lluvias, se informó desde la Subgerencia de Gestión de Riesgo de Desastres de la Comuna Provincial. El alcalde de Yanaguara, Sergio Bolliger, pide ampliación del estado de emergencia y llegar con una comitiva a la ciudad de Lima para la solicitud. Dijo que se requiere de mayores recursos para la intervención en la torrentera El Chuyo. Un plantón de protesta en el frontis de la Corte Superior de Justicia de Arequipa realizaron extrabajadores jubilados exigiendo al gobierno central que cumpla con la pensión digna aprobada en el anterior gobierno de 3.500 soles, además de una bonificación de 1.500 soles. Los manifestantes señalaron que hoy, al recordarse en el Perú el Día del Adulto Mayor, buscan que todos sus años de trabajo sirviendo al país sea reconocido y no los dejen al abandono. El 31 de agosto vence el plazo para presentar la excusa o justificación si usted salió sorteado como miembro de mesa. Esta fue la información del jefe de la Oficina Descentralizada de Procesos Electorales de José Luis Bustamante Rivero, Carlos Ganosa. Pueden efectuar el trámite de manera presencial o virtual. Deben presentar su DNI, el documento de la causal, pago al Banco de la Nación de 15 soles con 80 céntimos, pero si se trata del tema de salud, el plazo es hasta 5 días antes de las elecciones, es decir, del 4 de octubre. A decir de la vicegobernadora regional de Arequipa, Ana Gutiérrez, tras los bloqueos en la Panamericana Sur, la emergencia fue atendida de inmediato por el COER, pero corresponde al Ministerio de Transportes intervenir por tratarse de una vía nacional. Por 6 años se otorgó el licenciamiento al Instituto Pedro Pedías. El director Braulio Parizaca indicó que lograron el objetivo tras cumplir condiciones básicas de calidad, entre ellas la infraestructura y el equipamiento. Familia del nivel primaria de la institución educativa La Campiña en Socabaya salió en defensa del director del plantel luego de la difusión de imágenes en las que se observa estudiantes realizando ejercicios físicos como medida disciplinaria por llegar tarde a clases. Y en el ámbito nacional, el expresidente Ollantumala pasó a la ofensiva anunciando una demanda contra el Estado peruano para exigir disculpas públicas hacia él, su esposa y al Partido Nacionalista. Presidente de la República, Keiko Fujimori, se comprometió a gestionar desde el gobierno para que los adultos mayores del país reciban pensiones más justas, así como un trato más humano. En el contexto internacional, al menos 95 personas fallecieron y casi 400 permanecían este miércoles sin contacto en Nepal, después de que una riada repentina alcanzase a varias localidades y dañara carreteras y otras infraestructuras cerca de la frontera con el Tíbet. 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

0: bien. 12 del mediodía con 11 minutos, 12 con 11, Arequipa, ¿qué tal? ¿Cómo les va? Muy buenas tardes, estamos en vivo, estamos en directo aquí a través de toda la multiplataforma de Radio Yaraví con todas las voces. Mi nombre es Eric Malaver y junto a mi compañera de trabajo, Carol Maceta, los vamos a acompañar hasta las 2 en punto de la tarde y como siempre compartiendo mucha información, muchas noticias e invitándolos a que puedan opinar y participar. 21-31-72-28-99-52. Las repercusiones que ha dejado este sondeo de opinión, esta intención de voto en el distrito de Alto Selva Alegre. Lo vamos a comentar de seguro aquí en Radio Yaraví con todas las voces. Algunos tristes, otros alegres, otros pensativos, otros creo decepcionados. Bueno, de todo un poco lo que ha dejado este resultado. Pero todavía faltan algunos días. Esto es una fotografía del momento. ¿Podría marcar una tendencia? ¿Hasta qué punto?
1: 12.
0: ¿Qué tan relativo puede ser eso? Lo conversaremos y analizaremos aquí en Radio Yaraví. Le damos la bienvenida a nuestra compañera de trabajo, Carol Maceta, que está con nosotros en mesa de conducción. Hola, Carol, ¿cómo te va? Buenas tardes.
2: Buenas tardes, Eric. Buenas tardes también a todos nuestros oyentes. Gracias por estar en sintonía de Radio Yaraví a través de nuestras dos frecuencias, 106.3 FM, 930 AM. Hoy los acompañamos hasta las 2 de la tarde para desarrollar, como siempre, la información en el ámbito local, nacional e internacional. Por supuesto, cada vez falta menos para el próximo 4 de octubre, fecha en la que se van a desarrollar las elecciones regionales y municipales. En ese sentido, como siempre ha caracterizado a Radio Yaraví, estamos realizando sondeos. Arrancamos esta semana, de hecho, realizando sondeos de intención de voto para el gobierno regional y para el municipio provincial de Arequipa. Y el día de hoy, como ya es habitual, también hemos aplicado este sondeo en el distrito de Alto Selva Alegre. Hay algunos nombres también en este caso, candidatos Yaraví que va postulando ya en varias oportunidades, así que comentaremos un poco más sobre ello en esta segunda edición de Yaraví Informa, dando los resultados nuevamente de este sondeo, por si hay algún vecino en Alto Selva Alegre que no pudo escucharnos en hora de la mañana por diferentes motivos, no se preocupe, vamos a recordar los resultados de este sondeo que aplicó Radio Yaraví desde muy temprano con el trabajo en campo a propósito de nuestros compañeros, de nuestras compañeras, y también tras este sondeo, este fin de semana, el día sábado, vamos a tener un debate, así que vamos a comentar también y brindar mayores detalles acerca de ello. Atención a los vecinos del distrito de Alto Selva Alegre.
0: Así es, y bueno, vamos a ampliar esta información y por supuesto los detalles, los pormenores de lo que nos ha dejado estos resultados. Más adelante también comentaremos un poco acerca de lo que hemos estado dando a conocer el día de hoy en la primera edición informativa. Ya la comuna provincial ha emitido un comunicado sobre la agresión que ha sufrido un inspector del área de transportes de la comuna provincial de Arequipa. Esta mañana inclusive conversábamos con el regidor Michel Arce acerca de este tema y sin embargo llegó a la conclusión de que el gerente de transportes, con quien he conversado hace algunos minutos atrás y por una vez más consecutiva, que queríamos escuchar un poco, ¿no?, su versión, y el hombre en dos palabras dijo: sabe que estoy ocupado, estoy en la sesión de consejo. ¿Ya qué más se puede hacer, pues, no? ¿Ya qué más se puede hacer? Están masacrando a su gente y el hombre está ocupado, pero bueno, Johnny Calle. Ha emitido ya un comunicado el municipio provincial de Arequipa acerca de esta agresión que ha sufrido un inspector del área de transporte. Le han reventado la nariz, mi estimada Carol.
2: Sí, la información que se ha dado a conocer, ¿no?, sobre esta agresión contra un fiscalizador, un inspector del área de transporte de la gerencia de la comuna provincial.
0: Sí, terrible. Y esto no se puede permitir, ¿no? La agresión, venga de donde venga, sea a quien sea, no. El inspector no puede maltratar ni física, ni psicológicamente a los conductores, ni viceversa, ni los conductores pueden estar agarrando a puñetazos, pues, a los inspectores. ¿Pero qué dice este comunicado? Ya para

0: Luego de entrar de lleno con lo que ha pasado el día de hoy en Alto Selva Alegre. A ver, ¿qué es lo que ocurrió? Dice lo siguiente. La Municipal Provincial de Arequipa informa a la ciudadanía lo siguiente. Durante una acción de control y fiscalización por la Gerencia de Transportes de la MPA realizada en la tercera cuadra de la calle Piérola, a la altura del Mercado San Camilo, el inspector de transportes de iniciales JEBG fue víctima de una agresión física por parte del ciudadano JCPB, quien sería comerciante de la zona y persona ajena a la intervención. 2. Ante lo ocurrido, se coordinó inmediatamente con la Policía Nacional del Perú, logrando la intervención y detención de este ciudadano de iniciales JCPB para las acciones correspondientes conforme a ley. El inspector JEBG recibió primeros auxilios y posteriormente fue trasladado a E-Salud, donde permanece bajo evaluación médica. Ah, caramba, está en evaluación todavía el inspector. Punto número 3. La Municipalidad Provincial de Arequipa rechaza categóricamente todo acto de violencia contra sus servidores y brindará respaldo institucional y legal al inspector afectado. Asimismo, presentará la denuncia correspondiente y realizará el seguimiento del caso ante las autoridades competentes. Cuarto y último, exhortamos a la ciudadanía a respetar y no obstaculizar las labores de control y fiscalización del transporte que se realizan diariamente para combatir la informalidad, prevenir accidentes y contribuir a un transporte más seguro y ordenado. Bueno, fecha 26 de agosto del 2026. Este es el comunicado entonces de la Comuna Provincial, mis estimados amigos, frente a lo ocurrido el día de ayer en horas de la tarde, mi estimada Carol.
1: Sí, sí he emitido este comunicado de parte de la Municipalidad Provincial de Arequipa, señalando justamente que este hecho se registró en la tercera cuadra de la calle Piérola, a la altura del Mercado San Camilo, donde un inspector de transporte fue víctima de una agresión física por parte de una persona quien sería comerciante de la zona y una persona ajena a la intervención. Eso es lo que también llama la atención. Según este comunicado, no sería directamente un transportista como tal, sino que sería un comerciante de la zona y una persona ajena a la intervención. También menciona este comunicado que se ha realizado las coordinaciones con la Policía Nacional del Perú, procediendo a la intervención de esta persona para también las acciones que marcan la normativa o la ley, y el inspector ha recibido los primeros auxilios, pero posteriormente ha sido trasladado a E-Salud, donde permanece bajo evaluación médica. En este comunicado, la comuna rechaza este acto de violencia y va a brindar el respaldo institucional y legal al inspector afectado, y asimismo va a presentar la denuncia correspondiente y va a realizar el seguimiento del caso ante las autoridades competentes. Está exhortando a la ciudadanía a respetar y no obstaculizar las labores de control y fiscalización del transporte que se realizan, según indica el municipio, de manera diaria para combatir la informalidad, prevenir accidentes y contribuir a un transporte más seguro y ordenado. Este comunicado fue emitido hoy, miércoles 26 de agosto. Y a esta hora de la tarde también se viene desarrollando una sesión del Consejo Municipal. Hay tres puntos en agenda. Bueno, en realidad dos puntos, ¿no? Uno de ellos es, en este caso, la juramentación de los miembros provisionales del Consejo Municipal de Arequipa, y luego también hay otro punto en la agenda que tiene que ver con la donación de semáforos peatonales y contadores por parte de la Universidad Católica San Pablo a favor de la comuna provincial. Entendemos que esta actividad todavía continúa en la sede del hemiciclo municipal, ubicada en la calle El Filtro. Más adelante tendremos mayor información acerca de este tema, pero sin lugar a dudas llaman nuevamente la atención, ¿no? O sea, se contrata fiscalizadores o se tiene inspectores, pero también son víctimas de agresión en ese sentido, que se va a hacer desde la Gerencia de Transporte. Si bien es cierto, estamos muy próximos a culminar el año, pero son algunas de las interrogantes que todavía quedan sobre el tapete. Vamos con la participación de nuestros oyentes a través de nuestras líneas telefónicas, el 21-31-72, el 28-99-52. También ya la Municipalidad Provincial de Arequipa viene compartiendo algunos videos, ¿no?, de personas que han captado justamente cómo es que se realizó este caso de agresión el día de ayer a la altura del Mercado San Camilo, y cómo la policía también posteriormente intervino a la persona acusada de cometer este caso de agresión.
0: Sí, sí, sí, lamentable, ¿eh? Y lo peor de todo es que ayer los testigos presenciales, ellos me facilitaron a mí el video un poco el día de ayer, horas de la noche, y me dieron algunos detalles, ¿no? Y me dijeron lo siguiente, que este ciudadano, que a propósito está a bordo también de un vehículo, y porque también pasó la foto de un video de un vehículo, le mete un puñetazo en la nariz al inspector y se escapa raudamente e ingresa al interior del Mercado San Camilo. Es al interior del Mercado San Camilo donde lo atrapan, lo reducen y por ende no lo golpean, ¿eh? Lo reducen y lo entregan a la Policía Nacional del Perú. Claro, ya lo sacan, ¿no? Del interior del mercado, y es allá donde la policía empieza a tomar cartas en el asunto. Pero cual fuera la situación que se haya dado, mi estimada Carol, que este ciudadano haya agarrado puñetazos al inspector, a tal punto que... Hay una imagen, señor Roncalli, si lo puede poner, por favor. No creo que se gaste la imagen, si lo pone. Se ríen, señor Roncalli. Y no deja de sangrar, pues, ¿no? No deja
1: de sangrar. Sí, se nota sangrado.
0: Sí, no deja de sangrar el inspector. Y en el comunicado ahora leemos de que, bueno, todavía está en observación, ¿no? Allá en lo que es el hospital de salud. Lamentable, ¿eh? Lamentable lo que ha ocurrido el día de ayer en horas de la tarde, mis estimados amigos oyentes de Radio Yaraví con todas las voces. Bueno, lo tendrán que denunciar, entiendo yo, ¿no? Porque si no, este sujeto se va a estar acostumbrado a agarrar a golpes o a puñetazos en la nariz a quien se le pueda cruzar en el camino, y eso no estaría pues bien. Tiene que entender, tiene que recibir una lección, y por ende no puede ser posible esta situación. Bueno, 12:21, seguimos con más aquí en Radio Yaraví con todas las voces.
1: Vamos con la participación de Ernesto, luego comentamos un poco más al respecto. Ernesto, lo escuchamos. Buenas tardes, bienvenido.
2: Buenas tardes, señorita o señor periodista. Estoy un poco indignado. Yo no soy taxista, no soy transportista. Soy una persona con un vehículo particular. Pero me parece que el alcalde o la supuestamente alcaldesa, que es la que tenemos grandes autoridades en el país, es pésimo lo que hacen. Fiscalización. ¿Qué es eso de fiscalización? Yo al menos estoy, yo no he votado por el alcalde, el señor Rivera, yo no he votado para que haga ese tipo de estupideces, se puede decir, porque mucha gente, a veces con la situación que estamos, a veces uno dice, bueno, pues hoy día me toca el descanso, pero quiero algunos centavitos y me puedo taxear. ¿Cuál es el problema? O sea, por no tener un sticker donde diga taxi, por no tener el color donde pone, o sea, en este país no hay libertad.
3: Y 22.
2: O sea, en este país estamos donde ya, o sea, la presión que nos da, que tiene que hacer así. O sea, lo único que falta es ahora que nos cobre por cada vez entrar al baño. Todo es plata, plata, plata, plata. La gente está totalmente, yo no sé, capaz los periodistas ganarán pues buena millonada, por eso que no se solidarizan con la gente. Y simplemente con caballito de decir, pues la ley, es pues la ordenanza, que esto... ¿Ordenanza de quién? De esos par de ¿cómo le dicen estos? Regidores que no saben dónde están parados. Ahorita mismo en el país estamos pésimamente, por todo sitio plata. Por todo sitio plata. ¿De dónde sacamos, señor? La gente a veces se taxea de uno porque tiene a veces un vehículo prestado o porque es familiar. Bueno, corre, gánate. Pero todo es plata. Ahorita que estoy pasando por Mariscal Castilla... Esto se puede decir, y como le dicen, no estoy ofendiendo, sino lo que es la verdad. Yo creo que no hay peor ciego que no quiere ver la verdad. Estos señores motorizados de la policía, en moto, simplemente sacan su taloncito para hacer eso por cualquier estupidez y ya le están coimeando. ¿Eso es ser autoridad? Esa es la indignación que vivimos en este país. Dos veces salí fuera del país, pero cuando me preguntan, ¿usted es peruano? No. Tengo que decir, porque da vergüenza este país. Hay una cárcel donde prácticamente presidente es preso. Entonces, ¿qué es esto? ¿Dónde estamos? Es indignante total este país. Y yo creo que esas cosas, ustedes como periodistas, deben dar pues ejemplo también en decir, señores, está mal esto. Ahora, ese señor que pone que se ha merecido o se ha ganado porque le ha propinado golpes, ¿por qué cree usted? ¿Porque el señor ese es loco? Seguramente que ha estado metiendo alguna mercadería, que tampoco ese señor tampoco no debe hacer pues obstaculizar el tránsito, pero eso tiene la obligación que en la policía, no que un supervisor de con su chalequito verde ordenado por la municipalidad, y son lisos, prepotentes. Alguna vez a mí también yo he chocado con uno de esos, y son lisos, ni siquiera son respetuosos. ¡Sal de ahí! ¿Qué cosa haces allá? ¿Qué es esto?
0: Bien, señor, muchas gracias por su comunicación. A ver, no es que no seamos solidarios, y yo respeto mucho su opinión, maestrito, pero ahí como que algunos puntitos no coincido con usted, ¿no? Y ojo, lo digo con mucho respeto. No se trata de que si a alguien se le ocurre salir pues por la tarde, por la noche a hacer taxi, y ya pues sale, ¿no? Porque necesita, ¿no? O sea, se supone que tiene que haber un respeto a las normas y ordenanzas. porque si no sería pues Sodoma y Gomorra, ¿no? El que quiere trabaja como taxista, el que quiere no, es que él quiere, y sería un desorden total. Se camuflaría inclusive la inseguridad o los delincuentes con el falso taxi, cosa por el estilo, ¿no? Tiene que haber un control. Tiene que haber un control, ¿no? Y para que haya un control, entendemos que muchos de los taxistas han tenido que pasar ciertas rigurosidades o cumplir una serie de requisitos para que puedan tener su autorización, llamado CETARE. Entonces, ahí está el detalle, maestro. Ahí está el detalle. Pues entonces, bueno, así están las cosas. Pero, repito, el tema de la agresión, venga donde venga, es rechazable, ¿no? Sí, sí, sí. Ajá.
1: Cualquier persona puede cuestionar, digamos, una intervención, pero nunca va a ser la salida a la agresión. Si a uno no le parece adecuada la intervención, puede incluso interponer las denuncias por los canales que vea por conveniente, pero no se puede justificar la agresión, se tiene que rechazar, venga de donde venga, ya sea de un lado o del otro. Finalmente, esperemos que las autoridades puedan realizar las diligencias correspondientes. Tenemos que irnos a una brevísima pausa, retornamos con mucho más, volvemos.
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0: Muy bien, muy bien, muy bien. 12:30. Seguimos con más aquí a través de Radio Yaraví con todas las voces. Vamos a actualizar la portada informativa, vamos a trasladarnos a exteriores para escuchar el reporte que tiene nuestro compañero de trabajo, José Manuel Colque. Sí, vamos contigo, mi estimado José Manuel, te escuchamos, por favor, adelante, Yaraví informa.
1: Siempre con la verdad, gracias por el paso en estudios, compañeros. Escuchamos declaraciones de la bióloga Gladys Mamani, y también parte del área de enfermedades metaxénicas respecto al tema del dengue, también ante el fenómeno del niño, el tema de los vectores, el silencio, bueno, que se ve respecto a esta enfermedad justamente en Arequipa.
2: Eso ya está estudiado, solamente en América del Sur, sino también en otros continentes. Y por la biología de ese mosquito, va a seguir de localidad en localidad. Las localidades vecinas empiezan a infestarse. Por eso nosotros en las actividades que hacemos, es nuestra misión es detectar de manera temprana, ¿no? Entonces lo que nosotros como sector salud tenemos que hacer, detectar primero al vector y luego recién a los pacientes sospechosos. Porque si nosotros hacemos al revés, entonces se va a demostrar una debilidad en el sector salud.
3: Por ejemplo, en las últimas semanas o meses, ¿en cuántos distritos nuevos ha aparecido el vector?
2: Estamos hablando del en mayo, en abril de este año, hemos tenido presencia en nuevas localidades, ¿no? Ahora, en 5. Ahora estamos por confirmar la presencia del vector en Chala y en el Arenal, en Islay.
3: Que antes no había, por ejemplo.
2: Así es. Y además, nosotros, no solo en estas provincias estamos trabajando, también estamos trabajando en Arequipa, Cayoma, en Castilla, con el Sur de la Unión, porque necesitamos detectar de manera temprana la presencia de este vector en estas provincias.
4: Se le consulta también respecto al tema de la calor y, bueno, las altas temperaturas que se pueda verificar por el tema del fenómeno del niño, ¿no?
2: Para esta región, sequía. Entonces van a incrementar las temperaturas. También hay lluvias. Y el incremento de temperatura lo que hace es que el ciclo biológico de este vector se acorte. Y eso va a incrementar mayor cantidad de este mosquito en las localidades y posiblemente en localidades nuevas vaya a haber una aparición, ¿no?
3: ¿En localidades que estén con temperaturas por encima de cuánto, por ejemplo?
2: La diferencia va a ser 1 grado centígrado, ¿no? En cada una de estas provincias, y eso lo que va a hacer es incrementar, o mejor dicho, acortar el ciclo biológico de este mosquito.
3: ¿Normalmente cuánto es este ciclo y cuánto se puede acortar, en cuánto tiempo se pueden reproducir con mayor facilidad?
2: Lo normal es 28 días, pero esto puede, las altas temperaturas puede acortarlo en 3 o 4 días.
3: Entonces, en las localidades en las que estén, en otras localidades, por ejemplo, donde no hay el vector y se incrementen las temperaturas, ¿podría aparecer el vector?
2: Sí, eso. Por ejemplo, las localidades vecinas, por ejemplo, estamos nosotros realizando vigilancia en las localidades de La Joya, San Isidro, Víctor, Majes. ¿Por qué? Porque son zonas cercanas a estas tres provincias donde ya tenemos el vector. Y también sabemos por teoría que el vector va a seguir el camino.
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2: Entonces nosotros tenemos carreteras que están justamente pasando por la zona de San Isidro, La Joya, Majes. Y lo más probable es que esas zonas son las primeras que se vayan a infestar. Es por eso que hemos puesto nosotros vigilancia en todas estas zonas para detectar de manera temprana. Eso no quita que vayamos a tener presencia del vector en la misma ciudad del equipo. Pero al menos estamos haciendo los diferentes puestos de vigilancia para detectarla de manera temprana.
3: ¿Cada cuánto tiempo hacen evaluaciones en estas zonas?
2: En las zonas donde no tenemos el vector, hacemos una vigilancia cada 3 meses. Y en las zonas donde tenemos el vector, hacemos la vigilancia una vez al mes.
4: Mis compañeros, declaraciones de Gladys Mamani, bióloga también respecto a este tema del fenómeno del niño y la corta, ¿no? El crecimiento respecto a estos posibles casos de dengue. Adelante en estudios.
6: Gracias. Gracias, José Manuel, por la información desde exteriores. Esperemos que se puedan tomar las consideraciones del caso debido también a esta advertencia que se está realizando desde el sector salud. frente a las altas temperaturas que se puedan registrar aquí en Arequipa, también durante el fenómeno del Niño. Es importante que las autoridades puedan asumir las medidas en ese sentido, porque los impactos no solo van a ser en algunos sectores, sino en varios, motivos por el cual es importante que en ese marco también se siga dando a conocer las acciones y decisiones que vayan a asumir las distintas autoridades. 12 del mediodía con 35 minutos, vamos a ir con el desarrollo de más noticias, más información, y por supuesto también vamos a comentar nuevamente los resultados de este sondeo de intención de voto que aplicamos hoy miércoles a través de Radio Yaraví, en este caso en el distrito de Alto Selva Alegre. Falta poco más de un mes para que llegue el próximo 4 de octubre, no estamos hablando de mucho tiempo, las elecciones subnacionales están a la vuelta de la esquina, y en ese sentido hoy aplicamos un sondeo de intención de voto, el cual revela que el 60.66% de los entrevistados en este sondeo a través de Radio Yeraví todavía no sabe por quién va a votar para la alcaldía del distrito de Alto Selva Alegre. Estamos considerando que al menos 6 de cada 10 vecinos en el distrito de Alto Selva Alegre todavía no sabe por quién va a votar este próximo 4 de octubre para la alcaldía del distrito de Alto Selva Alegre. Luego ya figuran algunos nombres, como es el caso del candidato del partido Ahora Nación, José Luis Narro, quien tiene el 12.69%, mientras que el 8.12% de los vecinos ha indicado que votaría en blanco o viciado. Es un porcentaje menor a diferencia, por ejemplo, del no sabe, no opina. Luego figura otro nombre, como es el caso de Ricardo Ramírez, candidato del partido Perú Primero, con el 7.61%. Luego figura otro nombre de David Barriga, del Movimiento Regional Fuerza Arequipeña, con el 4.82%. Luego también el de Antonio Gamero, que es candidato del partido Aprista Peruano, con el 2.54%. También participó en el anterior proceso electoral. Luego figura el nombre de Domingo Sugge Aragón, el candidato de Perú Libre, con el 1.78%. Luego figura otro nombre de Marco Sánchez, el candidato del Movimiento Regional Arequipa Avancemos. Y también figura el nombre de Ricardo Delgado, de Acción Popular, con el 0.25%. Eso es lo que han respondido los vecinos en el distrito de Alto Selva Alegre. Todavía hay un porcentaje interesante, considerable, de vecinos que no sabe por quién va a votar el próximo 4 de octubre para la alcaldía del distrito de Alto Selva Alegre. Su actual alcalde es candidato al municipio provincial con un partido político, con Ahora Nación. Y bueno, esos son los resultados también que compartimos nuevamente con ustedes por si en la mañana no pudieron escucharlos. Sin embargo, los volvemos a comentar ahora.
0: De seguro que hay muchos dirigentes que tiene el distrito de Alto Selva Alegre, y cada zona tiene sus necesidades.
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0: Sin embargo, vamos a conversar con uno de los dirigentes, entre los muchos que tiene, repito, Alto Selva Alegre, porque está en la línea el señor Freddy Llanarico. Repito, está Freddy Llanarico Heredia, él es el presidente de la Asociación Programa Municipal Alto Selva Alegre, zona 1, 2B, ¿cierto? Mi estimado Freddy Llanarico, bienvenido a la multiplataforma de Radio Yaraví. Muy buenas tardes.
7: Buenas tardes, ¿qué tal? Un placer, ante todo. Un saludo a todos los vecinos de la Asociación Programa Municipal.
0: Ajá. El día de hoy hemos estado tomando la temperatura electoral en Alto Selva Alegre, y por ende, bueno, ya los resultados los dábamos a conocer, ¿no? Esta mañana y al inicio de esta segunda jornada informativa, mi compañera Carol acaba de repetir una vez más los respectivos resultados, ¿no? En la el no sabe, no opina, 60.66%. La pregunta es la siguiente: si las elecciones municipales fueran mañana, ¿por quién votaría usted para alcalde de Alto Selva Alegre? No sabe, no opina, 60.66%. Luego aparece José Luis Narro con 12.69%. Luego está el blanco viciado con 8.12%. Luego está Ricardo Ramírez con 7.61%. Luego está apareciendo David Barriga con 4.82%. Luego está Antonio Gamero con 2.54%. Y luego también aparece Domingo Sugle con 1.78%. Ya en la categoría otros está con 1.77%. Usted como dirigente, mi estimado Freddy Llanarico, ¿cómo observa, cómo es que considera o analiza que está avanzando esta campaña electoral para lo que es la Alcaldía Distrital de Alto Selva Alegre. Hay ofrecimientos importantes, están pisando tierra los candidatos. ¿Ah? ¿Cómo lo analiza, mi estimado Freddy?
7: En general, muchos de los vecinos de la parte alta de Selva Alegre que nosotros representamos,
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7: Sí, somos conscientes de que los dirigentes se han empapelado sobre el tema de lo que es zona de riesgos, saneamiento físico legal. Esto les importa bastante, con las personas que hemos conversado nosotros, les importa bastante mitigar los riesgos que existen en las partes altas. Se han acercado con propuestas, por ejemplo, si bien se llegara a aprobar el nuevo PDM de la Municipalidad Provincial, que nos ayudaría a nosotros, hay varios que se han acercado y nos han dicho pues el estudio técnico de nuevos reservorios en las partes altas para hacer pues lo necesario y cerrar brechas sobre este tema, lo que es el agua y el desagüe. Esto, no he conversado mucho con algunos alcaldes sobre cómo van a distribuir pues el dinero, tanto obra por impuestos, canon y los resultados, gestiones en el gobierno regional. No ha habido esos alcances de qué obras de impacto puede generar, ¿no? Y si es que llegaran al poder, ¿qué método de trabajo van a aplicar, ¿no? En esta situación que necesitamos ahorita.
0: Uy, la señal. Sí, Freddy, acércate un poquito más al teléfono y no le ponga altavoz si es que lo tuvieras activado. Acérquese un poquito al teléfono y no le ponga altavoz, por favor, Freddy.
7: Aló, ¿me escuchas?
0: Ahora sí, mucho mejor. Sí, continúe, por favor.
7: Como le estaba diciendo, ¿no? Son los candidatos se acercan con propuestas que en verdad están pisando el suelo para en el sector de la parte alta. Lo que le está importando netamente es la creación o el estudio técnico de nuevos reservorios en la parte alta para cerrar las brechas pues del agua y desagüe que es necesario en estos lados. Y también están viendo pues el saneamiento físico de legal. Es lo que ellos me han comentado en muchas mesas de diálogo que hemos tenido con varios candidatos. Pero sabemos y somos conscientes pues que hay algunos que no lo toman la seriedad, ¿no?
0: Claro. Y estos resultados que te he mencionado, ¿consideras que, bueno, ahí van por buen camino los candidatos o cómo lo analizas?
7: Mire, la realidad es que muchos de nuestros vecinos no averiguan, no se informan, no ven la situación de los candidatos, por eso hay una desinformación o un desinterés de la población en preocuparse desde ya, averiguar las propuestas de los candidatos. Simplemente esperan al último minuto y nosotros como dirigentes lo que estamos buscando es dialogar con todos y ver, saber qué es lo que planean a futuro con el distrito. No se olviden claro. Que ahorita estamos muy grave en transporte, estamos muy grave en todo lo que es peligros, riesgos, se viene la temporada de lluvia. No sabemos cómo van a entrar a trabajar incluso porque las lluvias ya se vienen y el alcalde entra el 1 de enero del próximo año. ¿Cómo va a reaccionar? ¿Con qué equipo técnico están preparados? Eso es lo que nos preocupa a nosotros como dirigentes.
0: Sí.
6: Aunque también quizá pueda percibirse cierto hartazgo, ¿no? De los mismos vecinos que en algún momento depositaron su confianza en XYZ candidato, finalmente asumió la alcaldía del distrito, pero se siente disconforme con el actuar, en este caso, de las autoridades. También puede haber un porcentaje de vecinos que se muestra un tanto escéptico en torno a los compromisos que puedan asumir los candidatos.
7: Sí, hay que ser realistas que el presupuesto que Alto Selva Alegre tiene no es mucho, y como usted está en, como muchas autoridades lo saben, es un distrito pues que prácticamente anda durmiendo nomás, pues no es uno que va a generar recursos constantemente. Por eso la autoridad que ingrese debería de tener una conexión tanto con el área provincial o regional, pues para buscar recursos que hagan, ¿no? Que a vez haya recursos del distrito. Simplemente dando lo que ya tenemos y hacer lo que se puede hacer.
0: Bien, correcto. Bueno, agradecemos mucho tu atención, mi estimado Freddy Yanarico. Quisiéramos invitarte públicamente para que este sábado, a partir de las 7:45, usted como dirigente y de repente pase la voz a sus vecinos, vamos a estar llevando a cabo un debate con diversos candidatos a la alcaldía distrital de Alto Selva Alegre. Este sábado, 7:45 de la mañana en la Plaza Espíritu Santo. ¿Correcto?
7: estaremos ahí presentes, sí, y sí, haciendo invocación también a los vecinos, pues, de que nos acompañen y que expresen, pues, su pensamiento, no, claro, simplemente esperar el último día.
0: Claro, sin duda. Ya han confirmado los siguientes: José Luis Narro, tenemos también a Ramírez, Ricardo Ramírez, también tenemos a Antonio Gamero. Tres ya han confirmado producción, ¿verdad? Tres ya, solamente, y hay la invitación a otros más, pero todavía están que la piensan, están deshojando margaritas, creo. No sé realmente por qué se ponen en esa actitud, pero bueno, ojalá que puedan aceptar. Bueno, mi estimado Freddy, estás invitado, gracias, un abrazo, cuídate mucho. Bueno, sí, uno de los grandes problemas, ya para ir a la pausa, sí, pues sin duda, mi estimada Carol, es el tema de este cierre de brechas de agua y desagüe. De agua y desagüe. En las partes, diversas partes de Alto Sebalegre todavía no se logra solucionar este problema.
6: Nos vamos a una brevísima pausa. Tras la misma retornamos con mucho más. Volvemos.
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0: 38. Continuamos en esta segunda edición de Yarabí Informa. Usted, como siempre, nos sintoniza a través de nuestras dos frecuencias, 106.3 FM, 930 AM. Vamos a continuar desarrollando más noticias, más información, pero antes tenemos que compartir algo muy importante con todos ustedes. 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Vamos con más noticias, más información en esta segunda edición de Yarabí Informa.
1: Así es, vamos con más información. En breve nos volvemos a enlazar con nuestros compañeros de trabajo y, por supuesto, ya cerrando este temita de lo que ha ocurrido el día de hoy en el distrito de Alto Selva Alegre, ¿no? Sin duda alguna, los vecinos tienen que todavía pensar muy bien, porque de una u otra forma se trata, oiga, de los próximos 4 años, ¿eh? 4 años, por favor. Entonces, hay que, creo yo, ponerle un granito de arena o de cariño al distrito. Hay que sentirse orgulloso, hay que sentirse identificado del distrito que te acogió, que te vio nacer. Y lo mejor que puedes hacer como o contribuir es eligiendo bien, pues, ¿no? Dar tu voto a una persona que realmente lo merezca, ¿no? Que saque adelante el distrito. Y Alto Selva Alegre, sin duda, lo necesita como corresponde. Bueno, ojalá que también los candidatos, de una u otra forma, puedan ofrecer cosas que realmente, pues, sean necesarias
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1: prioritarias. Sean ofrecimientos viables, porque a veces prometen el oro y el moro y al final ya sabemos cómo termina la historia, ¿no? En puras mentiras, en puros engaños. Así es que, vecinos Selva Alegrino, por favor, estén atentos a ello. Y ya saben, están invitados los vecinos de Alto Selva Alegre, este sábado, 7:45 de la mañana, arranca el gran debate electoral. Y así ahí estaremos escuchando las propuestas de los diversos candidatos que pretenden llegar a convertirse en el próximo alcalde del distrito de Alto Selva Alegre. Bien, 12:50, continuamos con la programación aquí en Radio Yarabí con toda la voz.
0: Sí, y estos debates van a continuar a nivel de los distintos distritos de Arequipa, así que los invitamos a que puedan estar muy pendientes de Radio Yarabí a través de nuestras dos frecuencias y también a través de nuestras redes sociales, porque vamos a estar transmitiendo a través de la radio, pero también a través de nuestras redes sociales, en este caso el debate este sábado que se va a realizar en el distrito de Alto Selva Alegre. Ya hay candidatos que nos han confirmado su participación para este fin de semana, para este sábado en el distrito de Alto Selva Alegre, y así vamos a ir recorriendo otros distritos, otras jurisdicciones, porque nos parece importante, en este caso, que la ciudadanía también pueda escuchar las propuestas, los planteamientos que sostienen los candidatos, ya sean a su distrito, ya sean al municipio provincial, o ya sean al gobierno regional. Así que tengan a bien escuchar este debate que vamos a realizar a través de Radio Yarabí. No va a ser el único a propósito, Eric, sino que también más adelante se vienen otros debates aquí en Arequipa. En el distrito de Alto Selva Alegre, por ejemplo, hay de momento 10 listas inscritas de manera oficial. Algunas se inscribieron y en el camino también, en este caso, tuvieron un pronunciamiento del jurado electoral especial. Pero, por ejemplo, tenemos candidatos de distintas tiendas políticas, hay candidatos de partidos políticos, hay candidatos de movimientos regionales. Veremos finalmente qué decisión vaya a asumir también la ciudadanía. Vamos con esta participación de Alto Selva Alegre, a propósito de Paulino, y luego escuchamos un poco más de lo que viene ocurriendo aquí en Arequipa con nuestros compañeros en exteriores. Está Paulino desde Alto Selva Alegre, lo escuchamos. Paulino, adelante, buenas tardes.
2: Muy buenas tardes, ahorita felizmente ha entrado mi llamada porque le estaba llamando en la mañana temprano. De acá Alto Selva Alegre, mi opinión es lo siguiente. Como el día sábado va a haber ya este debate de todos los candidatos, yo digo, acá en Alto Selva Alegre nos falta un primordial para todos de Arequipa, incluso el puente Chilina parte de arriba. El quien se compromete a hacer el puente Chilina con Caima, con Alto Selva Alegre, una autoridad o un alcalde, es lo que va a ganar. Es más seguro, porque es un trabajo donde realmente seriedad, responsabilidad, aunque no haga otros trabajos porque es necesario para todo de Arequipa, con todo el carro que hay en el centro. Lo único que les pido, así con todo respeto, ya acá, mira, ya no podemos entrar, por ejemplo, a Avenida Ejército, ya no podemos Puente Grau, porque es necesario ese puente, que se comprometan, alto ser Valere y con Caima, eso va, y eso está muy importante, una obra que van a dejar un recuerdo, como doctor Manuel Guillén dejó ese puente Chilena, el estadio de la USA. Así dirá aparecer obras, pero de buena calidad y responsabilidad. Muchas gracias.
0: Paulino, por su participación a través de nuestras líneas telefónicas, el 21-3172, el 28-99-52 para Paulino. En este caso, 12, los candidatos a las elecciones regionales y municipales también deben tomar en consideración esta propuesta, que tendría que ver no solamente con los municipios distritales que podrían verse interconectados, ¿no?, sino en este caso, por la magnitud y el desembolso que tendrían que realizar para este proyecto, la comuna provincial o el mismo gobierno regional, o finalmente realizar las gestiones ante el Ejecutivo Nacional, ¿no? Pero para Paulino esa debe ser una de las prioridades, entiendo, a nivel de los candidatos en estas elecciones regionales y municipales, sobre todo en materia de infraestructura vial, ¿no? Hay muchas personas que se trasladan de Miraflores, de Alto Selva Alegre con dirección a Caima, Cerro Colorado, y sí o sí tienen que trasladarse por, en este caso, el Puente Grado, por ejemplo, o por ahí tomar alguno de fíos que le lleve por el Puente Chilena, que en algunos momentos también se nota la carga vehicular que soporta esta infraestructura, ¿no? Esta debería ser una propuesta. De hecho, hay un planteamiento que se está dejando, pero veremos también cuál va a ser el seguimiento o el actuar, en este caso, de los candidatos.
1: Sí, sí, sí. Hay un proyecto latente ahí también, Alto Cerro Alegre y con Caima, ¿no? Es, ¿cómo se llama?
0: La ruta del Lonco, ¿no? Sí.
1: Lonco.
0: Incluso bueno, en algún momento había candidatos que decía que debía armarse un anillo, ¿no?, entre, de interconexión entre todos los distritos, pero eso también implica presupuesto. Las propuestas tienen que responder a criterios técnicos, ¿no? O sea, no solamente deben quedar en planteamiento, sino que a la par puedan justificar los candidatos. Los recursos los vamos a tener de aquí, porque yo recuerdo en las elecciones anteriores hubo un candidato que promocionaba una infraestructura, pero luego, cuando asumió el cargo, tuvo que reconocer que para ejecutar ese proyecto tenía que recurrir al gobierno central. Si el ejecutivo no daba el presupuesto, obviamente no se iba a materializar el proyecto, y es que también cada municipio cuenta con determinado presupuesto, deben estar enmarcados también en torno a ello, pero esto no exime de que tengan que hacer coordinaciones o finalmente gestiones, ¿no?, ante las distintas autoridades, instituciones, para garantizar la ejecución de proyectos. Pero Paulino, esta debe ser una prioridad, por ejemplo, para los candidatos en el marco de estas elecciones regionales y municipales. Inicialmente eran 12, eran 12 los candidatos. ¿12? Al Alto Selva Alegre, eran 12, pero también se ha declarado la improcedencia de dos candidatos de ellos, por ejemplo, de Nicanor Pinares Condori, que era el candidato de Batalla Perú, y el de Wilber Zavala Sumire, de Juntos por el Perú. No procedió sus candidaturas, motivo por el cual de momento tenemos 10 candidatos a la Municipalidad de Alto Selva Alegre. Está el candidato de Acción Popular, el candidato de Ahora Nación, de Arequipa Tradición y Futuro, de Fuerza Arequipeña, del Movimiento Regional Arequipa Avancemos, del APRA, del Partido del Buen Gobierno, el Partido Político Perú Libre, el Partido Político Perú Primero y Perú Modernos. De momento son 10. De todas formas, todo puede pasar hasta el 5 de septiembre, en que ya hay algunas candidaturas que han quedado inscritas, ¿no? Entonces, continúan en el marco de los comicios regionales. Vamos con otra comunicación a través de nuestras líneas telefónicas, y luego, tras la pausa, también vamos a sostener una entrevista, en este caso con un candidato a la Municipalidad Distrital de Uchumayo. En breve comentamos de quién se trata, pero antes vamos con esta comunicación. Justamente de Alto Selva Alegre nos llama Elizabeth. La escuchamos, Elizabeth. Buenas tardes. Adelante.
3: Muy buenas tardes, señores periodistas de Radio Yaraví, a las voces, buenas tardes a toda la amable audiencia, y en especial a los vecinos de nuestro querido Yaravícito de Alto de Selva Alegre, un distrito joven que merece obras de envergadura, dado a que podría ser, como indicaba el anterior oyente, radio oyente, un anillo vial entre Caima, Alto de Selva Alegre, parte alta de Miraflores, y eso inclusive creo que daría hasta Mariano Melgar. Bueno, son opciones, esperemos, pero para eso son mega obras que no creo, con los presupuestos tan mínimos que maneja una comuna, lamentablemente no podrían darse. Y la otra inquietud también y preocupación es que ha ganado el
4: 12
3: voto indeciso, el voto
4: y 58.
3: Y fíjense, a un mes y días, o sea, no estamos hablando de 3 ni de 4 meses, es un termómetro que ya está dando, no sé si por un lado la indiferencia o de repente la improvisación de llegar frente a la urna y decir, bueno, marco por este, porque por una, de repente por una foto, por un regalo, por algo intrascendental, y eso va a preocupar porque queremos una autoridad que esté a la altura de las circunstancias, una autoridad con la seriedad y el perfil que necesita Alto de Selva Alegre. Y lo otro que preocupa también son movimientos, y hay partidos, pero el único partido de gobierno que en este momento podía ser, son dos, me parece que es el Partido del Buen Gobierno, que hay un candidato, y también el Partido de Ahora Nación, salvo este un error, y si es que elegimos, ¿cuál sería la disyuntiva que tendría el distrito de Alto Selva Alegre, el pueblo Selva Alegrino? ¿Elegir a un movimiento
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3: regional o a un partido que por lo menos tiene representatividad en este gobierno, que sabemos cómo va a ser y cómo se está ya comportando? Entonces, va a preocupar mucho, o apostamos por un candidato, de repente no es el mejor, pero que está yendo por un partido que tiene cuña en el gobierno central, de pronto se acuerdan de Selva Alegre. Y si elegimos al candidato que está por un partido regional y de pronto toca las puertas para que nos manden estos presupuestos que necesita el distrito, pues no las van a demorar más de la cuenta, y así se van a pasar los años y simple y llanamente estaremos mirándonos el rostro de acá otra vez. Y lo otro, señorita, y gracias por esta orientación, ayer escuchaba una entrevista en la cual la cédula va a venir primero con los partidos y después con los movimientos regionales, pero no solamente van a ser
4: 0 minutos.
3: Creo que se tiene que elegir gobernador regional, consejero regional,
0: candidato para provincial,
3: la provincia y el distrital, y eso no lo maneja el común denominador de nuestros conciudadanos y vecinos respetablemente. Entonces, un poco más de orientación, yo sé que ustedes nos orientan, pero hay mucha indiferencia de parte de la población, que eso nos podría jugar en contra a nosotros mismos. Que tenga muy buena tarde y gracias por esa encuesta, que bueno, ya vamos viendo cómo van las cosas. Gracias, muy buena tarde.
0: Gracias, Elizabeth, también por su participación. Sí, de seguro en alguna próxima edición estaremos comentando un poco más con el personal de OMPE sobre la cédula de votación, pero en una entrevista que sostuvimos con la jefa de la ODP Arequipa, ella nos manifestaba justamente de algunas dimensiones que podría tener la cédula, pero que esto obviamente va a estar supeditado al número de organizaciones políticas que presenten candidaturas aquí en la región Arequipa, pero como muy bien lo detalla Elizabeth, primero van a aparecer los partidos políticos y posteriormente aparecerán los movimientos regionales. Algunas novedades para la cédula en este proceso electoral es que no va a aparecer el rostro del candidato al gobierno regional, a diferencia de otros procesos electorales. Eso por un lado, pero también como comentaba, por ejemplo, el vecino del distrito de Alto Selva Alegre, el próximo 4 de octubre, va a recibir una cédula con 4 columnas. La primera columna, que va a incluir, en este caso, la fórmula al gobierno regional. La segunda columna va a incluir a los candidatos al Consejo Regional. Recordemos que cada provincia tiene representantes en el Legislativo Regional. La tercera columna, ya de los candidatos a la Municipalidad Provincial. Y la cuarta columna, también, en este caso, de los candidatos a las alcaldías distritales. Tengo un dato más sobre Alto Selva Alegre. ¿Cuántos votos obtuvo el actual alcalde en las elecciones regionales y municipales del año 2022? Por ejemplo, tuvo 12.227 votos. También a la cantidad de que consultando con con OMPE nos arroja eso, ¿no? En las elecciones del 2022, por ejemplo, quien actualmente se desempeña como alcalde, en su momento recibió 12.227 votos, que representaba el 25.323% de los votos válidos. No es que tampoco haya obtenido más del 30, 40, 50% de los votos válidos, no, el 25.323%. Sin embargo, vamos a ver qué es lo que pueda pasar en las próximas semanas, qué es lo que pueda pasar en los próximos días. Este sondeo es una fotografía del momento, pero todavía falta poco más de un mes para el próximo 4 de octubre. Ya dependerá finalmente de la ciudadanía o del electorado determinar por qué candidato va a votar o no. Ahora, también Elizabeth mencionaba, ¿no?, de estas agrupaciones políticas entre partidos políticos y movimientos regionales. Son muy pocos los que tienen representación también en el Congreso de la República, ¿no? Como es el caso de Ahora Nación y el Partido del Buen Gobierno. Si bien es cierto, hay candidatos de otros partidos políticos, pero ellos no alcanzaron una representación en el Parlamento. Y he escuchado, ¿no?, algunas personas que también lo toman en consideración. Dicen, ah, como nosotros tenemos un representante aquí en nuestra jurisdicción de X, Y, Z partido y también tiene representación en el Congreso, pueden ser un puente para que se puedan ejecutar proyectos. Aunque no necesariamente siempre es así, eso ya depende finalmente de la actitud política que pueda tener cada autoridad. Pero bueno, estaremos muy pendientes de lo que pueda ocurrir en torno a ello y de lo que pueda pasar en estos próximos días. Los debates van a arrancar aquí en Radio Yaraví este fin de semana y van a continuar de lo que resta del mes de agosto y del mes de septiembre de cara al próximo 4 de octubre.
1: Perfecto, muy bien. 1:04 p.m. Vamos a ir a una brevísima pausa comercial y tras la pausa vamos a conversar con un candidato que pretende convertirse en el próximo alcalde de Uchumayo. ¿Quién está en Uchumayo? Jardín Abril, ¿no?
0: Sí, que va ahora quiere ir a mudarse a Tía Valle.
1: Ahora quiere ir a... Bueno, ya está, ya candidato, sí, para candidato Tía Valle, ¿no? Tía Valle. Sí, Jardín Abril, ¿ah? Bueno, pues en todo caso, Alfredo Lozano Díaz. Ya está en sala de espera. Tras la pausa, presten atención los vecinos del distrito de Uchumayo. ¿Podría él ser el próximo alcalde? ¿Le entregaría a usted su voto? ¿Qué le parecen sus ofrecimientos políticos? ¿Qué le parece sus propuestas para sacar adelante el distrito? Lo escucharemos luego de esta pausa comercial que tenemos aquí en el programa, en esta segunda edición informativa. Pausa y volvemos.
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0: político Ahora Nación, El Casco. El Casco. Y de seguro que nos va a dar a conocer detalles importantes u ofrecimientos políticos del por qué quiere ser alcalde, qué ofrece al vecino de Uchumayo, por qué debería de votar por Alfredo Lozano, quien ya se encuentra con nosotros aquí en la respectiva mesa de conducción. Mi estimado Alfredo, ¿cómo te va? Buenas tardes, recibe el cordial saludo de mi compañera Carol Macetas, Eric Malaver, quien te habla. ¿Cómo te va? Buenas tardes.
1: Buenas tardes con todos, a todos los radioescuchas y también algunos que nos acompañan en las redes sociales. Yo encantado de poder venir a esta ventana informativa para que también mi población tenga la suficiente información como para poder hacer un voto consciente.
0: Perfecto, un poquitito más al micrófono.
1: A ver, claro que sí.
0: Ahora sí, estamos muy bien.
1: ¿Me avisan? Ok.
2: Está perfecto. Aunque no es tan nuevo en procesos electorales, esta es su tercera candidatura, postula a la alcaldía del distrito de Uchumayo, pero a diferencia de los anteriores procesos electorales, ahora lo hace con un partido político, porque antes estuvo inscrito en movimientos regionales.
1: Sí, bueno, yo soy del criterio de que el que quiere su tierra no se rinde. Entonces tenemos que seguir, tenemos que persistir, que perseverar, porque también sabemos que todo sacrificio no da buenos resultados para el distrito. Ahora, como bien dices, con un partido político nacional, antes era con movimientos regionales, pero todo esto en base a que al contexto que se dio. Lamentablemente las leyes electorales en nuestro país no son muy claras, ¿no? Son muy cambiantes, volátiles. Se dijo que iba a haber, ¿cómo se llama?
2: La eliminación de los partidos regionales.
1: Entonces, lo que nosotros necesitamos, lamentablemente, ante la falta de institucionalidad de los partidos en nuestro país, nosotros lo que necesitamos es una ventana para poder participar. Entonces, nosotros vimos que con la ventana de Ahora Nación, mucho concordaba con nuestros principios, con nuestra línea que nosotros pretendemos llevar hacia el distrito.
2: Ahora, ¿cuál es el principal problema que registra el distrito de Uchumayo?
1: Bueno, en realidad en Uchumayo hay varios problemas, pero uno de los más importantes a mi criterio, ¿no?, es el tema del agua. El agua que está tomando Uchumayo es un tema muy importante. No se ve, no se siente, no es tan tangible, ¿no?, pero es muy importante. Nosotros estamos en gran parte del distrito tomando agua con 4 veces más de lo permitido la cantidad de arsénico, ¿no? Entonces, nosotros tenemos que tomar acción. Si nosotros queremos poder brindarle a nuestros niños una vida saludable, tenemos que comenzar por eso, por el agua.
2: En ese marco, ¿qué propone en tema de salud, por ejemplo?
1: Bueno, en el tema de salud, si bien no es competencia de nosotros, sabemos que de una u otra manera podemos intervenir y apoyar, ¿no? Y uno de los principales temas para el tema de salud es el tema del agua. Entonces, queremos mejorar la calidad del agua. Sabemos que es muy difícil. También tenemos que ser sinceros con la población. Yo creo que la población ya está cansada de las mentiras, de la demagogia, ¿no? Claro. Los candidatos vienen y prometen que les van a solucionar el tema del agua. Para mí es un tema un poquito más amplio. Es un mal que no solo nos afecta a nosotros, es a nivel de Sudamérica. Todos las juntas administradores de servicios que tienen por captación aguas subterráneas tienen el problema del arsénico.
0: Claro, ¿no? Claro. Según el último padrón de RENIEG, ¿cuántos vecinos o cuántos habitantes hay en estos momentos en Uchumayo?
1: Habitantes, 18.000.
0: 18.000.
1: Sí, electores, 16.000.
0: 16.000. ¿Con cuántos votos ya uno se convierte en alcalde allá en Uchumayo?
1: La vez pasada fue con 3.500 aproximadamente.
0: 3.500.
1: Pero ahora hay una circunstancia distinta. La elección ha tomado un rumbo medio polarizado.
0: ¿Se van a dispersar los votos?
1: No, hay menos cantidad de
0: candidatos.
1: Ah, okay. La elección anterior ha habido 10 candidatos aproximadamente, no lo tengo claro,
0: ¿ya?
1: Pero ahora solo somos 6.
0: 6.
1: Sí.
0: Ajá. Y esta es tu tercera vez que postulas, nos decías,
1: sí,
0: ¿verdad?
1: Sí, sí.
0: Si esta ya no la haces, mi estimado Freddy, ¿vas a seguir insistiendo?
1: Alfredo.
0: Perdón, Alfredo.
1: Sí. No, definitivamente, miren. Yo, como Alfredo Lozano Díaz, tengo un deber moral con el distrito de Uchumayo. Uchumayo ha sido la tierra que me ha dado todas las oportunidades que

0: necesitado para poder llegar a ser exitoso, ¿no? Ahí tengo mi familia, tengo mis amigos, he generado un arraigo por esta tierra, un amor por esta tierra. Entonces yo siento que tengo una deuda moral con ellos. Y quiero devolverle a la población la confianza de que las cosas se pueden hacer bien. En el distrito hay un montón de gente que tiene mucha capacidad. Lamentablemente les falta oportunidad. Y nosotros queremos ser esa oportunidad para nuestro pueblo de que ellos demuestren toda esa capacidad.
1: La principal actividad económica que tiene Uchumayo, ¿cuál es?
0: Principal actividad económica, ahí lamentablemente la dependencia económica que mantiene Uchumayo por parte de la minera Cerro Verde se nota. ¿No? Y nosotros, dentro de nuestro proyecto, en nuestro planeamiento estratégico, nos hemos propuesto metas a mediano, a corto, mediano y largo plazo, ¿no? Y dentro de eso nosotros nos proyectamos y decimos, ¿qué va a pasar de acá a 40 años cuando de repente la empresa minera acabe sus labores extractivas? Nosotros tenemos que tener algún tipo de cadena productiva para poder salir adelante y no convertirnos en un pueblo fantasma como ha sucedido en algunos otros pueblos que han dejado ya de la minería, ¿no? Para eso nosotros tenemos que aprovechar los factores que son favorables a nuestro distrito, y uno de ellos, yo creo el más importante, es el tema turístico. Nosotros vivimos en un distrito hermoso, con muchas fortalezas, con un clima cálido, sol todo el año. Cuando en Arequipa, señores, se está cayendo el cielo, en Uchumayo, garúa, ¿no? O hay sol. Entonces tenemos que aprovechar eso. Y nosotros tenemos que brindarle los servicios necesarios para que la gente de Arequipa haga turismo interno y pueda conocer Uchumayo, pueda conocer todas las bondades que tiene este hermoso distrito.
2: Con los recursos que reciben por Canon Minero, ¿qué se destinaría, por ejemplo, para
0: la
2: ejecución?
0: Mira, por Canon Minero, en el tema del proyecto de turismo, nosotros estamos planteando un circuito turístico, ¿no? Que muestre todas las bondades del distrito. Pero muy aparte de eso, con el recurso del Canon, nosotros queremos brindarle nuevos servicios. Ya sabemos nosotros que el turismo que es arqueológico ya no está tan de moda como ahora es el turismo vivencial, el turismo extremo, de deportes extremos, ¿no? El turismo de estar en contacto con la naturaleza. Nosotros estamos proyectando dentro de nuestro plan de gobierno generar servicios como un parque acuático, porque de esa manera vamos a proyectar y vamos a darle valor a todas nuestras fortalezas. Nosotros deberíamos convertirnos de cada unos 3 o 4 años en el balneario de Arequipa, para que cuando los arequipeños quieran salir a divertirse en Arequipa, miren a Uchumayo. Ese balneario le daría la oportunidad a que mis vecinos agricultores, a mis vecinos emprendedores de las zonas aledañas puedan poner paseos a caballo, circuitos de cuatrimoto, restaurantes campestres, quién sabe, no sé, una tirolesa, juegos extremos. Ese proyecto dinamizaría la economía en el distrito, ayudaría a que los transportistas tengan una mayor demanda de transporte, las tiendas, las bodeguitas. Si generamos servicios que duren más de un día, también habrían hoteles, ¿no? Bungalows. Ese tipo de turismo es el que nosotros debemos proyectar. ¿Por qué? Porque eso es en un análisis de nosotros aprovechar nuestras fortalezas que tenemos.
2: Y en otro tipo de proyectos, en otro tipo, por ejemplo, de propuestas para el cierre de brechas, mencionaba que una de las principales problemáticas tiene que ver con el acceso al agua.
0: Sí, miren, es increíble que un distrito que es de zona de influencia minera, en esta actualidad, 1 de cada 5 hogares no cuenta con un buen servicio de agua. En el pueblo tradicional, que es la capital del distrito, les están dando aguas por hora. Es algo inconcebible. Si nosotros como gestión vamos a tocar el tema del agua, nosotros queremos, les digo, es un sueño, que nosotros podamos hacer un proyecto integral para que nuestros hermanos que tienen, vínculos familiares, que tienen vínculos amicales, no se estén peleando por el recurso hídrico. Entonces, el proyecto sería un proyecto integral para abastecer a todas las zonas con un agua de calidad y con un agua, o sea, con cantidad y calidad de agua.
1: ¿Cuánto de Canon recibe Uchumayo?
0: Aproximadamente 40 millones.
1: ¿40 millones?
0: Sí.
1: Correcto. Bueno, ¿y quién es tu equipo técnico? ¿Quién te acompaña? ¿Con quién podrías llegar a gobernar?
0: Ya, bueno, ahorita nosotros lo que hemos hecho ha sido, al comienzo, en la etapa de planificación, hemos buscado a la gente del distrito, que está dispersa por toda Arequipa. Hay gente del distrito que conoce mucho de gestión, que conoce mucho de proyectos, pero que lamentablemente no le dan la oportunidad en nuestro distrito. Nosotros los hemos juntado y yo estoy muy orgulloso del equipo técnico que tenemos, equipo netamente de la zona, con el cual hemos recorrido el distrito.
1: ¿Quiénes son, por ejemplo?
0: Bueno, a mi lado se encuentra el arquitecto José Luis Ramos Revilla, se encuentra el arquitecto Alex Vilca, se encuentra el no me acuerdo si es arquitecto, ingeniero, Kevin Vilca, ¿no? Que son parte. José Ramos es el jefe del plan de gobierno de nosotros, ¿no?
1: José Luis Ramos, ¿no?
0: Sí, José Luis Ramos Revilla.
1: Ah, ok. Bien, bien. Bueno, pues entonces vamos a ver qué pasará. Pero el vecino de Uchumayo ya la tiene clara, ¿crees tú? ¿Todavía estará esperando unos cuantos días más? ¿Estará esperando ahí de repente la última semana?
0: Mira,
1: ¿Ha madurado políticamente el elector en Uchumayo? ¿Cómo lo analizas?
0: Te cuento una anécdota. Mira, yo empecé este proyecto hace 8 años con la clara idea de querer cambiar la manera de hacer política en el distrito. Yeah. Me presenté ante el poblador con una revista parecida a esta.
1: Yeah.
0: ¿No? Donde yo les quería decir, señores, lo único que ustedes necesitan para votar por una autoridad es información para que puedan hacer un voto bien consciente. Entonces, no pinté ni una pared, no puse ni un banner, porque cuando una persona tiene arraigo y quiere su tierra, es como tu casa. Uh-huh. Tu casa, si la quieres, no la garabateas. ¿Me entiendes? Uh-huh. Entonces yo traté, pero lamentablemente me di con un puertazo en la cara.
1: ¿Por qué?
0: Porque la población todavía no está preparada para este tipo de campaña. Uh-huh. La población todavía sigue votando por quien pone más banners, por quien pinta más paredes o quien les da más regalos. Lamentablemente, esas son las reglas del juego. Y nosotros, si bien es cierto, tenemos mucha capacidad y buena voluntad, tampoco no queremos ser mártires. ¿Queremos trascender? Claro que queremos trascender, pero por hacer cosas, por hacer obras, por hacer proyectos, por calar en la mente de los pobladores. A mí me gustaría que más adelante de repente puedan ver a mi hijo y le digan, no, ahí está el hijo de Alfredo Lozano, un hombre que hizo mucho por el distrito. Uh-huh. En base a eso, estamos trabajando. Ahora ya estoy jugando con las reglas de ellos, porque no voy a permitir, yo les digo así con toda sinceridad, no voy a permitir que otra vez vengan mafias y se apoderen del distrito.
2: ¿Cuánto va a destinar para la campaña?
0: Hasta ahorita yo estoy gastando 80,000 soles en la campaña.
2: Y todavía falta un mes, que es la, digamos, etapa.
0: El remate.
2: Exacto.
1: ¿Cuánto? O sea, ¿cuánto
0: miren,
1: crees?
0: Yo les voy a explicar algo. O sea, hay algunos.
1: Quítame el micrófono.
0: Sí, perdón. Hay algunos candidatos que dicen, no, yo estoy gastando 30,000 y lo hago con una apoyadita, ¿no?
1: Floro.
0: Pero todos saben que eso es totalmente mentira. Yo quiero que la población, la gente de Uchumayo, sepa que la corrupción nace en la campaña. Vienen empresas que miran a Uchumayo como un botín de oro, gracias ya a que pueda tener un buen canon minero.
1: ¿A ti se te han acercado algunas empresas?
0: Sí, tengo que ser consciente.
1: ¿Cómo es la propuesta? ¿Qué te dicen?
0: No, simplemente que vienen, que quieren apoyar. Tampoco no son explícitos, pero nosotros partimos con la posibilidad, ¿no? A Dios gracias puedo tener un respaldo económico que me da la oportunidad de yo llegar a esta candidatura sin tener que romper mis valores y mis principios. Y no lo he hecho ya en tantos años, menos lo voy a hacer ahora. Y yo quiero que la gente de Uchumayo se dé cuenta, que analicen. Miren, hay candidatos que tienen más de 300 banners en el distrito. Y en una matemática simple, un banner cuesta 200 soles. Por 300 banners son 60,000 soles. La población siempre tiene que tener un pensamiento analítico y crítico, que se dé cuenta de dónde sale ese dinero y por qué, para no repetir los procesos.
1: ¿Y en su caso de dónde está saliendo el dinero?
0: El dinero es mío. Yo estoy cubriendo íntegramente la campaña con el apoyo, si bien es cierto, de mi familia, de mis hermanos y de mis señores padres, que han visto en mí algo que de repente pueda hacer enorgullecer a la familia, ¿no? Que pueda hacer que trascienda un poco, digamos.
1: Pero, en total, ¿cuánto va a ser el voto que vas a destinar? Porque hasta el momento, ¿cuánto me dices?
2: 80,000,
1: ¿no?
0: Mira, no sé exactamente. Porque,
1: llegarás al 180,000.
0: Mira, te voy a explicar algo.
1: ¿200,000?
0: No, imposible. te voy a explicar algo. O sea, yo voy a seguir avanzando como vaya la campaña. ¿Por qué? Porque lo que yo estoy haciendo generalmente es jugar el juego de ellos. Estoy respondiendo lo que hay, ellos hacen, ¿no? Si ellos piensan que pueden ganar poniendo 300 banners, yo les pondré lo mismo, ¿no? Si ellos piensan que pueden dar, ¿cómo se llama?
1: Si no ponen nada, tú no pones nada.
0: No, es que la verdad no necesito. Claro. Yo, mira, estoy en la etapa de remate de mi...
1: Está interesante, ¿no? Voy a entrar al juego de ellos. Si ellos me ponen 300, yo les pongo también 300.
0: Sí, es que lamentablemente esto se ha sistematizado y yo estoy yendo en contra de ese sistema. Claro, claro. Yo sé que la mayoría acá lo sabemos, pero y sé que también es difícil creer que una persona pueda ir íntegramente... Alfredo, con sus valores y sus principios.
1: Alfredo, antes que nos gane el tiempo, sí. Estuve revisando tu hoja de vida así al toque nomás, y he encontrado dos aspectos, uno positivo y uno negativo.
0: A ver.
1: El positivo, que no tiene sentencias.
0: No hay procesos.
1: Mira, no hay sentencias.
0: ¿Qué es lo
1: pero
0: que...
1: eso es lo positivo.
0: Sí, a ver.
1: Pero he encontrado algo negativo.
0: A ver.
1: Que pareciera que eres un mal conductor porque tienes dos papeletas graves que no las has pagado. O si las has pagado o han prescrito, o cuál es la situación, porque aquí veo Lozano Díaz Alfredo. Tu DNI, tu número de licencia, A2B, tu licencia está vigente, pero tienes dos infracciones graves. Una cometida en el 2020 y una en el 2017. Y son graves, ¿por qué? Porque lleva la codificación G47 y la G28. Han sumado 20 más 20, 40 puntos.
0: Ya.
1: ¿Qué pasó?
0: Una ha sido por cinturón de seguridad y no mía, sino del... ¿cómo se llama? ¿Copiloto? Del copiloto. ¿Sí? Y la otra la desconozco, porque justo te iba a decir, ni papeletas tengo.
1: Ah, me ibas a decir eso. Sí. Me adelanté.
0: Sí, pero si bien es cierto, ojalá que esta ventana me sirva.
2: No pongo un banner y pague las papeletas, entonces.
0: Claro.
1: Está bien,
0: listo.
1: Bien.
0: No, pero sí,
2: ya, ojalá que... pondrá 299, no 300, pero...
0: No, mira, yo ahorita en el camino que he tomado, estamos todavía en un poco, todavía completando el posicionamiento, porque no es lo mismo que tú saques de tu dinero, inviertas, a que vengan y te dejen 300 banners y los riegues como casinos, ¿no? Para mí me es difícil todavía, porque yo digo, con ese dinero que estoy gastando en publicidad, podría apoyar, no sé, a las ollas comunes, o sea, se podrían hacer tantas cosas. Lamentablemente ahorita la ley de electoral no me lo permite, ¿no? Entonces yo me estoy ajustando y acomodando a lo
2: que las dádivas, además que...
0: Claro que sí.
2: Uh-huh. Nos vamos a una brevísima pausa comercial. Tras la misma, ¿le parece si recibimos algunas comunicaciones?
0: Claro,
2: porque
0: sí,
2: hay vecinos,
0: claro,
2: de Uchumayo que quieren seguro participar. Brevísima pausa y retornamos.
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2: En esta segunda edición de Yarabí Informa, estamos sosteniendo una entrevista a esta hora de la tarde con el señor Alfredo Lozano Díaz. Él es candidato a la Municipalidad Distrital de Uchumayo con el partido político Ahora Nación. Vamos a recibir un par de llamadas para que nuestros oyentes tengan la posibilidad de hacerle alguna pregunta, alguna consulta en torno también a sus propuestas. Está en el hilo telefónico Frank, lo escuchamos. Buenas tardes, adelante, bienvenido.
12: ¿Qué tal? Buenas tardes, Rey Yarabí. Tendría dos preguntas para el señor Lozano. Una, ¿cuál? He visto su revista y quisiera saber cuál va a ser el planteamiento del puente que se ha planteado, ¿no? Creo que es el puente con gata del tunal que le está planteando, ¿no? Una pregunta, ¿qué acción va a tomar, digamos, en el distrito con respecto a los animalitos que están abandonados, ¿no? Y causa de eso ha crecido la tasa, digamos, de mordeduras de perro, ¿no? A lo largo del distrito de Uchumayo, ¿no? Esas serían mis dos preguntas.
2: Gracias, Frank, las hemos apuntado. Vamos con la siguiente comunicación. Está Eloy. Eloy, buenas tardes, lo escuchamos. Adelante, ¿cuál es la pregunta para el candidato?
13: Señores de Radio Yarabí, muy buenas tardes. La verdad, felicitarlos por este medio y darle al alcance al señor Alfredo. He leído su revista, la verdad es interesante. Yo quiero que la verdad es que nos explique de qué manera va a solucionar el tema del transporte y las vías de acceso verde a nuestro pueblo exclusivamente. Y en el tema de salud, que actualmente se ha visto, ¿no? Usted lo ha visto, de repente hay muchos accidentes en la Panamericana Sur y en la cual esos minutos desde el punto del accidente hacia el centro de la ciudad es muy crítico. Muchas gracias, amigo. Que le vaya muy bien.
2: Gracias, Eloy, por su participación. Tenemos otra llamada. Vamos de manera de frente, entonces, Martín. Buenas tardes. Adelante, lo escuchamos.
14: Hola.
2: Buenas tardes.
1: Buenas tardes.
15: Hola, sí, buenas tardes.
1: Sí, ¿de qué sector llama?
15: Sí, de Uchumayo.
1: Uchumayo. Cerro Verde. O Cerro Verde. A ver, adelante.
15: Sí, mi duda es si tiene considerado algún proyecto de inversión pública en favor de la compañía de bomberos de Roberto, ¿no? Que es nuestra compañía del pueblo.
2: Bien. Ok, gracias por su participación. Arranquemos por la primera pregunta. Mencionaba en este caso también uno de nuestros oyentes, Frank, si tiene algún proyecto, por ejemplo, para los animales que se encuentran en situación de abandono y sobre el puente con gata tunales. ¿Tiene alguna propuesta sobre ello?
16: Claro, sí.
1: Micrófono, por favor. Micrófono, producción. Ahora sí.
0: Ok, ya. Bueno, en el tema de los animalitos, nuestros amigos de Cuatro Patitas, nosotros estamos planteando una veterinaria municipal que ya hemos recibido, que hay antecedentes en la municipalidad de Alto Selva Alegre y en la municipalidad de Hunter, ¿no? La veterinaria municipal tiene que trabajar de la mano con la ordenanza municipal que ya existe, ¿no? Con un programa de ¿cómo se llama? De concientización, ¿no? Y también uno de los componentes de la veterinaria municipal va a ser un canil municipal para los perritos que estén en la calle, ¿no? Tratar de nosotros de tenerlos algún tiempo y de ahí gestionar con algunos albergues para poder destinarlos ahí a los perritos.
2: ¿Sobre el puente con gata tunales?
0: Ya, el puente con gata tunales, miren, uno de los problemas muy importantes en Uchumayo es que solo tenemos una entrada y una salida principal, ¿no? Cuando ocurre algún accidente, como ahora ha sucedido hará un par de meses con el puente de Uchumayo. ¿No? Han desviado todo el tráfico por la carretera de Cerro Verde, la antigua Panamericana. Eso nos ha perjudicado enormemente. Nuestros hijos, nuestros niños, para ir a estudiar 2-3 horas, ¿no?, exponiéndose al peligro, y esas son cosas que nosotros no podemos permitir. Nosotros estamos proyectando un puente de Congata hacia Tunales, una obra que hace 3 años ya ha tenido conversaciones entre la municipalidad de Tiabaya, la municipalidad de Uchumayo y la minera Cerro Verde, ¿no? La minera Cerro Verde le ha dado la viabilidad para que ellos iban a ejecutar el puente, le indicó a la municipalidad de Tiabaya: señores de Tiabaya, ustedes hagan un perfil, un proyecto para hacer la carretera hasta la faja marginal del río, que es 25 metros de la ribera, ¿no? Y lo mismo ustedes de Uchumayo. Los de Tiabaya hicieron el proyecto, está el perfil registrado en la base de datos de la municipalidad, ¿no?, cumpliendo con su tarea. Lamentablemente, los de la Municipalidad Distrital de Uchumayo no lo hicieron. ¿Por qué no lo harían? No sé. Pero eso fue lo que trabó la ejecución de ese puente. Nosotros pensamos que al momento de entrar vamos a retomar esas conversaciones para poder hacer realidad este puente tan añorado, tan necesitado para nuestro distrito.
2: ¿En cuánto tiempo podría ejecutarse?
0: Estamos aproximando que al tercer año de gestión debería estar el puente hecho.
2: Uh-huh. Hay un tema que genera bastante preocupación, no solamente a los vecinos del distrito de Uchumayo, sino en realidad en toda Arequipa. No es una competencia directa de los municipios distritales el tema del transporte, pero ¿qué podría hacer en caso usted asuma la alcaldía del distrito de Uchumayo sobre ello?
0: Miren, nosotros justamente ese puente va a ser muy importante para nosotros poder solicitar a la municipalidad provincial una ampliación de ruta, para poder tener otra ruta que nos ayude a llegar a nuestros pobladores más rápido al centro de la ciudad.
2: Mira cómo hay una propuesta. Antes que nos gane el tiempo, ¿qué piensa realizar en torno a esta propuesta de la compañía de bomberos en Uchumayo?
0: Nosotros tenemos un proyecto que es un proyecto de fortalecimiento y apoyo a la compañía de bomberos actual que está. Si bien es cierto, no está en la revista, es porque la mayoría de proyectos los he planteado, tengo un QR en la revista donde te deriva a un resumen del plan de gobierno donde existe un listado de obras donde sí está anotado el tema de la compañía de bomberos.
1: Estaba revisando un poco la hoja de vida y también la lista de candidatos a primero, segundo, tercer y cuarto regidor. ¿Cómo se llama el candidato a primer regidor?
0: Clark.
1: Clark, ¿no?
0: Sí.
1: Hurtado.
0: Sí.
1: Hurtado Adriazola. Aviador.
0: Sí, piloto comercial.
1: Piloto. ¿Sí?
0: Sí, sí, sí.
1: ¿Y qué puede hacer un piloto como regidor, como en temas de fiscalización?
0: Claro, mira, yo les quería acotar algo. Dentro de la revista también he proyectado el equipo que me va a acompañar, dentro del cual está Clark. Ellos han sido escogidos en base a un perfil, pero sobre todo han sido escogidos porque son buenas personas. Porque yo he conocido bastantes regidores que tienen mucha capacidad, pero cuando no tienes un buen corazón y una buena voluntad de hacer las cosas, no sirve de nada.
1: ¿Pero hay que llevar buenas personas o hay que llevar personas con trayectoria, experiencia en el ámbito político?
0: Es que uno tiene
1: en
0: que...
1: En el ámbito claro. En lo que es, obviamente, el trabajo municipal que se tiene que hacer, ¿no? Yo no tengo nada en contra de los aviadores, ¿sabes? Claro, me gustaría ser de repente en algún momento aviador, ¿quién no? Pero yo digo, ¿no? Y un aviador, ¿qué puede saber de gestión pública o en temas de fiscalización? Porque él va a ser el primer regidor.
0: Claro.
1: ¿O va a ir a aprender en el camino?
0: No, te voy a contar.
1: Por ser buena persona.
0: Ha sido aviador. Ha estudiado piloto comercial. Pero él ahorita es empresario.
1: Okay.
0: Pero muy aparte de ser empresario, él ha sido presidente de la Asociación de Chimbangueros del distrito. Cargo que le ha permitido él asumir retos. Y retos que ha cumplido con bastantes logros. Él ha difundido a nivel mundial el Festival del Chimbango.
1: Ya. Yeah.
0: Ha llegado a obtener reconocimientos para la asociación. Entonces, ahí ha mostrado la capacidad de gestión que tiene el joven.
1: Claro.
0: Y, como les digo, más allá de esa capacidad de gestión, la calidad de persona que es. Donde va, el hombre es amable, educado, pero sobre todo vela por la integridad y por los derechos de los demás.
1: Uh-huh.
2: Bueno, señor Lozano, gracias por esta entrevista de Radio Yaraví. Seguro más adelante podremos ir conversando un poco más o en otros espacios. Gracias.
0: Sí, yo encantado. Solo les pediría unos segunditos. Me gustaría dirigirme a mis vecinos, a mis hermanos de Uchumayo. Queridos hermanos, yo sé que en este contexto, en estos tiempos, en esta coyuntura donde toda la clase política está manchada, yo quiero indicarles a ustedes que no toda la gente que está en política es gente mala. Hay gente buena que quiere hacer las cosas bien, y yo estoy seguro de que si ustedes nos dan la oportunidad, vamos a lograr el gran cambio que el distrito necesita. Tenemos todas las fortalezas como para poder llegar a ser el mejor distrito de Arequipa. Yo creo que si nosotros nos unimos y trabajamos de la mano, vamos a llegar a ser, a demostrar la grandeza que realmente tiene Uchumayo. Un fuerte abrazo para todos, ha sido un gusto. Muchas gracias por la entrevista, por la oportunidad. Ya será hasta otra oportunidad. Gracias.
1: De nada. Y bueno, ojalá que mañana, más adelante también, si es que programamos un debate con los candidatos de Uchumayo, podamos contar con su participación, ¿ah?
0: Claro que sí, encantado yo.
1: Ajá, perfecto, muy bien. Estuvo con nosotros Alfredo Lozano Díaz, candidato a la alcaldía distrital de Uchumayo. Gracias, Alfredo, mucha suerte. Cuídense mucho.
2: Tenemos que trasladarnos hasta exteriores con nuestro compañero José Manuel Col, que nos brinda mayor información desde el sector salud. Adelante, José Manuel, te escuchamos. 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
14: Siempre con la verdad, gracias por pasar a nuestros compañeros. Conversamos con la gerente regional de salud, y es que en las últimas horas se confirmó el fallecimiento de una adolescente de 15 años atrás, haber sido mordida por una araña. Escuchamos.
16: Ya ha podido ser confirmado el diagnóstico de insuficiencia renal aguda. Se ha mediado todos los tratamientos, exámenes de apoyo al diagnóstico para poder apoyarla. Incluso tal vez se estaba siendo candidata para recibir hemodiálisis, pero al final ya no ha podido. La señorita, por el estado de shock, ha terminado
14: falleciendo. ¿Se le conoce, que se le consulta qué tipo de araña habría justamente picado a esta adolescente?
16: Justo informaba a mi hija anterior que nosotros ya hemos hecho el monitoreo de los sueros antiloxoceles, que es la mordedura más frecuente que se produce en accidentes domiciliarios o los que están registrados. En lo que va del 2026, tenemos 106 casos registrados como accidentes por mordedura de araña, en los cuales se ha podido administrar el suero antiloxoceles. Los establecimientos de salud, principalmente los hospitales, recordemos,
1: Yaraví,
16: Honorio, Goyoneche, Camaná, Apla, Alto Inclán, el Hospital de Majes, cuentan con este suero. Y a nivel nosotros central de Diremit también hemos revisado el seguimiento respectivo de la dotación de este suero, y también contamos para lo que va el resto
17: de... ¿En el centro de salud en Chivay a la menor se le administra el suero o no se le llega a administrar el suero?
16: No. Recordemos que el hospitales grandes son los que tienen para confirmar, pero ellos envían remitiendo el estudio epidemiológico de qué araña es la que ha producido en la mayor probabilidad la mordedura para identificar, porque recordemos que cada arácnido tiene un tipo de suelos. Por eso es que esta araña, que ya se ha difundido en las redes y felizmente todos nos han ayudado a hacer difusión social de esta araña, la loxoceles. Es la araña de casa, es la que casera. Está ahí, es la casera. Es la que causa este tipo de mordeduras. Pero recordemos que las condiciones de cada paciente no son iguales a otras. Nosotros podemos vernos muy saludables, pero no sabemos si somos anémicos, si tenemos alguna dolencia renal, hepática, qué es lo que tenemos. Somos muy diferentes los unos a los otros.
17: La comorbilidad, quizá. La comorbilidad. ¿Qué ha sucedido con esta paciente? ¿Puede suceder en varios pacientes?
16: Cada persona trae sus propios antecedentes. En la atención que ha tenido, no han referido antecedentes de importancia en esta niña. Entonces, que pudieron haberla condicionado a que sea más susceptible que otros, pero no se puede descartar, porque la atención más se ha dedicado de inmediato a recuperar su salud de inmediato, a actuar en forma inmediata.
17: ¿La menor se sabe si tendría alguna otra enfermedad de repente congénita o algo que haya contribuido a que se desarrolle más rápido este tema renal, o solo ha sido el fallecimiento a causa de la mordedura?
16: No se ha podido establecer, porque la referencia que se ha derivado del Centro de Salud Chivay no especifican antecedentes de otras enfermedades. Solo especifica
1: episodio
16: agudo.
17: Ahora, ¿ha sido esto, digamos, letal porque ha sido cerca del cuello la mordedura. ¿Esto, digamos, afecta a que se desarrolle más rápido estos problemas renales? Si hubiera sido de repente, no sé, en una extremidad, hubiera tardado más, ¿eso tiene algo que ver?
16: Muchas veces sí tiene mucho que ver la ubicación de donde se ha producido la mordedura. Pero no solo es un solo factor el que decide o determina cuál va a ser el pronóstico de ese paciente. Es multicausal. Hay que evaluar integralmente al paciente qué condiciones podría traer con ella para que lleve a este desenlace.
17: Cuando ocurre este tipo de eventos, porque tenemos que en este
18: caso, Yaraví.
17: Han acudido recién al siguiente día de ocurrir ese incidente.
16: Sí, recordemos que cada vez que hemos sacado algún afiche para prevenir accidentes por mordedura de araña, siempre hemos dicho, identifica en tu domicilio. Y si tú sufres una mordedura, tenemos que ir a notificarlo al establecimiento de salud más cercano, porque son ellos los que van a poder indicarnos si van a hacer un tamizaje, si tú podrías tener estos riesgos o haya estos riesgos agregados, y nos podríamos estar orientando y conduciendo a tener un mejor tratamiento, tal vez más pronto, o decir, no, este caso no estila para hacer un caso muy complicado, entonces se puede dar otro tipo de tratamiento. Por eso se pide la difusión de la promoción de la salud, es que si uno sufre un accidente por mordedura de araña, sea notificado al establecimiento de salud respectivo, donde contamos con el personal capacitado que va a poder hacer el tamizaje de riesgos y ver si esa persona tiene que ser priorizada por una atención inmediata.
14: ¿En cuánto tiempo puede? Bien, compañeros, declaraciones de la gerente regional de salud, María Chuca, respecto a este caso, bueno, que lamentablemente se ha confirmado el fallecimiento de una adolescente de 15 años en Chivay tras ser atacada por una, bueno, ubicada, ¿no?, por una araña.
2: Gracias, gracias a nuestro compañero José Manuel Colque, que nos brindó mayor información también desde el sector salud en torno a este caso que se daba a conocer en las últimas horas a propósito, ¿no?, por parte del sector salud o a través de los medios de comunicación, donde una menor o una adolescente perdió la vida tras sufrir complicaciones por una mordedura de araña en Chivay, en la provincia de Cayoma. Según la información que se ha dado a conocer, esta menor falleció en el Hospital Honorio Delgado Espinosa tras sufrir la mordedura de una araña mientras jugaba en su vivienda ubicada en el distrito de Chivay, en la provincia de Cayoma. La menor fue internada de emergencia después de que su estado de salud se agravara. El veneno habría provocado una falla renal y comprometió progresivamente sus funciones vitales. Este hecho ocurrió la tarde del último domingo, y de acuerdo con la información proporcionada, la araña le habría mordido a la altura del cuello. En las primeras horas, la adolescente no habría presentado síntomas que alertaran a su familia, y recién la mañana de lunes, sus familiares la trasladaron a un centro de salud, al centro de salud de Chivay, y con el paso de las horas su condición empeoró y el personal médico decidió derivarla de emergencia al Hospital Honorio Delgado en Arequipa debido a que no lograban controlar los síntomas. La adolescente llegó al nosocomio alrededor de las 3 de la madrugada de lunes y fue atendida en el área de emergencia. Sin embargo, pese a los esfuerzos médicos, su estado continuó deteriorándose hasta que falleció en la sala de trauma shot. De acuerdo a la información que también han dado a conocer las autoridades correspondientes y que también ha podido compartir nuestro compañero José Manuel Colque, de parte de la Gerencia Regional de Salud, es que la menor falleció justamente por la picadura de esta araña, pero fue atendida un día después de esta picadura y pidió la gerenta, en este caso, que los pacientes, en caso de ser mordidos o tener una picadura de alguna araña, puedan acudir inmediatamente a ser atendidos. Esa es la información que se ha dado a conocer. Bueno, entendemos de todas formas que tendrán que, en este caso, brindar mayores detalles a posterior sobre lo que se registró en el distrito de Chivay, en la provincia de Cayoma, cerca del deceso de esta menor.
1: Sí, sí, bueno, aquel terrible, lamentable. Muchas personas probablemente digan, no, es una picadura, no pasa nada, no, bueno, ya va a echarle un poco de alcohol, ¿no? A veces ni a la posta llevan, nada, o sea, no hay ningún mínimo reparo en ese sentido, ¿no? Y mira las complicaciones que puede generar la picadura de araña y cómo puede acabar inclusive con la vida de una persona. Terrible lo que ha pasado en esta provincia y qué terrible que tengamos que estar dando a conocer algunos detalles, algunos pormenores, ¿no?, de esta picadura de araña que acabó con la vida de una menor. Bueno, seguimos con más aquí a través de Radio Yaraví con todas las voces, 1:49. Reiterado saludo para todos nuestros adultos mayores, mi estimada Carol, que el día de hoy están celebrando su día, ¿no? Día del adulto mayor. Y hoy, por hoy, obviamente en casa, o una amistad, un familiar de seguro, ¿no?, que sea un adulto mayor por encima de los 65, 70, 75, 80 años, sobre todo nuestros queridos y llamados nuestros queridos abuelitos. Saludo muy especial a Yarabí, cada uno de ellos. Hay algunos que son abuelitos, pero no parecen todavía, no parecen todavía, ¿ah? Pero de seguro que el día de hoy se le rinde un homenaje, se le rinde un saludo muy especial, ¿no? A todos los adultos mayores y, por supuesto, el cordial saludo de Radio Yarabí con todas las voces.
2: Vamos a trasladarnos hasta exteriores nuevamente, en este caso con nuestra compañera Talía Castillo. Nos va a brindar mayor información acerca de una actividad que busca realizarse aquí en Arequipa y que tiene que ver con la gastronomía. Los detalles de esta información con nuestra compañera Talía Castillo. Adelante, Talía, te escuchamos. 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
18: Siempre con la verdad. Gracias, compañeros, por el pase de este estudio. Buenas tardes. Estamos ahora con Rando Vargas, quien es el representante de los comerciantes de San Camilo, quien nos va a contar, ¿no?, sobre lo que va a ser este festival del pastel de papa más grande que van a presentar, ¿no?, con la realización de los diferentes comerciantes, quienes se van a sumar. Y esperamos, ¿no?, seguramente mucha participación también de los diversos ciudadanos aquí al Mercado San Camilo. Vamos a escuchar en todo caso las declaraciones al respecto.
19: Sí, buenas tardes. Sí, estamos haciendo este evento ahora el día sábado y esperemos que esté a la altura y que la gente participe uniéndose al reto, ¿no? Increíblemente solamente la comisión de festejos de este año, que está hecho por 6 personas, y vamos a esperar que se sumen a este reto el resto de compañeros. Vamos a invitar a todos, que todos lo que vamos a necesitar manos para servir, para cobrar, para hacer. Entonces el precio es un precio asequible, son 8 soles. Pueden hacer con un rocoto relleno y algo más, y con eso tranquilamente haces un triple con 20 soles.
18: ¿Cuánta va a ser la dimensión de este pastel de papa, ¿no?, que busca ser el más grande del mundo?
19: Claro, estamos esperando pasar los 66.2 metros, que es el récord. Haciendo eso, nosotros ya vamos a estar tranquilos. Si pasamos a grados 60, 70, seguro, porque la inversión también ha sido fuerte. Entonces vamos a ver. Lo que quiero acotar es de que quiero que sepan la opinión pública de que si la alcaldesa en tan poco tiempo está haciendo tantas cosas, igual la administración en menos de un mes tiene 3 actividades gigantes. Se han dado cuenta que hicimos el festival gastronómico, que fue un éxito total. El corso, fuimos con un carro terriblemente regalón, y ahora este evento que esperamos que con el apoyo de todos ustedes esto sea un total éxito.
18: ¿Cuántos kilos de papa más o menos van a utilizar? ¿Queso?
19: 1.500 kilos de papa, 700 litros de leche, 600 kilos de queso, huevos, otra cantidad enorme, y bueno, los condimentos, el aceite, y todas las cositas, ¿no?, que van.
20: ¿Se va a hacer la preparación y el armado?
19: Se va a hacer acá, en lo que es toda la entrada principal, en la sección frutas.
21: Yarabí.
19: Ahí va a ser todo largo hasta donde lleguemos. Todas las asaderas son de este porte, o menos, pero de este ancho, y vamos a ver, lograr el objetivo es lo más importante.
18: Bueno, en todo caso, invite a la ciudadanía, ¿no?, a que pueda participar, de repente ver también cómo es la preparación. Seguramente va a tener la concurrencia de muchos turistas, quienes van a poder evidenciar lo que va a ser esta.
19: Claro, sí, hacemos la invitación a toda la población del equipo, a los turistas nacionales, internacionales, a que vengan a degustar de este riquísimo plato, que no solamente va a ser esto. El mercado sigue vendiendo todos sus productos, pero vamos a sumarlo con esto y va a salir un hermoso americano. Se van a dar cuenta de que se hace realidad lo que uno piensa, y esperemos que este reto, gracias a ustedes, sea oficial.
20: ¿Cuál es el horario que se va a realizar?
19: Sí, el día sábado, desde las 10 de la mañana hasta que se acabe el último trozo de pastel. O al menos al culminar los 66 metros, ¿no?, pasando.
20: Listo.
18: Okay, muchas gracias. Ahí están, entonces, una gran fiesta la que se promete, ¿no? Mira, acá, por ejemplo, se ha traído parte de lo que va a ser esta preparación del pastel de papa, y seguramente que también ese día se va a tener, ¿no?, una gran concurrencia de turistas, quienes también van a poder degustar de este plato, ¿no? Hay bastantes ya kilos de papa comprado, queso, huevo, ¿no?, y demás. Así que estaremos atentos y también aceptamos nuestra invitación a través de Radio Yarabí. Volvemos con más adelante con ustedes en estudios.
1: Bien, no, esto es un abuso, ¿eh? ¿Cómo van a hacer así, abrir el apetito a esta hora? ¿Ah? Qué riquísimo pastel de papa. Qué riquísimo. ¿Le gusta, señor Roncalio, el pastel de papa a usted, a propósito? ¿Le gusta el pastel de papa, señor Roncalio, o no le gusta? Sí, le... Aunque últimamente está usted comiendo puro huevo frito, creo, ¿ah? ¿Eh? ¿No?
2: Ah, con plátano.
1: Ah, con plátano, ¿verdad? No.
2: Ayer he comido huevo frito con plátano. Faltaba el arroz nomás. Claro, no, arroz a la cubana. Muy bien, fiu fiu. Ah, es está chef, bien, es está chef, bien, pues bien. se nota. Bien,
1: ¿no? Otros términos ya utilizo, ¿no? Ya te das cuenta, ya utilizo otros términos, ¿no? Nosotros hablamos de arroz con huevo, ¿no? No, él dice, no, arroz a la cubana, dice, ¿no? Se nota porque está asistiendo puntual nomás a sus clases, se nota.
2: Muy bien. ¿En qué ciclo ya vas, Martín, por cierto, en tus clases? Solo 6 meses, ¿ah? ¿Eh? Ah, todavía no cumples un año, bueno, claro, la mitad. ¿Y qué tal? ¿Qué tal tu experiencia? A veces bien, a veces mal. ¿Qué plato es el más complicado que te ha tocado elaborar en el curso? Las empanadas. La forma, la forma. Pero el sabor, ¿tampoco? Ahí. Más o menos, dice.
1: No le sale nada, dice.
2: Pero puede estar un día. A Gustavo sí le salen bien los chocolates. Los hemos probado. Claro, fue.
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2: Sí, 10 de 10. Quería hacer color guinda, ¿no? Por el aniversario de Arequipa. Bueno, le salió de otro color, pero la intención es lo que cuenta. Estuvo bien. Felicitaciones para ambos. ¿Eh? Tienen que terminar ahí los cursos, los ciclos, pues, para que el próximo año o en Navidad puedan preparar, pues, el compartir navideño. Aunque también le sale bien a usted el chocolate, ¿eh? Sí, recomendado.
1: ¿Sí?
2: Chocolate caliente, claro. Sí, sí.
1: Ah, bueno, a ver, pues, si es que... Ah, la última.
2: Sí, se lo probó.
1: Sí, sí, no,
2: sí, sí, es el que preparó.
1: Ah, ¿fue él?
2: Gustavo. Sí, sí, sí.
1: Estaba cobrando como. Estaba dispuesto a eso cobrar.
2: Cobra. Ah, es que negocios. Hicimos un compartir.
1: Ah, ya.
2: Panetón con chocolate.
1: Está bien.
2: Estuvo bien.
1: Sí, mira. Estaba rico, muy rico, rico. ¿Eh? Bueno, entonces, ya saben. Oye, me están escribiendo por aquí, dice nuestra amiga.
4: Ya la vi.
1: A ver, está Alessandra. Alessandra Delgado dice: salúdame, pues, a mi nieta, Sofía Yerina Argüelles, ¿está bien? ¿Cómo lo pronuncio? Bueno, Sofía Llerena, cumple 11 añitos, ¿sabes? De parte de su abuelita, Alessandra Delgado, más conocida como La Gata. ¿Ah? Ahí está. Ella es una reconocida periodista y que de una u otra forma tiene una trayectoria muy importante, ¿no?
2: Sí, sí.
1: Y sin embargo, cumple también esta función, pues, ¿no? De ser abuelita y sobre todo de saludar a su nietecita que está con 11 añitos. O sea, un saludo entonces para Sofía Llerena, que está cumpliendo un añito más de vida. Recibe el cordial saludo de tu abuelita Alessandra Delgado, tu papito y toda la familia. Un saludo para Sofía Llerena.
2: Seguimos. Saludo para Sofía, que hoy está cumpliendo 11 añitos. Y un saludo también para todas las personas que hoy están de onomástico.
1: Y el señor Macetas no mandó la cabeza de cuya.
2: No comimos cuy.
1: ¿Ah, no?
2: No. Algo tranqui.
1: Relax, nomás.
2: Sí, tranqui. Ya será el próximo año, tal vez. ¿Quién sabe?
1: Está bien.
2: O para otra próxima oportunidad.
1: Sí, pues. Si no, pues ahí ya tienes chef.
2: Sí, no, para mi cumpleaños, chef. Este punto ahí, Martín, ya, para que me prepares algo, pues.
1: Para que sorprendas a Carol Macetas. ¿Qué prepararías? ¿Qué prepararías? Es un plato así bien bacán, de fondo, ¿ah? ¿Eh? ¿Cuál sería tu fuerte? ¿Ah? Porque debe haber una entradita y uno de fondo, ¿sí o no? Ah, para tipo buffet, pues, ¿y cuál sería tu...? ¿Qué le presentarías a Caro? ¿Con qué la sorprenderías a Caro Macetas, señor Martín Tintín? ¿Ah? ¿Con un chicharrón? ¿De qué? ¿De pollo? ¿De chancho?
2: De chancho, ya. Está bien.
1: Con eso ya te convence, ya. ¿No? Con eso sí, justifica sí, ya sí, todas sí, sus, sí. sus clases.
2: No, no, con Martín bien, ¿ah? No tengo mayor problema.
1: Pero debes tener algún truco o algo así para que salga un buen chicharrón. ¿Tienes?
2: ¿Cuál es el tip? ¿Cuál es el secreto?
1: ¿Has aprendido algo?
2: No le pidas consejos a Gustavo, ¿no? No. Para el chicharrón, no.
1: Nada que ver.
2: El chancho de la caja china tampoco. No.
1: ¿Ah, sí? ¿El ceviche?
2: Bueno, tenemos que ir cerrando esta jornada informativa. Tras la pausa vienen nuestros compañeros de los deportivos de Radio Yarabí para comentarles un poco más de lo que viene ocurriendo en el ámbito deportivo y también los invitamos a que se mantenga al tanto de la programación de Radio Yarabí. En la tarde tenemos la tercera edición de Yarabí Informe. Seguro estaremos comentando un poquito más sobre las repercusiones de este sondeo que aplicamos en el distrito de Alto Selva Alegre. Las repercusiones continúan y también, por supuesto, de otros temas que vienen ocurriendo en el país. Así que todos quedan invitados a acompañarnos en la programación a través de nuestras dos frecuencias, 106.3 FM y 930 AM.
1: No, vamos, no hay tiempo para más, sigue disfrutando de la programación. ¿Para qué hablaron de chicharrón,
2: pastel de sabre? Están cocinando, me parece, ¿no?
1: ¿Ah, sí?
2: ¿Están cocinando, me parece? ¿Están cocinando? Sí, no, están cocinando. ¿Quién está cocinando?
1: ¿Ah? No sé, dices, pero...
2: ¿Qué es? A ver, con el olor, a ver qué es.
1: ¿Qué es? Atún.
2: Atún. Ah, debe ser Gustavo, entonces.
1: Si no es huevo frito, atún, con tomate y
2: su cebolla.
1: Y su cebolla, ya está eso. Ya se llena con eso el majeño. Bueno, ahora sí, nos retiramos. Se quedan con los deportivos en Radio Yaraví con todas las voces. Buenas tardes, permiso, chau.
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6: 2:05.
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0: 2 y 8.
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2: Hola, hola, ¿cómo están? Muy buenas tardes, bienvenidos a su programa Los Deportivos de Radio Yalaví. Hoy es miércoles 26 de agosto del año 2026. Algo está pasando en la cabina, ¿no? Pero bueno, ay, Dios mío. Hoy estaremos hablando del cuadro rojinegro, el conjunto del Fútbol Club Melgar, que se prepara, sigue preparándose como debe de ser para lo que va a ser su partido en el distrito de La Matanza, ¿no? En Piura, frente al conjunto de Atlético Grau, ¿no? Espera Melgar traer puntos porque el objetivo todavía, como dijo ayer Doni, está intacto, ¿no? Cada partido para mí ¿cómo les puedo decir? Es algo especial, ¿no? Porque Melgar no viene bien después de este empate frente a Alianza, debió ganarle al conjunto de Alianza. Por más que otros quieran sacar otro reglamento, que la segunda pelota, que, bueno, como Erich Alianza Malaver quería que anulen ese gol de Melgar, ¿no? Pero la verdad que no es así, pues, el tema pasa porque el reglamento dice que si no hay interrupción del balón, en la trayectoria del balón, la jugada tiene que proseguir, ¿no? Así de claro. Bueno, estamos hablando también sobre Crónicas Rojinegras. Hoy viene el año 92. ¿Recuerdan ustedes ese partido Sporting Cristal versus Melgar en Arequipa? ¿Ah? O Melgar Sporting Cristal, la goleada que le dio el conjunto rojinegro. ¿Ah? Esa historia nos las va nuevamente rememorar Fernando Pareja, nuestro compañero de trabajo que está con nosotros. ¿Qué es lo que pasó? ¿Qué es lo que sucedió? ¿Quién era el capitán en ese entonces, no? ¿Recuerdan ustedes quién era el capitán? Lo vamos a dejar ahí. Y la verdad que sí fue sensacional ese encuentro. Creo que estuve yo en Tribuna Sur de Alcanzabola, si mal no recuerdo. Voy a tratar de recordar si estuve en tribuna o en campo. Pero la verdad que fue...

0: Pedro Heiner y Aparicio Ojeda. A veces la justicia no se da en Perú, no se da, porque el que atropelló a Heiner Aparicio ha salido en libertad, ¿no? Han ordenado.
1: No lo atropelló, lo mató.
0: Sí, lo mató.
1: Lo mató.
0: Atropelló y consecuente muerte. Ha ordenado el juez libertad para este impresentable, pero ya lo vamos a ahondar en cualquier momento acerca de este tema. Tenemos la resolución, por si acaso, para que no digan que uno está hablando sandeces. Pero antes voy a darle buenas tardes a mis compañeros de trabajo, José Luis Cabero.
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0: Ya está aquí con nosotros. ¿Cómo estás, Joselito? Bienvenido a los Deportivos Radio Yaraví. Me gusta tu polito, está bonito ahí con tu apellido, Cabero, ¿no? Está bien, de Lima. ¿Qué dice ahí? Tú, a ver, tú que...
1: Maratón de Lima, 42 kilómetros.
0: ¿En qué año participaste?
1: Año 2016.
0: Ah, ya, hace 10 años más o menos.
1: Sí, cómo pasa el tiempo, hermano. Cómo pasa el tiempo. Sí, sí.
0: Te tengo una sorpresa, pero hasta ahora no la puedo hacer. Pero te prometo que la próxima te la entrego.
1: Gracias, Alfredo, gracias, hermano. Yo, indignado, molesto, fastidiado, enervado, no sé cómo calificar... la decisión por parte de el encargado de dar la libertad a esta persona que ha matado a nuestro compañero, colega, amigo y gran persona Heiner Aparicio. Mientras no te pase a ti, y hablo a la audiencia en general, mientras a usted no le pase el problema, mientras a usted no lo metan preso,
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1: injusta, mientras no violen a uno de sus hijos o sus hijas, mientras no le quiten a uno de sus seres queridos, o un hijo o una hija, mientras no atropellen y dejen inválido a uno de sus hijos o hijas, a un familiar cercano, o a usted mismo, mientras a uno no le pase el problema, no le ocurre el problema, no vamos a entenderlo jamás. Podemos incluso darnos el lujo de opinar, de criticar, de dar mil opiniones en base a nuestro concepto, nuestra experiencia, lo que nos dijeron, nos afirmaron y tantas cosas más. Pero la gran verdad es que solo el que vive el problema, y en este caso la familia, la esposa y los hijos de quien en vida fue Heiner Aparicio, son los que viven en este momento la indignación. A nosotros, como en su momento, nos dolió, lagrimeamos, hasta que lo enterramos, porque la vida continúa para cada quien, y quienes lo extrañan día a día, quienes lo recuerdan, después las hijas y la esposa y los familiares y algunos compañeros de trabajo quienes compartían el día a día. Pero por lo demás, solo ese pequeño grupo íntimo puede entender y puede comprender la molestia, el fastidio y la indignación. A veces por ello en nuestro país y en todos los lugares del mundo nacen pues los rebeldes, nacen los antisistema, nacen los que quieren hacer justicia por sus propias manos, los que quieren cambiar radicalmente la situación con más violencia, porque se imagina usted, Alfredo, si fuese mi hermano carnal y yo me encuentro mañana con el miserable que atropella a un hermano y lo deja sin vida y hoy ya está contento y chupando más gratis en otro lugar o volviendo a beber y estando al margen de todo lo que es la justicia.
2: Ya
1: no
2: la vi.
1: Es culpa de él, sino la culpa de quien lo hace, de quien lo permite. Entonces, eso es lo que nos molesta, lo que nos fastidia, ¿no? Las cosas que hemos vivido de manera personal nos dan mayor indignación, ¿no? El tiempo pasa, cura todo, pero situaciones como estas abren heridas que queremos a veces zanjar. Lamento mucho lo que está pasando y ojalá, Dios quiera, ¿no?, que alguna autoridad, ya sea diputado, senador por Arequipa, pueda tomar este caso para ver el tema de fiscalizar el debido proceso. No está bien, le repito, no está bien. ¿Se imaginan ustedes ver al señor caminando y que la esposa de Heiner o su hijo o una de sus hijas o uno de sus hermanos, el cuñado, lo vea por la calle tranquilo, ahí deambulando? Y ojo, que recuerdo Alfredo, que cuando ocurrió el hecho, lo que se afirmaba era de que este señor, el que fue detenido, el que se entregó después del atropello, no fue el que manejaba, que era otra persona, que era sería el propietario de una empresa de comida en esa noche,

0: estando ebrio con damas en el vehículo, atropelló y mató a nuestro compañero y dejó herido a otro compañero, pero de pronto le pidió el favor, qué sé yo, es lo que habría, se decía, ocurrido, le pidió a este señor que ve y entrégate y di que has sido tú, que has sido su empleado, su amigo, no lo sé. Y cumplió con eso y le dijo, hermano, que de acá a unos meses te sales libre, yo me encargo de eso, que con la plata baile el mono. Y bueno, pues, la sorpresa de hoy, verdad, mentira, pero los hechos parecieran dar fortaleza a esa supuesta opinión, idea, chisme, comentario que se hacía en su momento. Pero, con todo y todo, el juez que ha dado esta sentencia...
1: resolución.
0: Esta resolución, que tiene orden de sentencia, se va a ejecutar, ¿no? Bueno, veremos a qué llega, ¿no? Pero repito, ¿no? Casos como estos hacen que enerve la sangre de esa juventud rebelde, de esa gente que quiere cambios y que ve ese tipo de injusticias. Vamos, Alfredo.
2: ¿Cómo está, Fernando? Buenas tardes, bienvenido a los
3: Buenas tardes, Alfredo. Buenas tardes, José Luis. Sí, lamentable lo que acaban de comentar ustedes, amigos. Qué mal que la justicia en el Perú se maneje de esa forma. Son daños irreparables que se originan, pero no hay nadie que diga nada. Los congresistas se dedican a otras cosas, menos a lo importante, porque una vida humana no tiene precio. Qué mal y qué bueno que este señor periodista que fue atropellado y luego falleció,
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3: que siga gozando de la gloria del Señor, pero acá hay que continuar con las investigaciones y que la justicia se dé con todo el peso que así corresponde.
2: Muy bien, voy a reproducir lo que ha plasmado y escrito la hermana de Heiner, Aparicio Zaida, Aparicio Ojeda, dice que la letra dice lo siguiente, ¿no? Justicia para Heiner, Aparicio Ojeda, es profundamente doloroso e indignante enterarnos de que a menos de 4 meses de haber perdido a mi hermano Heiner, Aparicio Ojeda, la persona investigada por su muerte, Juan Gabriel Aguirre Cáceres, nuevamente estaría en libertad, dice. ¿Cómo puede una familia entender y aceptar una decisión así? Se pregunta. ¿Cómo podemos explicarles a sus 4 hijas que su papá ya no está, mientras la persona señalada como responsable de su muerte pueda recuperar su libertad antes de que se esclarezcan completamente los hechos? Heiner no era simplemente un hombre en un expediente.
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2: Era un padre, un hermano, un hijo y un miembro de la familia que hoy tenemos que aprender a vivir con su ausencia que nadie podrá llenar. Sus 4 hijas tienen que crecer sin su presencia, sin sus consejos, sin sus abrazos y sin la oportunidad de seguir compartiendo momentos con él. Lo que más duele es sentir que la vida de una persona puede terminar y que después de tan poco tiempo la familia de la víctima queda con preguntas, dolor e impotencia. Nos preguntamos, dice, ¿qué ocurrió para que una prisión preventiva de 7 meses, modificada o dejada sin efecto cuando ni siquiera ha transcurrido 4 meses? Otra pregunta, ¿qué nuevos elementos fueron considerados? ¿Qué decisión tomó exactamente el juez y qué fueron sus fundamentos? ¿Qué medida se ha puesto ahora para garantizar que el investigado permanezca sujeto al proceso? No buscamos venganza, exigimos justicia. Queremos que la muerte de Heiner sea investigada de manera seria, transparente e imparcial y que si se determina responsabilidad penal, se aplique la ley correspondiente. También nos duele escuchar que el hecho de que una persona estuviera bajo los efectos del alcohol pueda ser presentado como una explicación suficiente frente a una muerte. Estar ebrio no puede borrar el valor de una vida humana ni hacer desaparecer el dolor de una familia. Las circunstancias de los hechos deben ser investigadas y valoradas por la autoridad conforme a la ley. No queremos que el caso de Heiner quede olvidado. Queremos respuestas, queremos transparencia, queremos que se respete la memoria de Heiner, queremos que sus 4 hijas tengan la certeza de que su padre no fue olvidado. Heiner Aparicio Ojeda merece justicia. Hoy su familia levanta la voz porque detrás de un expediente existe una persona, una historia y cuatro hijas que lloran la ausencia de Yaraví. Su padre. No pedimos privilegios, no pedimos venganza, pedimos justicia y que la muerte de Heiner Aparicio sea esclarecida hasta el final, ¿no? Lamentablemente esto está sucediendo y bueno, 7 meses le dieron y ahora reducen a 4 meses. O sea, no entiendo, ¿no? Que el juez, la verdad, no ha tomado en cuenta los autos. O sea, está todo clarísimo, hay videos, hay testigos. No puedo creer con esto.
0: Sí, hermano, ¿para qué comentar más el tema? Sí. Únicamente esperemos, Alfredo, de que... ¿Qué puedes hacer? Es justamente por la indignación.
2: ¿Protestar? ¿Frente al Poder Judicial?
0: ¿Sabes? Se surran en tu protesta porque esa gente, la protesta puede...
2: Pero hay que hacer algo.
0: Te trabajan al cansancio, te dejan un día, sí, 2 días, una semana, pero esa familia tiene que trabajar, tiene que comer, tiene que hacer mil cosas, mientras que el otro que tiene dinero puede hacer lo que le den en gana y pagar lo que le dé la gana.
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0: Únicamente, quienes ojalá que los amigos o la familia pueda buscar a un congresista, a un diputado, un senador, para que por lo menos intenten ver este debido proceso, ¿no? Porque no se está cumpliendo con lo correcto. Ahora, si salen indicando, señores, de acuerdo al debido proceso, no se demostró que el señor fue el que atropelló, no se demostró que él estaba en ese vehículo, no se demostró que él hizo absolutamente nada. Es más, es inocente porque lo han culpado de manera indebida, fenomenal, pero demuéstrenlo. Pero no de la noche a la mañana diga, señor, bueno, vamos a seguir el juicio en su casa porque vamos a esperar que se puedan llevar a cabo las investigaciones. No, hermano, hay una falta grave ahí. Hay un muerto de por medio, hay una persona, no es un supuesto.
2: Y un herido, como José
0: Mamani. José Mamani, que pudieron ser 2 y un herido. Así que esperemos, Alfredo, esperemos únicamente.
2: Muy bien, tenemos que ir a la pausa, creo, Martín. Faltan 2 minutos. Listo. ¿Cómo?
0: Ah, muy bien, vamos.
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0: Decía Alfredo, bueno, ya vamos a lo que es, ahí está la imagen, ¿no? O sea...
2: Agradecimiento a la familia General Alonso de Aparicio, expresa su profundo y sincero agradecimiento a todas las personas, colegas y amigos, ¿no? De quien en vida fue pues Genia, ¿no? La verdad que lo extrañamos mucho al Chato, pero estas cosas hacen de que a uno le moleste, pues, ¿no? El tema de lo que está ocurriendo en estos momentos con la justicia, ¿no? No hay justicia, hay veces, ¿no? No hay justicia. ¿Cuándo la habrá? Esta resolución dice disponer que el investigado Juan Gabriel Aguirre Cáceres cumpla con las reglas de conducta impuestas en la resolución número 06, fecha 21 de agosto del 2026. Regístrese, comuníquese. Ojalá que tenga impedimento de salida del país, ¿no? Porque la clásica es, me dan libertad, inmediatamente me fugo. Es así es en el Perú.
0: Hermano, con todas las pruebas que hay, le están dando su va a seguir el proceso con
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0: Con comparecencia. No, pues hermano, no puede ser.
2: Esta resolución 07 es aberrante, ¿no? Como las que hace la Liga de Bustamante y Rivero, algo así, en el fútbol.
0: Terrible,
2: ¿no?
0: Terrible.
2: Y parece también el Poder Judicial, parece la LIDEFA también, como que se hacen los chuecos en sacar la resolución contra castigo contra una de sus propios dirigentes. Algo así, ¿no? Pero bueno, vamos a dejarlo allí, ojalá que se pueda hacer algo, los colegas también puedan unirse para poder protestar por diferentes medios de comunicación sobre este aberrante resolución número 07 que ha dictaminado el juez que lleva a su cargo este tema, ¿no? Vamos a la pausa, regresamos a través de los deportivos Radio Yaraví.
0: Pausa y venimos con la parte deportiva todo. 100%, vamos.
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6: Muy bien. Retornamos. Ahora sí, son las 2 de la tarde con 21 minutos. Ayer se dio a conocer, la Conmebol ha confirmado el retorno de las llaves de ida y vuelta en la primera fase de la Copa Sudamericana. Es decir, claro. Es lo más justo, creo yo, ¿no? La Conmebol dice presentó el calendario para las fases preliminares y de grupos de Copa Libertadores y Copa Sudamericana, así como la Recopa 2027. La principal novedad, dice, es el retorno de las llaves de ida y vuelta en la fase 1 de la Copa Sudamericana. Recordemos que a partir del 2023 se modificó el formato, estableciéndose que la clasificación a la fase de grupos se defina en partido único, en sede definida por sorteo. A diferencia de los años 2021 y 2022, donde la fase 1 tuvo duelos de ida y vuelta.
7: Es lo correcto.
6: En el que se definía como local el equipo con mejor ubicación en la tabla de la Conmebol. Claro, este año, por ejemplo, Melgar quedó mejor ubicado que Cienciano y debió ser el partido de ida y vuelta. Fueron al sorteo, le tocó en el Cusco a Melgar y Cusco lo elimina.
8: Es mucho los partidos.
6: Y desde ahí levanta Cienciano.
8: Claro.
6: ¿No?
8: Mérito por ellos, pero ya, lo ideal hubiera sido, pues, como corresponde a partidos de ida y vuelta. Y ayuda a que el espectáculo sea mejor, más competitivo,
6: claro,
8: que
6: ambos jueguen,
8: se localicen,
9: saque ventaja. Correcto, más justo.
6: Claro. Es lo más justo. Claro, porque puedes captar de ahí una buena taquilla como local, viceversa del equipo contrario, ¿no?
8: Exacto.
6: Y partido de vuelta, pues que se defina en el partido de vuelta, y así hay penales.
9: Te da un resultado más objetivo, ¿no?
6: Claro.
8: Sí. Y mientras más espectáculo de ese y del bueno, la gente está contenta, ¿no? ¿Te imaginas? Ganan allá el del Cusco, gana acá y un partido definitorio.
6: Claro.
8: Aparte.
6: Eso sería lo
8: chévere,
6: ¿no? Claro, es lo más bonito, ¿no?
8: Donde la competitividad en el campo de juego es la que prima.
6: Claro. Bueno, qué bueno, ¿no? Que vuelva
8: que
6: a los
8: retorne,
6: partidos de ida y vuelta.
8: Felicitaré.
6: De ida y vuelta, ¿no? Solo para Jorgito Jiménez, que debe estar en contacto en un instante con
8: ¿dónde
6: nosotros.
8: ¿Dónde está el director?
6: No, estaba mal de salud.
8: Ah, caramba.
6: Se ha resfriado, ya tomó su desenfriolito.
8: Pero él toma su. Él toma su preparado diabólico.
6: Ahí, allá.
8: Sahara, ¿cómo lo dice? Satanás.
6: Satanás,
8: ¿no? Usted,
6: parece
8: Satanás.
6: Que se le ha acabado.
8: Se le ha acabado
6: el Satanás.
8: Con tal que no le crezca la cola.
6: Sí. ¿Cómo hablas así de tu director? El que te apaña.
8: Satanás.
6: El que te perdona.
8: Es por la bebida.
6: El que te quito. Soporta todo lo que haces
8: ya,
6: en el programa.
8: Ya está.
6: Mejor no digas nada.
8: Ya, saludos.
6: Listo, salúdalo con besos y abrazos.
8: Un abrazo.
6: Ya está. Bien, hablamos de Melgar. El conjunto rojinegro ha proseguido hoy en horas de la mañana con su entrenamiento. Al parecer, Orsán va a tener minutos en Piura. Al parecer.
8: Sería ya. Bueno que ya ingrese Orsán.
6: Sí, que ya ingrese ya, de a poco.
8: Porque, ¿no?, hace falta.
6: Y si no lo tiene, con ADT creo que lo va a tener.
8: El tema es que si está ya físicamente, perdón,
6: ya está haciendo fútbol. Ya.
8: ¿Cómo le llamamos?
6: Ya está en el grupo.
8: Exacto, ya. Si está médicamente sano.
6: Ya está con alta.
8: Está con el alta al 100%, no como la vez pasada. Fenomenal.
6: Ya. Pero le falta ritmo.
8: Ritmo.
6: ¿Y cómo lo tienes que adquirir?
8: Partido a partido, jugando. Bueno, y bueno. Partidos oficiales.
6: Teniendo minutos.
8: Oficiales. Sí, sí.
6: Porque si no tienes minutos, no vas a volver, pues, ¿no? Es bastante complicado. Entonces, esa podría ser la novedad. Después, por lo demás, creo que el equipo marcha bien, ¿no? Con casi como el mismo equipo, no sé. La duda también es, bueno, eso ya depende de Ronelli, pero si sigue con Cavanillas o lo pone a Matías Segarra de arranque, ¿no?
8: Va a seguir con Cavanillas.
6: No, aunque de visita, ¿te acuerdas? Con Chancas arrancó con Matías. Y lo hizo muy bien.
9: Claro. Sí,
6: yo no, claro. Yo no entendí por qué lo siente el fin de semana. Claro. No entendí.
9: Para mí debió estar Segarra.
6: Para mí también debió arrancar Segarra. No ponerlo al segundo tiempo, ¿no?
8: Bueno, claro, él trabaja, él sabe lo que hace, sabe lo que pasa el día a día, ¿no? Y aparte que él confía en la gente que tiene, entonces, únicamente, Alfredo, a nosotros nos corresponde tratar de darle la buena vibra para que el fin de semana, juegan el día lunes, ¿verdad?
6: Una sí, pena. El día lunes.
8: Fea fecha, ¿no? Feo día
6: para el programado, pues.
8: Sí, bueno, pero bueno.
6: Viernes, sábado, domingo y lunes.
8: Que sume 3 puntos, ¿no?
6: Único
8: que
6: partido el lunes, 3 de la tarde.
8: 3 de la tarde, qué locura. Y lo que es que el problema es que económicamente no le ayuda mucho al equipo local, porque ¿quién va día lunes a un partido de fútbol? No me moleste, hermano, o sea,
6: criterio, bien complicado, ¿no?
8: Criterio.
6: Pero bueno, el local es el conjunto de Grau, la televisión es la que manda últimamente, porque
8: ponen el dinero, pues.
6: Sí, pero tú sugieres, al final no te hacen caso, acá mandamos Liga 1 y se acabó, ¿no?
8: Claro.
6: Pero vamos a esperar, pues, ¿no? Ojalá que Melgar el día lunes, a la hora que estemos en programa, podamos de repente decir que en media hora Melgar va ganando, ¿no? Y que termine así el partido, ¿no?
8: Sería interesante.
6: Sería bonito, porque si te quedas en este partido, para mí ya las cosas
8: están
6: muy mal. Pues sí.
8: Hay una llamada, me parece.
6: Buenas tardes, bienvenido a Los Deportivos.
0: Señor Vallejo, buenas tardes, sus amigos de Los Deportivos de Yanavir.
6: ¿Cómo está usted? Buenas tardes.
0: Sí, yo creo que a partir de esa fecha ya Melgar tiene que jugar cada una final ya, porque ya quedan, si no me equivoco, 13 fechas o 12 fechas. Ahora, la tiene difícil allá en Piura, porque creo que hoy día juega un partido pendiente el Grau, hoy día o mañana, no sé. Si gana Grau, imagínese cómo le va a tocar otro partido, van a hablar. Va a ser como le vuelvo a repetir. Tiene que dar prácticamente todo por el todo, sea local, sea visitante. Si no, no vamos a aspirar a nada. Nada más, gracias.
8: Sí, muchas gracias. Una gran verdad, aunque está tan ajustada la
6: Yarabí
8: que quien pierda un partido más ahí, o sea, bien complicado que se recupere, tiene que sumar, Melgar tiene que sumar. En el papel está, vamos a ver, lo que ganó en Cusco lo perdió con Cajamarca acá, entonces supuestamente de local tiene todavía los puntos que debería
6: tener. Tiene 10, Melgar tiene 11.
8: Entonces tiene obligado.
6: Todos tienen 6 partidos jugados, mi querido oyente. El tema pasa porque ayer se han jugado partidos por la Copa Caliente. Ya, ahorita vamos a ir también con esos resultados. Pero yendo ya, porque esa Copa Caliente, eso solamente ha sido para calentar un poco.
8: Para dar actividad a los
6: sí,
8: jugadores.
6: Sí,
8: pero debió tener un cronograma distinto para que no se perjudique ya el torneo de manera oficial, ¿no? La idea era que durante en la época del mundial hay actividad y sea un torneo que mantenga a los jugadores en actividad. Sin embargo, ya
6: jugó Suyana, empezó
8: ahora,
6: 1-1.
8: Claro, ahora ya hay dos campeonatos que perjudican directo e indirectamente a los clubes que todavía están en competencia.
6: 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Bueno, en cuanto a la tabla, como dice José Luis y Fernando, Melgar está a un punto nomás, Melgar le lleva. Por eso te digo, si Grau gana, va a 13, ¿no? Se pone bien Grau también.
8: Sí.
6: O sea, va
8: claro
6: a la casa de Garcilaso, de la U Alianza, ¿no?
8: Por eso te digo.
6: Melgar no debe permitir eso. Ahorita Melgar tiene más plantel, creo yo, de Grau.
9: Que
6: Grau.
9: Sí, tiene
6: mejor plantel. Pero en el campo es otra cosa, pues. ¿Qué gana diciendo?
8: Si fuera económicamente, Melgar lo quintuplique económicamente al equipo.
6: Claro,
8: de Grau.
6: O la U sería pues el campeón, ¿no? O Alianza, que son los que han invertido más, ¿no? Hasta Sport Boys se ha invertido bien. La cosa es invertir y contratar bien. Invertir y contratar bien, que no te equivoques en las contrataciones. Melgar se ha equivocado todos estos años.
8: Y ese es un punto que la gente también debe entender, ¿eh? La mayoría de jugadores que están en Melgar son resultado del trabajo de la administración, en este caso del señor Betoki y del señor Villamarín, en lo que cabe, ¿no? Pero principalmente de quien ve los jugadores,
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8: el señor Betoki. Entonces, él es el quien tiene el ojo clínico para ver el nivel, la capacidad, el talento del futbolista profesional que viene para Melgar. Y lo que ya tiene es lo que ellos han traído. Y a veces, nos guste o no, es lo que vamos a tener todo el año. Nos quedaremos todo el año con un Minda, si no se recupera Orsán, con el mismo A ver, ahí creo...
6: No, sí, nomás. Le decía, 30 segundos.
8: No queda más que apoyar al equipo rojinegro, Alfredo. Hay que darle ganas, buena vibra y tratar de ayudar en lo que va, de corregir errores antes del partido. Si ya, por ejemplo, ahora sabemos, y ojalá que el director técnico lo pueda entender y comprender y vivir el principio de que el segundo tiempo el equipo hay cinco jugadores que no dan más. Entonces decirle, muchachos, el primer tiempo tienen que matarse. Porque el segundo, Cabanillas, no es para todo el partido.
6: Sí.
8: El primer tiempo, rájate el 100%. Proyéctate, remata todo lo que puedas. Que yo confío más en ti que en Segarra. Segarra, ponte pilas para el segundo tiempo que tú. El segundo tiempo es tuyo. ¿Ok? Se acabó. Eso debería.
6: Ese es algo motivacional.
8: Tomando en cuenta, Alfredo, lo que ves tú en el campo de juego. Sí. Me refiero a ambos, ¿no? Entonces, eso debería trabajar así el director técnico.
6: Antes de irnos a la pausa, Alianza Atlético de Sullana ayer jugó, empató 1-1 con UTC de Cajamarca. Se fueron a los penales por la Copa Caliente y el cuadro de Sullanero le ganó por 5-4. Hoy juega Sporting Cristal con Sport Huancayo a las 3:00 p.m. Atlético Grau versus Sport Boys, también el día de hoy a las 3:00 p.m. Y mañana ADT de Tarma jugará con el Deportivo Moquegua a las 3:00 p.m. ¿No? Esos son los cuartos de final de la Copa Caliente que se viene desarrollando en Perú.
8: Muy bien.
6: Vamos a la pausa. Viene la pausa. Regresamos.
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2: Muy bien, son las 2 de la tarde con 45 minutos. Vamos a recibir el saludo de nuestro compañero de trabajo, director Jorge Jiménez Bustamante. ¿Cómo estás, Jorgito? Tengo entendido que estás un poquito mal, pero bueno.
3: Hola, ¿cómo están, compañeros? Un gran saludo para Fernando, un saludo para José Luis y para ti, mi querido Alfredo, también a Martín, gracias por el apoyo en la producción del programa. Bueno, me voy a perder las crónicas rojinegras ahí en la cabina, porque hoy es un día muy especial. Hoy tenemos que recordar ese 6-0 del FC Melgar, y que seguro fue uno de los días más inolvidables, uno de los días más felices de mi vida con la camiseta del FC Melgar. Ese 6-0 nos dio vida, nos hizo más hinchas que nunca, nos hizo pensar en que de repente ese año 92 llegaba la segunda estrella del FC Melgar en campeonato. Nos deleitamos con los goles, lloramos, cantamos, reímos en un estadio Melgar abarrotado, lleno de gente, y la verdad que cada que hay este tipo de crónicas con Fernando, la verdad que es una maravilla, y lo felicitamos por eso. Entonces, a disfrutar de estas crónicas rojinegras de este 6-0, ¿no es cierto? Ese 6-0 que seguramente lo vio también José Luis, Alfredo, seguramente les dolió el resultado, pero caramba, fue un resultado contundente, con presencia del entrenador de la selección, creo que era Popovic en ese tiempo, y después no llamó a ninguno del FC Melgar. Siempre ha habido revanchas en contra del FC Melgar, lamentablemente, pero apechugamos, como les digo, nos hicimos más hinchas del FC Melgar, disfrutamos, y sobre todo también por tener a un entrenador arequipeño y melgariano en la banca, ¿no? Al gran Freddy Bustamante, quien fue el campeón del 81, y que asumió el comando técnico ese año, como lo ha detallado Fernando, lo asumió luego de un mal inicio. Entonces, muchachos, siempre con una sonrisa en las cámaras, se les ve muy bien, un fuerte abrazo, y a disfrutar de la crónica rojinegra, y este 6-0, media docena de chelas a favor del FDC. Un abrazo para ustedes, compañeros.
2: Gracias, Jorge, pronto mejora también en cuanto a la salud, ¿no? La verdad que está haciendo un frío bárbaro, ¿eh? Ayer
4: sí. El cambio de clima.
2: Sí, el cambio de clima brusco es
4: terrible.
2: Es fatal. Hay que abrigarse en la noche. Fernandito, te dejo para que nos cuentes qué pasó en el año 92.
5: Bueno, saludándolo a Jorge, deseando su pronta recuperación. Entonces, el día de hoy vamos a abocarnos sobre el histórico 6-0 que le propinó el Fútbol Club Melgar a Sporting Cristal en el calendario 1992. Y así fue que un domingo 18 de octubre se programó este trascendental partido, porque Melgar venía de menos a más, frente a las escuadras rojinegras y la escuadra celeste del Rímac. El estadio presentaba un marco impresionante bajo un límpido y linda mañana arequipeña. 15.000 espectadores en el estadio Melgar del barrio de Cuarto Centenario. Entre las principales asistentes que estaban ahí, además de las autoridades, estaba Vladimir Popovic, director técnico del seleccionado peruano, que había sido invitado especialmente para observar el rendimiento del conjunto dominó. Las alineaciones fueron las siguientes. Bajo la conducción del juez FIFA Luis Seminario, Sporting Cristal, dirigido por el arequipeño mollendino Juan Carlos Oblita Saba, alineó de la siguiente manera: Quesada en el arco, Leo Rojas, que era el capitán rimense, Pedraglio, Arteaga, Torres, Novela, Garay, el Chorrillano Palacios, Suárez, Valdesari y Ferreira. Posteriormente hubieron dos cambios Cano ingresó por Valdesari y Franco Navarro ingresó por Novela. Melgar, dirigido por el director técnico arequipeño Freddy Bustamante Bedoya, alineó con Gustavo Bobadilla, Juan Carlos Ormeño, Pedro Requena, el capitán melgariano, Víctor Riega, Ernesto Vera, Mario Acebal, Jorge Zavala, Freddy Torrealba, Julio Rivera. En la delantera, por el otro extremo, estuvo Edgardo Parmigiani y en el centro, Rodolfo Aguilar. Melgar hizo los cambios siguientes. Flores ingresó por Acebal y Osvaldo Torito Araujo ingresó por el argentino Aguilar. Esas fueron las alineaciones. Comenzó el partido con una intensa, con un partido con un nivel muy emocionante, emotivo, un fútbol rápido, buena exhibición, toque de pelota, velocidad, y la hinchada enfervorizada, sobre todo la León del Sur, la gran barra ubicada en la tribuna sur, que dirigió las olas de acuerdo a lo que iba sucediendo en el campo de juego, y Cristal los ya primeros minutos inquietó la valla de Bobadilla, pero se encontró con dos centrales como Requena y Riega, muy bien parados, que desbarataron las pretensiones de lo del RIMAC. Jorge Zavala estuvo perfecto en la contención, y en la delantera, Julio Coyote Rivera, imparable. El partido fue de idas y venidas, muy pocas opciones para lo de Cristal, salvo un remate de Garay, y Melgar se insinuaba con mayores posibilidades. Y cuando todos pensábamos, yo estaba ubicado, me había sentado en la tribuna de preferencia sur, por eso pude ver todos los goles, o la mayoría de los goles, de una ubicación privilegiada, porque en el primer tiempo Melgar apuntaba hacia el arco norte, y faltando un minuto para que termine el primer tiempo, hubo un tiro libre que lo hizo efectivo Juan Carlos Ormeño. Pedro Requena, que se había adelantado, ganó el salto a los defensores rimenses, peinó la pelota y colocó el primer gol arequipeño. Una explosión de júbilo. Vale indicar que a esas alturas del partido, Sporting Cristal jugaba con 10 hombres. ¿Por qué? Porque a los 16 minutos Arteaga aplicó un codazo alevoso en el rostro del argentino Aguilar y el árbitro seminario, con buen criterio, decretó la expulsión mostrándole la cartulina roja. Garay, el paraguayo Garay, tuvo que bajar a la defensa, cubrir ese puesto o jugar desde ese puesto, y como que se descompaginó Cristal, porque Garay bajó a hacer la base de central y Valdesari Yarabí a volantear. Pero con ese 1-0 terminó el partido. Me acuerdo que al medio tiempo, que fui a tomar una gaseosa fría, conversé con alguno de los hinchas Melgar y yo le dije, caramba, estaba un poco preocupado. Me dijeron, no, está bien, Fernando, está bien, el asunto va bien. Bueno, dije yo, ya regresé a mi ubicación. Regresé a mi ubicación y pude ver el segundo tiempo ya con la confianza y el espíritu optimista que debe tener todo buen hincha rojinegro, sobre todo el hincha arequipeño que quiere a su ciudad, que se identifica con los colores del equipo rojinegro de Arequipa, que así debe ser. Bueno, comenzó el segundo tiempo, desde el inicio. El profesor Freddy Bustamante hizo ingresar a Osvaldo Araujo en lugar de Rodolfo Aguilar, que se estaba sentido. Y el ingreso de Osvaldo el Torito Araujo le dio mayor fuerza a la delantera mistiana. Y así fue que el 1-0 de que puso Pedro Requena a favor del equipo local subsistió hasta los primeros 15 minutos del segundo tiempo. ¿Por qué? Porque en el minuto 16 del segundo tiempo, Acebal, el argentino Acebal, que luego sería cambiado por Luis Flores, sacó un centro perfecto para Araujo. Araujo estaba de espaldas al arco y giró como un compás de geometría, ¿no?, sobre su propio eje y remató violentamente, reventando las mallas del arco limeño y el 2-0 a favor del Melgar de Arequipa. Nuevamente la gente saltó de sus asientos para festejar la segunda conquista que con justicia lo había conseguido el equipo rojinegro. Continuó el partido y más o menos pasarían unos 10 minutos cuando hubo un córner a favor de Melgar. El cordobés Edgardo Parmigiani sacó que muchas veces sacaba los córneres tan ceñidos que estuvo a punto de convertir sendos goles olímpicos, hizo lo propio y saltó, a pesar de su estatura, Freddy Torrealba, y con un frentazo de arriba hacia abajo, puso el tercero para el dominó de Arequipa. Luego de este tercer gol comenzaron las olas en las tribunas, en las que obviamente participé yo y todas las personas que estaban ahí en la tribuna sur, porque ya se sentía la fiesta, el jolgorio.
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5: La barra León del Sur, que era el que alentaba y dirigía toda la celebración. Y sobre todo, eran los espontáneos hinchas del Melgar que afloraba ese espíritu guerrero, ese espíritu del arequipeño. En eso ingresó Luis Flores en lugar de Acebal. Y al minuto que ingresó Luis Flores, provocó un nuevo córner. Este nuevo córner lo sirvió Parmigiani. Hubo una desinteligencia en la defensa y el Torito Araujo sacó un frentazo que pegó en el horizontal, en la parte baja del horizontal, y remoliendo la pelota se introdujo y marcó el 4-0 a favor del Melgar. Nuevamente las olas recorrieron todo el perímetro del estadio, donde se confundían en abrazos con propios y extraños. Melgar siguió atacando 10 minutos después, más o menos a los 35 minutos. Torrealba vio en muy buena ubicación a Parmigiani y le sirvió. Parmigiani ingresó decidido a velocidad. Se sacó de encima de la marca de Pedraglio. Lo burló con un muy buen gesto técnico la salida de Quesada y empalmó reventándole el arco y marcando el 5-0 a favor del equipo rojinegro de Arequipa. 5-0, las olas, los festejos continuaron, el estadio era una fiesta y el público pedía más goles. El Cristal estaba totalmente desorientado, esperando solamente que se acabe el partido, porque ya el equipo no estaba ni para atrás ni para adelante. Franco Navarro, que ingresó, pasó desapercibido. El paraguayo Cano, que ingresó por Valdesari, solamente sacó un remate, pero lo atajó sin problemas el excelente arquero Gustavo Adolfo Bobadilla. Y faltaba la cereza sobre la torta, ¿no? Y a los 44 minutos, Araujo recuperó un balón en medio campo. Vio que ingresaba a Torrealba y le sirvió un pase limpio al vacío. Torrealba encaró y ingresó ganando metros, esquivó la marca del paraguayo Garay, se quedó frente a frente con el arquero Pañalón Quesada, lo dribló al Pañalón y continuó, y al llegar a la línea demarcatoria del gol, se arrodilló y con la cabeza introdujo la pelota. Así como hacen en las pichangas de barrio, en los recreos del colegio.
4: Ahí está la foto de Miguel Zavala, la por etapa, ¿no? Este Alfredo.
2: Elocuente.
4: Elocuente, ¿no? La secuencia y el golpe de palomita abajo.
5: Bonita. Y ahí está, y no está como decía Pañalón, que él no se había dado cuenta. La foto le dice que como sí se dio cuenta.
4: Claro,
5: porque está mirando la foto. Él dice, yo no vi, como que no vio, pues. Sí,
4: está mirando ahí todo.
5: Está mirando. Está, el público se paró, fue un verdadero carnaval el estadio.
4: De rodillas y manos en el piso, mirando lo que está haciendo.
5: Y al minuto siguiente terminó el partido. Se entonó el himno de Arequipa, que se escuchó más lindo que nunca. Las olas, la barra, los aplausos. No faltó algunos padrinos del partido, que había sido Jaime Yosiyama, que lo habían nombrado padrino, porque también estuvo el alcalde de ese tiempo, Yanaguara, Roger Cáceres Pérez, que también le habían dedicado el partido. Pero de Lima habían impuesto que Yosiyama sea el padrino. Bueno, las cosas que a veces no tienen una explicación.
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5: Pero eso no importaba, lo importante fue el triunfo deportivo, la gran demostración de fútbol que dio Melgar y la alegría que llevó a cada uno de los corazones de los que subimos ahí en el Estadio Melgar. Bueno, al finalizar el partido, como podemos observar en las crónicas de la fecha, el camarín de Melgar fue un loquerío. El camarín,
4: claro, histórico.
5: El camarín de Cristal fue un cementerio. 15 minutos demoró Juan Carlos Oblitas a salir del camarín y manifestó que Melgar mereció ganar el partido, pero no por tanto, y dijo que bueno, que la expulsión de Jorge Arteaga había variado el esquema. Bueno, ese es problema de ellos, el que no se sabe conducir en el campo y no es una justificación, pero al menos supo reconocer que Melgar fue muy superior, y no solamente él, sino era un aspecto objetivo que lo observamos todos los que estuvimos en el estadio ese domingo 18 de octubre de 1992.
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5: También hubo unas entrevistas que hicieron al periodismo, algunos directores técnicos arequipeños, donde indicaron si fue humillación o no. Entonces ellos dijeron que no fue una humillación, porque como dijo ahí Roberto López Dávalos, ponciano, que el fútbol es espectáculo, y es verdad, la vida es alegría y el fútbol es espectáculo. Entonces, ese es parte del espectáculo. Pero yo le pregunto, ¿qué hubiera pasado si ellos nos hubieran hecho eso a nosotros? Mm. Cuando hubiera llegado un arequipeño en Libia, le hubieran dicho, oye, al llegar nomás al terminal de buses, ¿no? O en el aeropuerto Jorge Chávez, si se hubieran arrodillado hasta los que cargan las maletas, le hubieran dicho, oye, arequipeño, ¿cómo te hacen los goles? Pero como los señores se ven tan vivos y no les gusta, les hicieron y lo pusieron en ridículo y lo bajaron de las nubes. Entonces no había ahí ninguna acción, sino fue parte del espectáculo. Y también Torrealba indicó que no fue humillar, porque él hizo lo que tenía que hacer, hizo su trabajo y mostró su toda su capacidad, su habilidad, porque usted sabe que el fútbol es un deporte dificilísimo, que lo hacen fácil los buenos futbolistas, los que tienen ese privilegio genético. Aunque, como decía César Luis Menotti, no todos saben jugar fútbol. El talentoso, el que te hace mil piques, que te hace mil cabecitas, no es el mejor futbolista. El mejor futbolista es el que sabe jugar fútbol. Ese es el mejor futbolista. El que te brinde espectáculo, el que juega desde el puesto, no en el puesto, sino desde el puesto, el que sabe cómo atacar, cómo defender, cómo recuperar, porque en el fútbol hay cuatro acciones, ¿no? Defender, recuperar, gestar y definir, y eso se da en tres momentos, en tiempo, espacio y engaño. Y todas esas opciones, todas esas posibilidades se dieron en ese partido memorable. Y al final recuerdo cuando Pedro Requena se acercó y le entregaron el trofeo, que lo mostró en alto, y se dirigió hacia el camarín melgareano en medio del aplauso, y como que en una estela de gloria se perdieron en el horizonte infinito. Fue una linda tarde, muy hermosa, que muchos derramamos lágrimas de emoción por el espectáculo y lo importante de esa victoria que quedó en nuestros corazones y quedará de por siempre. En el próximo programa estaré culminando con la segunda y última parte del torneo descentralizado del fútbol peruano 1992. Terminaré con la segunda rueda en el siguiente programa. Nuevamente, gracias por su sintonía.
2: Muy bien, Fernando. Y el que estuvo ahí es Carlos Díaz Flores. Dice, estuve en ese inolvidable día en el Estadio Melgar, repleto de bote a bote, hasta que los arbolitos... Hasta los arbolitos de afuera, dice, ¿no? Fui testigo de aquel gol inédito, de espectacular de Freddy Torrealba ante la algarabía de la hinchada rojinegra y el público, quienes mano en pecho cantaban el himno arequipeño al compás de las olas y el éxtasis. Puedo decir que ese día Melgar fue campeón sin corona, demostrando superioridad y buen fútbol. Carlos Díaz Flores nos ha escrito a través de las redes sociales.
5: Y también preguntan, ¿cómo alineó Melgar? Y ahí te hemos tomado, hemos colgado una foto, ¿no?
2: De sí, ahí pon la foto.
4: Claro.
2: Dale, de izquierda a derecha, pon la foto, mi querido Martincito. Ahí está.
5: Ese fue el equipo.
4: ¿Qué tal?
2: Kinesiólogo.
5: El kinesiólogo Hilario Payet.
2: Que en paz descanse.
5: Que en paz descanse.
2: Listo.
5: Luego, a su lado está Pedro Requén, el capitán.
2: Secada.
5: Claro, Gustavo Bobadilla Orrego.
2: Paraguayo.
5: Víctor Riega. Riega.
2: Camanejo.
5: Camanejo. Juan Carlos Ormeño.
2: Ormeño, ¿no? Limeño.
5: Jorge Zavala.
4: Zavala.
2: Decía Adresola.
5: El gato Zavala. Sí, Jorge Zavala, que vino del Deportivo Zúñiga.
4: Palito.
5: Y Ernesto Palito Vera.
4: Abajo, sentados.
5: Abajo está, y junto a Ernesto Palito Vera, está el auxiliar de utilería.
2: De bigotito.
5: Ciro Tapia.
2: Ciro Tapia.
4: Ah, ¿no? De bigotes, ¿no?
5: Claro.
2: Hermano de Félix.
5: Abajo está el utilero Félix Tape Rosales, el gatito.
2: Sí, el gato. Que paz descanse.
5: Luego, Mario Acebal, argentino. Rodolfo Aguilar, argentino. Edgardo Panmillani, argentino. Freddy Torrealba, de Pisco.
2: Coyote.
5: Y Julio el Coyote Rivera.
2: Qué rico
5: fue. Ese fue el equipo que presentó Melgar y fueron los actores principales de ese 6-0. Obviamente en esa fotografía no está Osvaldo Araujo ni Luis Puchito Flores, porque ellos ingresaron en el segundo tiempo, ¿no? Y la fotografía se tomó antes, minutos antes de comenzar el lance.
2: Listo, histórico. Tengo que ir a la pausa, ¿no?
4: Pausa.
2: Sí, tengo que ir a la pausa. Después de la pausa, gracias Fernandito por las crónicas rojinegras.
5: Gracias a usted.
2: ¿Después qué viene? ¿Qué viene el viernes?
5: El viernes vamos a culminar con la segunda rueda del descentralizado 1992, previo a la liguilla final.
2: 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Regresamos con el vóley, también nos han enviado la programación el profesor Andrés de la Sota. Pausa.
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13: De la tarde con 10 minutos. Estos son los titulares. Hoy miércoles 26 de agosto de 2026, año de la esperanza y fortalecimiento de la democracia. En el ámbito local, la Municipalidad de Arequipa anunció que denunciará a sujeto que agredió a inspector de transporte durante operativo por el mercado San Camilo. Adulto mayor muere aplastado por portón corredizo en Cerro Colorado. Honorato Puma, Quispe, de 74 años, falleció cuando intentaba abrir la enorme puerta. Más de 35 mil turistas visitaron Arequipa por su aniversario, según informó el subgerente de turismo de la comuna provincial, Carlos Sánchez. Camilo busca batir récord con el pastel de papa más largo del mundo. Comerciantes usarán más de 1.500 kilos de papa y 700 litros de leche para su preparación. En el ámbito nacional, la organización regional Aidesep Ucayali aclaró que el dirigente Ashaninka, Américo Pascual, se encuentra con vida y desmintió las versiones que reportaron su deceso. Jaime Quito espera que se censuren a ministros de Keiko Fujimori interpelados por la bancada Juntos por el Perú. En el ámbito internacional, un sismo de magnitud 5.1 sacudió el este y centro de Colombia 2 semanas después del terremoto que causó gran devastación en el oeste y la zona cafetera del país. Y la relación a nuestros principales titulares a través de Radio Yaraví.

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0: Muy bien, muy bien, muy bien. Son las historias de Fernando Pareja. Son
1: las de la raya.
0: 13 minutos.
2: Ha sido el sobrino.
0: Claro. De Arcero, ¿eh? Bravo ha sido Fernando. Bravo, bravo. No les voy a contar lo que me ha dicho ahorita. Hay programación de vóley. El profesor Andrés de la Sota le manda un saludo a él. Nos ha enviado la programación de menores, damas, categoría sub-17, el día miércoles 26. Hoy miércoles 26 de agosto. Lugar, Coliseo Miguel Grau de Paucarpata, a partir de las 18 horas con 15 minutos, 18:30, Walcover. Partidos de la Serie B, primer encuentro, el sexteto de Yanahuala enfrentará al sexteto de Arequipa. Segundo partido, el sexteto de Characato, enfrentará a Yura, ¿no? Dos partidos entonces en el Coliseo Miguel Grau de Paucarpata, todos los amantes de la net alta. El día de hoy hay vóley sub-17 menores damas. Ya saben, entonces, Coliseo Miguel Grau de Paucarpata. De igual forma, también nos ha invitado a una conferencia de prensa la Liga de Básquetbol de Arequipa, la Liga Peruana, dice, de básquetbol. Tiene la hora de invitar a los medios de comunicación, instituciones y aliados estratégicos a la conferencia de prensa oficial Copa Yura 2026. ¿Ah? En este importante encuentro se brindarán detalles sobre el campeonato, sus novedades, participantes y todo lo que se viene preparando para esta nueva edición de uno de los eventos deportivos más esperados. El evento Copa Yura 2026 se va a llevar a cabo esta conferencia el día viernes 28 de agosto a partir de las 12 del mediodía, lugar cancha NKB, dirección Avenida Aviación, kilómetro 4 de Cerro Colorado. Bueno, estaremos presentes ahí. Jorge Jiménez va a estar en esta conferencia de prensa para todo lo concerniente de este gran evento Copa Yura. Eso por un lado. Y por otro lado también ya están los árbitros para la fecha 7 del torneo de la Liga 1.
1: ¿Quién dirige Melgar?
0: Rápidamente, mira, el viernes inicia, y Fernandito, el viernes inicia a las 3:30, Comerciantes Unidos con Cajamarca. El árbitro es Joel Alarcón. El sábado 29 continúa la séptima fecha a la 1:00 p.m, Chancas con Juan Pablo. Michael Espinosa, el árbitro central.
1: Ahí debería ganar Chancas, ¿no? Se supone.
0: Debería.
1: Aunque Juan Pablo viene bien.
0: Pero Chancas viene mal, Chancas. Le ganan de local, de visita. Le meten de tres para arriba. Sí, Melgar le hizo tres, ¿no?
1: Sí.
0: Y de visita le han hecho
1: tres. Y la U lo ha.
0: Tres también le hizo. Tres más, ¿no? Bueno, ya. 3:30 el día sábado, UTC con Universitario. Jordi Espinosa será el árbitro central.
1: Sería ideal que UTC gane, pero muy complicado.
0: Sí. 7:30 p.m, Alianza Lima. Este partido va a estar bueno. Versus Deportivo Garcilaso. Ojalá que Garcilaso no se desinfle. Cada vez que van a la capital se desinflan.
1: No, pero en Lima muy complicado. Ahí sí, juegan, ¿no?, con todos los aliados.
0: El primer tiempo juega bien el rival y después se desinflan. Árbitro Sebastián Lozano.
1: Ya.
0: Domingo 30 de julio, 11:00 a.m, Moquegua con Alianza Atlético Ciudadana.
1: Moquegua está levantando.
0: Edwin Ordóñez va a ser el árbitro. Ya saben, Edwin Ordóñez, de qué cojea, ¿no? De qué pie cojea. 1:15, ADT con Sport Huancayo. Árbitro Jesús Cartagena. Muévete bien, ¿no? No es el cantante, por si acaso. 3:30, Sport Boys con Sporting. Este partido sí lo quiero ver.
1: Sí. Boys con
2: Cristal.
0: Con Cristal.
2: ¿En el Callao?
0: En el Callao.
1: Augusto
0: Menéndez.
1: Y Cristal viene de perder en Piura.
2: Y Boys
1: viene de ganar. De ganar y ganar bien.
2: Y
1: de golear.
0: ¿Ah? ¿Qué creen que pase?
2: Donde ir usted, se ha hecho 4 goles, sí, ¿no?
0: Ahí llamadita, ya finalizo. El día lunes, allá, Cienciano Cusco, el derby. Julio Quirós, 7:00 p.m. el día domingo. Y el lunes,

0: 3:30, perdón, 3 de la tarde, al Atlético Grau con Melgar, el árbitro Rudy Méndez.
1: Muy bien, hay una llamada, Alfredo, sí. A ver.
0: Buenas tardes, bienvenido a Deportivos.
2: Buenas tardes, señor Alfredo Vallejo, te saluda desde Hunter, Cecilio Coila, de años.
3: Qué gusto es de escucharte, mi querido Cecilio Coila, eres amigo de hace 20, 25 años, puede ser, ¿no? 30 años. Sí.
2: Pucha, que recordar lo que han recordado del Melgar, pucha, ¿no? Yo estaba presente ahí, ha jugado a medio día, ¿no es cierto?
3: Claro.
2: Claro, y con mi almohada, con mi tupper, con mi agua, iba a mirar el partido.
3: ¿Estabas en sur o en dónde?
2: Norte.
3: Norte.
2: Ahí están las olas, todo.
3: ¿Y por qué te fuiste al norte? ¿Tú eres de Cristal?
2: No, mira, un lado nomás, porque estamos ahí dos personas en Miranda, porque no llevamos ni camiseta, nada, normal, pues, normal.
3: Claro, y ahí, desde ahí vibraste con el gol de, porque el gol de Chucky fue en sur.
2: Requena, eso hacia el sur, pues, es el claro. Único en el mundo se ha visto ese con cabecita, pero nunca más se ha repetido eso, nunca más.
1: Claro, nunca más llegó a ver.
2: Sí. Claro, nunca más se ha visto ese partido, sí, estaba presente ahí, estaba mirando, medio día, sí, digo, con tupper de almuerzo, con mi agua, es normal. Pues.
1: ¿Tupper de almuerzo?
2: Sí, claro, no, porque al medio día...
3: Se permitía, jugó, pues.
2: Permitían esa fecha.
3: Claro, claro.
2: ¿No? Permitían, después permitían. Ya no, dejaba pasar ya.
3: Sí,
2: y venía ni correa, choclo con queso. Agua no dejaban pasar ya, después cuando llegó Alianza en la U ya no dejaban pasar ya.
3: Ahora ni la correa dejaron pasar el domingo.
2: Sí, sí.
3: Me quitaron la correa el domingo, casi me cago en la correa. Cecilio, gusto de escucharte, hermano, espero que estés bien.
2: No, de igual manera, felicitaciones por el programa, ustedes son ya hasta que conocen el de aquí, de arriba, de costado, del deporte. Escucha, les felicito a todo el equipo selecto.
3: Claro que sí, gracias Cecilio por eso.
2: ¿Qué será de mi compadre José Luis? ¿Más? ¿Dónde lo dijo? ¿Dónde estará?
3: Que en paz descanse, José Luis Tejeda falleció.
2: Ay, qué pena.
3: Sí, sí, falleció hace unos meses, hace 3 meses más o menos.
2: Uy, claro, ¿de qué se hace? La vida es así.
3: Ya estamos en contacto, Cecilio, gracias.
2: Listo, a ver si vas por interno, su número, pásame.
3: Ya la vi. Ya, listo.
2: Por interno, pásame, porfa, tu número.
3: Pásame el número por interno. Te va a pasar ahí, Martín, por interno mi número.
2: Ya, te agradezco.
3: Listo, gracias.
1: Chau, Cecilio.
3: Cecilio Coila Panca, era gran amigo, integraba, era parte del programa Deporte Total, pero en cuanto a logística.
1: Ah, ya.
3: En Continental.
1: Ah, entonces lo recuerdas.
3: Hace 30 años.
1: Mira lo hermoso que es que el tiempo en la memoria no pasa porque el señor recuerda. Y pocos son los que tienen el privilegio de recordar esa goleada, esa jornada deportiva del Club Melgar.
3: Sí,
1: histórico el triunfo, el rival muy bueno y una fiesta que, caramba, te repito, solo aquel que lo ha vivido puede entender la alegría, el hincha y como él dice, ¿no? Ir con tu tupper y ver el partido, así salir es, claro. Contento, comprar sí. Tus choclos. Antes, pues sí, me acuerdo yo que en la tribuna norte, debajo del
3: Oriente, marcador, Oriente.
1: No, pero no, yo te digo.
3: Yarabí.
1: ¿Sabe Melgar antes? En la tribuna, donde está el marcador por electrónico.
3: Ah,
1: no,
3: claro,
1: el marcador,
3: claro.
1: ¿No? De madera.
3: Marcador de madera, de lata.
1: Ahí abajo vendían puenticuchos. Ahí dentro de la tribuna, ahí vendían.
3: Claro.
1: La primera vez que hice planta baja, me sorprendió, pues, porque yo me fui por ahí y vendían en el partido, claro. O sea, en el entretiempo, en ahí
4: con
1: el
4: garzón, más o menos, o sea, en todo. La esquina de Oriente con Sur, ¿no es cierto? Sí, hay una señora que vendía.
1: Anticuchos ahí dentro. Oriente
4: para el lado de preferencia, claro. Vendían el.
3: Donde estaba la torre.
4: El pocor.
1: El pocor, adentro. Era
3: claro, sí.
1: Lo clásico, ahí tu sándwich, tu gaseosa.
4: Y entre la preferencia.
3: Gaseosa de vidrio vendía, ¿no?
1: De vidrio, claro.
4: Y entre
1: que
4: la
1: sí.
4: Preferencia central y las laterales, ahí vendían los sándwiches.
1: Los sándwiches, ¿no? Y entraban las ollas con sus choclos, con queso.
3: Oye, la gente no tiraba las botellas a la cancha.
1: Botellas no, solo
4: los marlos.
1: Solo lanzaban los marlos. Esperaba el final, la gente compraba sus choclos con
3: ahí
1: queso.
3: Se lavó, ahí
1: solo
3: sí,
1: para lanzar el marlo y era ya.
4: Cuando pasaban los árbitros.
1: Y se iban al camerín, al túnel.
3: Yarabí.
1: Era ya imágenes de nivel nacional, justo el árbitro.
3: Sí.
1: Los policías ahí con los escudos y el árbitro corriendo.
4: Sí, era parte del folclore.
1: Era parte del espectáculo.
4: Y a la salida también, cuando salía el equipo visitante, ponían con una. Y la gente ahí se ponía a vacilar.
1: Sí,
4: ¿no? Ya,
1: sí. De ahí sacaron, porque en esa época no había pues lo que hoy le llamamos el túnel, ¿no? Lo que le colocan ahora,
4: claro.
1: el túnel inflable,
3: sí, sí.
1: Donde ahí entra el jugador hasta la cancha.
4: En una manga, ¿no? No había.
1: La manga, exacto, las la manga.
4: No había, así que ahí lo tenías a tiro de gol.
1: Claro, exacto. Claro. Era, y era fue un, como bien dice, era un espectáculo, aparte, ver esa etapa final del partido. ¿No?
3: Uh-huh.
1: Yo, por ejemplo, no tuve esa bendición de poder ver esa goleada. Yo
3: no
1: estaba,
3: viste esa goleada.
1: No.
3: No fuiste al estadio.
1: No, yo del septiembre del 92 a septiembre del 94.
0: Te retiraste.
1: Me fui como misionero de mi iglesia 2 años a predicar la palabra de Dios. Y cuando me enteré de la goleada...
0: ¿A predicar la palabra de Dios?
1: Sí, sí, era misionero.
0: ¿Te enviaron?
1: Me enviaron.
0: Ay, ¿a quién
1: y estaba, enviaron? Estaba en el Cusco.
0: Ya.
1: Estaba tocando puertas, intentando cambiar vidas y mi vida también.
0: ¿Has cambiado algunas vidas?
1: No, Dios cambia la vida de la gente, no yo.
0: Ya.
1: Y es bonito.
0: Pero como misionero...
1: Pagué mi diezmo espiritual de vida. 20 años, me fui 2 años de vida.
0: Yo te cerraba la puerta si ibas a mi casa.
1: Te lanzaban orines, te lanzaban de todo, te lanzaban piedras. Había una canción que usted...
0: ¿Quién soy yo, cabrón?
1: Recuerda que decían, ya llaman a la puerta. ¿Quién? Sí. ¿Era una canción? Estaba de moda esa canción. Pero bueno, etapas. Cada
0: tiempos
1: quien,
0: aquellos, ¿no?
1: Tiempos, hermosos.
0: No volverán.
1: Cada quien vivió su época de vida.
0: Sí.
1: Qué hermoso.
0: Sí, la verdad, hermosísimo. Ahora, en cuanto al árbitro que les daba a conocer, no recuerdo mucho este árbitro, es casi nuevo, ¿no? El árbitro
1: que lo haga
0: Rudy
1: bien,
0: Méndez,
1: que lo haga bien,
0: para el partido Grau con Melgar.
4: Sí, no lo conozco.
0: Lunes 3 de la tarde, no, es nuevo. Están saliendo algunos árbitros nuevos, ¿no?
4: Está Rudy promocionando, Méndez. ¿No?
1: Será motivo para conocerlo y ojalá que sea una muy buena experiencia.
0: El que vuelve también es Augusto Menéndez, después de una sanción que ha cumplido, ¿no? Están sancionando a los árbitros. Vuelve Augusto Menéndez después de algunas fechas. Vamos a ver cómo lo hace, ¿no? Si le ha servido esta sanción para que pueda reflexionar.
1: Lo va a demostrar ahora que arbitre, ojalá que lo haga bien, que lo haga muy bien.
0: Sí.
4: Bueno. Son nuevos prospectos, ¿no?
0: Sí, está bien que salgan más árbitros nuevos, ¿no? Hay que uno tenga... que arbitra, un morenito que arbitra, que yo le digo Mozambique, ¿no? Se llama Guadalupe, apellida.
1: Ya, Guadalupe.
0: Me gusta como arbitra, ¿sí? Guadalupe. Me gustaría verle un partido más
1: fuerte,
4: más trascendente.
1: Ojalá, ¿no? que continúe el proceso de maduración y que, caramba, cuando llegue el momento, arbitre partidos importantes, que llegue a ser hasta, ¿por qué no FIFA, no? Porque.
0: Sí.
1: Bueno, no es que a mí me desagraden algunas cosas, pero siempre insisto en que personas con autoridad y que tienen que dirigir a otras personas, fútbol o en otros aspectos,
0: Yarabí,
1: de fútbol, árbitro con presencia, con un buen físico, que tenga tamaño, que imponga respeto, que persuada con
0: personalidad.
1: Personalidad, ¿no? Que persuada con
0: su... No como Mai Palomino el último fin de semana.
1: O sea, ¿tú
0: lo hicieron lo que quisieron con Maya?
4: No. Sí.
0: Se lo rodeaban, le decían su vida y...
4: Y eso que solamente el capitán debe reclamar y...
0: Exacto.
1: Quedó en nada.
0: Y un poco más se mete en los suplentes ya.
4: Sí.
1: Quedó en nada. Por ello le digo, ¿no? O sea... Ahí no hubo ni personalidad ni tampoco talla a la altura del partido. Pero bueno, ojalá que los nuevos árbitros tengan eso.
0: Sí.
1: Dígame.
0: Nos estamos retirando ya, vamos terminando.
1: Ya, está bien, vamos.
0: Sí. Nos vamos, algo más en la parte final.
1: Que se cuide Jorge, abrígate, bueno, Jorgito, cuídate.
4: Saludos
1: mucho
4: a Jorge, ya esperamos verte tómate pronto. Un abrazo rojinero del alma, gracias por su sintonía y siempre arriba, Melgar.
0: Que siga tomando su satanás con Jorge Jiménez, porque la verdad ha dejado.
1: Te fascina.
0: ¿No se abriga también en la noche? Para desabrigado. Abríguenlo al pequeño.
1: Sobre ese pechito con mentol.
0: Sí, su pechito.
1: Hasta mañana.
0: Hasta mañana, chao.
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0: Señoras y señores, amigos oyentes de la enorme programación de Radio Yeraví, buenas tardes, la voz del volante, la voz del volante, a partir de este momento con todos ustedes, mis amigos, junto a sus compañeros y amigos Carlos Cruz y por supuesto Martincito Guainacho desde controles aquí en cabinas principales de Radio Yeraví, para que sea también nuestro contacto a través de las líneas telefónicas 21-31-72-28-99-52. El día de hoy nos encontramos a miércoles, mitad de semana, miércoles 26 de agosto del año 2026. Les aseguro que este va a ser un programa súper rápido, entretenido, importante, tal cual a usted le interesa escuchar, ¿no? A través de Yaraví. ¿Cómo están, mis amigos? Saludos cordiales. Bueno, a ver, la primera denuncia o comentario que me estaban... Tengo como cinco, sin exagerar, ¿eh? Tengo como cinco. Pero a ver, vamos a primero a leer este datito que dice: un inspector de tránsito de la Municipalidad Provincial de Arequipa fue agredido esta mañana durante un operativo de fiscalización en el cruce de las calles Piérola y San Camilo en pleno centro histórico. El hecho ocurrió mientras los inspectores realizaban un operativo para controlar a taxis y vehículos que realizan labores de carga y descarga en horario no permitido como parte de las acciones para descongestionar las vías y mejorar el tránsito en el centro histórico. De acuerdo con un comunicado de la Municipalidad Provincial de Arequipa, el presunto agresor fue identificado con las iniciales JCPB o JCPV, y según la comuna sería un comerciante de la zona. Según la misma información, el hombre se movilizaba en un automóvil blanco. Las imágenes difundidas por la municipalidad muestran el momento en que el varón golpea en el rostro al inspector mientras se desarrollaba la intervención. Tras la agresión, agentes de la policía intervinieron y trasladaron al hombre a la comisaría de Palacio Viejo, donde se realizarían las diligencias correspondientes, mientras que el inspector fue trasladado al hospital de salud para su atención. La policía y la fiscalía investigarán para determinar las responsabilidades y si hubo agresión de ambas partes. Sin embargo, no es la primera vez que los conductores agreden a los inspectores de tránsito e incluso hubo atropellos en años anteriores. Totalmente cierto lo último que acabamos de leer, ¿no? Hay una animadversión, un encontronazo ahí contra los inspectores. Y como vamos viendo el desarrollo de esta información, no solamente es por parte de los taxistas, ¿no? Acá también ya están entrando a tallar gente que tiene sus automóviles particulares. La pregunta sería, ¿por qué lo han intervenido al señor, ¿no? Si es que tiene su automóvil particular? Nosotros sabemos que dentro de las funciones de los inspectores, en ningún lado está que ellos pueden intervenir a los carros particulares. ¿Habrá estado con su loguito de taxi? ¿Habrá estado con pasajeros? ¿Habrá tenido blandeado algún nombre de algún aplicativo? No sé, falta mucha información, ¿no? Porque yo lo doy a conocer rápido este dato, este tema, porque suena pues a los oídos inmediatamente medio raro, ¿no? ¿Por qué un inspector podría intervenir a un comerciante, ¿no? Acá dice así. De acuerdo con un comunicado de la Municipalidad Provincial de Arequipa, el presunto agresor fue identificado con las iniciales JCPV y según la comuna sería un comerciante de la zona. Y según la misma información, el hombre se movilizaba en un automóvil blanco. En ningún lado dice taxi y más bien señalan que es un comerciante. Esto habría que inmediatamente llenar de preguntas, ¿no? Yo le preguntaría al señor o señorita o señora, ¿quién ha hecho esta nota de prensa, no? ¿Quién que ha publicado? Porque eso ha sido publicado hoy día a la 1:12. Entonces sería bueno decirle al periodista que informe completo, pues, ¿no? O el mismo periodista le hubiese preguntado, ¿no? Al señor oiga, ¿usted por qué ha sido intervenido, no? usted hace taxi, usted presta colectivo, usted hace transporte público, de pasajeros, porque si no, así como está la nota escrita y desarrollada, pues estaríamos ante muchas faltas, ¿no? Muchas faltas. En primer lugar, falta la verdad, ¿no? Por parte, para mí, por parte del periodista que ha escrito esto, ¿no? En segundo lugar, si es cierto lo que dice el señor periodista o señorita periodista quien ha escrito esto, no se está diciendo la verdad tampoco si es que el señor era o no taxista. Otra pregunta sería, señor inspector, ¿usted por qué interviene este carro si por ningún lado veo que dice taxi y más bien es un carro particular y acabamos de averiguar que es un comerciante de la zona? Me gustaría que esto no quede aquí, ¿eh? A ver, a alguien que nos explique, ¿no? Que la municipalidad también puede explicar. Entiendo que la municipalidad ha hecho un... Vamos a buscar ese comunicado. Entiendo que la municipalidad ha soltado un comunicado sobre el tema, ¿no? De la agresión a su inspector. Pero por lo pronto, ya el día de ayer ya pudimos comentar acerca de lo que está pasando a raíz de el nuevo decreto supremo que ha salido el día de ayer por parte del MTC, ¿no? Con respecto a que no se puede desde ningún punto de vista agredir a los inspectores, ¿no? Porque si se va a agredir, pues de ninguna manera van a poder participar en este régimen, y más bien, a ver, yo quisiera leer exactamente, pero me ganó la hora. Vamos a ubicarnos bien para leer exactamente lo que decía ayer este régimen que va a durar como vigencia 90 días para las multas por infracciones de tránsito y 180 días para las multas por infracciones de transporte público, ¿eh? ¿Qué decía con respecto a los inspectores? Regresamos, amigos.
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14: 3:44.
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0: con la voz del volante. Gracias, gracias por los saludos. Ya yo veo que van con doble intención, pero no importa, todo es bienvenido. Saludos, abuelito, hoy en tu día. Saludos, viejito, por más que te hagas el jovencito, pucha, que así me tratan. ¿Ah? Hoy día es día, pues, hoy día es día del abuelito que está hablando, ya pues hijito, de él precisamente, sí, hoy día es día del abuelito, ¿no? Ay, abuelito, hoy 26 de agosto en el Perú, dice, se celebra el día del abuelito, que coincide con el día del adulto mayor. ¿Qué más dice acá? A ver, se celebra en Perú y coincide con la festividad de Santa Teresa de Jesús Jornet, patrona de la ancianidad. Hoy día 26 de agosto. Un saludo, pues, un gran saludo. Un gran abrazo para todos mis compañeros del taxi que han envejecido en esta labor. Y para todos los viejos amigos que tenemos el gusto de tener muchos viejos amigos del programa, ¿no? Saludo para todos. Ahorita vamos a hablar un poquito porque el amigo Constantino Llosa ha llenado mi WhatsApp de full videitos. ¿Qué pasa con Constantino? Yo dije, ¿por qué me está poniendo tanta información? ¿Qué le ha pasado? Y que era que está en este momento, ¿no?, en La Paz, Bolivia. ¿A qué ha sido La Paz, Bolivia? ¿Qué estás diciendo, Caber? Por casualidad. No vas a hablar malas palabras. A ver. Ay, estoy viendo los teleféricos. Ay, ay, ya. Está filmando los teleféricos en el aire, en La Paz, Bolivia. Se queda asombrado mi amigo Constantino Llosa. Gran cantidad, ¿no? O sea, hay, ¿cuántos he contado ya? Como cuatro que están en la misma dirección y cuatro en sentido contrario. Estos teleféricos deben haber quitado full chamba a los taxis, ¿ah? Supongo que sí, ¿no? A ver, un poquito más de este. ¿Qué dice acá?
1: Aquí es donde toditito los teleféricos entran y luego salen.
0: O sea, es como una base.
1: Es una estación.
0: Ah.
1: Esa estación hace de que vayan para un sector y también sale otro de color. Otro comienza, un color rojo.
0: Y a la próxima, fírmate desde arriba, ¿ya? ¿Eh? O está prohibido. Desde arriba firmas, ¿cómo está La Paz, Bolivia? Vamos a la llamada telefónica, buenas tardes.
2: Buenas tardes, Carlitos.
0: Presente, adelante.
2: Felicitaciones por tu programa, siempre escuchándote, esperando tu programa que salga.
0: Gracias, mi hermano.
2: La pregunta es la intervención del inspector. O sea, interviene cuando tienes un logotipo de que diga taxi, y es un particular que no tiene nada, no tiene por qué intervenir.
0: Claro.
2: Pero ellos creo que quieren convertirse como en la capital abusiva, ¿no? No podemos pasar, o sea, que suceda eso aquí en Arequipa, porque Arequipa es otro república independiente. Acá tiene que ser otro. Mira, el que trabaja, sanamente trabaja. Aquí sí hay Driver o Yango, Uber, pero sin hacer daño. Así se revise. Uh-huh. Yo, por ejemplo, trabajo sin casquete. Yo antes era a los 45. Pero hoy en día yo me convertí así independiente. Pero sí, yo no hago daño. Hace poco nomás le he hecho una carrera. Una señora que en la Bramaño se ha caído de aquí en Italia. Es una emergencia para el Hospital de Policía Nacional de Caimán. Mira, ¿cómo corro yo? Yo manejo más o menos bien, entonces hago una emergencia. Acá nosotros, que está aquí, a veces salvamos vidas. Es que acá nosotros no salimos a robar, a mentir. ¿Por qué esos inspectores?
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2: En vez de hacer eso, no sé si es control, dice, ¿no? Pero sí saber ordenar al tránsito, donde hay tráfico, ordenar. orientar al chofer en qué se está equivocando. Ahora, yo quisiera preguntar, Carlitos, ¿cuánto es la multa, digamos? ¿Cuánto es la multa?
0: Más o menos tiene que pagar ese señor para sacar su carro del depósito algo de 600 soles. 600.
2: Ese es alto que pasa unos días que no tiene 600, digamos.
0: No, pues sube, hermano. Eso tienes que hacerlo hoy día mismo, porque mañana ya de antemano tienes que juntar 23 soles más que cuesta cada día lo que se queda tu carro en el depósito. Lo dejas para pasado mañana, otros 23, ¿me entiendes?
2: Ya, entonces tienes que tener listo. A veces te arriesgas usted por 20 soles, por 15 soles, por 10 soles al centro, ¿no? Uh-huh. Entonces, por ejemplo, mi carro es más o menos moderno, sube en pelo la señora.
3: Ya la vi.
2: Descapacitada, llévame al centro. Te piden, por favor. Uh-huh. Pero no estás haciendo daño, nada. Pues. Acá se trata de ganarse el pan de cada día, así tranquilamente, haciendo favores. A cambio te dan un sencillo, ¿no? Uh-huh. Pero no estás haciendo nada daño.
0: Estoy hablando con, para ubicarme bien, ¿tú eres Julio Ruiz? ¿Sí, no?
2: Yo soy Jorge Laime.
0: Jorge Laime.
2: Sí, la vez pasada le llamé. Mira, yo he recibido cursos aquí de manejo a la defensiva. Yo trabajo en la mina, le comenté, ¿no? Uh-huh. Entonces, yo siempre he escuchado tu programa y aprendí muchas cosas de tu programa. Y la vez pasada he recibido curso, he venido a recibir curso. Yo tengo todos los documentos al día, pero excepto que no tengo ese CETARE, ¿no?
0: Sí, pues.
2: Pero con eso no quiere decir que voy a dejar de trabajar. Uno tiene que trabajar, pues.
0: Bueno, Jorgito, pero a ver, te voy a hacer un comentario en son de broma, ¿ya? En son de broma, pero tómalo de la mejor manera. Jorge Laime, usted trabaja en mina, ¿qué hace usted comprando carro pequeño? Cómprese un carro grande si le late en su corazón ser taxista. Porque ves, ahorita estás en esa preocupación. Y lo digo así en son de broma, porque económicamente estarás muy bien acomodado para poder comprar al crédito un carrito grande que reúna los requisitos.
2: Carlitos, yo tengo Chevrolet Joy.
0: Ya.
2: Mira, ese es motor casi 1380. Obviamente, pero el CETARE yo no sé si está dando o no está dando, no hay esa información, no lo tengo.
0: ¿Y en qué empresa estás? ¿En qué empresa estás?
2: Yo trabajo con Yango.
0: Ya, hermano. Entonces, quiere decir que hace poquito has llegado de la mina, ¿no? Has estado escuchando el programa últimamente, ¿no?
2: Sí.
0: Ya, yo escúchame.
3: Ya la vi.
0: Ya, me vas a escuchar por la radio, hermano. Escúchame por la radio, ¿eh? Gracias.
2: Ya, muchas gracias, Carlitos. Gracias.
0: Okay, muchas gracias. Hasta luego. Bueno, ahora sí, pues hay que explicarle al compañero, ¿no? Brevemente le voy a explicar, porque yo sé, entiendo que Jorge Laime es pues súper inteligente. Tiene un carro que pasa de los requisitos, ¿no? El requisito es 1250 centímetros cúbicos. Él acaba de decir que es 1380 centímetros cúbicos su vehículo. Por eso yo le hacía la broma, pero en buena hora que se me ocurrió. El señor está asustado por gusto. Es como que él tiene permiso para transportarse día y noche y tiene miedo de salir a la calle, ¿no? Teniendo el permiso. Es así más o menos lo que te está pasando, Jorge. Con tu vehículo y afiliándote a una empresa. Incluso en Yango, si tú quieres seguir trabajando en Yango, hay varias empresas, ¿ya?, que te pueden afiliar. Y luego de esto sales a la municipalidad, ¿no? Van a ir a la municipalidad a hacer los trámites para tu CETARE. En este momento están entregando CETARE, Jorge. No desperdicies esta oportunidad, hermano. Ves tu preocupación, te he escuchado con mucho detalle. Trabajas y tú dices, yo hago las cosas bien, yo no hago daño a nadie, a veces me toman un servicio para el centro y las señoras quieren ir, yo no quiero entrar al centro porque no tengo CETARE. Pudiendo tener CETARE, es increíble lo de Jorge Laime, ¿eh? Él es taxista de corazón y tiene otro trabajo que es la mina, y cada que llega de la mina se pone a trabajar inmediatamente en su taxi corazón. Pero tiene miedo insulso, en vano,
3: ya la vi.
0: Falso. Ese miedo deberías tú mismo saber, hermano, que estás teniendo miedo por gusto. Haz inmediatamente los trámites para que pases a ser parte de una empresa, asociación, comité. Ya, si quieres me llamas después a mi celular para orientarte dónde te puedes ir. ¿Ya? Depende de tu trabajo, dónde vives. Hay empresas por toda Arequipa, hermano, y asociaciones también. Escoge una a tu criterio, ¿no? Y tienes un vehículo para que no estés trabajando así, en pindingas, ¿no? Saltando por aquí y por allá cuando el suelo está parejo para ti, hermano. ¿Por qué? Gracias más bien por tu sinceridad, hermano, y estás recibiendo una respuesta también sincera y real. Tú calificas para ser un taxista formal. Y vas a estar sin esos miedos, sin esos temores. Mañana mismo, me llamas por favor después de las 5:20, así me llamas, yo voy a conversar contigo. Pero creo que he sido claro, ¿no? Mañana mismo busca donde vivas, ¿no? O la empresa que tú quieras, elígela. Y ellos te van a sacar tu CETAR. En este momento están entregando CETARES, hermano. Y cada que llegues de la mina vas a poder trabajar tranquilamente, ¿ya? No es el mismo caso del compañero Julio Ruiz. Julio Ruiz habla muy parecido a Jorge Laime. Así, pausado, ¿no? No es el mismo caso, ¿no? El caso de Julio Ruiz es que tiene un vehículo casi nuevo, que lo ha comprado en el 2024. También Julio, sabiendo que ya no hay permisos para esta clase de carros pequeños, se metió a comprar el carro pequeño, ¿no? Sabiendo él, ¿eh? Y ahora está en la misma situación. Ya se ha descaracterizado.
3: Ya la vi.
0: Se van a enfermar, amigos, del susto. Después van a venir acá para que yo mismo soy pasándoles el huevo, ¿eh? Para sacarlos del susto. Por gusto están así, ¿no? En este caso, Julio Ruiz, pues tiene todo el derecho, sí, de asustarse, porque ya se ha descaracterizado, ya no entra al centro, agarra un servicio por aquí, otro por allá, ya no está trabajando como debe ser, pues, el trabajo del taxi, porque no tiene el permiso. Ya se le ha dicho a Julio, son cuentazos lo que has escuchado en este mismo medio de comunicación, de repente en otro medio, me refiero a mi programa, de repente en otro. No es así, mi amigo. En este momento han sido engañados ustedes. De repente la idea primigenia, la inicial idea, era ya poderlos apoyar a ustedes que tienen su carro pequeño, ¿no? Pero no se ha podido y no lo han conseguido. Y los amigos que se han hecho nombrar como dirigentes, etcétera, comisión de apoyo para los que tienen su carro pequeño, no han conseguido nada. Ya se olvidaron de ustedes. Entonces el consejo para ti, Julito, es, hermano, cómprate un carro que reúna los requisitos, ¿ya? A ver, vamos un ratito. Sí, adelante.
4: ¿Cómo se llama la calle?
0: Aló, Mito, ¿qué tal? Ya, te esperamos aquí en Yaraví, es en la urbanización Victoria. Urbanización Victoria, dile al taxista, ¿ya? Ahí.
4: ¿Pero cómo se llama la calle de la urbanización?
0: Ahí te he mandado la ubicación, hermano, en tu WhatsApp.
4: Es que el taxista me va a preguntar la calle.
0: La calle se llama Miguel de Cervantes. Miguel de Cervantes. Es Cervantes. Sí, al frente de AUPA, diles, al frente de AUPA.
3: Yaraví.
4: Ya,
0: listo. Ok, hasta luego, vamos a tener un invitado especial, no tengo el gusto de conocerlo, pero vamos a conversar con él en unos minutos, ya está viniendo. Vamos a ir a la pausa, mil disculpas, Julián Pari, te corté o entró la llamada del amigo y te cortó, pero, a ver, acá me están aclarando algo, Carlos Cruz, el carro que han intervenido es por descargar mercadería. Por descargar mercadería. El que he leído hace un momento, ¿no es cierto? Ok. Entonces, vamos a seguir hablando del tema porque el amigo que me está escribiendo yo le creo mucho. 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
2: Cuatro de la tarde con 9 minutos. Estos son los titulares. Hoy miércoles 26 de agosto de 2026, año de la esperanza y fortalecimiento de la democracia. En el ámbito local, este sábado, desde las 8 de la mañana, Radio Yaraví realizará un debate entre candidatos a la alcaldía del distrito de Alto Selva Alegre. La actividad será transmitida en vivo a través de nuestras dos frecuencias y redes sociales para que la ciudadanía conozca las propuestas de los postulantes. Por mayoría, regidores de Yanaguara rechazan la solicitud de vacancia del alcalde de este distrito, Sergio Bolliger, quien fue acusado de utilizar recursos de la comuna para financiar un viaje a Lima junto al entonces servidor del municipio, Cristian Aranda, presuntamente por motivos partidarios. Al respecto, el burgomaestre calificó el pedido como absurdo y que responde a temas políticos. El fenómeno de la Dana Aníbal no generó daños severos en las instituciones educativas de Arequipa, informó el gerente regional de educación, Marco Choque. La Fiscalía Provincial Penal Corporativa de Carabelí inició una investigación preliminar por el presunto delito de feminicidio tras el hallazgo del cuerpo calcinado de una joven de 24 años al interior de un cuarto que alquilaba en el distrito de Chaparra, en la provincia arequipeña de Carabelí. Nacional, tras recuperar su libertad, el expresidente Ollantumala anunció que su defensa prepara una demanda contra el Estado peruano al considerar que se cometieron perjuicios en su contra durante el proceso que celebró por el caso Lavallato. La bancada de Juntos por el Perú en el Senado presentó una moción para crear una comisión para investigar y documentar lo ocurrido durante las protestas sociales durante el gobierno de Dina Boluarte, que se registraron entre diciembre de 2022 y enero de 2023. En el ámbito internacional, al menos 95 personas murieron y casi 400 peregrinos permanecían este miércoles sin contacto en Nepal después de que una riada repentina alcanzase a varias localidades y dañara carreteras y otras infraestructuras cerca de la frontera con China. Y la relación en nuestros principales titulares a través de Radio Yaraví.
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0: 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Para los compañeros que, por ejemplo, estábamos conversando hace un momento, ¿no?, de los ejemplos que hemos tenido en las llamaditas anteriores, que están trabajando así, ¿no?, descaracterizados, esta es una opción. Pues no quiere usted caracterizar su carro, no quiere usted tener Cetare, ya es tema de usted, ¿no? Pero acá todavía tiene esta alternativa, ¿no?, de afiliarse a un aplicativo que lo reciben sin Cetare, con Cetare, como sea, ¿no? Así trabajan también los aplicativos, ¿no? Y ese es su estilo, esa es su forma, es su estrategia de aplicar el taxi, nuevo taxi, en el mercado, en este caso de Arequipa. 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Pregunten todo lo que quieran ustedes saber, ¿ya? Perfecto, mis amigos, preguntamos a la señora o señorita Lucía. Vamos a continuar con el programa. El día de hoy tuve dos llamadas espectaculares, llamadas telefónicas con dos viejos, dos abuelos, que lo único que hacen ellos es pues crear muchos recuerdos en el corazón de su gente de Arequipa, que los conocemos hace muchos años, ¿no? Vamos a presentar primero al viejito don Panchito, aprovechando que estamos en el día del adulto mayor, ¿no?
1: ¡Ya pues, hijito!
0: Ahí está don Panchito. Vamos a escuchar cómo conversamos hace un momento nomás. No, en la mañana ha sido con don Panchito. Escuchemos, a ver, adelante.
2: Martín. Buenos días, no sé, Dios fue, pucha, que había sido, dije, el día de los adolescentes, según el calendario cívico, pucha, pues nosotros los adolescentes, porque adolecemos de todos los males, pero nos sentimos bien jóvenes, porque será viejo la carrocería, pero la mente siempre es joven, porque todavía seguimos soñando, por lo menos aunque sea con una maltona.
3: Un saludo, bueno, Panchito, gusto de tenerlo aquí en La Voz del Volante. ¿Se acuerda usted de mí? Soy su amigo Carlos Cruz, en aquellos tiempos con el camaleón.
2: Ah, pues estás hablando, pero el tiempo puede que te amarraba los cerros con salchicha.
3: ¿Qué tal, don Panchito? Tiempo no lo veo, lo está llamando.
2: Por... Qué gusto escucharte.
3: Sí, pero
2: ahora, ¿por dónde andas? ¿Por dónde estáis ahora, pues?
3: Lo sabía ver ahí por Yanaguara, ahí en un restaurante que está más abajo de la plaza de Yanaguara, pero no lo veo últimamente. ¿Cómo está su salud?
2: Ah, está pan de la Dorita.
3: Ah, sí, ¿ya no está usted?
2: Ya no, ya por cuestiones de trabajo y ya de salud también, ya un poco que he dejado esos menesteres, pero de repente voy a retomar la situación porque aparte de todo eso también como que me distraía, pues.
3: Claro, pues. Qué bueno escucharlo, don Panchito. Bueno, vamos a dar su nombre correcto, fue don Alfredo Díaz. ¿Usted dónde ha nacido,
2: Alfredo Díaz del Carpio? Más Alfredo Díaz del Carpio, más conocido como don Panchito.
3: ¿Cuántos años tiene este don Panchito ahí en la televisión, en la radio?
0: Ya la vi.
3: Creo que ya más de 50 años.
2: Ya más de casi más de 40, más casi 50 años.
3: Sí, pues, claro, claro. Don Alfredito Díaz, le agradezco. Entonces, el saludito ve para todos los ancianos como usted y como yo. De una vez, por favor, repite usted ese saludo a usted.
2: Efectivamente, ve para todos de la promoción de la vida base 8. Venga, un saludo grandotote con un abrazote hasta el mismo Cogote, porque seremos así bien trajinados por la vida, pero no muy usaditos, ¿ah? No muy usaditos, carajo.
3: Qué buena. Un saludo, Panchito. Feliz día y mucha suerte, mucha salud. Ya nos encontramos en cualquier momento.
2: Ya, Carlitos. ¿Ya?
3: Listo. Ya. Gracias.
2: Un gusto y gracias por acordarte de los amigos. Dios te bendiga siempre, hermano.
3: Gracias, de igual manera, don Alfredito. Gracias, hasta luego.
2: Hasta luego, hasta muy pronto.

0: bien ahí Don Panchito, después de mucho tiempo, la verdad que lo encontramos vía telefónica, yo lo llamé porque hay una amistad de muchos años, ¿no? Ya está en base 8, Don Panchito, la verdad que era caballero, pues ya, cuando yo lo conocí, ahora ya está en base 80, ¿tendrá cuántos? Unos 84, más o menos. Uy, cómo así se pasa la vida, mis queridos amigos. Pero esto lo estamos haciendo porque estamos pues en el día de los abuelitos, ¿no? Y los abuelitos realmente hay que agradecerles, ¿no? Porque el abuelo pues es un poco padre, es un poco maestro, es un poco mejor amigo, ¿no?
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0: De los nietos. Pero no quiero que se quede tampoco ahí, sin salir al aire, don Anselmo Troncoso y Gómez.
2: ¡Ya pues, hijito!
0: ¿Cómo está don Anselmo Troncoso y Gómez Sánchez, que también tuvimos la oportunidad de conversar con él? Dale, Carlitos, caguana.
3: A ver, pues. Buenas tardes, los de Dios, pues, don Carlos Cruz.
4: ¿Cómo está usted, don Anselmito? Gusto de tenerlo aquí en La Voz del Volante. Bienvenido.
3: Aprovecharé, pues, para mandar un saludo bien ajolpachado de sentimiento a todos esos taitas que dieron, pues, en sus años mozos, sus mejores fuerzas. Para seguir trabajando y lomellando, pues, y ganarse, pues, el pan con el sudor de su frente, tal como lo ha principiado, pues, el tatito Dios, para llevar, pues, a sus guaguas, hacerlos crecer más que sea en las faenas de la chacra o en las faenas de los negocios o de las profesiones. ¿Qué será, pues? Pero
1: ya
3: más que sea, para que esos joros sean, pues, bien macanudos para la sociedad.
4: Gracias, más bien, don Anselmito, justo lo estábamos llamando para escuchar este gran saludo, porque el día de hoy también es su día, pues, don Anselmo, hoy día es día del anciano, del abuelito querido, ese abuelito que es, pues, tan inteligente, tan, no sé, lleno de conocimientos y historia. Usted es uno de ellos, pues, don Anselmo.
3: Más que sea, bien usted, ¿acaso cree usted que se me ha acabado la época de mi juventud? Pucha, mamita. Todavía hago bailar mis caucachos bullangueros y sacando las piedras del emperón de las plazas de armas de Arequipa en el aniversario de esta ciudad. Buenas tardes, nos de Dios.
4: Gracias, don Anselmito. Un aplauso para don Anselmo.

Sí, efectivamente, pues estamos en el Día del Abuelito y queríamos ese par de saludos de dos viejos arequipeños. ¿Ah? Cualquiera piensa que don Anselmo Troncoso y Gómez Sánchez es un anciano tal como don Panchito. No, don Alfredo Díaz sí tiene 80 y tantos. Pero Anselmo Troncoso es la estrella y Arabí, pues, ¿no? Claro que tampoco ya no es un jovencito, pero no, pues es bastante joven. Don Anselmito, es Carlitos Caguana, que lo pueden escuchar todos los domingos aquí en Radio Arabí con su programa Sobre la Chamba, la Piedra, ¿no? Todos los domingos. Muy bien, bueno, vamos a tener la presencia de... Te voy a pedir un ratito musiquita porque voy a invitar a un señor que está en la sala de afuera. Lo voy a llamar, ¿ya? Pon un fondito musical, por favor.

0: Dani, vamos a continuar. Acá estamos conversando en interno un momentito con el señor Mito Ramos. Con toda la honestidad del mundo, el que sabe de esto mucho es Jaime Velázquez, y él me lo ha presentado vía telefónica también. Pero aquí está, gusto de conocerte y saludarte, Mito. ¿Cómo estás?
1: Querido Carlos, muy buenas tardes. Un abrazo fortísimo para todos tus oyentes, a toda la gran familia de Radio Yaraví también. Abrazarlos y muy contento de estar aquí en Arequipa. Arequipa es... Yo tengo sangre arequipeña, mi abuelo era de Arequipa,
0: ya.
1: Mi abuelo se llamó Máximo García Serna.
0: Ajá.
1: Y él vivía, o eran de acá de Arequipa, vivía en Caima.
0: Uh-huh.
1: De modo tal que yo debo tener familia acá en Arequipa, pero no los conozco.
0: ¿Pero naciste acá? No,
1: mi abuelo.
0: ¿Tu abuelo?
1: Mi abuelo desde acá se fue hasta Huánuco y ella conoció a mi abuela y se quedó.
0: ¿Tú eres de Huánuco?
1: Yo soy de Huánuco.
0: ¿Y qué haces en Arequipa, hermano?
1: Normalmente una vez al año salgo de vacaciones con mi esposa, porque yo soy músico, entonces estoy generalmente viajando y tocando. Mañana empiezan ya mis conciertos, entonces esta noche vuelvo para Lima.
0: Ajá.
1: Y entonces decidimos este año venir a Arequipa. El año pasado hemos estado en Tumbes, el año pasado en Iquitos, y anteriormente hemos estado
0: conociendo el Perú primero.
1: Sí,
0: qué bueno.
1: Nos gusta pasear siempre.
0: Te felicito,
1: ¿no?
0: Hermano.
1: Elegimos Arequipa.
0: Ajá.
1: Porque justamente estábamos conversando con ella y le digo, quiero ir a la tierra de mi abuelo. Yo he venido acá a cantar ya varias veces, pero como músico. Vine con Pata Amarilla, yo soy fundador de Pata Amarilla. Pelo de Ambrosio y yo hicimos Pata Amarilla.
0: Ah, ya.
1: Entonces he venido a cantar varias veces, ¿no? Pero cuando uno viene a cantar no pasea, pues vienes, tocas y chau. Ahora sí me da un...
0: ¿Sigues en la unión con...?
1: No. Hace... Yo me fui del grupo... El grupo Pata Amarilla lo formamos los dos. Hicimos una sociedad en Huánuco y trabajamos juntos hasta el 2008. El 2008 me salí del proyecto y en el 2013 más o menos volví a cantar ya solo, ¿no?
0: Ah, ya, porque Pelo de Ambrosio sí, digamos que tiene un poco de renombre antiguo, digamos más.
1: Claro,
0: ¿no? Hace varios años que ha brillado.
1: Con Pata María estábamos.
0: Pero si está contigo hace bastantes años, muy perfil bajo tú, ¿o es que yo no te escuchaba?
1: No, es que yo me quedé en Huánuco. Pero se fue a Lima. Obviamente ir a Lima es exponerte más en los medios y eso te da una ventaja gigantesca. Pero la intención de un músico, al menos de un músico como yo, no es pues que me vean a cada rato. La intención de un músico como yo es cantar, es presentar mis trabajos, es que me escuchen y bueno, no me va mal. Porque tengo conciertos casi todas las semanas. Tengo aproximadamente, hemos estado haciendo un cálculo el otro día, hacíamos 120 conciertos al año.
0: Ah, mira, pues.
1: He tenido la fortuna, y a Dios gracias, creo mucho en Dios. Dios está acá, yo creo en Él.
0: Ajá.
1: Yo he cantado en Estados Unidos, he cantado en México, en 7 ciudades, una gira por México. Hemos estado el año pasado en Ecuador, llenamos un estadio junto a Jarcas. He estado en Argentina, en un barrio exclusivo que se llama Palermo, cantando en Los Cardones. Entonces he cantado en casi todas las ciudades.
0: ¿Y últimamente eres solista o tienes un grupo?
1: No tengo una banda, obviamente.
0: Una banda, ¿no?
1: Sí, sí.
0: Correcto, correcto. Disculpa, como te darás cuenta.
1: No hay problema. Acá estamos para hablar y para conversar. Y más bien yo agradecido por tu gentileza y porque me puedas invitar acá al programa y que tus oyentes me puedan conocer o puedan conocer un poquito más.
0: Claro,
1: de
0: vamos a seguir hablando un poquito más. Más bien quiero agradecerle a Jaimito Velázquez. Él antes trabajaba acá y él seguramente lo conoces mucho más tiempo.
1: Obviamente que
0: ¿no es
1: sí,
0: cierto?
1: Jaime, mi amigo.
0: Entonces él me llamó, me dijo, te voy a mandar un invitado para que lo conozcas. Y bueno, encantado. Jaimito ahorita está grabando el programa. Pero vamos a ir un ratito a la pausa y regresamos un momento más con Mito Ramos.
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13: 4:30.
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0: Bien ahí, bien ahí. Muy bien, Mito, muy bien, interesante. Usted pues un profesional del canto, pues. No necesita acá que ni calentar nada, ahí sentadito la hace linda. Esa canción se llama La Vida.
1: Gracias, sí, es una canción que se llama La Vida, que fue escrita para una película que nunca se grabó, y así que después de que la película ya no salió, tuve que botar la canción sola.
0: Dime, ¿tú haces canciones propias o covers?
1: Sí, compongo mis propias canciones y también toco covers, definitivamente, sí.
0: Ajá. Yo sí he sido un gran seguidor en muchos años de William Luna, de Antología. ¿Te has cruzado con ellos en el espectáculo?
1: Por supuesto, son mis amigos. William es mi amigo. Hace un par de meses hicimos un concierto juntos. Tenemos muchas cosas en común. Hablamos mucho de Dios, William y yo. Uh-huh. Yo estuve desahuciado en la sala de un hospital.
0: Ah, mira.
1: En UCI me dijeron que me tenía que morir, sí o sí.
0: ¿Qué pasó?
1: Me operaron mal y... Yeah. A las finales me dio septicemia y dijeron que me tenía que morir. Y el médico me tocó el hombro saliendo de la sala de operaciones. Me operaron 4 veces en una semana, en la pandemia justamente.
0: Yeah.
1: Y el médico me toca el hombro y me dice, ¿crees en Dios? Y le dije que sí. Y me dijo, pídele a él porque acá ya no hay nada que hacer. Salieron y le dijeron a mi esposa, despídete porque ya ahí queda. Y acá me tienes, han pasado 5 años y estoy vivo. Esa noche hablé con Dios, hablé seriamente con Dios, hablé directamente con Él como siempre lo hago. Y acá estoy, yo he visto el otro lado. Yo sé que cuando te mueras vas a ver el otro lado, vas a ir a otro lado, yo he sentido eso.
0: Has regresado ya.
1: Y entonces converso con William siempre de eso. Uh-huh. Con Dilio de Antología ya tenemos otra
0: ese
1: historia.
0: Ese chato y Dilio, ¿no?
1: Chato Dilio. Dilio Galindo, un abrazo, ¿no? Para Antología, que ha crecido exponencialmente. Yo con Dilio hemos trabajado juntos y gracias a él dentro de la música andina he sido conocido, reconocido en varios sitios de Perú y en
0: ¿tú has sido toda parte América de Antología?
1: No, yo como solo. Uh-huh. Dilio me invita un día y me dice, voy a hacer Antología sinfónico, así que quisiera que cantes conmigo.
0: Ya.
1: Ah, bestial, eje, fuimos al Parque de la Exposición, lo reventó, cantamos juntos una canción, cantó también Pelo, cantó William, Max Castro, Max Salvador y Pepito Alba, creo que estaban ahí. La cuestión es que le fue tan bien que me dijo, bueno, hermano, ahora empezamos una gira y nos tiramos Arequipa, Cusco, Puno, Huancayo, Cerro de Pasco, Ica, Lima, Cajamarca. Y es durante 5 años estuvimos así.
0: ¿5 años?
1: Sí, o sea,
0: dile el contrato.
1: Octubre y noviembre, ¿eh? Porque arranca la gira. Y entonces ya no salía a cantar con nadie, solamente todas las semanas a viajar y a volar. Yeah. Y así hemos estado. Ya en el año 2013, 14 creo que Dilio ya cambió el formato, ya empezó a invitar a artistas internacionales y ya... Pero siempre nos encontramos, siempre
0: sí, siempre lo veo a Dilio, al menos en los videos que él suele subir siempre ahora en las redes sociales. Y hasta tío también, ¿ah?
1: ¿Eh? Ya está tío, ya estamos abuelos. Me has dicho que hoy es el día del abuelo, ¿verdad?
0: Ah, sí, hermano, prepara tu saludo, ¿ah? ¿Eh? Pero tenemos una llamada telefónica, a ver, escuchemos, buenas tardes.
2: Aló, con la llamada. Aló, aló. Uy, se fue.
0: Ya, sí, aprovecha, ya, aprovecha, Mito.
1: Mire, a todos mis amigos de Radio Yaraví les quiero contar. Estoy en Arequipa y en Huánuco tengo una bellísima nieta, se llama Vida. Y desde aquí, desde Arequipa, desde Radio Yaraví, quiero mandarle un beso gigantesco.
0: Le estoy saludando. Acá
1: está saludando mi amigo Carlitos.
0: Ajá.
1: Un beso gigante para mi Vidita, la hija de mi hijo Mito, mi única nieta hasta ahora. Y
0: ¿cuántos años tiene la niña?
1: Tiene 1 año y medio.
0: ¡Wow, mira,
1: es un sol, es un sol. Y desde acá le mando un beso a mi nieta, la adoro con toda el alma. Me hace feliz, hoy es el día del abuelo, estoy feliz.
0: Hoy es el día del abuelo. Gracias, hermano, gracias. Justo cuando estabas llegando, estábamos haciendo acá un reconocimiento a los viejos, a los abuelos, porque...
3: ¡Ya, pues, hijito!
0: A ese abuelito que también que habla ahí detrás de la... Es que yo también soy abuelo, más bien yo tengo 4 nietas,
1: ay.
0: Y las 4 mujeres, ¿no? Así que mis nietas son también mi adoración.
1: No.
0: Y yo soy su papá Car, así me dice, ¿no? Papá Car.
1: No, las mujercitas al varón en el hogar le agarran el corazón y listo, ahí queda.
0: Me estabas contando, mientras estábamos en la pausa, que una vez te fuiste al Cusco, cuéntamela esa.
1: Les voy a contar.
0: A todos.
1: Les voy a contar una anécdota a toda la gran familia de...
0: Que son la mayor parte de taxistas, lo que está
1: diciendo. ¿Ah, sí? Bueno, mire, esto me pasó con un taxista, pues.
0: Ah,
1: con
0: mira.
1: Un taxista en Cusco.
0: Ya.
1: Me fui a cantar a
0: ya
1: Cusco.
0: La vi.
1: Y a mí nunca me ha chocado la altura. Dentro de 4 días voy a dar un concierto en Cerro de Pasco. Jamás me ha chocado la altura. Pero curiosamente, ese día en Cusco, te estoy hablando de hace algunos años, me sentí mal en la Plaza de Armas. Estaba tomándome fotos. Entonces, en el lobby del hotel yo había visto que había mate de coca. Entonces dije, voy a tomarme un mate de coca para que me baje esta vaina. Claro. Yo no tomo licor, yo no fumo cigarros, uh-huh. Yo tengo una vida bastante disciplinada. Entonces decía, me voy a tomar un mate de coca que me arregle esta vaina. Uh-huh. Me subo al taxi y así mal, le digo al chofer que me lleve, pues no al hotel donde estaba hospedado, no recuerdo el nombre. Bah. Y el tipo manejaba el taxi y me miraba de reojo y decía, pucha, qué salado que soy. Encima que estoy mal, ahorita me asalta y acá quedo. Estaba pensando mal porque me miraba medio raro, ¿no? Y en una de esas el taxista me suelta la pregunta. Disculpe, señor, me dice, usted es cantante, ¿no? ¡Wow! Volvió mi alma al cuerpo.
2: Hasta ya, que me reconocieron.
1: Sí, sí, le digo, maestro, soy cantante. Mi esposa es su hincha, me dice, mi esposa escucha todas sus canciones. ¡Qué bacán, mira! ¿Me puede dar usted un autógrafo? ¡Pac! Me saca una libretita y un lapicerito.
0: Ajá.
1: Ah, bacán, le digo, ¿cómo se llama tu esposa? Fulana y tal. Pa, con mucho cariño, Mito Ramos. Grande.
0: Claro.
1: Y le entrego, el tipo la lee y me dice,
2: ¿qué?
1: ¿Mito Ramos? ¿Que tú no eres Iván Cruz? Otro día pasó otra vaina igual. Estaba tocando en la selva. Tenía que entrar a un coliseo. Ya estaba mi grupo arriba. Uh-huh. En el escenario estaba mi banda y siempre hacen un intro de musical, ¿no?
0: Claro,
1: o sea,
0: claro.
1: Instrumental, nada más yo después subo. Y estaba detrás y se acerca una señora, ya de edad, una señora que tenía 70 años, ponle, uh-huh. con sus lentecitos. Hola, me dice, y me empieza a hablar así con una confianza única. ¿Qué tal? ¿Cómo le va? Yo estaba con unos lentes negros. Y hablábamos duro y la señora me preguntaba que el público acá es muy bueno, que la comida y todo. Y hablamos de...
0: Ajá.
1: En una de esas, ya tengo que subir a cantar, Leo, hasta luego, señora. Ha sido un gusto verte, lobito.
0: Pensaba que era el lobo. Lobo y la sociedad privada.
1: Sí, lobo es mi hermano, lobo es mi hermano.
0: Bueno, tú, en realidad yo te estoy viendo bien, bien, sí te puedes parecer un poco a Iván Cruz,
1: ¿no? Claro, con lentes negros, pasaba claro. Piola, pero esa vez estaba más flaco, más charqui, ahora estoy ya gordito, estoy más fresco.
0: Oye, acá está el gran Jaimito Velázquez, mi gran amigo.
1: No, Jaime.
0: Me ha pasado algunas canciones tuyas, donde estoy viendo una... A ver, se me perdió. Jaime Velázquez. Ya, hay una que se llama Amor Vuelve. ¿Puedes contarme un poco de esta historia?
1: Amor Vuelve es una canción que se hizo famosísima, es famosa en el Perú, por la popularizó el Grupo 5 con Eddie Herrera. La escribió Stanis Mogollón.
0: ¿Ya?
1: Y yo me encuentro con Stanis Mogollón. Stanis Mogollón es presidente de Updike. Yo también soy de Updike en Lima. Y le digo, maestro, qué linda canción es esa. Es la que más me gusta.
0: Uh-huh.
1: Grábala. ¿Qué esperas para grabarla? No escribamos música andina. Grábala en andino.
0: Ah.
1: Y grabamos
0: esta
1: que está sonando.
0: ¿Te la puedes cantar, hermano?
1: Vamos a darle.
0: Dale ahí, esta es la voz del volante.
1: ¡Suéltame la pista!

0: Gracias, querido Mito, gracias, gracias.
1: A ti, Carlito.
0: No, no quiero aprovechar tampoco y que te malgases tu gargantita, hermano.
1: No,
0: porque
1: no.
0: Acá, acá estamos en altura. ¿Huánuco es más alto que Arequipa, no?
1: Más abajo.
0: Más abajo, ¿no? Acá estamos sobre los 2320.
1: Huánuco es 1800.
0: Allá.
1: 1800. Huánuco es un sitio bastante sui generis. Huánuco no tiene el calor de la selva ni el frío de la sierra.
0: Uh-huh.
1: Es un intermedio y por eso que Huánuco es la tierra del mejor clima del mundo, la tierra del cóndor pasa, y entonces uh-huh. estamos nosotros en un clima bastante intermedio que no...
0: ¿Y
1: no
0: cómo está la ciudad, hermano? Nunca he llegado por ahí.
1: La ciudad está bonita, creciendo. La gente de Huánuco es bonita.
0: Y creo que el 15 de agosto también es su aniversario.
1: Sí, nosotros somos mayores que Arequipa por un año. Somos del 39.
0: 1539, ¿no? Nosotros somos del 40.
1: 40, claro.
0: Ya han cumplido 487.
1: 487 años.
0: ¿Y se festejan como nosotros, no?
1: Sí, le dan duro, allá festejan ¿sí? de alma, sí. El lío es que Huánuco no es muy grande como Arequipa, porque es un valle.
0: Uh-huh.
1: Pero ha crecido exponencialmente, es grande, o sea, se ha tirado para los lados, para los cerros, la migración siempre como que ha saturado las calles con gente que se dedica al transporte, esa cosa, pero de todas maneras Huánuco es una ciudad hermosa que vale la pena visitar, así que los invito. La gastronomía de Huánuco es, creo, que una de las mejores del Perú.
0: A ver, tienes que probarlo eso, hermano. Por ejemplo, ¿qué platos son los más exquisitos?
1: Mira, yo te voy a decir el nombre de un plato que jamás en tu vida te vas a imaginar que por el nombre sea un caldo. El locro de gallina.
0: ¿Locro de gallina?
1: Es un caldo.
0: Pero no es como locro.
1: No es como locro, no es como el locro de zapallo, no. Es un caldo de gallina con papas blancas, con una
0: salsa
1: que se le echa encima. Uh-huh. Es súper, súper rico. Toda la gente que va a comer locro de gallina, picante de cuy, la pachamanca, están los prestiños, que son unos dulces propios de Huánuco, que no hay en ningún sitio. El prestiño es un dulce, es una rosquilla que se hace de yema de huevo y azúcar. Bien rica, bien rica. Todos mis amigos les regalo y todos se van enamorados de los prestiños. William Luna la última vez se llevó 4 cajas.
0: Uh-huh.
1: Y el prestiño tiene una historia muy particular. Huánuco tiene un puente que se hizo en 1870,
0: ¿ya?
1: A base de piedras canteadas y claras de huevo mezcladas con cal. Entonces la clara de huevo mezclaban con cal y era como el cemento, por decirlo, ¿ya? ¿No? Y eso pegaba las piedras. Hasta ahora ese puente está ahí paradito, no lo tumba nada.
0: ¿Puente para vehículos?
1: Antes era para vehículos, ahora es peatonal.
0: Ahí, ya.
1: Pero uh-huh. ese puente solamente se da con las claras, entonces las yemas había que hacer algo, ¿no? Ese puente lo construyeron unos italianos. Entonces con las yemas hacían
0: Yarabí.
1: Unos buñuelos, una especie de buñuelos uh-huh. o de picarones que se preparan en otra forma con azúcar. Son dulces, son bien ricos. Y las italianas le decían, los italianos le decían a los niños que sirvan eso para los peones y le decían, presto niño, rápido, ¿no?
0: Ya,
1: y
0: quedó no.
1: Prestiño. Se llama. Los prestiños huanuqueños son muy ricos.
0: ¿Y de Arequipa qué te gusta servirte, hermano?
1: Mira, ayer me he ido a un restaurante tradicional,
0: ¿ya?
1: Acá de Arequipa, que es uno de los más conocidos, creo, y he probado de todo.
0: ¿Qué te pediste?
1: Hemos zarza de patitas.
0: Ya.
1: Hemos comido un...
0: ¿Has comido el adobo? Todavía no.
1: Adobo hemos probado.
0: Adobo.
1: Ayer hemos comido.
0: Ayer había adobo.
1: Con mi esposa hemos estado, sí.
0: ¿En Yanahuara sí son? ¿Por casualidad?
1: No, yo no creo que sea. O Yanahuara de repente, no me acuerdo.
0: Ya, bueno. En Cali,
1: pero,
0: bueno.
1: Hemos comido después el rocoto, pastel de papa.
0: Pero lo estás diciendo como que no te ha gustado, ¿eh?
1: No, sí.
0: Seguro.
1: Sino que recordarme los nombres.
0: ¿Allá se come el cuchactá o no?
2: Yarabí.
0: Huánuco.
1: Claro que sí.
0: Así como el cuchactá de acá.
1: No he probado el de acá.
0: Crunches, así pues que en la boca se te haga galletita.
1: Claro, eso. ¿Seguro? Sí.
0: Bueno.
1: Es que allá hay una colonia de arequipeños.
0: Allá.
1: Hay un restaurante que se llama El Characato en Huánuco. Entonces siempre vamos a comer ahí rocoto, ¿no?
0: Ya.
1: Queríamos probar el de acá, pues, para ver qué tal.
0: Oye, ha sido un gustazo, también. De verdad ha sido un gustazo. No te estoy despidiendo todavía, mi
1: hermano. No, para nada, Carlitos.
0: Porque acá me están poniendo, no sé si habrá una llamadita telefónica, alguna pregunta para don Mito Ramos, que seguramente ustedes lo han conocido más que yo. Me hubiese gustado que llame Jaime Velázquez. Jaime, ¿por qué? Jaime está, no sé.
1: Creo que está chambeando,
0: ¿no? Él debería haber llamado porque él me está contando más o menos su historia. Y que también él me dijo que has trabajado con antología, me mencionó otra, que hace un ratito te dije, un nombre, y que tú me dijiste, así es de mi amiga tal, ¿cómo se llama? Es un grupo, donde canta una señora.
1: Amaranta. Amaranta.
0: Como ves, hermano, yo conozco tanto como física nuclear.
1: No, Amaranta es un grupo de música que hacen tunantadas, pero también ahora le entran otros ritmos.
0: Ya.
1: Y quien canta es Karina Benítez, mi gran amiga. Los músicos de Amaranta son mis patas, porque varios son de Huánuco. Huánuco tiene un.
0: Lo que yo sabía que alguien de Amaranta también tocó en algún momento en Antología, comenzó por ahí.
1: Claro.
0: ¿Cómo se llama el señor?
1: José Mesa.
0: Ahí está.
1: José Mesa. Tocaba en Amaranta el charango, ya no está, ya se fue también.
0: Ah, ya no.
1: Él era el arreglista.
0: ¿Se fue, murió? No.
1: No, se fue del grupo. José es chivolo, muchacho.
0: Ya, sí lo conozco. Yo conocí a su hija.
1: Canta muy bonito. Lindo. Sí, tienen un grupo que se llama Urbande.
0: Urbande, exacto. Ajá. Creo que me voy a meter, de hecho, a conocer más este tema, porque...
1: Yo te voy a pasar música de todos para que disfrutes y para que le pases a tus amigos, a tus colegas, el del volante, taxi, y para que todo el mundo tenga música peruana en sus carros.
0: Siempre es bueno tener en el carro, claro, gracias. Estamos con Mito Ramos, tenemos una llamada telefónica. Buenas tardes.
2: Buenas tardes, Carlitos.
3: Ahí está Jaime Velázquez. Jaime Velázquez, ¿estás escuchando la entrevista, Jaimito, o no?
2: Sí. Ay, mil gracias, Carlitos, por recibir a un gran amigo que es Mito Ramos, que nuestra amistad ha crecido ya hace mucho tiempo, pero no nos conocíamos, y ahora sí nos hemos conocido.
3: ¿Ya?
2: Y la verdad que es un tipazo de maravillas, y bueno, y ahí lo está demostrando contigo, y bueno, te aprecio mucho, Mito, y éxitos.
3: Sí. Gracias. Gracias, querido Jaime. Un abrazo fuerte para ti. Eres un tipazo también, tú. Uh-huh. Y el cariño recíproco, mi respeto y afecto para ti, mi querido Jaimito.
0: Ok, Jaimito, sí. No llores.
2: No, Carlitos, pese, bueno, también es el día del abuelo, sí. Cuando uno tiene nietos, pucha, es diferente.
3: Un saludo para tu nietecita, quien tengo el gusto de conocerla. ¿Cómo se llama?
2: Sí, Camila.
3: Pues, Camilita, salúdala, hermano.
2: Sí, un saludo para Camilita y bueno, y para todos los abuelitos también, ¿no? Uh-huh. Que este día sea muy agradable, muy bonito, y creo que la vida que nos da a nosotros, a todos los abuelos, son los nietos.
3: Cierto.
2: Sí, la verdad, definitivamente.
3: Cierto, hermano. Oye, gracias por la llamada, Jaimito, estamos en contacto, gracias más bien por presentármelo a Mito Ramos, ¿ah?
2: Sí, ahí te dejo, y Mito... Ya nos contactamos, listo, gracias.
3: Abrazo, Jaime, abrazo.
0: Ese Jaimito, pues es lo máximo, mi querido amigo Jaimito. Me gustaría, hermano, me ha gustado mucho tu voz. Y sabes que me he quedado tan mirándote cómo cantas. Y no te grababa, hermano, así que quiero una canción más. Y voy a aprovechar para
1: ella. Pedirte, sí. Ahí tienes una canción que se llama Ella.
0: Sí, creo que te la pasé. Ella se llama, ¿no? Correcto.
1: Tiene un intro un poquito larguito, así que. Déjalo correr,
0: mientras tanto vamos conversando, te voy grabando, mi hermano.
1: ¿Esta es la que estamos en TV también?
0: En este momento no, pero sí, Radio Graví transmite también a través de las redes sociales.
1: Bueno, abrazo a toda la familia de Radio Graví, como lo dije al inicio, a todos los hombres del volante también, ¿ah?
0: Nuevamente repito, ahora sí, acabo de prender mi cámara, hermano.
1: Un abrazo fuerte a todos a toda la gran familia de Radio Graví, en especial... A los amigos del volante que en este momento están sintonizando la radio, un abrazo para todos ustedes, llenos de cariño, de afecto y de música del Perú.
0: Lo dice
1: Mito Ramos.
0: Más conocido como
1: Mito Ramos.
0: Como Iván Cruz.
1: Como Iván Cruz, el otro del folk. Y mi compadre Carlito, ya me estás matando, hermano.
0: ¿Lo has escuchado la radio? A ver, vamos a escucharlo a Mito Ramos con la siguiente canción.

0: Carlito. Gracias, mi hermano. Muy bien, gracias. Estamos pues escuchando esta voz. Realmente muy bien trabajadita. ¿Cuántos años eres cantante, hermano?
1: Estoy cantando toda mi vida. Empecé a cantar cuando tenía 3 años.
0: ¿Ya?
1: Y desde ahí han pasado 58 largos años. Tengo 58. 59
0: años. 59 años.
1: Sí.
0: Mira, pues. O sea que toda una vida cantando.
1: Sí.
0: ¿Cuánto tiempo más crees que pueda seguir en...?
1: Yo quiero cantar hasta el final.
0: ¿Sí?
1: Sí, pero mientras pueda cantar bien.
0: Claro, claro.
1: Ya cuando ya no, no, ahí nomás.
0: Pero... ¿Hay que tener cierto cuidado con la voz o tú qué haces para mantener tu voz?
1: Te contaba hace un momento que no bebo, claro. No fumo, no como ají, no me descuido mucho, procuro cuidar lo que Dios me ha regalado para poder compartirlo. Entonces, uh-huh. Hasta ahí vamos bien. Pero los años pasan, hermano.
0: Así es.
1: Los años van pasando y lo único que vamos dejando son recuerdos. Hay que intentar dejar recuerdos bonitos. Y entonces no quiero dejar un mal recuerdo saliendo a cantar mal, ¿no? Voy a cantar hasta cuando se pueda.
0: Hasta cuando se pueda, muy bien dicho, mi hermano. Bueno, te agradezco en nombre de Radio Yaraví, el programa La Voz del Volante. Los compañeros del taxi han estado pues muy seguramente agradecidos también con tu presencia aquí el día de hoy. No la contábamos, pero muchas gracias. ¿Algo más para despedirte y un saludito?
1: Reiterarte mi gratitud, querido Carlos, abrazar a todos los oyentes de la radio, a todos los que hacen posible que hoy pueda llegar hasta sus receptores, y ojalá pueda retornar pronto a Arequipa, y espero en algún momento venir con toda la banda y cantar por acá. Mientras tanto, que Dios los bendiga.
0: ¿Cómo te seguimos? La gente que de repente quiere...
1: Los que quieran seguirme, busquen Mito, de mitología, Mito Ramos, en cualquiera de las redes, así estoy. Mito Ramos.
0: Mito Ramos, así.
1: Y sí. La música también en YouTube está.
0: ¿Y así te llamas o es tu nombre artístico?
1: Mi nombre es Wilmer.
0: Allá.
1: Pero a mi papá, también que se llama Wilmer, le decían Wime, de cariño. Y cuando yo nací me decían Wimito. Y quedó el mito, nada más.
0: Pero fabuloso el nombre, ¿ah?
1: ¿Eh? Ojalá.
0: Yo conozco a un gran cantante también que se llama Carlos Cruz, pero ya lo voy a invitar algún día.
1: A Carlitos Cruz algún día vamos a hacer la competencia.
0: Gracias, mi hermano. Un fuerte aplauso, por favor, mi querido hermano.
1: Muchas gracias. Abrazos a todos.
0: Estamos en contacto. Gracias, mi hermano. Ok, amigos, nos vamos despidiendo también del programa el día de hoy. Si tenemos una cancioncita de las que tú quieras, mi querido Martincito, para despedir el programa el día de hoy. Y saludar finalmente, pues, en este día tan especial al adulto mayor. Ayer me llamaron realmente varios compañeros, entre ellos mi amigo Pasmarote. Un saludo para él con mucho cariño y me dice, mañana voy a grabar tu programa, pero quiero que me saludes. Por el día del abuelito, ¿no? Por el día, porque mis nietecitas me van a festejar, me van a celebrar, ya me han dicho que me van a hacer varios regalos. ¿Y por qué no? ¿Por qué no? Lo único que ahorita está pasando es que me estoy olvidando el nombre. Acá está, Edgardo Chuquihuanca. Un saludito para don Edgardo Chuquihuanca. Y vamos a darle un ratito también a este viejito que jamás podría ser cantante porque fuma, toma. ¡Aló, señor Peralta!
2: Señor Cruz.
0: Presente.
2: ¿No le han citado la dirección de su colegio de su nieta?
0: ¿La dirección del colegio de mi nieta? No entiendo.
2: ¿Y por qué? Porque usted está tomando demasiado.
0: Yo no tomo. Yo no tomo. ¿Qué tal, Federico? Feliz día del abuelito, ¿ah?
2: Muchas gracias. De igual manera, usted también.
0: ¿Qué te pareció la presencia del señor Mito Ramos, Federico?
2: Me parece correcto.
0: Muy bueno, ¿no? Listo, gracias a don Fico Peralta. Ok, amigos, gracias por la sintonía. Mañana estamos aquí con Un Solo Hombre a las 3:30 de la tarde. Nos despedimos, Martincito, contigo también. Hasta mañana con La Voz del Volante.

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0: La tarde con un minuto, estos son los titulares, hoy miércoles 26 de agosto de 2026, año de la esperanza y fortalecimiento de la democracia. En el ámbito local, 6 de cada 10 vecinos de Alto Selva Alegre aún no ha definido por quién votará para la alcaldía del distrito, según un sondeo referencial de Radio Yaraví, aplicado este miércoles en esta jurisdicción. Lanzan explosivo contra una ferretería ubicada en el sector de Casimiro Cuadros en el distrito de Caima. Según información preliminar, un varón a bordo de una motocicleta habría dejado el artefacto. El hecho no dejó personas heridas, aunque ocasionó daños materiales. Entrega de los 100 patrulleros adquiridos por el gobierno regional de Arequipa a diferentes comisarías se realizará en septiembre, aseguró el gobernador Roel Sánchez. La autoridad señaló que ya se culminó con los trámites ante SUNAR para la obtención de las placas vehiculares. Juan Gabriel Aguirre Cáceres, investigado por la muerte del reportero gráfico Heiner Ojeda, salió en libertad tras permanecer menos de 4 meses en el penal de Socabaya. La decisión judicial generó indignación entre los familiares del periodista. Asimismo, señalaron que no fueron notificados oportunamente de la audiencia. La Municipalidad Provincial de Arequipa denunciará a un varón acusado de agredir a un inspector de tránsito durante un operativo de fiscalización realizado en la tercera cuadra de la calle Pierola. Nacional, el excongresista Kenji Fujimori deberá cumplir una obra de bien social o prestar 10 horas de servicio comunitario como parte de las reglas de conducta impuestas tras su condena por el caso de la compra de votos en el Congreso. El ministro de Energía y Minas, Guillermo Shino, no descartó ampliar la vigencia del reinfo después del 31 de diciembre al considerar que el actual diseño del proceso de formalización no es viable y plantear que una eventual extensión beneficiaría únicamente a quienes hayan avanzado en su proceso de formalización. Internacional, la selección peruana sub-16 empató 1-1 ante su similar de Paraguay en el segundo amistoso internacional de preparación disputado entre ambas categorías. Hasta aquí la relación de nuestros principales titulares a través de Radio Yaraví.

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0: A esta nueva edición informativa de Radio Yaraví con todas las voces, tercera edición de hoy 26 de agosto del 2026. Los acompaña en cabina Hugo Ramírez y Stephanie Cotrina. ¿Cómo estás, Hugo? Buenas tardes.
1: Buenas tardes, Stephanie. Buenas tardes, amigos y amigas. Buenas tardes, Martín. Caramba, Martín, el día de hoy lo veo más alegre que nunca. Y bueno, con esa alegría iniciamos este programa, esta emisión tercera de Yaraví Informa. ¿Cómo están todos ustedes, amigos y amigas? Imagino que a esta hora del día ya, digamos, han ido viendo también por diferentes medios las diferentes situaciones que se están registrando, no solo en Arequipa, sino a nivel internacional, una noticia de impacto, que estaremos hablando más adelante, lo ocurrido en la frontera entre Nepal y China, en la región del Tíbet, ¿no? ¡Qué tremendo! Pero bueno, esto lo hablaremos más lueguito. Hay otras noticias del ámbito local que también los compartiremos en esta emisión de Yaraví Informa. Hoy es un día muy especial para las personas que ya tienen sus añitos. O sea que cada vez son más jóvenes que nosotros, ¿verdad? Uh-huh.
0: Así es.
1: Los adultos mayores. Así es que también tendremos en la segunda media hora un segmento dedicado a hablar sobre este tema. ¿Qué más, mi querida Stephanie?
0: También hablaremos, Hugo, acerca de lo que ha estimado el Ministerio de Transportes y Comunicaciones, que establece la reducción desde el 90% de multas de tránsito, ojo, para el transporte público y privado. Esto ha sido cuestionado por algunos senadores, algunos diputados, y vamos a dar a conocer, y por supuesto también entrar en debate usted, señor, señora, ¿qué le parece esta nueva disposición? Es decir, los transportistas se reunieron con el MTC, estimado Hugo, para poder solucionar este tema del incremento del combustible y de la extorsión en el caso de la capital. Pero el MTC lanza una nueva normativa de ese 90% en reducción de multas de tránsito. ¿Qué es lo que conlleva? ¿No? Vamos a analizarlo posteriormente en los próximos minutos. Y también el senador de Arequipa, por Arequipa, de Juntos por el Perú, Jaime Quito, anunció pedidos de interpelación contra tres ministros del gabinete de Keiko Fujimori. ¿Por qué? Bueno, diferentes cuestiones en realidad. Inacción, podríamos resumirlo, por el Poder Ejecutivo en atender la emergencia en la zona de Aticocoña, el incremento del combustible, seguridad ciudadana. Es así que tres ministros están incluidos en este pedido de interpelación por parte de la bancada de Juntos por el Perú, que sería el ministro de Defensa, ministro de Energía y Minas, y más adelante se prepara un pedido de interpelación hacia el ministro del Interior. Y también, por supuesto, daremos a conocer qué cuidados debe tener usted, señor, señora, ante una picadura de araña tras el fallecimiento de esta menor en

0: realizado un estudio y ocurre que en Arequipa, nosotros, los que vivimos en nuestra región, en los hogares arequipeños, se paga 22% más del gas respecto de Lima y Callao, ¿no? En este caso es el gas natural, ¿no? O sea, que los usuarios de Lima y Callao lo utilizan. La diferencia resulta paradójica en un país donde las principales reservas de este recurso se encuentran en el sur, mientras en la capital el gas llega a través de una amplia red de ductos y concentra el 94% de la demanda nacional. Y en regiones como Arequipa, debe ser transportado en camiones, cisterna, un sistema que desde luego encarece todo este servicio y mantiene a miles de familias al margen de su masificación. Bueno, estas son las paradojas, las contradicciones. Se produce en el sur del Perú gas, ¿verdad? Uh-huh. Y más bien, acá por el gas natural se paga una cifra mayor, es más caro respecto de Lima y Callao, ¿verdad? El gas de Camisea se traslada por ductos hasta la región Ica y de allí a Lima, ¿verdad?
1: Así es, Hugo, y tenemos este proyecto paralizado del gasoducto surandino, que lamentablemente no sabemos cuándo se va a destrabar y cuándo va a beneficiar Arequipa, porque esto te comento que sería una de las tantas soluciones al incremento del combustible. Lo señaló en su momento Jaime Delgado, senador de la República, y sería la solución, entre tanto, usar el gas natural, que es mucho más económico, pero para esto tiene que ejecutarse este proyecto. Vamos con participación ciudadana.
0: ¿Qué intereses hay atrás de eso? También, ¿no? Es materia de conversación. Vamos con Luis, que está al teléfono. Luis, muy buenas tardes.
2: ¿Aló? ¿Está Luis o no está Luis?
1: Luis.
2: No está. A ver, sigamos.
1: Pónganos a llamar, Luis, para escuchar, por supuesto, tu opinión. Mientras tanto, tenemos que seguir actualizando información y aproximadamente a las 12 de la tarde con 52 minutos se ha registrado un sismo de 4.2 en Arequipa, en la provincia de Carabelí, según reportó el Instituto Geofísico del Perú. El movimiento telúrico, con epicentro ubicado a 42 kilómetros al sur del distrito de Chala y una profundidad de 22 kilómetros. Además, alcanzó una intensidad de grado 3 en la localidad de Chala, lo que correspondería a un movimiento leve, perceptible por la población, pero sin reportes de daños materiales hasta el momento. Seguimos en pleno movimiento telúrico sísmico, estimado Hugo, y está de más que con esta inundación que hubo en la intersección de Nepal y China, en el Tíbet, tengamos ya con precaución, Hugo, nuestra mochila de emergencia.
0: Sin duda. Ahora, en el caso, y ya entrando al tema de lo ocurrido en el ámbito internacional, en la frontera entre el Tíbet entre Nepal y China, pues se pensó inicialmente que se trataba este deslizamiento de lodo, de grandes cantidades de lodo con agua, esta riada que llaman huaico, le decimos aquí en nuestro país, fue producto, digamos, de un sismo que se había registrado horas antes y que esto habría provocado, pero luego han desmentido las autoridades. Pero en todo caso, sí es un tema relacionado al efecto del cambio climático, porque es el desprendimiento de un glacial lo que finalmente ha provocado esta situación en el mundo, en las redes, en las los principales medios de comunicación ya difunden, publican noticias, imágenes de lo tremendo, lo dantesco que ha sido precisamente esta riada, este huaico, y que hasta el momento esta crecida ha dejado, o esta situación ha dejado, 160 muertos, de momento, es lo que estamos hablando, y más de 700 personas desaparecidas, señoras y señores. Stephanie.
1: Así es, 157 cuerpos recuperados en Nepal y otros 3 en la región del Tíbet. Las autoridades advierten que la cifra seguirá aumentando exponencialmente debido a que decenas de viviendas e infraestructuras quedaron sepultadas bajo el lodo. Las imágenes, Hugo, son de película.
0: Tremendo.
1: Son de película. Tremendas construcciones.

0: edificios, puentes, se los ha llevado, pero como si fueran nada.
1: Papel.
0: Mismo papel, como si fuera una maqueta, estimado Hugo. ¡Qué fuerza de la naturaleza!
1: Y cómo se puede observar que la gente intenta, corre, pero ya era demasiado tarde. Y en cuestión, pero de segundos, las aguas, esta riada, este huaico tremendo, se habla de que por lo menos tenía una altura de 20 metros cuadrados, de 20 metros de altura. Imagínate.
0: Inmenso,
1: casi como un tsunami.
0: Sí, ¿verdad? Efectivamente.
1: Y realmente eso es algo que nos debe llamar poderosamente la atención, porque como están diciendo los especialistas también, todo esto ya responde a efectos del cambio climático que estamos viviendo, porque este desprendimiento de digamos este glacial genera precisamente por el calentamiento global. Se va calentando y ¡boom! Desprendimiento, ¿y qué genera? Esta situación de amasar grandes cantidades de agua, que junto con el lodo, las piedras, etcétera, bajan a una velocidad pero enorme, y provocan este tipo de situaciones que hoy estamos comentando y que el mundo, señoras y señores, está viendo con estupor. Estamos viendo con estupor esta situación.
2: Ya
1: y esto mismo, no solamente puede ocurrir en regiones que ahora estamos comentando de Nepal, en la frontera con China, sino eso también está ocurriendo en diferentes partes del mundo.
0: Así es, movimientos telúricos, inundaciones. Aquí también en el norte hemos tenido fuertes lluvias, inundaciones, estimado Hugo, ahora en este trayecto de la tarde. Hay que recalcar que en el caso de este desborde de el río en la zona de lo que es el Tíbet, el río Trishuli es donde se habría desbordado después del desprendimiento de esta glacial que mencionas, arrasando por completo con múltiples comunidades de montaña. Se ha reportado ciudadanos de la India, al menos 105 ciudadanos desaparecidos o fallecidos, 54 de Estados Unidos, 34 de Australia, 33 de Reino Unido y 24 de Canadá. Tenemos un informe de Canal N, lo vamos a escuchar en breve aquí en Radio Yaraví, sobre este lamentable suceso climatológico que sucedió en lo que es la intersección de Nepal y China.
1: Qué desgracia.
3: Esa inundación
1: adelante.
3: Terrible que ha dejado 16 personas muertas y cientos de desaparecidos. Entre los no localizados figuran cerca de 384 viajeros o turistas. Son alrededor de 291 extranjeros y 93 nacionales que estaban justamente en la zona y decenas de efectivos de seguridad. Es un desastre lo que ha ocurrido en Nepal. Las autoridades están investigando el origen exacto de esta riada. Una de las hipótesis principales apunta a un alud o deslizamiento masivo, posiblemente vinculado a un sismo o al desborde repentino de un lago glaciar en la región del Tíbet, que ha bloqueado o alterado de forma drástica el cauce del río Botekoshi y ha generado esta violenta inundación, ha sido repentina además, que descendió hacia la frontera con Nepal. Del lado chino, ¿no?, en el Tíbet, también se han reportado víctimas mortales y daños considerables, aunque las autoridades de ese país aún no han emitido un balance consolidado. Realmente la situación ha sido terrible. Miren las imágenes. Se ha arrasado con viviendas, puentes, tramos de carretera. El Ministerio de Energía de Nepal advirtió que varias centrales hidroeléctricas sufrieron daños severos, afectando una capacidad de generación eléctrica significativa en el país. Realmente terrible lo que ha ocurrido en Nepal, ¿no?, que podría haber sido ocasionado por algún tipo de deslizamiento en el lado chino. Esto es justamente la frontera de Nepal con China. 9:07.
1: Parte de los informes que, como este canal, ha venido también dando cuenta todos los canales del mundo, realmente, ¿no? El diario El País de España, en su edición internacional, también da cuenta que la policía nepalí ha recuperado hasta ahora, como se ha dicho y lo reiteramos, 157 cadáveres en la zona del desastre. La Junta de Turismo del país afirma además que hay 384 viajeros, 291 extranjeros y 93 nacionales. Es una lista provisional de personas sin localizar. A ellos se suma al menos casi un centenar de miembros de las fuerzas del orden y 60 trabajadores de distintos proyectos hidroeléctricos. Hay también imágenes, ¿no?, de cómo trabajadores que estaban ahí con maquinaria pesada trabajando al borde del río, ¿no?, desde lo alto les gritaban y les decían retírense, pero claro, está lejísimos, y inicialmente estos trabajadores no se daban ni por enterado y no sabían, seguían trabajando, y probablemente alguno de ellos vio que desde el cerro les decían, les hacían gestos, y es cuando empiezan a correr, pero ya en algún caso era demasiado tarde, ¿verdad? Una situación realmente de mucha tristeza la que hoy se vive. Las autoridades chinas, por su parte, han contabilizado al menos 265 personas desaparecidas, según el primer balance difundido por la televisión estatal china CCTV. Es decir, hasta el momento hay más de 700 desaparecidos. Es lo que señala también desde Europa el diario El País de España.
0: Así es, Hugo. Zonas afectadas, los distritos de Rasuwa, en Nuwakot, Dading y Gorka son las zonas que han sido muy afectadas. Ha destruido infraestructuras claves como lo que son puentes, carreteras, proyectos hidroeléctricos. Entre tanto, aún se mantiene lo que es la cobertura, el despliegue del mismo ejército nepalí para poder avanzar con las complejas tareas de rescate, ¿no? Más que nada con helicópteros se está realizando ese rescate para las personas que han sobrevivido a este lamentable hecho.
1: Hay un video en el que un helicóptero también, ¿no?, puede rescatar de un edificio a una persona, a un joven. Se acerca poquito a poquito el helicóptero, primero no podía, intentaba el muchacho, hasta que por fin logró, y se puede escuchar los aplausos de júbilo, ¿no?, de la gente que desde las alturas podían observar, y las que estaban grabando toda esta escena de rescate, ¿no?, en la zona del desastre. Terrible realmente lo ocurrido, que no debe extrañarnos, y por eso debemos estar, señoras y señores, en permanente cuidado, monitoreo, y también estar alertas frente a cualquier situación de riesgo que pueda ocurrir también en nuestras zonas, en nuestras localidades. Dios no lo quiera, pero bueno, hay que estar preparados.
0: Es correcto, Hugo. Atendemos su participación al 21-31-72, el 28-99-52, pero cumplimos con la pausa publicitaria y volvemos con más aquí en la tercera edición informativa de Radio Yaraví.
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4: Seguimos, señoras y señores, seguimos, estamos sobre las 17:31. 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
5: Y vamos a continuar con más información, estimado Hugo, porque el día de hoy se celebra el Día del Adulto Mayor y, por supuesto, quien ha estado también en una reunión con ellos ha sido Keiko Fujimori. Ella les ha anunciado, bueno, les ha reiterado el incremento de pensión 65, ¿no? De 350 soles a 700 soles, pero además también ha señalado que en las casas Yuyac de la Oficina de Normalización Provisional se van a duplicar a partir del siguiente año. Es una, son casitas acogedoras. A ver, escuchamos qué es lo que dijo la mandataria.
6: Hacia futuro para mejorar las pensiones. No solo las de ustedes, sino también de las personas que no tuvieron acceso. Nos referimos al programa también de pensión 65. Por eso, ministro, auguramos que a partir del próximo año, porque hoy hemos recibido el país con cifras estadísticas terribles, pero a partir del próximo año vamos a ir viendo mejorías. Pero lo que sí podemos anunciar, lo acabamos de conversar con el ministro de Economía y Finanzas, y después sobre todo de escuchar a Genoveva, la importancia de las casas Yuyac. Hoy hay 12 en el país. Lo que podemos decir es que estas casas Yuyac se van a duplicar a partir del próximo año.
4: Y bueno, mientras la señora Keiko Fujimori hace estos anuncios, que son eso, anuncios,
2: ¿no? Ya la vi.
4: ¿Cuál es la realidad que está viviendo las personas adultas mayores? ¿En qué situación se encuentran en este 26 de agosto del 2026 que se conmemora el Día Nacional de las Personas Adultas Mayores, establecido oficialmente por la Ley 30.088? Está Wilber Portillo, nuestro compañero de labores, a ver, para recoger, espero, testimonios, o por lo menos un testimonio de personas que están en situación de calle, como se dice. En todo caso, que nos lo cuente nuestro compañero Wilber. Adelante, Wilber, buenas tardes. Yarabí informa.
7: Siempre con la verdad, Yarabí con todas las voces. Estamos acá en el distrito de Paucarpata, en el pueblo de Ciudad Blanca, en lo que es Seda Julio Cetello. Los adultos mayores también tienen derecho a lo que es una buena educación. Una buena educación de calidad.
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7: Esta educación de calidad las imparten todos los colegios de lo que es conocido como SEBA. Nosotros estamos acá en un SEBA, vamos a conversar con el director Bernardino nos va a indicar la cantidad de adultos mayores que ellos atienden y cuál es la posibilidad que ellos tienen todavía en el mes de agosto, ¿no?, de reincorporarse al sistema, es decir, aquellos que todavía le falta culminar la secundaria o en algunos casos la primaria, ellos tengan esa posibilidad de educarse y poder culminar sus estudios correspondientes, ¿no? Señor director Bernardino, muy buenas tardes acá en Ciudad Blanca. La importancia de la educación de los señores adultos, ¿no? En este caso, ¿qué se les imparte? ¿Cómo es el sistema? ¿Y cuáles son las facilidades que se les brinda para poder culminar, ¿no? En este caso, lo que es su educación avanzada o intermedio, ¿no? Como lo llaman ustedes, señor director.
8: Muchas gracias. Muy buenas tardes, amigo Wilber. Gracias por la oportunidad de poder manifestar la situación que nosotros les brindamos la educación a los adultos mayores, ¿no? Y muy en especial el día de hoy, que se celebra el Día del Adulto Mayor. Nosotros, como SEBA, atendemos a personas jóvenes, adultos y adultos mayores, por supuesto. Nosotros, como SEBA, estamos con la actualidad atendiendo a 36 adultos mayores, ¿no? En la modalidad de presencial y la manera semipresencial, ¿no? Es decir, atendemos los sábados y domingos en dos lugares, ¿no? Acá en la misma institución educativa, a los adultos de todo lo que es Ciudad Blanca, y en la Posta América de San Juan, también los días sábados.
7: Sí, esa es la situación que tenemos en el sector de educación. También le vamos a preguntar acerca de los profesores. ¿Qué sucede en el caso del magisterio? Por ejemplo, ellos se jubilan a los 65 años en la mejor edad, sabiendo que el adulto mayor es de 60-75. 65 años y ya uno no puede ya trabajar porque la limitación es esa, ni de contrato. ¿Qué opinión, profesores, tenés esa? Que a los 65 años ya un docente con doctorado, maestría, ya no puede trabajar y se limita, ¿no?, ese derecho al trabajo.
8: Sí, pues, lamentablemente la ley está dada y hay que respetarla, ¿no? La ley dice bien claro, hasta se trabaja hasta los 65 años y ya no nos permite más ya trabajar en la docencia, ¿no? Usted sabe, nos llega la resolución de cese y ahí nomás, hacéis el servicio prestado y gracias, ¿no? La verdad que sí. Pero, sin embargo, sinceramente, como docentes estamos ahí prestos para poder seguir trabajando, apoyando a la comunidad. Recuerden que somos maestros y nuestra vocación de maestro siempre nos permite a seguir apoyando a la comunidad, a la sociedad, y muy en especial a los adultos mayores que necesitan de la educación para poderse defender, enfrentar a la sociedad, trabajar con sus hijos, sus nietos, muchos de ellos. Conversaba con un estudiante, ¿no?, de 72 años, me decía que él estudiaba, por ejemplo, por darle el ejemplo a su nieto, ¿no? O sea, que él le demostraba y quería terminar sus estudios, que por diversas situaciones no había culminado, ¿no? Entonces, son experiencias que sinceramente motivan a nosotros como docentes a seguir apoyando en la educación de los adultos mayores.
7: Sí, una última preguntita. Sí. En cuanto a lo que es a la próxima semana, también se celebra lo que es este Día de la Educación, ¿no?, de adultos, o lo que es el CEBA. ¿Qué actividades tienen ustedes programados?
8: Así es, la semana, el 8 de septiembre, se celebra el Día de la Alfabetización, y nosotros estamos programando actividades en favor de los jóvenes estudiantes de nuestro CEBA y de los adultos mayores, hacer actividades como un pasacalle a nivel de la localidad de Ciudad Blanca, vamos a hacer unas gincanas, vamos a hacer una proyección de videos de sus propias actividades, ¿no? Testimonios de ellos mismos, donde ellos van a manifestar el por qué están estudiando en el CEBA, y una noche deportiva también, de no solamente el fútbol, sino todas las disciplinas, ¿no? Juegos de mesa, ajedrez, atletismo, y todo lo que concierne a deportes.
7: Eso es lo que tendría que informarles, colegas en cabina. Yarabí con todas las voces desde el distrito de Paucarpata, Andenes Floridos, en Ciudad Blanca.
4: Bien, bien. Muchísimas gracias por brindarnos también esta información en relación a las acciones que ya desde el plano más educativo, ¿no? Se está brindando a las personas adultas mayores. Muy bien. Y en otros ámbitos, digamos, ¿cuán atendidos están siendo las personas, los adultos mayores, por parte del Estado, por parte de sus familias? Ellas y ellos están viviendo en las mejores condiciones, se les están teniendo una vejez, o como decimos, una nueva juventud, digamos, tranquila, sin preocupaciones, o ¿cómo están viviendo? ¿Qué significa ser viejo o vieja hoy en el Perú?
7: Bueno,
4: hoy en Arequipa. De esto seguramente que vamos a hablar más adelante, porque hay que hacer la pausita, ¿verdad, Stephanie?
5: Así es, Hugo, vámonos a una pausa y volvemos también con la opinión de la población aquí en Radio Yaraví con todas las voces.
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4: Y en este segmento, señoras y señores, que le estamos dedicando a las personas adultas mayores, a propósito de que hoy, 26 de agosto, se celebra o se conmemora, más que celebrar, el Día Nacional de las Personas Adultas Mayores, vamos a dialogar y hasta en línea la psicóloga Lourdes Pantigoso, voluntaria en la Asociación Misionera Peruana para América Latina y el Mundo. Ella hace su voluntariado en la Casa San Diego, más conocida como la Casa Grande en Chihuahua, ¿no? Y atiende a 30 personas adultas mayores. Buenas tardes, psicóloga Pantigoso.
16: Buenas tardes, mucho gusto, gracias por el saludo y por la presentación. Así es, quien les habla, misionera voluntaria en la Casa San Juan Diego de Chihuahua, en nuestra ciudad de Arequipa.
4: Bien, nuestra inquietud es, ¿qué significa ser hoy en el Perú de hoy, en la Arequipa de hoy, un adulto mayor? Estamos hablando de personas adultas que están en condiciones, digamos, de seguridad, en condiciones de protección, están viviendo una vejez plena, ¿o cuál es la vejez que hoy están viviendo nuestros viejitos?
16: A ver, bueno, primeramente tomemos en cuenta que en nuestro país aproximadamente el 13% de la población es adulto mayor. De este 13% de la población, de acuerdo a la Universidad del Pacífico, la mayor parte sigue trabajando. Más del 50% de los adultos mayores siguen trabajando, lo cual nos hace entender que están bajo la acción legal de todo lo que corresponde a nuestro país. Pero si hablamos de adultos mayores, en condiciones del campo, por ejemplo, que es donde nosotros nos desarrollamos como voluntarios, tendríamos que tomar en cuenta que son adultos que viven solos, porque su familia ya está en la ciudad. Ellos generalmente se valen por sí mismos, lo cual quiere decir que en su alimentación, en su sostenimiento, en su salud, ya ellos se preocupan por sí mismos, ¿no? Sabemos perfectamente que entre los derechos que el Estado les otorga está salud y alimentación, una pensión 65, y que son beneficios que muchos de ellos lo logran a través de los trámites que se dirigen en las instancias correspondientes, ¿no? Pero no podríamos decir que es suficiente realmente, ¿no? Entonces, pero por lo pronto agradecemos que en nuestro medio exista estos apoyos, ¿no?
5: Ahora,
16: nosotros vemos allá en Chiguata que los adultos mayores pues tienen una alimentación precaria, ¿no?
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16: Mayormente basada en carbohidratos, muy poco de proteínas, muchas veces el plato es una vez al día, el alimento es una vez al día, y a veces con precarias condiciones, ¿no? O sea, realmente la calidad nutritiva no es la mejor, ¿no? Ahora, estos abuelitos también trabajan, en la medida de sus posibilidades, trabajan en el campo, no tienen un trabajo digno, realizan una actividad productiva, y entre ellos funciona el trueque, ¿no? Entonces los abuelitos tienen el buen criterio de compartir sus productos, ¿no? Entonces los abuelitos que trabajaron en una chacrita donde hay habas lo comparten con el que trabajó en una chacrita donde hay papas. Entonces, así por el estilo, tienen habitas, papitas, maíz, ¿no? Y eso va enriqueciendo su comidita. Ahora también, la mayoría cría cuyes, ¿no? Entonces hay un programa de apoyo para la crianza de cuyes y aves de corral. Entonces, en la medida de los que pueden, los que tienen fuerzas para hacerlo, también tienen, ¿no?, un menú que consta de cuy, ¿no?, que consta de los cobayos como proteína para y animalitos de granja, ¿no?, para comer.
5: Lourdes,
16: entonces,
5: ¿nos escuchas?
16: Eso en cuanto a su alimentación, ¿no? Después podríamos decir que en cuanto a su salud, gozan de la atención que se refiere al Centro de Salud de Chiguata, ¿no?, que me parece perfecto que los se preocupen en vacunarlos, se preocupen en su salud, en lo que es cuando están enfermitos, ¿no? Entiendo que el costo es mínimo y los que tienen CIS, por supuesto que no tienen costo alguno, pero nosotros en la casa, ¿no?, les damos atención en procesos cognitivos para mantener su salud mental.
4: Psicóloga Patigoso,
16: ¿no?, hacemos trabajos
4: si me permite,
16: cognitivos de memoria, lectura,
4: a ver, si evitamos,
16: cosas simples, y atención y apoyo psicológico, escuchando, miren, acompañándolos emocionalmente, porque como les acabo de decir, la mayoría ya vive solos.
4: Bien, nos da unos datos bastante, bastante interesantes. Igual mi compañera Stephanie quería hacerle también una consulta.
16: Con mucho gusto.
5: Sí, psicóloga. Bueno, la situación que nos expone es en tanto pasable, vamos a decirlo, en comparativa a el 10% de la población de adultos mayores que se encuentra en una situación de abandono, que es una realidad porque son cerca de 54.000 adultos mayores que actualmente están en una situación de abandono familiar. ¿A qué se debe esto en su experiencia?
16: Mire, de lo que yo observo en mi experiencia es que los abuelitos quedan solos en Chiguata porque la familia busca los medios de progreso. Entonces, en estos medios de progreso, los hijos se vienen a la ciudad. Y se vienen a la ciudad como pueden. Miren, los hijos de estas personas trabajan en el comercio informal, trabajan en lo que es cobradores de microbuses, trabajan de choferes. Entonces, intentan realmente venir a la ciudad con las miras de progreso. Porque también en el campo no hay todas las condiciones de progreso. Entonces los hijos de estos señores se vienen a la ciudad con miras de mejorar Y Yarabí. Entendemos que un trabajo en la ciudad, pues muchas veces es de lunes a sábado, de lunes a domingo. Entonces eso da lugar a que los viejitos en Chihuahua queden solos. Yo no pienso que los hijos los abandonen porque son malas personas o malagradecidos, que se desentienden de sus papás. No. Yo veo, ¿no? Tengo un WhatsApp con los abuelitos de Chihuahua, donde están también los hijos comunicados, y saludan, en la medida de sus posibilidades, comparten una visita. Es cierto que posibilidades económicas son mínimas. En la Casa Misión agradecemos la ayuda de las personas que buenamente donan ropa para darles a los abuelitos, ¿no? Tratamos de que no les falte un plato de comida, ¿no? Y escucharlos, hacer actividades recreativas. Ellos nos dicen, por ejemplo, que con mucha alegría están en la Casa Misión porque es el día en el que ellos se olvidan de todas sus penas y están conversando con nosotros, compartiendo entre ellos, ¿no? Porque entre ellos juegan, conversan, pasan un día súper lindo, y nosotros tratamos de que así sea también, para compartir lo mayor que se pueda, no solamente en temas, vamos a decirle, asistenciales, sino también en temas psicológicos de apoyo.
4: Bien. Correcto. Bien. Muchísimas gracias por compartirnos. Primero, una apreciación de cómo está la situación de las personas adultas mayores, y también compartirnos la experiencia de lo que usted hace como voluntaria en la Casa San Diego, la Casa Grande en Chihuahua, como se le conoce, y que atiende a 30 personas adultas mayores, ¿verdad? Muy amable, psicóloga Lourdes Pantigoso, y será hasta otro momento. Muy amable, que le vaya bien. Buenas tardes.
16: Muchísimas gracias, hasta cuando ustedes tengan a bien comentarnos, y también invitarlos a que pudieran asistir a la Casa Misión, para que nos visiten, para que compartan con los abuelitos, y tengamos también un momento de sensibilidad social, donde despertemos a que el mundo no solamente es lo que tenemos a nuestro alrededor, sino un poquito más allá, a una hora de Arequipa, y tomemos en cuenta que en Chihuahua no hay un mercado. Los abuelitos no tienen facilidades para venir a Arequipa a comprar sus víveres. Viven con lo poco que les puede ofrecer el campo.
5: Correcto.
16: Bien. ¿No? Entonces sería bueno que en algún momento también pudieran saludarnos allá en Chihuahua. Estaríamos muy contentos de recibirlos.
4: Seguro que sí.
16: Muchísimas gracias.
4: Que le vaya muy bien. Muchísimas gracias.
16: Igualmente, hasta luego.
4: Hasta luego. La psicóloga Lourdes Pantigoso, voluntaria de la Asociación Misionera Peruana para América Latina y el Mundo, y que atiende en la Casa San Diego a 30 abuelitos.
5: Efectivamente, recibimos comunicación telefónica, llamadas. ¿Qué opinan acerca de la situación de los adultos mayores en Arequipa? ¿Consideran ustedes que ese 10%, que son 54,000 adultos mayores, está en una situación de abandono por su entorno familiar, o es que las autoridades también tendrían que intervenir? A ver, los escuchamos. Buenas tardes, bienvenido, bienvenida.
17: Ya, muy buenas tardes, señorita, o señorita, ya, mire. Soy ciudadano de acá de Yarabamba, he cumplido 80 años el 20 de abril, es la verdad. Y soy objeto de este consejo y de los anteriores, señorita, porque siempre he observado las malas obras y todo eso, y al caballazo hacen lo que les da la gana, así es, ¿ya? Así es, señorita. Yo quisiera que ustedes vengan acá en este consejo. No hay libro de reclamaciones, no hay preferencia a los ancianos, no hay preferencia a un abogado, no hay nada. Y cada vez que he ido yo al consejo, quiero hablar con el alcalde, me tienen esperando hasta la 1 o 2 de la tarde. Salen con que el alcalde se va a almorzar, en la tarde no, que no lo puede atender. ¿Por qué, señorita? Porque me opongo a un montón de situaciones, ¿ya? Soy objeto del peor abuso, así le digo. Mire, usted quizás ha ido al santuario de Chape, al ley de Yarabamba. Es un muladar para abajo que lo han rellenado. Han querido. Yo cuando he sido presidente de la Comisión de Regantes, y he sido hasta presidente de interino de la Junta de Usuarios, ya, he hecho muchas obras a favor de mi pueblo. He hecho la carretera con el general Bernedo del penal más acá hasta Yarabamba para asfaltar. Y gracias a mi primo Málaga, que entró viceministro de Transporte de Fujimori, que hizo. Pero no llegó hasta Chape, llegó hasta Cito, lo que comimos Fujimori, fuimos a allá. También, ya, como le digo, soy objeto, señorita, el primo hermano del exalcalde, más arriba, ¿no?, de ahí, del puente esto, ha hecho un andén, ha avanzado un andén que me corta la entrada a mi chacra, son varios años, no tengo por dónde pasar a cultivar. Ya me voy a morir, señorita. He estado 2 meses hospitalizado en el hospital allá de que se llama Honorio Delgado, que me han operado de una precisión que se llama del páncreas, del páncreas, como le digo así, y pues ahora de la vesícula. Todavía tenemos la concha sin vergüenza, la viuda del señor que ha invadido ahí, de denunciarme a la comisaría de que le he metido fuego, dice, al andén de esto. Está comprobado, señorita, comprobado. Es el río, es la faga marina que el marido de esta señora que ya murió ha invadido. Le he ganado acá en el ANA, porque el consejo, no obstante que hay una ordenanza, no, ni siquiera lo han notificado, ni siquiera que prohíbe trancar caminos de herradura, todo eso. Hay, ¿cómo le voy a decir? Un informe, el 058 de la Gerencia General de Asesoría Jurídica del año 1919, que dice que efectivamente ha trancado el pase y todo, obras públicas, obras privadas y todo eso. Y ha habido hasta uno que ha estado en la cárcel con la anterior, señora, con un
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17: de infraestructura. ¿Qué es lo que dice? Que yo pruebe con una escritura que yo voy a hacerme dueño del río, señorita. La vaca marginal es del Estado, está comprobado, es de la vaca marginal. Y hasta ahora igualito, mire, de ahí para abajo igualito. ¿Y sabe qué ha querido hacer el consejo ahora? Canalizar el río, canalizar, ¿para qué? Ahí no necesitamos canalizar. Ahí no necesitamos canalizar, es ancho, ¿ah? Y ahora, ha hecho un reservorio acá en Quichinehuaya y adentro, 36 millones de soles, ya vendrá la Contraloría de la República de Lima, porque acá no, he ido muchas veces hasta la Contraloría de acá, no hace nada. He detectado, señorita, que 2 veces vendieron unos andenes acá cerca ahí al Consejo, igualito ahora, ya han devuelto el Consejo un topo de terreno al que vendió hace 12, 14 años, que he hecho un informe a la Junta y todo de usuarios, y tranquilo.
4: Muy bien, pido la muy bien, muy bien. Muchísimas gracias por su testimonio, ¿no? Que además nos pone al tanto lo que está ocurriendo en Yarabamba, una persona que ya tiene 80 años, nos ha dicho, y que está todavía, pese a los males que le aquejan, está vital, y está activo, y está también reclamando por sus derechos. Así muchas es. Gracias por la comunicación que ha tenido a bien de realizar a través de Radio Yarabí.
5: Claro, y se siente en una situación de abandono, ¿no? Es lo que ha dicho el señor, el oyente que nos acaba de llamar, 80 años, y se encuentra, él se siente así por parte de las autoridades, ¿no? Por parte, en este caso, del alcalde de Yarabamba, José Luna Zapana. José Luna Zapana, ¿qué está pasando? ¿No hay apoyo a los adultos mayores? ¿De qué manera estamos ejecutando construcciones, planeamos proyectos y estamos afectando el ingreso, en este caso, de los adultos mayores hacia sus viviendas, hacia sus espacios? Es verdad, Hugo, que cuando una persona ya llega a una determinada edad, no tiene la fuerza necesaria, no tiene el equilibrio que tiene un joven. Claro, la mentalidad muchas veces es juvenil. ¿Cuántos adultos mayores los hemos visto teniendo esa energía emocional mucho más que un joven? Pero justamente porque físicamente es un desgaste por los años de vida, necesita su espacio, necesita vivir tranquilo, sin molestias, y allí es donde debe también ingresar a priorizar los municipios. Los municipios son clave con diversos proyectos que, dicho sea de paso, también se pueden ejecutar para los adultos mayores.
4: Desde el Estado tendría que proveerse de un trabajo mayor, de una protección mayor a quienes en su juventud, ¿no?, dieron todo de sí por el desarrollo de nuestro país. Felizmente, desde las organizaciones, desde grupos privados,
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4: hay iniciativas como la que nos comentaba la psicóloga Lourdes Pantigoso, y que de alguna manera atienden, no a todos, sino a grupos reducidos con muy buena voluntad, porque tampoco hay mucho presupuesto, desde luego, ¿verdad? Pero que en realidad la situación del adulto mayor en el país es de cuidado. Bueno, por lo menos aquí, en Arequipa, nos ha comentado Lourdes Pantigoso, todavía hay determinados grupos que los adultos mayores tienen un poco de contención, pero en sectores de la sierra, en sectores de la selva, donde el Estado no llega, en las provincias altas, ¿cuántas veces hemos ido a visitar? ¿Y quiénes viven en los pueblitos alejados? ¿Quiénes viven allí? ¿Y en qué condiciones viven nuestros abuelitos y nuestras abuelitas? ¿verdad? Entonces, hoy, en este Día Nacional de las Personas Adultas Mayores, debe ser un día para que nuestras autoridades no solamente hagan anuncios, que así vamos a hacer, que así vamos a hacer, el oro y el moro, pero que luego, señoras y señores, eso se dilata en el tiempo, porque yo he escuchado a diversos gobiernos y de diverso signo político, de derecha, de izquierda, prometiendo por la niñez, por los abuelitos, por las abuelitas, y al final nunca se ha concretado.
5: Sí, es correcto, estimado Hugo. Hay que decir que los adultos mayores también trabajan hasta una determinada edad, pese a la situación. Y en Arequipa tenemos a Cayoma, Condesuyos, Castilla y La Unión, estas provincias donde se encuentran la mayor cantidad de adultos mayores abandonados. Vamos con Participación Ciudadana. Buenas tardes. ¿Cómo está? Lo escuchamos.
4: Se nos fue la comunicación. En todo caso, hay que hacer, mi querido Martín, la pausa comercial de la emisora y volvemos en breve, señoras y señores.
18: Estoy presente.
4: Ah, está presente. Bueno, pues adelante, pase usted, porque pensábamos que usted ya había cortado. Adelante, por favor, con su opinión.
18: Yo quisiera consultar, señor periodista. Yo tengo mi padre tiene más de 80 años, ¿no? Uh-huh. Y el problema, a veces, nosotros somos varios hijos y a veces por etapas de que los hijos ya son mayores, algunos son profesionales, algunos no profesionales, del terreno viene problemas, pero mi papá viene a ser como maltratado porque lo que él dice no lo aceptan los hijos, porque el padre es la que designa, esto es para ti, pero ahí viene maltrato, pero yo a veces digo, no, papá, vamos a sentarnos una denuncia porque ese es el maltrato psicológico de parte del hijo. Entonces, no hay pruebas. Obviamente no va a pedir pruebas, ¿no? Pero mi padre no sabe manejar celular. Ese es el detalle. Eso quería consultarte, ¿no? Pero siempre los hijos profesionales deben ser cautos. Obviamente siempre pasan en las universidades o institutos. Tienen ética, tienen moral, tienen principios, valores, pero no resulta así. Los que han estudiado son, a veces resulta lo peor. Eso que es consultor. Muchas gracias, señor periodista.
4: Bien, muchísimas gracias. Nos pone al tapete un problema tremendo que también se da en las familias, ¿no? Ya por el tema de las herencias, no respetan la disposición que pueda dar el papá, la mamá, decir, bueno, hijos, a ver, esto lo voy a hacer de esta manera, y a veces eso lo desconocen o critican o discrepan los propios hijos, como nos decía nuestro amable oyente, y que luego esto entra ya a un proceso de hasta de judicialización y todo aquello.
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4: Lo cual constituye, pues, una situación de enorme preocupación para precisamente los padres, los adultos mayores, ¿no? Que además tienen que soportar este tipo de situaciones de preocupación, y que muchas veces un colerón terrible, ha habido casos en que incluso les lleva a la muerte.
5: Efectivamente, Hugo, y ojo que aunque todavía no existe alguna sanción ejemplar contra el abandono de los adultos mayores, sí entendemos contra la violencia, claro está que esos actos se deben denunciar. El gerente de Desarrollo e Inclusión Social del Gobierno Regional de Arequipa, Fernando Isuiza, ha manifestado de que, al menos aquí en Arequipa, sí hubo un caso donde se denunció un acto de abandono por parte de los hijos hacia un adulto mayor de aproximadamente 70 años de edad, y que efectivamente se judicializó, se llevó un proceso legal y lograron recibir sanción. Los hijos lograron recibir sanción. Y me parece que los hijos tienen el deber, ¿no?, para con los adultos mayores, para con sus padres, de mantenerlos, estimado Hugo, ¿no? Es un deber como tal. Si no lo haces, evidentemente estás en falta, y esto conlleva a que hasta se pueda legalizar, porque estamos hablando de un hijo, por ejemplo, abandona, ¿no? Luego el otro que no tiene tiempo van dos, ¿no? Y al final los tres o cuatro hijos que tuvo aquel caballero o señora desaparecen, ¿no? Por proyectos familiares, por trabajo, etcétera. Pero el adulto mayor al final se queda en una situación de abandono. Hemos visto hace poco, estimado Hugo, fallecer a dos adultos mayores, ¿no? Uno en el distrito de Paucarpata, me parece, y en Cerro Colorado, adultos mayores que decidieron vivir en la calle tras el abandono de sus familias, con animalitos, criaban ahí perritos callejeros, y al final, el día de su fallecimiento, se van de este mundo tranquilos.
4: Yo he visto, ¿no?, varios casos.
5: En la nada, prácticamente.
4: Los han abandonado los hijos, sencillamente, los han abandonado, y murieron en una situación de precariedad extrema, realmente, ¿no? Y ahí también tiene que ver ya el llamado y la invocación a todos nosotros, los hijos, que aún tenemos a nuestros padres en vida, que así como ellos dieron todo de sí por nosotros, para que estudiemos, para que no nos falte comida, para que no nos falte educación, ¿verdad? Y se quitaron, como dicen, ¿no?, el pan de la boca para darnos a nosotros, nos corresponde también hacer ese mismo ejercicio, ese mismo ejemplo, ¿no?, de que ahora nos toca a nosotros, que ya estamos ya mayores, también cuidar a nuestros padres, que ya están mucho más mayores que nosotros, ¿no? Así es que eso es un llamado a la reflexión, si se quiere, en este Día Nacional de las Personas Adultas Mayores. Muy bien,
5: la pausa. Momento de ir a una pausa comercial y volvemos con más información aquí en la tercera edición informativa de Radio Yaraví.
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0: Seguimos en esta emisión tercera de Yarabi Informa, 18:10. Stephanie y Cotrina y quienes habla Hugo Ramírez, les estamos ofreciendo esta emisión informativa, la última de nuestra jornada del día de hoy. Y bueno, tenemos esta mención: un grupo de 13 estudiantes de Ingeniería de Minas de la Universidad Continental Campus Arequipa realizó una jornada académica en Quellaveco, operación de Anglo American, con el objetivo de complementar su formación con una vivencia directa en campo y conocer los desafíos de una industria de gran escala. La actividad fue organizada por Daniel Mayorga, director nacional de Programa de Ingeniería de Minas, y comenzó con una charla introductoria en el campamento principal. Luego los participantes se trasladaron al mirador de la mina Truck Shop y el mirador de la concentradora, donde observaron maquinaria, instalaciones y espacios vinculados al desarrollo de la operación. La delegación de la Universidad Continental compartió con estudiantes de instituciones emblemáticas del país, como la Universidad Nacional de Ingeniería UNI, la Universidad Nacional de San Agustín de Arequipa UNSA y la Universidad Nacional del Altiplano UNAP, generando un espacio de intercambio entre futuros profesionales del sector.
1: Continuamos con más información, Hugo, y recuerdas este caso tan lamentable de esta adolescente de 15 años que falleció en el Hospital Regional Honorio Delgado de Espinosa tras sufrir la mordedura de una araña casera en su vivienda en Chivay, provincia de Cayoma. ¿Qué es lo que pasó? ¿En qué situación esta menor es mordida por esta araña, que no es tan común que tras una mordedura de araña ocurra un deceso? ¿Qué es lo que pasó? ¿Por qué lamentablemente esta menor de 15 años no logra ser atendida rápidamente? Al respecto, vamos a escuchar las declaraciones de María Choque, actual gerente de salud, sobre este lamentable fallecimiento de la menor Milagros Cebe.
2: Podido ser confirmado el diagnóstico de insuficiencia renal aguda. Se ha mediado todos los tratamientos, exámenes de apoyo al diagnóstico para poder apoyarla. Incluso tal vez se estaba siendo candidata para recibir hemodiálisis, pero al final ya no ha podido. La
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2: por el estado de shock, ha terminado falleciendo.
4: ¿Qué tipo de araña? Se le conoce, que se le consulta qué tipo de araña habría justamente picado a esta adolescente.
2: Justo informaba

0: el nosotros central. De Diremit también hemos realizado el seguimiento respectivo de la dotación de este suero y también contamos para lo que va el
1: resto
0: caso,
1: de en el centro de salud en Chivay, a la menor, ¿se le administra el suero o no se le llega a administrar el suero?
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0: Recordemos que el hospitales grandes son los que tienen para confirmar, pero ellos envían remitiendo el estudio epidemiológico de qué araña es la que ha producido en la mayor probabilidad la mordedura para identificar, porque recordemos que cada arácnido tiene un tipo de suero. Por eso es que esta araña, que ya se ha difundido en las redes y felizmente todos nos han ayudado a hacer difusión social de esta araña, la Loxosceles. Es la araña de casa, es la que está ahí, es la casera. Es la que causa este tipo de mordeduras. Pero recordemos que las condiciones de cada paciente no son iguales a otras. Nosotros podemos vernos muy saludables, pero no sabemos si somos anémicos, si tenemos alguna dolencia renal, hepática, qué es lo que tenemos. Somos muy diferentes los unos a los otros.
3: La comorbilidad, quizá. La comorbilidad.
4: Puede suceder en varios pacientes.
0: Cada persona trae sus propios antecedentes. En la atención que ha tenido, no han recibido antecedentes de importancia en esta niña. Entonces, que pudieron haberla condicionado a que sea más susceptible que otros, pero no se puede descartar, porque la atención más se ha dedicado de inmediato a recuperar su salud de inmediato, a actuar en forma inmediata.
1: ¿Y a menos se sabe si tendría alguna otra enfermedad de repente congénita o algo que haya contribuido a que se desarrolle más rápido este tema renal, o solo ha sido el fallecimiento a causa de la mordedura?
0: No se ha podido establecer, porque la referencia que se ha derivado del Centro de Salud Chivay no especifican antecedentes de otras enfermedades, solo especifican este episodio agudo.
1: Ahora, ¿ha sido esto, digamos, letal porque ha sido cerca del cuello la mordedura? ¿Esto, digamos, afecta a que se desarrolle más rápido estos problemas renales? Si hubiera sido de repente, no sé, en una extremidad, ¿hubiera tardado más? ¿Eso tiene algo que ver?
0: Muchas veces sí tiene mucho que ver la ubicación de donde se ha producido la mordedura, pero no solo es un solo factor el que decide o determina cuál va a ser el pronóstico de ese paciente. Es multicausal. Hay que evaluar integralmente al paciente qué condiciones podría traer con ella para que lleve a este desenlace.
5: Hemos escuchado las declaraciones de la gerente regional de salud, María Choque, respecto al caso de la mordedura de araña que acabó con la vida de una menor de 15 años de edad. ¿Qué tan peligroso es, Hugo, la mordedura de una araña casera? ¿No? Uh-huh. Es potencialmente mortal si no se recibe tratamiento oportuno. Uh-huh. Aunque con los sueros que se suministra en los centros de salud baja esta letalidad, el veneno, y va a depender mucho de dónde te pique la araña. En este caso, la menor fue atacada en el cuello, una zona bastante delicada, bastante delicada. Lamentablemente fue atendida un día después y es por eso que la llevó a su deceso.
6: Ahora, he estado revisando información sobre por qué hay un aumento de casos de mordeduras de araña y que están conllevando al fallecimiento, a la muerte. Y la documentación que uno encuentra es que se debe principalmente al cambio climático. Fíjate tú, ¿eh? Y cuando hablamos de cambio climático estamos hablando, en algunos casos, de olas de calor, ¿no? Y aquí estamos experimentando olas de calor. A veces hay días que está un calor tremendo. Y hay días un frío intenso, estos cambios bruscos de temperatura. Entonces, y otro es las lluvias extremas, que también señala. Y otra razón es la expansión urbana, o sea, porque cada vez se va lotizando terrenos, ¿no?, eriazos, donde, que es el hábitat también natural de estos animales, de estos arácnidos, y que generalmente provocan esta situación. Y esta famosa arañita casera que le llaman, ¿no?, también se le conoce como arañita violinista, de uh-huh. color marroncito, asustadito,
5: patas largas,
6: que se oculta detrás de los cuadros, ¿no? O en los roperos también a veces
5: crecen enormes,
6: sí, también, ¿no? Esto,
5: sí.
6: Y dice que su veneno precisamente pues es altamente destructivo y puede causar falla renal, ¿no? Y es una de las causas de digamos de que puede provocar la muerte, como ha ocurrido ahora en Chivay, ¿no?
5: Así es, lo importante es atenderse después de una picadura de araña, Porque si usted tiene alguna complicación de salud, la pica.

0: quemadura puede alterar e incluso llevarle hasta el fallecimiento. A ver, atendemos la participación ciudadana.
1: Elizabeth está al teléfono, le damos la bienvenida. Buenas tardes.
2: Muy buenas tardes, señores periodistas de Radio Yerabí, con todas las voces. Muy buenas tardes a toda la amable radio audiencia. Sí, primeramente Yerabí, permítanme mandar un respetuoso saludo por el Día del Adulto Mayor a nuestros adultos mayores, quienes tienen la gracia de tenerlos, papitos o adultos mayores, que con cariñosamente les decimos los abuelitos en casa, pues ellos merecen nuestra atención, nuestra consideración, respeto y sobre todo brindarles lo mejor que podamos, bienestar, un bienestar integral, su alimentación, una calidad de vida, dada porque ellos en su tiempo nos dieron lo mejor que pudieron, sus atenciones, de pronto su tiempo, su sabiduría. Es decir, yo he sido criada por mis dos papás, porque eran papás de mi madre, de mi señora madre, que ya fallecida, pero yo les llevo en mi corazón con toda la gratitud de todas esas enseñanzas, la protección que me brindaron. Y es que Yerabí, tuve la suerte de compartir con ellos hasta cuando cerraron sus ojitos ambos. De modo tal que hay que tener mucha paciencia para atenderlos, para cuidarlos. La alimentación sobre todo de ellos es especial. Y sobre todo decir a nuestros hijos jóvenes, a la juventud de ahora, el adulto mayor no puede ser la persona que está a un lado y la podemos ignorar. No es así, porque todos caminamos, salvo situaciones, a una adultez, y esa adultez debemos brindarle lo mejor que podamos. Créanme, se van a sentir bien mucho después. Muchísimas gracias por escucharme. Feliz día a todos y cada uno de ellos. La gratitud a nuestros maestros, adultos mayores, sobre todo por esas lindas y grandes enseñanzas. Que tengan buena tarde y a cuidarnos siempre de estas mordeduras, picaduras. Estemos siempre atentos, protegiendo a nuestros familiares, Yerabí, encargando que siempre, si fueron mordidos, si fueron algo dañados por algo, hablen a tiempo. Y estos centros de salud, de atención primaria, de pronto también no están con la esta atención que se tenga que brindar, no están no está el personal indicado, y eso preocupa. Esperemos que este gobierno, bueno, tenga bien hacerlo. Gracias, señores de Radio Yerabí, señorita Estefany Cotrina. Gracias.
0: Gracias por su participación, estimada. Gracias por el mensaje también hacia los adultos mayores. Felicidad y agradecimiento seguramente reciben ellos mismos, ¿no? Por parte de sus hijos, quienes muchos de ellos todavía los tienen para cuidarlos, y quienes no, es una realidad sumamente triste, y creo que de ello muchas ONGs, grupos sociales, tratan en cierta forma de apoyarlos con las necesidades básicas, ¿no? Adultos mayores también, en Miraflores, por ejemplo, que denunciaban que lamentablemente no reciben apoyo del municipio, se retrasan con la entrega de algunos productos de primera necesidad básico, y en general, ¿no? Y en general, es una realidad sumamente triste, estimado Hugo. Pero regresando al tema de las picaduras de araña, hay que exhortar a la población a que estas arañitas, que van a estar en todo lugar, eso hay que decirlo, en todo lugar, tienen que ser en cierta forma mitigadas, ¿no? Porque estamos ya hablando de la vida de las personas, la seguridad de las mismas personas y de los niños, jóvenes y hasta de los adultos mayores que pueden sufrir este tipo de picaduras. Entonces, higiene profunda, separación de muebles y revisión de prendas, ¿no? Ahora en este cambio climático
1: sacudir siempre el vestido, el pantalón, la camisa que nos vayamos a colocar, etcétera, siempre sacudir, ¿no? Porque eso también nos ayuda. Los zapatos, porque a veces se meten dentro del zapato, y entonces luego estás con la sorpresa de que algo pasa, algo se mueve, y la arañita, caramba, la arañita. Limpieza profunda, hay que mover los muebles, los cuadros, las cortinas, ¿no? Si es que hay eso, al menos cada 15 días, ¿verdad? Entonces, todas estas precauciones hay que tenerlas en cuenta, ¿no? Es algo que merece la pena hacerlo, practicarlo, porque si no, y así evitamos estas situaciones que están en aumento, porque ya antes no era común escuchar ello, y ahora últimamente escuchamos que tal persona ha fallecido porque le ha mordido una violinista, una arañita casera, una arañita violinista. Uh-huh. Hay llamada.
0: A ver, atendemos la participación ya ciudadana. La ¿cómo está? Lo escuchamos. Buenas tardes.
3: Sí, buenas tardes. Sobre esto de la araña, uh-huh, lo que ha ocurrido con esa chica es un cuadro de loxosomismo cutáneo visceral, ¿no? Donde se afecta tanto el riñón como el riñón, ¿no? El riñón y el hígado, ¿no? Y este es el cuadro más grave que puede ocurrir, ¿no? Porque produce insuficiencia renal aguda, ¿no? Insuficiencia de los tubos proximales, ¿no? Que son las partes encargadas de filtrar, ¿no? Y este veneno destruye esas partes del riñón, ¿no? Impide correctamente la función renal. Y esto, si no se trata a tiempo, produce la muerte, ¿no? Una falla multiorgánica. Entonces, lo que ha ocurrido acá es que ha habido, han descuidado, han ido muy tarde a la atención médica, cuando ya el cuadro ya estaba con todas las complicaciones. Por eso la recomendación es cuando les pique una araña de estas arañas, vayan al centro de salud.
4: Ya lo vi.
3: Los síntomas tardan varios días en aparecer y pueden ser fatales. Así que esa es la recomendación. Y también usen un insecticida de largo alcance, es decir, de efecto prolongado, y rociando en toda la casa para que mate a estas arañas que pueden causar la muerte de las personas por insuficiencia renal aguda. Eso es todo, gracias.
1: Muy bien, muchísimas gracias, señor Rafael, por sus aportes, por sus recomendaciones, ¿no? O sea, y que ratifica o subraya lo que también hemos venido manifestando, que esta picadura de las arañas, su veneno es altamente destructivo. Pues sí, puede causar falla renal, como nos decía nuestro amable oyente Rafael. Muchas gracias por su participación. Y nada, son las 18:26.
0: Momento de irnos a una pausa y volvemos con más información aquí en Radio Yaraví con todas las voces.
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2: De regreso en esta tercera edición informativa de Radio Yarabí con todas las voces. 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Continuamos en esta edición informativa, tercera edición de Radio Yarabí. En estos minutos vamos a hablar de un tema que ha generado debate. La normativa legal que establece la reducción excepcional del 90% en las multas de tránsito y transporte terrestre. Según el decreto supremo 017-2026 del Ministerio de Transportes y Comunicaciones. ¿Qué es lo que pasó? Recuerden ustedes que los transportistas estaban planificando, transportistas de Lima, una paralización por los altos índices de sicariato y a su vez el alza del combustible. Bueno, obtuvieron una reunión con el Ministerio de Transportes y Comunicaciones, pero no sabemos qué es lo que pasó en mesa de diálogo, que luego el MTC sale con este nuevo decreto supremo, que ha generado debate y por supuesto tiene sus parámetros. No es que se les vaya a reducir el 90% en multas de tránsito o transporte terrestre en general a todas las infracciones. Claro está que hay ciertos requisitos que se tienen que cumplir como conductor. Pero a ver, escuchemos qué es lo que ha opinado el diputado de Ahora Nación, Jaime Delgado, porque él ha cuestionado este decreto del Ministerio de Transportes y Comunicaciones que establece, reiteramos, una reducción desde el 90% en las multas de tránsito. Lo escuchamos aquí en Radio Yarabí.
3: Parece una facilidad que estamos dando a los infractores, ¿no? Pero esto puede ser un incentivo perverso en la medida de que si se han cometido infracciones y si estas son graves, es más con consecuencias para la vida de la gente, exonerarlos de este tipo de multas en realidad está trasladando un mensaje, ¿no? Un mensaje de impunidad, finalmente. Yo comprendo que un gobierno que ingresa quiere conciliarse, digamos, con todos los grupos que hacen presión sobre el gobierno, pero hay que pensar y evaluar muy bien, digamos, los impactos que esto puede generar y el mensaje que estamos dando a la población, porque quienes han sido víctimas de estas infracciones que pueden terminar con accidentes, entonces, ¿qué pensarán? No, o sea, ni siquiera han sido sancionadas. Entonces, habrá que incluso establecer algunas precisiones, ¿no? ¿Para qué tipo de infracciones? Porque si son en general, sería muy nefasto. Ahora, si son infracciones leves o acotadas a ciertas circunstancias, quién sabe. Pero, digamos, no deberíamos establecer como regla general, digamos, la amnistía ante este tipo de cosas.
4: ¿Y qué fue lo que pasó? El miércoles pasado vino un grupo de transportistas, ustedes hicieron una conferencia de prensa, convocaron a paro para el 25... Después el sábado se reúnen con el MTC, con el Ministerio de Interior, la presidenta, y lejos de hablar del tema de las extorsiones, el primer anuncio es que reducen las multas. ¿Qué fue lo que pasó? ¿Fueron por extorsiones, por seguridad y terminaron con reducción de multas?
3: Sí, eso, bueno, tendrán que explicarlo ellos, ¿no? Nosotros recibimos efectivamente a los dirigentes del transporte sobre la base de que ellos estaban reclamando tener una reunión con las autoridades precisamente para que se les atiende particularmente sobre el tema de la inseguridad y las extorsiones, que es un problema real, que no solo está afectando a los transportistas, está afectando a los propios pasajeros, pasajeros que estamos exponiendo nuestra vida al subirnos en una unidad de transporte, pero además pasajeros que sufren incrementos tarifarios porque los transportistas extorsionados tienen que estar pagando cuotas y eso obviamente se traslada al pasaje. Entonces, estamos siendo afectados. Yo creo que este es un problema grave que tiene que ser resuelto por el gobierno.
4: En otro tema se baraja una moción.
5: Bueno, realmente hemos escuchado las declaraciones de el senador Jaime Delgado, ¿no? Que ha hecho una crítica bastante interesante, importante, severa a esta decisión adoptada desde el Ejecutivo, ¿no? ¿Qué opinan ustedes, amables oyentes, de esta decisión del gobierno, ¿no? De perdonar esta el 90% de reducir el 90% las multas de tránsito y transporte para miles de transportistas, ¿no? Consideran que es una medida adecuada, es una medida oportuna, técnicamente, digamos, ha sido bien estudiada, o es más bien una especie de medida más política para algo así como congraciarse con los señores transportistas. ¿Qué efectos puede tener medidas de esta naturaleza, señoras y señores, ¿no? Para otros sectores, porque si a los transportistas les perdonan las multas, ¿verdad? Entonces, seguramente otros sectores van a querer reclamar lo mismo, ¿no? Y con todo derecho van a querer decir, oye, si a ellos les perdonaste, ¿por qué no nos perdonas a nosotros? ¿Verdad? Por ejemplo, el sector minero, el sector agroexportador, en fin, hay una llamada y vamos al teléfono. Buenas tardes.
6: Buenas tardes.
5: Buenas tardes.
6: Buenas tardes, amigos. Entonces, estas son medidas populistas, son medidas, es como decir, ¿no? En equivalente, vamos a hacer una analogía. Un niño tiene hambre, viene el padre de familia y encuentra a su hijo con hambre llorando. Entonces, ¿qué hace usted? En vez de darle su alimento sano, usted saca un chupetín y le da a su hijo. Y como su hijo es un niño, su hijo no va normalmente a despreciar ese chupetín y el dulce, pues, empalaga y de cierta forma, aparentemente, mitiga el hambre. Pero usted no está solucionando, está agravando la situación, ¿no? Porque está generando un desorden financiero, porque ese dinero estaba destinado a algo, está generando un desorden legal, estaría vulnerando el Estado de Derecho, porque usted está rompiendo las normas y las leyes, y bueno, y está dándole un mensaje a la sociedad, ¿no? Prácticamente se podría reinterpretar presuntamente que nos están diciendo, la extorsión no le den importancia, miren, acá está sus multas, paguen, porque ustedes saben que están misios, así que con esto olvídense de esos 2.000, 3.000, 5.000 soles que tenían que pagar, tranquilos muchachos. En otras palabras, sigamos contentos con la fiesta de la extorsión. No se está solucionando por parte de este gobierno absolutamente ningún problema coyuntural. Ni la agricultura, ni el turismo, ni la mega contaminación ambiental. Hoy en día, posiblemente el Perú sea el país más contaminado del mundo por residuos industriales, ¿sí? Posiblemente seamos el país más dañado del mundo ambientalmente, y eso por eso se explicaría el incremento del cáncer en el Perú, posiblemente, y de otras patologías, disfunción renal, etcétera. Entonces, hay que tener mucho cuidado porque este gobierno no está solucionando nada en el país, y yo siento que, al contrario, y creo que mucha gente lo siente, se está agravando la situación humanitaria al punto que podría haber una catástrofe humanitaria, porque va a llegar un punto que el cáncer va a rebosar todos los niveles, lamentablemente, y esto ya se puede transformar en una catástrofe humanitaria junto a otras patologías, entre otros problemas que están asolando el país. Lamentablemente el gobierno no está laborando para los peruanos.
5: Bien,
6: muchas gracias.
5: Le agradezco. Muchas gracias por su poder. Hay otra comunicación, no hagamos de esperar. Buenas tardes.
7: Buenas noches, ¿qué tal? ¿Cómo está, señor Hugo?
5: ¿Cómo está
7: también, amigos? Roger Araví.
5: Marco.
7: Es lo característico, pues, es lo que es la sangre, es el espíritu, el alma de este gobierno de la corrupción que lidera Keiko Fujimori. ¿Qué esperábamos? Lo que sí da cólera y da pena que estos dirigentuchos de Lima se hayan vendido así tan fácil, porque ya tenían todo listo, ¿no? Supuestamente la jornada de protesta, y con toda razón, por todas las muertes que hay y por la suba del petróleo. Por eso es justamente el tema. Igualmente, ¿no? Parece que no hay dirigentes de transporte, o los que hay, incluso, pero son unos pobres diablos, no solo dirigentes que había hace muchos años, no, que incluso hasta que pagaron su vida, ¿no?, por enfrentarse al fujimorismo, como el caso de Pedro Wilcatexe, claudicaron. Y disculpe, como dice el anterior oyente, tiene toda razón. Se quería eso, que se luche contra la extorsión, que no mueran más choferes, que no mueran más cobradores, que no, que baje el combustible, que se ponga ahí el fondo de contingencia, como lo hacen todos los países humanos, donde hay humanidad, y no donde gobiernos de derecha fascista, como el que tenemos. Pero lamentablemente, esperemos que acá también haya dirigentes, o es que simplemente estos señores cobardes van solamente con el facilismo. Ah, subió el petróleo, ya, se lo cargo al pasajero, ya, que pague él, pues, ¿no? ¿Acaso pasajero, yo soy el grifero, yo he subido el combustible, y el grifero, yo no lo hago? Entonces, pero acá tenemos un Estado, un gobierno que tiene que ver el tema de los combustibles, que cualquier gobierno del mundo sabe muy bien que es un tema social. Los propios Estados Unidos lo saben muy bien, y por eso que discúlpenme, pero este genocida de Donald Trump está ahí robándose el petróleo de Venezuela, robándose el petróleo así, barriles, millones y millones de barriles, para mantener estable el precio en su país. Entonces, ¿qué hacemos acá en nuestro país? Eso es lo que estamos obteniendo. Y ojalá que aparezcan otros dirigentes que le pongan el pare, o que al menos le hagan una medida de protesta a este gobierno que se los ha comprado, pero discúlpenme, con desperdicios, con lo peor que podía generar. O sea, ¿cómo es posible que se quieren bajar el sistema de puntos, bajar las papeletas, premiar al mafioso, premiar al que hace las cosas? Pues estamos en un mundo al revés. Lo bueno es malo y lo malo es bueno. Así estamos. Muchas gracias, amigo Rey David.
5: Bien, muchísimas gracias. Sin duda, Stephanie, ¿no? Genera un peligroso precedente, ¿eh?
2: Sí.
5: Porque, en buena cuenta, entonces, ahora uno dice, ah, carambas, es muy rentable, pues, incumplir las normas.
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5: ¿Para qué voy a pagar? Ay, que se quede, ¿verdad? Si en cualquier momento el gobierno me va a rebajar, me va a dar estas dádivas, estos favores, ¿no? Y uno dice, ¿qué incentivo tiene quien pagó, por ejemplo, sus multas oportunamente? La gente que cometió una infracción dijo, bueno, no quiero tener problemas con la autoridad, lo pagó. ¿Tendrá algún tipo de incentivo? ¿Qué mensaje le estamos dando a aquellas personas que son conscientes, que pagan cuando cometen una infracción, ¿no? Uh-huh. Y a quienes no pagan, ahora les hacen estas rebajitas. Esto es realmente muy, pero muy, muy, muy, muy peligroso para la vida institucional de nuestro país.
2: Efectivamente, efectivamente, Hugo, y hay que decirlo, Rafael Rey, actual ministro de Transportes y Comunicaciones, va a ser citado justamente por este tema al Congreso para que explique cómo abarca esa normativa. Que se entiende, estimado Hugo, que no incluye infracciones muy graves, ojo, que como accidentes de tránsito fuertes, por ejemplo, entre otras. Entiendo que esta reducción del 90% es para papeletas, multas pendientes que están en trámites, firmes o impugnadas, pero de carácter leve, vamos a decirlo. Fuertes no incluye, porque ya qué sería, ¿no? Ya qué sería, estimado Hugo. Pero a ver.
5: De todas maneras, genera un peligroso precedente la institucionalidad.
2: Es efectivo, sí, es correcto, estimado Hugo.
5: Bueno,
2: vamos a actualizar nuestra portada informativa.
5: Wilber Portilla está listo ya para informar. Wilber, ¿dónde te encuentras ahora? Adelante, Yarabí informa.
9: Siempre con la verdad, Yarabí, con todas las voces. Estamos acá en el Badén. En el Badén, un sitio estratégico donde se conjunciona con los jóvenes de Ciudad Blanca, todo lo que es Alto Jesús, sí, Campo Marte, ¿no? Estamos acá conversando con las personas que están en conmemoración de lo que es el adulto mayor, ¿no? El adulto mayor, una edad pues de reflexión, una edad después de haber brindado todos los servicios por lo que es la sociedad, ¿no? Estamos conversando con algunos de ellos, ¿qué opinión tiene acerca de lo que es el adulto mayor? Muy buenas noches, señor. ¿Qué opinión le merece el día del adulto mayor?
10: Disculpe, señor, yo no tengo mucho conocimiento del tema del adulto mayor. Es necesario
8: por la justicia social debe apoyar con, como es debido, ¿no? Porque somos humanos, somos hijos del nuestro creador del cielo, de manera que hay algunos, como tienen casitas, una cosa ya lo margina porque tú tienes casa, pero el derecho debe ser para poder jugar con todo. Esa es mi opinión, porque mira, yo por ejemplo soy ciudadano, tengo mi casita, claro, con cuánto esfuerzo he hecho, pero me dicen que no procede el que se llama la... Claro, no conviene, porque entonces es una marginación, yo me siento de esa parte. Ahora, yo no tengo seguro, yo no percibo otras cosas en mi sostén de mi situación. Es lo que yo quiero tener.
9: Sí, yo estaba conversando, ¿no? Y él no tiene, pues, que se podamos juntos, ¿no? Por el simple hecho de tener una casa donde vive con sus hijos, y también no tiene seguro social, o sea, siente lo que es el SIS, ¿no? Entonces, ese tipo de marginaciones existe, pues, en la sociedad peruana, ¿no? Contra nuestros adultos mayores que han dado lo mejor de sí por nuestra sociedad. Es lo que tendría que informarles a todos ustedes, mis compañeros en cabina central, Radio Yaraví, con toda la voz de este Pau Carpata.
5: Bien, muchas gracias, Wilber. Gracias también por seguir recogiendo testimonios de adultos mayores. Hoy que estamos celebrando el Día Nacional de las Personas Adultas Mayores.
2: Sí, Hugo, y en esta zona del Badén es donde tú pasas en horas de la noche, tarde, y visualizas adultos mayores en situación de abandono, pidiendo limosna, en diversas esquinas.
5: Sí.
2: Discapacitados, adultos mayores también discapacitados, con ceguera, con bastoncito, con caramelitos. Incluso algunos se arriesgan a subir a los carros. Una situación sumamente complicada.
5: Donde los veas, realmente te...
2: Hay que apoyarlos.
5: Hay que apoyarlos.
2: Hay, ¿no?, que apoyarlos.
5: Hace algunos meses, como radio estuvimos en Sicuani, ¿no? Para brindar un curso a periodistas también allá. Y terminamos tardecito, como a las 11 de la noche, y en una esquina, cerca a la Plaza de Armas en Sicuani, una viejita. 11 de la noche, ya no había gente vendiendo su pancito. ¿Quién le iba a comprar a esa hora, ¿no? Cuadros como eso vemos a diario en muchas partes de nuestro país. Muchas partes. Y eso es resultado, pues, precisamente de que tenemos, además del abandono familiar, que muchas veces lo has comentado, no hay unas políticas adecuadas que efectivamente desde el Estado protejan y les hagan vivir a nuestros viejitos, a nuestras viejitas, en condiciones dignas, en condiciones humanas, que eso es lo que se reclama.
2: Así es, Hugo. Bien, momento de irnos a una pausa comercial y volvemos con más información aquí en Radio Yaraví con todas las voces.
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0: 6 de la noche con 51 minutos. 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
1: Muy bien, son las 18 horas con 52 minutos. Vamos a dedicar estos últimos minutos del informativo para comentarles e informarles también, porque esto es una noticia a nivel latinoamericano, que el día de ayer ha culminado la 17ª Asamblea General de ALER. ¿Qué es ALER? Es la Asociación Latinoamericana de Educación y Comunicación Popular. Es una red de experiencias de comunicación, radio, televisión y otros medios a lo largo y ancho de toda América Latina, desde México hasta Chile. Dentro de esta organización, que nació en el año de 1972, ¿no? Y que en sus primeros años siempre lo estuvo impulsando también nuestra emisora, Radio Yarabí, en realidad el Centro de Comunicación Amaqueya inicialmente, y después Radio Yarabí. Bueno, en todo este tiempo, ya va a ser, ya digamos, son ya un buen tiempo recorrido, ya va la 17ª Asamblea General. Por eso es que también en representación del Centro de Comunicación Amaqueya, Radio Yarabí, ha viajado el director Andrés Javier hasta Guatemala, hasta Ciudad de Guatemala, donde se ha desarrollado este importante evento. ALER tiene su sede central en Quito, Ecuador. Y allí, durante muchísimos años, también quien les habla estuvo desempeñando la labor de secretario ejecutivo, de dirigir todo este conjunto de más de 100 emisoras a lo largo y ancho de América Latina y el Caribe. Y bueno, ayer ha culminado esta Asamblea General. Y también se ha elegido a una nueva junta directiva, ¿no? Que ha recaído nada menos y nada más que en diferentes socias que son parte de ALER. Como presidente ha sido elegido Walter Emilio Cook, de la Federación Guatemalteca de Escuelas Radiofónicas, FEGER. Como vicepresidenta, Mónica López, de Radio Guayacocotla, desde Veracruz, México. El primer director, Edwin Beltrán, de el IRFEYAL, que es una experiencia de comunicación en Ecuador. La segunda directora, Laura Maldonado, de una organización de comunicación argentina que se llama INCUPO. Tercer director, Óscar Orellana, de la Asociación de Radios y Programas Participativos de El Salvador, ARPAS. Como directores suplentes se ha elegido a Edward Niño, de Colombia, Alma Montoya, también de Colombia, del Grupo Comunicarte, una importante organización allí en Colombia, y Mercedes Hernández, de Ecuador. Esta es la nueva junta directiva que va a dirigir los destinos de la organización en los próximos 4 años, ¿verdad? Así es que nuestras felicitaciones a la nueva junta directiva de ALER, que tiene realmente retos enormes. Y Andrés Javier ha hecho una entrevista al nuevo presidente de ALER, de la Asociación Latinoamericana de Educación y Comunicación Popular, Walter Cook, y vamos a escucharlo en esta entrevista. Adelante, Andrés.
2: Estamos con el nuevo presidente de ALER, Walter Cook. ¿Qué tal? ¿Cómo se ha analizado la historia de ALER? ¿Cómo estaba actualmente?
3: Bueno, un gran saludo a toda la audiencia de la radio. Para mí es un gusto compartir con ustedes y también es una alegría que estén acá en Guatemala. Nosotros como FEGER tratamos de generar todas las condiciones para que una bonita delegación de la radio pueda estar. Indudablemente, pues FEGER está en un proceso algo crítico, pero también con mucha esperanza, con mucha alegría. Sabemos que son nuevos tiempos y también tenemos que tratarlo como usted lo decía, y muy bien le quedó la frase, con esa alegría. La alegría viene, ¿verdad? La esperanza viene, y hay que construirla con mirada, con la mirada de todos los pueblos que integramos nuestra América Latina. Hermanos y hermanas que están allá en el sur, sabemos que el trabajo que están haciendo ustedes es fundamental para fortalecer la vida de nuestros habitantes, para fortalecer nuestro trabajo como radio y también para fortalecer nuestra LED.
2: En América Latina, en el Perú también, las organizaciones sociales han bajado en muchas partes, ¿no? Y aquí vemos también a LED estaba un poco bajo. ¿Qué pretenden hacer para adelante?
3: Bueno, yo creo que la clave está de seguir fortaleciendo una articulación con el movimiento social, con los movimientos campesinos, que eso también puede, sobre todo, darle legitimidad a nuestro trabajo y pueda también buscar una ruta de sostenibilidad. Yo sé que la sostenibilidad es muy complicada en la radio del Perú, en la radio de Guatemala, en todas partes de nuestra América, pero también no perdemos esa esperanza de seguir fortaleciendo una ruta que pueda generar una sostenibilidad muy fuerte para radios y para LED.
2: La sostenibilidad económica, social, ahora entra la inteligencia artificial. ¿Cómo manejar todas las tecnologías en este momento?
3: Bueno, yo creo que tenemos que primero pues verlo también con mucha responsabilidad. Obviamente es una herramienta que puede facilitar el trabajo, pero tenemos que estar conscientes de que es una herramienta que no viene a sustituir al ser humano, a ese pensamiento milenario que hemos heredado tanto en Perú como Guatemala. Yo creo que eso es bien importante. La inteligencia artificial es una herramienta, pero no nos puede sustituir ese pensamiento que nuestros hermanos y hermanas han replicado durante miles de años. Entonces yo creo que es importante pues haciendo conciencia también a las juventudes de que esa herramienta puede ser vital para el desarrollo, pero usándolo con mucha responsabilidad.
2: La directiva va a tener un mandato de 4 años. ¿Cuáles serían los retos en estos años?
3: Bueno, yo creo que el primer reto sería la sostenibilidad económica de ALER, también la sostenibilidad social, cómo ALER también está acompañando a sus radios. Yo creo que eso es bien importante. Si ALER logra acompañar a sus radios socias, eso también le va a dar una legitimidad social, y esa legitimidad social también, por efecto dominó, puede generar pues una articulación más fuerte y también proyectos más fuertes.
2: Bien, muchísimas gracias.
3: A usted, hermano.
2: Desde Guatemala, informó Andrés Javier Yarabí, controla voces.
0: Perfecto, Andrés. Gracias por este reporte importante desde Guatemala. Desde 1972, la Asociación Latinoamericana de Educación Radiofónica, una red de radios populares y comunitarias de América Latina y el Caribe, que hoy ha elegido a su nueva junta directiva. Estimado Hugo, tú me comentabas que habías sido parte de...
1: Sí, he estado desde el año 2009 hasta el año 2024 desempeñando diversos cargos en la organización, ¿no? Así es que conozco muy de cerca todo lo que ha significado. No es un trabajo fácil. Hoy la comunicación no es precisamente que llueva el dinero, llueva la solidaridad. Hay que buscársela, y sobre todo en organizaciones de esta naturaleza, ¿no? Que no somos parte de los grupos poderosos mediáticos, sino que son experiencias de comunicación que están precisamente trabajando desde la comunicación para ver cómo podemos, por ejemplo, fortalecer los procesos de democracia en nuestros países, los derechos humanos, los derechos de la naturaleza, de la madre tierra,
4: Yarabí,
1: la educación, la cultura, que es la identidad de nuestros pueblos, que son elementos claves si es que de verdad queremos avanzar a tener ciudadanías y países realmente democráticos y en desarrollo. Bueno, parte de todo un trabajo que sigue adelante. Y le deseamos lo mejor a la nueva junta directiva de ALER, la Asociación Latinoamericana de Educación y Comunicación Popular. Bueno, 19 horas en puntito. Ya nos está mirando mal nuestro querido amigo Berly Gutiérrez. Él no quiere perder ni un minuto más del programa, así que no se preocupe, don Berly. Tome asiento, por favor. Ubique bien el micrófono. Buenas noches, Berly, y gracias, Stephanie, a nombre de Stephanie Cotrina, Hugo Ramírez y nuestro compañero Martín,
0: Guainacho.
1: Guainacho, que estuvo en controles.
0: Ya se alista también Martín para
1: irse.
0: Para retirarse. Puntual, Martín.
1: También nosotros. Que les vaya muy bien. Les dejamos con Berlín Gutiérrez. Buenas noches, Berlín.
4: Muy buenas noches, Hugo Ramírez, Estefanía Cotrina, amigos de Radio Arabí, reiteradas muy buenas noches. Nosotros listos y prestos para comunicar, pero esta vez para comunicar amando. Vamos a amar, los vamos a amar musicalmente, claro que sí, porque ha llegado un angelito desde el cielo. Aquí está mi ángel. Y viene ¿a qué? A bendecir tu vida. Angelito. ¿Y sabes quién es ese angelito? Ese niñito que está en tu interior. Ahí está tu angelito. Despiértalo.